0: Día. Al día siguiente nos íbamos. O ese mismo día nos íbamos, ¿no?
1: El lanzamiento le tira, levanta un flying foul. Cuidado ahí. Le metió la pelota en el segundo piso Corbin Carroll, el primer capítulo, y ahora le vino comprando barato. Después batió para doble play Carroll. Batiendo para 287. Fue estrella desde su temporada como novato. Se mira el pitcher, quieto el hombre. Este es un equipo a la calladita, pero que le mete una zancadilla a cualquiera, ¿eh? De capa caída por estos días. Tienen 3 y 7 en los últimos 10. Listo. El lanzamiento a foul. La pelota viene atrás.
0: Javi Ojeda sacó mal la cuenta. Metió 29 equipos en la Liga Nacional para el Juego de las Estrellas. Se le fue la mano a Javi Ojeda, ¿eh?
1: De vez en cuando
0: se le va, ¿no?
1: Sí.
0: Ya.
1: Se vuelve loco de vez en cuando. Saludos para el amigo Javi. Ahí lanzan abierta la pelota por fuera. Pero Juanito, ¿cuándo es el cafecito? ¿El próximo?
2: Bueno, eso estamos trabajándolo con el equipo de venta de Radio Mambí para ver. Yo sé que están en la calle últimamente.
0: Allá viene.
2: Con Carlucho dando vuelta por ahí, ya vi. También activos.
0: Ya me dijo la gerente en funciones que están llegando los cafecitos.
1: Entra la bola en el box al pitcher, despega el hombre. Ahí viene la bola abierta.
2: Estamos extrañando el café sello rojo, ¿verdad?
0: Sí.
1: Carlucho no sale ahí de esa área de la pequeña Habana.
2: Tremendo circuito,
1: sí,
2: de barras que tiene ya establecido.
1: Tiene ahí un puesto de mando cerca del parque de dominó. Listo, el lanzamiento, tirándole al tercero. Se la comió. Ponche número 4, agarró el ritmo. El número 5, metiendo la entrada en cintura. El turno para Moreno. Sacó a pasear a Doña Blanca a los jardines por el izquierdo, abriendo los senderos en el cuarto inning. El infield abierto como un abanico. Buen espacio entre primera y segunda. Juega atrás en tercera Leo. Ahí lanza, bola baja. Por si venía a comprar. 5 para la calle, 22 para el plato. Por Miami se quedaron al bate Kyle Stowers, Xavier Edwards y Leo Jiménez. Dos pasitos cargamos a la izquierda en el center field. Está Marcy. Aglanzax, Taray.
0: Javi está confundido. Me habla de 30 equipos otra vez. No, es que son 15 para cada liga. Porque tú no compites para el Juego de las Estrellas en los votos con lo de la otra liga.
1: ¿Qué pasa, Javi? Ha tenido un día difícil. Rolling a tercera, se va a acabar el inning. La tiene Leo, tira para segunda. Out en segunda. Escogió la base más cercana, pero el corredor estaba más cerca. Saca el out más cercana suya. El corredor estaba más próximo a la almohadilla. Hizo un buen corring el hombre que estaba en primera, Tommy Troy. Se acaba, señores, para Arizona. Sin carreras, con un cohete, par de ponches. Hay que contarle los picheos ya a Max Meyer. Termina la primera mitad del juego, va ganando el mío, 3-2.
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0: Ya me voy con las alitas, sí señor. Gracias, Juanito, por estar aquí en tu casa con nosotros, ¿eh? Vamos entonces al cierre del quinto y describe José Luis Nápoles.
1: Gracias, Juanito, gracias, Jiki. El lanzamiento para Canyolex Towers, le tira y abanica. Lo tomó donde lo dejó en el turno anterior.
0: El punto con Javi Ojeda, yo sé que los Marlins no tienen una superestrella, por lo menos en el papel, en nombre, pero lo curioso de los Marlins es que aunque la hayan tenido en años anteriores, el público vota poco, es el punto que yo quiero destacar.
1: Sí, es apático el público en ese sentido. No se puede tapar el sol con un dedo. El lanzamiento, rolling foul, hubo un juego de las estrellas. Uh-huh. Los fanáticos ahí en Missouri, por ejemplo, habían el 80% de ambas ligas, uno de San Luis y el otro de los Royals de Kansas City.
0: Ajá.
1: Un mercado que responde. Rolling a primera base, no. Por segunda, la busca a la izquierda. Fildea la pelota, que está el Marte y saca la out.
0: Yo sé que, por ejemplo, un hombre como Shohei Ohtani es famoso en todo Estados Unidos y van a votar por él.
1: Claro.
0: El juez en plenitud de condiciones, al estar lesionado, pero en plenitud de condiciones, van a votar por él en Nueva York y en Miami, en San Francisco y en todos lados, ok. Pero aún así, para votar por Otto, si nos uniéramos todos y votaríamos, levantaríamos a Otto sin lugar a dudas.
1: Y ese es como el cuento. El lanzamiento de tira, saca Rolling cargado al medio, le llegó el torpedero, se pone de pie, pero que va. Quieto en primera base, qué gran jugada de Perdomo. Por poco le estafa un jeta Xavier. Esa es como la frase de la cerveza fría, se la toma cualquiera.
0: Ajá.
1: O sea, si usted es fanático de un equipo, usted quiere que el suyo vaya al juego de las estrellas y usted lo apoya. La estrella no necesita apoyo. El que necesita apoyo es el hijo pobre, ¿no? Mm. Se verá que todo el hombre sin problemas.
0: Yo
1: estamos
0: sé.
1: Hablando de mercado. O sea, usted es fanático puro, usted hace que el suyo sea el más importante en su corazón. Usted no se puede justificar. Y que no se tome esto, Javi, como un regaño. Tirándole, va el tiro para el catcher, quieto. Cuidado ahí. O sea, que no se lo tome como un regaño, pero a veces mucha gente se escuda sobre esto. No que si no hay estrellas, no que si no hay cubanos, no que si no hay venezolanos, o que no hay de aquí y de allá. Señores, tu equipo es el tuyo. Es el vino amargo. El lanzamiento de rolling a tercera base para doble play. No, tira a segunda y uno, pero no hay devolución. Por Rabia 54, queda por ocupado a León.
0: Independientemente a que pueda o no alcanzar la cantidad de votos para ser titular, por lo menos que su nombre esté ahí repetido un montón de veces y que sienta el pelotero que el público lo reconoce, porque eso es, yo sé que ganan dinero, yo sé que juegan para ganar dinero, pero también juegan por el reconocimiento de sus fanáticos.
1: Yo estoy seguro que con la temporada que está dando otro, el lanzamiento para Kenshi. Le tira, levanta un fly por el FL, se va a acabar el capítulo. Y captura en un mercado activo, en un mercado fuerte, donde el fanático se implica. Otto iba al juego de las estrellas como titular, como titular. Y aquí no estoy tan seguro. Orgulloso de mi gente, del lugar donde vivimos, pero lamentablemente el mercado no siempre ha demostrado ser comprometido. Ni estar en todas las del equipo y el parque. Es una realidad que no se puede tapar. Termina el quinto con uno a bordo, 3-2 Miami.
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0: 5 veces cada día. O sea que yo puedo votar hoy 5 veces, mañana 5 veces, pasado mañana otras 5 veces, y así sucesivamente mientras esté abierta la votación. Si no quiere emplear mucho tiempo para la votación, pues vote por sus Marlins y se acabó. Es lo que propone ahí Luis Madiedo. Y es cierto, se puede votar por los Marlins nada más y salir del paso. José Luis Nápoles.
1: Gracias, Jiqui. Vámonos al sexto. Al primer picheo le tira, levanta un fly, ya cadáver. Nolan Arenado la busca, el torpedero, y captura la bola. Primera out. Elevando la zona corta para el jardín izquierdo. Óigame, hay mercados ahí en San Luis que le dicen a Baseball Town. Pelotero no tiene que destacarse mucho y los fanáticos están allí masivamente. Y el juego de las estrellas va con lanzamiento. No es para las estrellas de siempre. Es para las estrellas de la actual temporada.
0: Y para el gusto del fanático. Son los fanáticos los que deciden.
1: Sí. Y de alguna manera usted quiere premiarlos, ¿no? Va con lanzamiento, la pelota por dentro. Porque por Otani va a votar todo el mundo. Por las estrellas, por Bobby Witt va a votar todo el mundo. Por Soto. Por Freeman. Por Matt Olson. Por Acuña. Por dentro el lanzamiento, bola 3. Eso no necesita mucha ayuda.
0: Pero aquí hemos tenido estrellas como Miguel Cabrera, para poner un ejemplo. Y por votos que yo recuerde, por cantidad de votos, no fue titular, ¿eh?
1: No lo fue. El lanzamiento, nota, le tiró ni siquiera un strike. Bárbara, primera por boleto. Y que siempre decimos, cuando hablamos esto del mercado, la gente quiere buscar una justificación, pero... Aquí un día que tuvimos a Joseito Fernández contra Gerrit Cole. Eran los dos mejores lanzadores de la Liga Nacional. Miami con buen equipo. Era un partido entre Miami y los Piratas. No es que no estaba lleno el estadio, no. Es que había menos de 12.000 personas. El lanzamiento tampoco la va a cantar, sí. Le marca el primero, sin bola, hacer conteo para Perdomo.
0: Nosotros tuvimos a Stanton en aquella temporada, incluso del MVP... y tampoco recibió tantos votos para el Juego de las Estrellas.
1: Tuvimos Stanton, Jiqui, buscando el jonrón 60, sí. Tirándole en el partido 162, y aquí no habían 30.000 fanáticos.
0: No, está claro, eso de la asistencia, pero yo decía que ni siquiera votaron para él para el Juego de las Estrellas masivamente, ¿no?
1: A veces la gente no sabe qué hacer, no tiene la orientación, cómo se vota. Y no sabes, no solo porque no sepas, tampoco porque preguntes. O quizás porque no preguntes. Hay que documentarse, si tienes la voluntad real. Abierto el lanzamiento.
0: Mira, Wilson me envía su votación. Y votó por 3 Marlins. Votó por Xavier Edwards, por Otto López y por Kyle Stowell. El gusto de él. Otros de otros equipos también están incluidos.
1: Pero toma en el partido, tiene boleto, tiene cohete, no le ha podido sacar un out. Le ve la cortico en tercera, Leo. El lanzamiento contra el piso, la pelota por dentro, 2-2.
0: Mira, a ver si te gusta este equipo, José Luis. Receptor, William Contreras. Primera base, Freddy Freeman. Segunda, Xavier Edwards. Tercera, Nolan Arenado. Short, Otto López.
1: Me encanta.
0: Bateador designado, Shohei Ohtani. Después de este picheo.
1: Listo. El lanzamiento foul, digo, no sé, no me quedé pensando en Arenado, que los números...
0: Sí, bueno, pero es la opinión de,
1: claro,
0: de Wilson, ¿no?
1: Bueno, tiene 7.78 de OPS.
0: Andy Pagés en los jardines, Luis Robert y Kyle Stowell. Usted puede tener preferencia, incluso votar con la bandera, barrado la bandera, también. Claro. Todo es válido, es su opinión y nadie lo puede limitar.
1: No, la bandera va, por supuesto. Y no se puede criticar eso. Listo, en preparación está el pitcher. A ver, despega en primera. Le tira, saca un hit de línea entre primera y segunda. Va para tercera, el de primera no. Tiene que poner freno. Bueno, el disparo de Kensi. Hasta segundo el empate. En primera Perdomo, no ha podido con Perdomo. Le vuelven a pegar un cohete. Ya son 95 los picheos. Sí, demasiados.
0: Wow.
1: 95 picheos, calienta a Bender. Si lo va a traer, que lo traiga allá.
0: Este tiene que ser el último inning, sí o sí, pero incluso
1: el último hombre.
0: Estoy de acuerdo contigo en que es para pensar en traerlo, incluso en este momento.
1: Bueno, porque vienen dos bateadores derechos consecutivos.
0: Sí.
1: Tres. Y el momento para Bender, creo que sí, viene Bender.
0: Y Bender lo ha hecho súper bien en el campeonato. Puede fallar, puede fallar porque es un ser humano. Y hay que considerar que siempre no va a venir a la altura que se espera. Pero realmente lo de Bender este año ha sido formidable. El bullpen de los Marlins en general es al que menos le batean en promedio. Le batean solo 200. Están de líderes en todas las grandes ligas, el bullpen de los Marlins. Y en cuanto a hit permitidos, es el segundo equipo que menos hit permite. El primero los Dodgers, 167, y el segundo los Marlins, 174. Y Bender en particular, en 12 últimas apariciones, que representan 13 entradas y 2 tercios, desde mayo 5, tiene el mejor whip 0.29. Y el que menos hit ha permitido, señores, en 13 entradas y 2 tercios, solamente 3 hits le han bateado. John King es otro que ha trabajado muy bien, sobre todo aquí en la casa. En 13 juegos, 11 innings y 2 tercios, solamente ha permitido un hit aquí en la casa. Pero lo de Bender es, en sentido general, aquí y fuera también, ha trabajado súper bien. Y esto de que traigan a Bender ahora también, me dice José Luis, que están pensando otra vez en cerrar con Fairbank, si hace falta,
1: sí.
0: Porque traen a Bender tempranito en el desafío. Es un buen momento para traerlo.
1: ¿De qué tiró Bender, Fairbanks? Tiró 39 picheos el sábado, Jiki. Por eso quizás no cerraron con él el domingo.
0: Pero también porque necesitaban darle un descansito, pienso yo,
1: sí.
0: Que refrescara la mente. Ya descansó el domingo, descansó el lunes y puede estar listo para volver a intentarlo. Y aquí yo creo que hacen bien en traer a Bender, ¿no? Es mejor la medicina profiláctica que no esperar a que el enfermo ya esté grave para traerlo. Y de todas maneras, Mayer no puede cantar victoria porque deja dos corredores en circulación que de anotar van a su cuenta. Y la ventaja que le ha dado el equipo es de una carrera. El juego está 3-2. Quiere decir que el empate y la ventaja están en circulación. Depende de lo que pueda hacer el señor Bender. Si saca el cero aquí, entonces sí optaría por la victoria Mayer en el desafío. Esperemos que venga bien otra vez. Calladito, valiente, ni respires. José Luis.
1: Gracias, Jiki. Vamos a ver cómo responde. Viene con Washmit. Ryan Washmit, el center fielder. El lanzamiento abierta. Le viene con la sweeper. Primera bola, cero strike. Está escuchándonos el colega Leandro Soto. Y también su padre, que siempre está en la sintonía.
0: Oye, qué bien.
1: Gente buena, siempre nos escribe. El lanzamiento le marca. ¿No la va a cantar? ¿La reclamó Mac? Sí, la reclamó Joe Mac. Hasta el momento, virgen de reclamaciones, estábamos. Que yo me acuerde, ¿no?
0: Ah, no ha habido.
1: Y la ganó. La convierte en strike. El sistema de la IBS. Dice el amigo Leandro Soto que en Maracaibo, en Venezuela, nos escucha el colega locutor Delmiro Fuenmayor. Y que aquí en West Kendall, él nos está escuchando. Listo. Abierto el lanzamiento. No le ha tirado la sinker por dentro para buscar el doble play. A nivel de almohada, se acerca un poquito en tercera Leo Jiménez. Otto López, medio paso por delante en el campo corto. Listo otra vez Bender. El lanzamiento extra y tiene dos. Le vino con la sweeper. 82 millas. Gente buena que nos acompaña, señores. llevándoles a ustedes las grandes emociones de la pelota caliente. Estamos en el sexto inning. Jory segunda para doble play. Se mueve inquieto en segunda Xavier. Bien cargado para la derecha. Glito Bender lo tiene metido en el hoyo. Par de strike, par de bolas. Ahí viene la bola, tirándole al tercero. Se la comió. ¿Qué dijo? Se puso contento, valiente. Llegó matando canallas. A ver, el turno para Luis James Gruber. Elevado a los jardines por el sector derecho en el segundo. Tiene ponche en el cuarto. Viene a su turno más importante. Ahí viene la bola, primera mala. 167 solamente con el promedio. No tiene cuadrangulares. Tiene solamente un remolque. Octavo al bate por el equipo de Arizona. Comienza a tomar distancia Smith. Ahí lanza Starain. Le vino con la sinker, 95 millas. Para mantener el invicto, Meyer depende de que Bender por lo menos evite al de primera. Para optar por la victoria, que domine este hombre, que no le anoten. Ahí viene la bola abierta. Ya 3-2. Lo dejaría ganando y dependería completamente de un largo recorrido del bullpen. Estamos en el sexto inning. Pero cuando está Jiki para que se te den las cosas. Aglanza le tira foul. Cuando es tu año de invicto lo es, ¿eh?
12: Sí.
1: Y muchas veces en esto del otorgamiento de victorias, o que no cargues con un revés, entras en el laberinto de las anotaciones, de las reglas.
12: Usted sabe que nos están escuchando los nietos de Dinora Names, Lucas y Alex.
1: Qué bueno. Listo, en preparación está el pitcher. A ver, ahí lanza, bola baja, no la cantó. Quiero verla de nuevo. No se decidió, Mac, hizo bien. Era bajito el picheo. Lo tienen 3-2. Esperando turno está Troy. Próximo lanzamiento, saldrán los corredores. Listo, Bender. Ahí viene la bola. Le tiró al tercero.
13: Se traga el ponche, señores. Relevazo de Anthony Bender. Se lo comió.
12: Que no hable valiente todavía, por si acaso.
1: Sí, que no hable porque son pocos los picheos.
12: Sí.
1: Señores. Rescató el capítulo Bender. Dejó dos corredores en circulación Arizona. Se va la primera mitad del sexto inning. Va ganando al mío. Yo se lo dije a Pachencho. 3-2.
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12: Bueno, William González buscó la relación de jugadores de los Marlins que han ido al Juego de las Estrellas del 2014 para acá. No es la relación completa, pero del 14 para acá. Y se repite que hay muchos lanzadores. Recuerden que los lanzadores son escogidos por el manager en cada caso. Y entonces se repite bastante lo de los lanzadores. Aunque hay figuras de posición como Luis Arraez, Jorge Soler. ¿Quién más? Yachison una vez. ¿Quién más? JT Realmuto, Marcelo Zuna, Giancarlo Stanton, que estuvo en el 2017. Marcelo Zuna otra vez, dos veces Marcelo Zuna. Joseito Fernández como pitcher en el 2016. AJ Ramos, que está ahora como comentarista ahí en el radio a veces y en la televisión, pues también fue en el 2016. Pero se repiten muchos nombres de pitcher, porque son los que no participan en la votación y son escogidos por los propios managers del equipo. Vienen a batear los Marlins, Marcy en el rectángulo y en el micrófono José Luis Nápoles.
1: Gracias, Jiggy. Ahí viene la bola en el primer strike. Se mantiene Allen. 86 lanzamientos. Ha permitido 3 carreras, 8 cohetes, 5 capítulos. Ya está en bajo lanzamiento. Las actuaciones anteriores no había pasado del sexto. Yo creo que ya está en el momento en el que estaría terminando su trabajo. Listo. En curva tirándole. Le fue con toda la pelota, se fue en blanco. Se pone más lejos en tercera base, Arenado. Cargado para la izquierda en el campo corto, Perdomo. Metido prácticamente entre primera y segunda. Que está el Marte por detrás en primera, James. En la colina de los suspiros. Está Gallen. En curva le tira, saca rolling por segunda. Se levanta la pelota, buen bajo, buen pelotero. Allá va el disparo y saca la out. Sin problemas en la jugada. La entrada con un out. Tenía de 2-1 en el partido el turno para Joe Mack. En curva abierta. Cohete por el center field. Anotó carrera, fue en el segundo. Cohete por el pitcher. Le arrancó el guante de las manos. Batiendo para vos 35. Bajo el lanzamiento. Tiene un cuadrangular. Catcher defensivo, ¿no? El catcher titular del equipo. Batea la zurda, postura erguida. El lanzamiento, foul. Ahora soltó el bate. Va a matar del susto al pitcher, ¿eh? Hace un rato con un lineazo y ahora soltó un mocho de bate. Una astilla gigantesca. Salió a buscar ese picheo. Le ve la cortico a nivel de almohada en tercera base. Arenado. Una gran carrera de el cubano-americano Arenado. Comenzó con el equipo de Colorado. Estuvo en San Luis. Se ha ganado un buen billete, Iki.
12: Sí.
1: No sé si los números le alcancen para soñar con Cooperstown. Listo. En curva la va a cantar. 12-3, dos bolas el conteo. Si se hubiera quedado en Colorado, hubiera superado una cifra de cuadrangulares grande. Ha sido un pelotero muy completo. Cuando decimos completo, ya saben ustedes, estamos hablando de muy buenos. Los que batean, pero también fildean. El lanzamiento, le tira, saca la línea para el right field. De 3-3, Joe Mack. Abran paso, que viene el catcher, viene bateando.
12: El primer juego que yo recuerdo es 3 hits del señor Joe Mack. Y ya les decía que en los últimos 6 juegos está bateando todo lo que quiere. Tenía 7 carreras impulsadas. Hoy no ha impulsado, pero tiene de 3-3 y una anotada. Y creo que pudiera irse a las duchas Gallen, ¿eh? Efectivamente se va a las duchas. Con ese cañonazo termina Gallen. Hoy no pudo cumplirse la ley del ex. Este pitcher que le ha ganado a los Marlins 3 veces y ha perdido una. Puede perder hoy y no lo puede ganar porque lo deja en contra. Viene un pitcher derecho del bullpen para trabajar a Norby. Con corredor en primera, pero ha levantado, tú lo decías y hay que ratificarlo, el señor Joe Mack. En los últimos juegos, no solamente la elegancia que tiene en la receptoría, el rifle que tiene para tirar a segunda, la rapidez con que saca la pelota y la envía para segunda, sino que además está batiendo. Y ya eso es un plus cuando tenemos un receptor que es eminentemente defensivo. Y dicen que el chico también es una persona que es estudiosa del juego. Sabe guiar a los pitchers, o sea que es el paquete completo lo que tenemos hasta ahora con el señor Joe Mack. Vamos a ver quién es el pitcher.
1: Es un de apellido Clark.
12: Es el número 45. Es de apellido Clark, pero no es Tony Clark, ¿no?
1: Es Taylor Clark.
12: Ah, es Taylor. Ah, yo decía, Tony no es. Así que Taylor Clark.
1: Es derecho.
12: Ya les decíamos. En días anteriores, cuando decía en broma que no era Clark, que fue el jefe del sindicato de peloteros, tuvo que renunciar y ahora ya no, ni siquiera va a participar en las conversaciones con los dueños de equipo, Tony Clark. Mañana recuerden 6:40, Ryan Nelson por el equipo de los D-Back y por los Marlins, Ryan Gusto, juego 6:40. el juego del jueves a la 1:10 con Phillips en la lomita por los Marlins. La labor de Gallen fue de 5 entradas y 1/3, no pasa de 5, no llega a 6 prácticamente nunca en esta campaña.

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5: Cuando hablamos del noveno decimos Tommy Troy, noveno al bate si no hay cambios, y después Ketel Marte y Corbin Carroll, los mejorcitos del equipo. Le marca por fuera, listo, el lanzamiento abierta, bola 3. Un poquito de paciencia para Connor Darby, por favor.
6: Me escribe
5: esperando turno esta Hex.
6: Mr. Ward, que van ganando los Cardenales a los Mets 6-0 en el sexto.
5: Se va a colocar de lado en el box, el pitcher comienza a tomar distancia. Ahí viene la bola, la cuarta. Atrapa el boleto, qué importante, señores. Un corredor para segunda, otro para primera. Comienza Clark con el pie izquierdo y el turno para lo mejor de la tanda. Liam Hicks y después Soto López.
6: Liam Hicks, que falló con bases llenas, eso fue en el cuarto, tiene otra oportunidad aquí, vino en aquella oportunidad con bases llenas y solamente un out y falló. Ahora viene con corredores en segunda y primera y solamente un out también.
5: Bateador zurdo marcado con el número 34, hoy lo tenemos como designado. Listo, va con lanzamiento, la pelota por dentro, llegaba de short bounce. Le di riposte a la jugada de Joe Mack para el out en segunda, Iki. El picheo fue de short bounce. La capturó de short bounce. Le tenía prácticamente la base robada y tiró a segunda y lo prendió. Listo el pitcher otra vez. El lanzamiento le marca el primer strike. Le vino con el slider. Arenado bien despegado en tercera. Ha sido un defensor tremendo ahí en la esquina caliente. Son las emociones de la pelota caliente. Sexto inning, bateando Miami. Comandando el marcador por una. Listo Clark. El lanzamiento le tira, saca una línea junto a tercera. ¡Buena bola! Pica, se abre, va a ser un extra base. Ya anotó el de segunda. Mandan a Norvin, no, lo aguantaron. Quieto todo el mundo. Hasta segunda, Liam Hicks. La tiró con la mano, señores. Un batazo de poca fuerza junto a la raya, la pasó por allí, por donde les dije que estaba Arenado, muy cargado para la izquierda. Y ahora viene el caballoto López, y viene con dos, en posición de anotar.
6: Esa es la carrera impulsada, número 48 de Liam Hicks, al fin responde como primero en la tanda, y trae una más, que va a la cuenta de Zach Gallen.
5: A ver, si otro se aparece con un palo, llamamos a la orquesta. El infield viene por dentro. Tiene de 3-2. Listo. El lanzamiento tirándole. Le vino con el cambio. 89 millas. Tratando de meter un palo largo. Usted no quiere quiz play. Ya sé. Nada más que lo miré y me di cuenta.
6: Dios mío.
5: Esperando turno está Kyle Stowers. Bien separado está James en primera. Listo en preparación. Aglanza tirándole, se fue de concentración aquí completamente en Otto, queriendo batear. Le queda el bueno, señores, promediando para 340 en el partido número 67, batiendo para 340, ¿quieren más? 859 con el OPS, lo tiene metido en el hoyo, hay que traer esa. Es el bateador clave del inning. Listo en preparación está el pitcher. A ver, lanza contra el piso. Papolea la pelota el catcher, quedó delante. No cogió el brinco Norby. Deja pasar un picheo. Otto López. No está lejos en el center field. Washmit. Normalito en el derecho está Carr. El infield, repito, que está por dentro. Postura erguida en el campo corto. Está Perdomo. Lentamente se coloca parado en el box. Aglanza contra el piso otra vez. La verdadera muralla detrás del plato, Gaby Moreno.

0: 12 strike, dos bolas, la entrada con un out. Lo está cazando como cosa buena. Kanjolik Towers viene después. Toda la concentración, la confianza para Otto López. Leto en preparación, le marcan por fuera. Comienza el movimiento, ahí lanza, le pone el bate. Viene para la goma el hombre. Lo tienen atrapado, lo van a esperar, lo van a tocar y es out. Le puso el bate Otto López. No pudo levantar la pelota. Se entregó Norby.
1: En todas partes cuecen habas, pero verdad que en algunos lugares cuecen más que otras, ¿eh?
0: Sí.
1: Mira que salen mal para home con jugadas en el cuadro, ¿eh?
0: Wow. La carrera que se deja de empujar. Ya hace un rato perdonamos con Liam Hicks, pero ahora se perdonan. Si no anota Miami aquí una, estaría otra más porque hicieron una. Pero cuando usted tiene una en tercera y menos dos out, usted tiene que capitalizar.
1: Aquí el problema es que era corredores en tercera y segunda y ahora es tercera y primera.
0: Se miran, quieto el hombre.
1: El batazo era para out, estamos claros. Era un batazo de frente ahí con el cuadro por dentro para out. Pero no es lo mismo tener tercera y segunda que tener tercera y primera.
0: Y le dio con la punta del bate Otto, prácticamente en un swing defensivo. Listo. El lanzamiento tirándole.
1: Pero lo que veo mal es venir para home Norby.
0: Sí. No tenía nada que buscar.
1: Nada.
0: Le está jugando por dentro. Tiró perfecto.
1: Fíjate que él se para en el camino porque se da cuenta que ha cometido una locura.
0: A ver si es el turno para Kanjolik Towers. Bajo el lanzamiento, la pelota contra el piso. No ha tenido un buen turno hasta el momento. Tiene un elevado a los jardines en el primer capítulo. De 3-0, agreguen un ponche en el tercero. De segunda a primera en el quinto inning. Batiendo para 210. El torpedo amarillo. Dos a bordo. Listo Clark. El lanzamiento no lo va a cantar. No lo va a reclamar Moreno. Miami que marcó una per cápita en el primero, segundo y tercero. Agrega otra aquí. Han dejado varios en la ruta, ¿eh? Listo otra vez. El lanzamiento le tira, levanta un fly. Alto, largo para el right field. Va para atrás, la pelota contra la pared. Viene para la goma el corredor que estaba en tercera. Viene para la goma el corredor que estaba en primera. Viene el tiro, viene el hombre. Quieto en la goma. Anota la carrera, Otto López. Tumbó un ladrillo en la pared del derecho. Kanjolik Towers. Sacando la cara por Otto López. Y se viene con un doblete y dos a bordo.
1: Sacó la cara también por Norby, porque en definitiva anotaron los dos, ¿eh? Que era lo que se pretendía con corredores en tercera y segunda. Entrega al out Norby, pero como el batazo fue contra la pared, como describía José Luis, pudo anotar desde primera Otto López, una gran carrera. Y entonces limpia un poco la situación ahí de una carrera que teóricamente se había botado o se iba a dejar de producir. Ahora es una buena ventaja que le dan a Meyer. Recuerden que ya les comentaba que el equipo como promedio le hace, cuando lanza Meyer, le hace un respaldo de 6.1 carreras por juego. Es decir, 6 carreras y fracción. Hoy los Marlins pues le han hecho 6 carreras otra vez. O sea que es el pitcher de los Marlins que más respaldo recibe. Y después ha lanzado muy bien. Esto, lo que digo del respaldo, no le quita ningún mérito a su actuación. La actuación de él ha sido soberbia durante todo el campeonato, pero además se ha conjugado con esa reacción ofensiva de los Marlins cada vez que él lanza.
0: Es tan soberbia, Yiki, que está en 2.85, Meyer.
1: Sí.
0: A pesar de los dos cuadrangulares que permitió. Bueno, ventaja de 4. El lanzamiento primer strike para Xavier.
1: Oye, el único que está invicto de los pitcher abridores que tienen las suficientes entradas para calificar.
0: Y ya de pronto con esta ventaja, vuelvo a la idea, ¿no? Cuando está para ti, está para ti. Camino de su séptima victoria. Va con lanzamiento. 7-0. Son palabras mayores. Llegó al partido con 6-0. 2.81. No es que le hayan bateado mucho, la verdad. Los batazos, por ejemplo, no le ligaron. ¿El lanzamiento la va a cantar? No. No le ligaron porque las carreras fueron dos swings, dos cuadrangulares. Cuando tuvo que meter el brazo y sacar Rosaux, porque tenía acumulado de hombres en ruta, lo logró Meyer. Listo en preparación al pitcher. A ver. Lanza por dentro.
1: Oye, me cuenta Miguel Rodríguez, las aventuras de Jesucín le dio jonrón a Wheeler.
0: ¿Ah, sí?
1: Y Toronto le empató a los Phillies 1-1.
0: Lo mejor del mundo para Jesucín. Andalesco se está por allá por Toronto. Listo. El lanzamiento le tira, saca, línea, salta y capturó la pelota en segunda. Ketel Marte le roba una carrera a los Marlins porque anotaba Stowers. Tremenda línea, estaba ubicado perfectamente. Sincronizó el brinco, señores, se quedó con ella. Dos de ese tipo le han hecho a los Marlins hoy. Una en primera base. En aquel momento fue a Owen Casey y aquí con un corredor en segunda se lo hacen a Xavier. No se puede decir que falló, ¿eh? Tenía de 2-2 con un sacrificio y ahora con esta. Termina con 3 el capítulo, señores. Va ganando el mío. 6 carreras por 2.
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0: Viste, hoy Miami con un buen balance de boletos ponches, solamente 3 ponches, sus bateadores, par de boletos y 11 cohetes. El problema está, si es que hay problema, en que con hombres en posición de anotar han bateado de 10-3 y han dejado a 7 hombres en la ruta, pero han hecho 6 carreras. Algo es algo, ¿no? Vámonos al séptimo inning, vuelve al juego Jiki. Jiki Quintana.
1: Gracias, José Luis. Titi, el bateador, el pitcher Michael Peterson. Preparado, lanza rápida adentro, 97 millas la carta de presentación. Tony Troy es el bateador. Tiene un hit en 2 turnos. Tommy, Troy, TT, le decimos los amigos. Corto en tercera, está Leo. Lanza alta y lleva 2 bolas sin strike. Trabajo extraordinario de Bender. Ya puede hablar valiente.
0: ¿Ya?
1: Ya puede decir que es su pitcher. Tremendo trabajo, dio par de ponches frente a 2 bateadores, paró en seco la ofensiva de las Serpientes Venenosas. Alta y lleva 3 bolas sin strike.
0: Va a llegar igual que hace unos días, vino descontrolado Peterson.
1: Otto Chévez, inspirado con lo que están haciendo los Marlins hoy, Felipe Ávila también está por ahí, Pedro Martel, el filósofo. Lanza, strike cantado. Pedro Martel escuchando el juego, Penélope en la casa tejiendo otra vez, Ana María. Cargado el infield a la parte izquierda, lanza, canta Caruso, cantó, strike cantado. Los Dodgers derrotando a los Piratas 6-2. Andy Pajés de 4-1 con jonrón, el número 15, 2 carreras impulsadas. Llegó a 55, qué clase de temporada. Esto me lo cuenta Mr. World. Rápido el lanzamiento, baja la cuarta bola, mal comienzo, le da boleto al primer hombre, que es el noveno en la tanda.
0: Y para tener que fajarse con Ketel Marte y con Corbin Carroll, mal negocio, ¿eh?
1: Hoy tenían los Piratas a su estelar pitcher, Skin, creo, ¿no? Y los Dodgers no creen en eso. Se le han ido arriba, racimo de 4 en el séptimo, de acuerdo con lo que me envía Mr. Ward. Lo de Pajés es tremendo. Claro, no tuvo la mala suerte del Team Aceres. Tirándole al primero. Otros que estuvieron en el Team Aceres se han tenido mala suerte. Es un ñeque, ¿no?
0: Alguien me estaba diciendo si... Bueno, el amigo Roberto Casanova, que forma parte del grupo Boli Corredor, compositor cubano también, si no creía que Miami podría reclamar a Yariel Rodríguez.
1: Lanza alto el lanzamiento, la bola se escapa atrás, está avanzando a segunda el corredor. Pudiéramos tener aquí otro pass ball. Vamos a ver cómo la ve el anotador. Era un lanzamiento que se podía parar, le dio ahí en la punta de la mascota.
0: Sí, tuvo que echar el cuerpo atrás el bateador. Pero igual de aire, ¿no?
1: Para mí es un pass ball. Deja ver cómo lo vio el anotador.
0: Sí, no se puede tapar el sol con...
1: No.
0: Tú puedes ser un buen catcher y todavía tener cosas por mejorar.
1: Lanzamiento, le tira y saca una línea bien colocada entre left y center. Está anotando el corredor. El hombre se impulsa, va para segunda. La juega, el rebote allá Marcy. El tiro al cuadro. Hasta segunda se fue Marte. Qué clase de bateador este hombre. Qué clase de pelotero en sentido general. Ketel Marte. Sí. Trae una carrera. Hay una reacción de los D-back aquí en el Lucky Seven.
0: Así que te baten, ok, lo que no puede estar dándole base por bolas al noveno hombre. No es la primera vez que viene Peterson, que es un buen relevista, sí. Este año ha sido una revelación, pues no es la primera vez que viene con problemas de control.
1: Oficialmente Paz Ball lo ratifica, la anotación oficial. Tirándole al primero, rompió bien ese slider. Así que boleto, Paz Ball y doble. Ha cometido algunos pass ball. Eso no se puede tapar el sol con ningún dedo, ¿no?
0: No.
1: Ha cometido algunos, es parte del aprendizaje que tiene, pero la muestra, señores, es muy buena, muy, muy buena la de Mac. Lanza, strike cantado y lleva dos. Ahora que le faltan horas de vuelo, obviamente le faltan horas de vuelo. Pero si está así ya en su primera temporada, en sus primeros juegos... Uno puede pensar en que el futuro es brillante para este muchacho. Sí. Colvin Carroll está en el rectángulo, se quita.
0: Ya se metió en la tarifa del salario mínimo, Yiki, que no es poca cosa.
1: Tiene jonrón en su primer turno, después batió para doble play y por último se punchó. Así que fue de lo máximo a lo mínimo. Dos strikes sin bolas la cuenta, ahora vigilan al corredor Otto por detrás allá en segunda. Se prepara, lanza contra el suelo. Qué bien levantó ahora Mac, dicho sea de paso, contra el suelo y pareció un primera base.
0: Sí.
1: Levantando el short bounce. Alexander González saca la cuenta que si ganamos hoy tendríamos 6 victorias y una derrota en junio. Que no se acabe. Pero que avance un poquito, ¿no? Le tira foul, la pelota va atrás. Orlando Gotera habla de los peces peleadores. Amalia González está por ahí. Jenier Peña, Eduardo Álvarez pide a Bartolo, pero ahora no podemos poner a Bartolo. Eduardo, están batiendo los rivales. Una bola, 2 strikes, no hay out. En infield abierto completamente, se prepara Peterson en el box. Las manos al cinto, miró a segunda. Aquí viene el lanzamiento, tirándolo al tercero, se le cae la pelota al receptor, la recupera, dispara y lo pone out. Fue contra el suelo, una slider, la bloqueó, salió hacia adelante la pelota, ni corto ni perezoso. Fue a buscarla y con el rifle que tiene y la habilidad que tiene, disparó a primera para completar el out. Así que se poncha Carroll, comenzó con jonrón y después para doble play, par de ponches. Viene a batear Gabriel Moreno. Tiene jonrón también. Hoy hay un par de jonrones con bases limpias los dos por el equipo de los D-back. Va a tocar, la deja pasar por fuera el lanzamiento. 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Una bola sin strike. Se prepara el supersónico Peterson. El lanzamiento, strike cantado, tiró slider otra vez de 85 millas. En segunda como corredor está Marte. vigilándolo por detrás a cierta distancia. Xavier cargado a la parte izquierda, Otto en el short. Listo, lanza ligeramente bajo ese picheo. Jordan Álvarez y Pete Crown Armstrong fueron los jugadores de la semana anterior. No lo habíamos comentado ayer porque no hubo juego. Que no pase por alto esa actuación soberbia de Jordan Álvarez con números buscando la triple corona. Alto y adentro y lleva tres bolas, un strike. Necesitamos strike, señor Peterson. Yo sé que usted lo sabe, amigo. Yo sé que usted está luchando por hacerlo. Vamos a ver si puede. Tres bolas, un strike, un out. Preparado otra vez, lanza adentro la cuarta bola, se mete en aguas profundas, hay dos corredores en circulación y viene el cuarto bate. Nolan Arenado, no hay nadie tirando pelotas en el bullpen y eso sí me preocupa y me llama la atención.
0: No es la primera vez que viene con esta situación. Este muchacho ha sido sumamente cumplidor, está entrando en una etapa de la temporada preocupante en la que baja un poco la forma. Lo que tuvimos de él en abril fue excelente y yo diría que las primeras dos semanas de mayo, últimamente el problema ha estado no en pérdida de velocidad ni que le baten demasiado. Siempre que venga con problemas con el dominio de la zona de strike, los problemas van a venir inmediatamente y es un peligro, ¿no? Es un peligro porque el empate viene al home plate, como escucharon. Nada menos que en el bate de un veterano como Arenado, que tiene un swing muy corto y que de memoria se sabe todo lo que hay que hacer en este tipo de situaciones.
1: Tiene 30 carreras impulsadas. El infield juega para doble play. Vacío el bullpen. Buah. El lanzamiento adentro casi lo golpea. Por supuesto que ellos saben lo que están haciendo, saben más que yo. Pero yo, que sé menos, tendría un pitcher en el bullpen preparado por si acaso. Y si no me hace falta, pues que se siente y practique un poquito. Bajo y afuera el lanzamiento, dos bolas sin strike. Se mete en aguas profundas aún más. Ahora sí veo algún movimiento ahí, pero nadie está tirando pelotas todavía. Hay movimiento, pero nadie está soltando el brazo ahí en el bullpen. Confían en Peterson. El infield buscando el doble play. Salvador se prepara el derecho de los Marlins. Abren los dos corredores. Lanza, le tira, le manda un fly. Muy elevado, territorio foul. La está buscando ahí el antesalista. Se va pegando al público y la captura. Le quitan el bate de la mano Arenado. Compró en dos bolas sin strike. Da ese foul, fly a tercera. Leo la persiguió todo el tiempo. Se pegó allí, la capturó. Mete la entrada en dos out. Ahora sí hay un pitcher tirando pelotas a toda máquina. Un derecho en el bullpen de los Marlins. Se demoraron un poquito para mi gusto. Vamos a ver si puede salir a flote. El que está es Sober, el hombre de aquel relevo fabuloso.
0: Interesante que esté Sober.
1: Listo, el lanzamiento. Foul por la parte izquierda. La pelota al público, está batiendo Pevin Smith. Tiene hoy fly al right, ponche y boleto. El empate está en sus muñecas, ganando los Marlins 6-3. Es el día de apoyar a Mayer para que siga invicto. Peterson, preparado otra vez. Lanza por fuera, tiró 96 millas. No he visto la de 97 plus. Él es un hombre que roza las 100 millas.
0: No está consistente con la zona de strike.
1: Por eso quizás ha quitado un poco de velocidad. Vamos a ver. Ya establece contacto. Se impulsa, lanza. Tirándole 97 millas, pero me falta ver la de 98, 99, que él puede.
0: ¿Qué swing ha hecho Smith? Diana, ¿qué swing le ha hecho la pelota?
1: Diana Rodríguez dice que todo va viento en popa y a toda máquina. Esperemos. Dos bolas. Digo, una bola, dos strike, dos out, dos en circulación. Abren el corredor de segunda bastante, por cierto. Ya se impulsa, lanza, le pone el bate, saca rolling el box, fildea el pitcher, bombea primera, el tercer out del inning. Le puso el bate defensivamente Smith y Peterson saltó como una fiera allí para sacar el out en primera. En definitiva permite una carrera, un hit que fue el doble de Ketel Marte. no hubo error y dos quedaron en circulación. Mis amigos, en el Lucky Seven, la suerte echó una miradita para la montaña que conocen como Camelback. También miró para la ciudad de Yuma, como hay gente en Cuba que quiere mirar para Yuma. ¿Eh? Ahí está Yuma en Arizona, sí señor. Una carrera, mis amigos, qué rico seguir arriba. Ahora 6-3.
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0: De 9-1, de 9-1 bateado el equipo de Arizona con hombres en posición de anotar. Han dejado 8 corredores en la ruta. Se han tomado 8 ponches. Y ciertamente han sacado muy poco provecho de los 4 boletos que le han regalado los serpentineros de los Marlins. 2 de las 3 carreras por jonrones con bases limpias. Y aquí el doblete de Ketel Marte. Siempre hacemos énfasis especial en el control de los relevistas. Sober, que fue el hombre que salvó uno de los partidos contra Tampa cuando se le resistía el partido a Pete Feuerbanks. Era uno de los que estaba calentando, creo que sigue calentando. No sé si sea el partido para él. Ahí en el bullpen tienen a varios, tienen a Fauché, tienen a Booker, tienen a Tyler Phillips, tienen a John King.
1: Phillips está anunciado para pasado mañana.
0: Ah, bueno, verdad. Que Phillips está como abridor. Gracias, Chiqui. No quiere decir que no pueda venir Sober, pero parece que hace muy poco estaba en Liga Menor. Chiqui Quintana.
1: Gracias, José Luis. Lanzamiento. Bola la primera para Leo Jiménez. El nuevo pitcher es Ryan Thompson. Ametralladora Thompson. Nos van a tirar con todo, ¿eh?
0: Sí.
1: Pitcher lateral, incómodo. Le tira y saca rolling al short. Se mueve, fildea bien, se repone el disparo. ¡Ah! De Perdomo a Grover. Es el primer out del inning. Las bases están limpias. Estamos en el Lucky Seven, parte baja. Viene Owen Casey. Hoy tiene ponche sin tirarle. Línea tremenda. Primera se la llevó Grover. Después elevó al jardín izquierdo de 3-0. Lisette y Leo están por allí. Dice que a disfrutar el excelente juego de los peces de pelea. Ahí va un rolling al box. Fieldea al pitcher. Bombea primera. El segundo out. Primer lanzamiento. Y con él se fue Casey. Ahí dos out. Sandalio el volado. Ya preparó su tiro. Javier Parra dice que hay que apoyar a los grandiosos Marlins para el Juego de las Estrellas y pone ahí su voto. Strike cantado, tiró una slider por el lado del brazo. Dice que él votó por Sanoja, por Otto López y por el Factor X. Está bien. Cada uno con su gusto. ¿Cómo que no? Bajo el lanzamiento corto en tercera, está Arenado metido en grama interior. Aquí para el Juego de las Estrellas usted puede envolverse en la bandera si usted quiere votar. Lo importante aquí es votar por los jugadores de los Marlins, por los suyos, de la forma que usted quiera. Adentro tiró otra vez la slider, está batiendo Jacob Marcy, tiene un hit en 3 turnos, ganando los Marlins 6-3. ¿A usted le gusta un jugador? Y vote por él, sin complejo, las veces que quiera. Bajo el lanzamiento se puede votar 5 veces cada día. La misma computadora, el mismo teléfono, 5 veces en cada día. 3 bolas, un strike, está libre Marcy para escoger su picheo. Lanza, la dejó pasar, sin embargo, strike cantado, 3-2. Se va atrás en tercer Arenado, se carga a la derecha Perdomo en el short. También a la derecha se está corriendo Marte ahí en segunda. No está tan pegado a la raya, sin embargo, el inicialista Grover pide tiempo, sale del rectángulo el bateador. Mañana 6:40, Ryne Nelson por los D-back, Ryan Gusto por los Marlins. Ya se prepara. Lanza, le tira y saca, rolling por segunda. Es lento, fildea bien Marte el tiro. Ah, de segunda a primera. Se fueron los Marlins en un abrir y cerrar de ojos. Y ha logrado ametralladora Thompson lo que no había logrado nadie en este juego. Retirar a los Marlins de 1, 2 y 3. Cero en todo. Nadie entró en circulación. Mis amigos, la suerte no miró para Miami, para la pequeña Habana, aquí en el séptimo, pero qué rico estar arriba. 6-3.
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0: Bueno, va a venir Tyler Sober, el hombre que sacó el último out en el partido sabatino contra el equipo de Tampa. Entró Sanoja. Sanoja para tercera, Estebri para el right field, Kyle Stowers para el left, salió Casey, salió Leo Jiménez, Norby está en primera, y bueno, Tyler Sober, el equipo para preservar. Repito el cambio, señores, entró Sanoja para tercera, Estebri para el right field, Stowers se mantiene en el izquierdo. Y obviamente se mantiene Marcy en el medio, Xavier en segunda, Otto en el campo corto y en primera Connor Norby con Joe Mann. Este inning muy importante, a ver cómo lo trabaja el jovencito. El noveno también parece difícil, por lo menos por lo que ha caminado la tanda. A lo mejor del equipo de Arizona pudiera venir en el noveno, aunque aquí está Perdomo. Fauché ya calienta. Jicky Quintana.
1: Gracias, José Luis. Lanzamiento va a tocar, la deja pasar, es bola. La primera está batiendo Geraldo Perdomo. Geraldo con L. Ahora me fijo bien en lo que me envió Javier Parra. Me envió un logo de bola y corredor. Bien hecho, ¿no? Un logo ahí que preparó. Dice bola y corredor, club de béisbol. Algo entró ahí en los jardines. Lo están sacando por el right field. Lo sacó Estebri. Haciendo ejercicios ahí en tercera. Está Sanoja. Metido en grama interior, por si acaso, porque el toque está vivito. Adentro y bajo el lanzamiento, dos bolas sin strike, se le escapa la pelota ahí al corredor. Gracias, Javier, por ese logo.
0: Siguen los fantasmas de las bolas cuando vienes al bullpen, ¿no? No hay uno que venga tirando strikes. Fuera de Bender, ¿no? Que sí vino matando canallas.
1: Se prepara otra vez, Sober. Lanza alta y lleva tres bolas sin strike. Yankees 27, me pone ahí un video, el hit 2500 de Freddy Freeman, papá Freeman. Lanza la cuarta bola, cuatro bolas malas en forma consecutiva y ninguna se parecía a un strike. Debía haber alguien que se prepare ahí en el bullpen.
0: Ahí está Fauché.
1: Porque es que este es un muchacho con muy poca experiencia. Hizo el otro día un buen trabajo, pero fue un solo bateador. Y no es que no pueda hacerlo, puede hacer el trabajo otra vez, pero por si acaso tener a alguien preparadito. Infield para doble play, lanza adentro y lo golpeó, dead ball.
0: Estos son los partidos en los que tú demuestras realmente la confianza que mereces. Él hace unos días vino, a nosotros nos llamó la atención, lo que pasa es que estaba tan mal Fairbanks que tenías que traer al que estuviera ahí, porque no podía estar peor que Fairbanks. Pero este marcador y este rival pueden exigirle mucho a Sober, pero mucho.
1: Este puede ser su último bateador, él tiene que cumplir con tres.
0: Wow.
1: Y este es el tercero, este es el señor Grover, que es el inicialista. Fíjense que James Grover lanza ese strike cantado, el primero.
0: Fíjense que los problemas empiezan por descontrol, no porque le estén bateando. Pelotazo y boleto.
1: Tres carreras con 8 hits sin error tiene el equipo de D-Back. Los Marlins 6 carreras, 11 hits sin error. Lanzamiento, foul, la pelota atrás, ha tirado par de strike en forma consecutiva ahora. El que oye consejo llega viejo. Vamos a ver si los oye Suber. Ahí está como corredor en segunda, Perdomo en primera, Walsh-Smith. Se prepara el derecho de los Marlins, el lanzamiento, flash, lo retrató en el home plate. Tercer ponche que se toma Grover, no sé qué estaba esperando, le vino por ahí en 12 strikes y la dejó pasar. Tiene hoy de 4-0 con 3 ponches. Viene a batear ahora Tommy Troy. Cuando ya sales de los primeros bateadores de los D-back, la caída en promedio al bate es enorme. Lanzamiento, strike cantado. La caída en promedio al bate, pero es considerable con Grover, con Walt Smith, con este propio Tommy Troy. Lanza por fuera, tiró la sweeper. Entre los tres, ya les decía que entre los tres tienen un jonrón sumado todo y 10 carreras impulsadas. Séptimo, octavo y noveno bates de los D-back. El infield buscando para doble play. Se prepara Sober, lanza por fuera completamente. 2 bolas, 1 strike. Una oportunidad le han dado al muchacho para crecerse. Como ponchó a Grover, le han dado otro bateador más. Ahí está, acude la pez rubia, se quita un poco de tierra ahí del zapato. Respira fuerte, está virado completamente porque hay una reclamación y es bola. Así que bola, esa reclamación se confirma y pierde una oportunidad el equipo de los Marlins. Le queda una. Entra de lado otra vez. Ahí va el lanzamiento, le tira, levanta, fly de foul, la pelota va al público. 2 bolas, 2 strikes, el momento de aprovechar frente a la tanda baja. No es que no puedan batear, algún día van a batear, pero les digo que es una caída en el promedio al bate extraordinaria. 2 bolas, 2 strikes, 1 out. En segunda Perdomo, en primera Walt Smith. Otra vez salió el pitcher, entra de lado para tomar las señas del receptor Mac. Se carga más a segunda, da una vuelta, da un saltito ahí Xavier. Despegan los dos corredores. Aquí viene el lanzamiento. Alta y lleva 3. Si se envasa este hombre, tiene que ir a las duchas. No me cabe la menor duda. Sober, que tiene que sacar este out. Incluso viniendo Marte, es para pensarlo, si le quitas la pelota o no. Lanza, le tira foul, la pelota atrás a la malla. Venía rompiendo la sweeper. Mañana 6:40, el jueves a la 1:10. Tengo una noticia por aquí que les va a dar hace rato y se me ha ido quedando. 3-2 la cuenta. Lanza la cuarta bola. Me parece que es suficiente hoy la actuación de este muchacho. Lo piensa también el manager Sale McCollum, le va a pedir la pelota. La noticia que les iba a dar es que Milwaukee le dio 31 millones por 7 temporadas a un muchacho llamado Luis Lara sin haber debutado en Grandes Ligas, y ya se lleva 31 millones por 7 años. Ya los cerveceros le habían dado 50.8 millones a Cooper Pratt por 8 años. Vean cómo están haciendo los equipos por ahí, dando millones rápido sin haber debutado en Grandes Ligas.
12: Sí. Sí, porque son operaciones, Hickey, sumamente arriesgadas, está ajá, claro. Pero en las que creen que van a tener el acierto como para detectar a una estrella y darle una cantidad considerable, pero que sería menos que lo que tendrías que darle si en algún momento te llegan a la agencia libre. El tipo de operaciones.
1: Y se quitan de arriba lo de
12: el arbitraje, las discusiones, el tiempo de control, todas esas cosas. Porque a veces toda esta maniobrabilidad con el tiempo de control te lleva a tener figuras en Liga Menor, sabiendo que ya son necesarias aquí arriba. Bueno, ha ayudado muy poco Sober, la verdad. Ha envasado nada menos que las carreras que necesita el equipo de Arizona para empatar el juego. No es que le hayan bateado, porque no le han bateado, pero él solito con su descontrol los ha puesto en circulación y cuatro bateadores después, solamente sacó una. Bien comprometida la situación como lo deja. Ha perdonado bastante Arizona hoy. Arizona ha dejado 8 corredores en la ruta. Ha bateado de 10-1 con hombres en posición de anotar. Pero tantas veces va Alcántara a la fuente hasta que se rompe. Y viene Fauché, que con todo y los problemas de descontrol que tiene, porque este es otro que ha tenido muchos problemas, con el control, sin dudas, parece una opción mucho mejor que la del novato. Tampoco estuvo bien Michael Peterson, aunque solamente permite uno. Creo que está Arizona en el mejor momento del partido, porque viene una buena tanda y tienen el empate en primero. Jiqui Quintana.
1: Gracias, José Luis. Me gusta más Booker, pero vamos a confiar en que pueda hacer el trabajo Fauché. Lanza, tirándole al primero. Swing grande de Ketel Marte. Tiene un hit y un doble en 4 turnos. Están las bases llenas. Una serpiente en cada una de las almohadillas. Hay que meter el brazo. Se impulsa, lanza la curva, le tira a Machucón de foul. Rompía esa curva, 87 millas. Rápidamente lo ha llevado a 12 strikes sin bolas. No se confíe. Este es un señor bateador, aunque esté en 250, tiene 11 jonrones, 38 carreras impulsadas. Ketel Marte. Infield jugando para doble play. Despegan los tres corredores. El lanzamiento le tira y saca una línea de hit al jardín central. Están anotando 2. El de primera va para tercera. Viene el tiro al cuadro. Responde otra vez Ketel Marte. Su tercer hit en el juego. Es un fuera de serie. La da en 12 strikes. Venía rompiendo ese lanzamiento. Y la golfeó. Le puso el bate nada más. Da el cañonazo de hit. Aquellos polvos trajeron estos lodos, el descontrol. Esas carreras van a la cuenta de Sauber. Y el empate está en tercera. Tirándole al primero. En un abrir y cerrar de ojos tienen el empate en tercera. El infield se ha cerrado. Ya no juegan para doble play. Hay solamente un out. Buen bateador el señor Carroll. Lanza Machucón de foul. Rápidamente 12 strikes sin bolas. Vino tirando strike Fauché, pero le dieron ese hit Marte. Ahí está Sauber, muchacho, tiene que haberle caído el estadio encima. Digo, en su pensamiento, ¿no? Lanza línea por primera, pierde la pelota el inicialista, viene anotando el empate, anota la carrera. La perdió ahí el inicialista Norby. Y vino de tercera para home el corredor. Creo que todavía tenía la posibilidad de buscar el out en la goma cuando recupera la pelota, pero no se percató. Preocupado porque se le había ido y entonces saca el out en primera, pero se empata el juego. ¡Qué bárbaro! Hay carrera impulsada ahí para Carroll, aunque es out en primera sin asistencia. Lanza por fuera, ya se le va la posibilidad de victoria a Mayer, ¿eh? Él va a seguir invicto porque él lo deja arriba, pero pierde la posibilidad de ganar. Juego 6-6 en el octavo, llegaron las lluvias. Lanzamiento por la baja y fue el descontrol más que todo. Ya ahora que había out en Holmes y Norby se percata, es otra variante. Ya después que él pierde la pelota, entiendo el razonamiento que él va a buscar un out. Por fuera, desde aquí arriba uno se da cuenta de que había una posibilidad, pero allí abajo la reacción es buscar un out al menos, y eso fue lo que buscó Norby. Gabriel Moreno tiene jonrón en 3 turnos y además un boleto. Hay un corredor en segunda, 2 outs en la pizarra. Lanza la cuarta bola, lo trabajó con mucho cuidado, pero termina dándole boleto y ahora viene Nolan Arenado. La dirse arriba, la tienen a 180 pies del home. Otro corredor a primera. Arenado tiene hoy de 3-1 y un dead ball recibido. Se fue la ventaja de los Marlins en un abrir y cerrar de ojos. Lanzamiento, bola baja. Se suele decir, los técnicos viejos, se suele decir que ese juego que tienes prácticamente en el bolsillo es el que tienes que tratar de asegurar. Porque hay otros que vas a perder de todas maneras. Hagas lo que hagas, vas a perderlo. Y ese que estás ganando es el que tiene que asegurar. Rolling el short, se mueve Otto, feldea, entrega segunda, out forzado. Terminan las angustias, pero hizo el trabajo el equipo de los D-backs, aprovechando lo que los Marlins regalaron, sobre todo el pitcher Sauber, para empatar el desafío. Para terminar lo que estaba diciendo, ese juego que tienes en el bolsillo, no te lo dejes arrebatar. Por eso pensábamos que era para traer a otro pitcher y no a Sauber con esa ventaja, pero así es el béisbol. En el inning hay 3 carreras, solamente un hit, no hubo error, y 2 quedaron en circulación. Se fue la parte alta del octavo a comenzar de nuevo. D-back 6, Marlin 6.
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12: Bueno, le otorgaron a Sauber una responsabilidad para la que no parecía estar listo, ¿no? Por lo menos no vino tirando strike. Siempre que usted viene del bullpen tirando bolas, eso es receta para un desastre. Si lo matan porque le están bateando, ok, porque siempre existe la posibilidad de que el batazo salga de frente y usted confía en su defensa. Pero si usted solo va a poner en circulación, porque no era ni siquiera una ventaja corta, era una ventaja de 3. Una ventaja que llegó a ser de 4. Y el bullpen lo ha tirado por la borda entre Peterson, Sauber y Fauché. El relevo de Fauché no se puede decir que sea malo, pero tampoco fue bueno. O sea, permite el batazo de Ketel Marte y también la conexión que le abre las puertas a la carrera del empate. Ya se levantó Pete Feuerbanks allá en el bullpen. Hipotéticamente estaría tirando el 9º capítulo si Miami, bueno, si Miami anota mucho más, y si no anota, pues también para tener la presión de ir al cierre del 9º capítulo. Echó por tierra el bullpen esta ventaja. Esperemos que los bateadores vuelvan a la carga. Jicky Quintana.
1: Gracias, José Luis. Lanzamiento, strike cantado. Han traído al zurdo Brandon García. Lanzarle al zurdo Joe Mike, que tiene de 3-3 en el juego de hoy, con un par de carreras anotadas. Preparado, lanza por fuera completamente. Este es un pitcher nacido en Newport, que tiene 26 años, 6'4 de estatura. Se ve grande el hombre, 235 libras. Le tira machucón de foul por la zona de primera y va el coach, driver y fildea. No ha ganado en su historia en Grandes Ligas. Tiene 2 derrotas en la temporada anterior y en esta 0-0. 0-0 y 0.69. En 13 innings ha lanzado bien. Poco es la muestra, pero lo ha hecho bien. Brandon García. Listo en el box. Ahí va el lanzamiento. Por fuera la bola se le escapa al receptor. Un resumen parcial. Arizona 6 carreras, 9 hits sin error. Los Marlins 6 carreras también, 11 hits sin error. Hay 2 jonrones por el equipo de Arizona. Los Marlins lo que han bateado muchos dobles. Lanza línea entre primera y segunda. La bola de hit en el right field de 4-4. Este señor Joe Mack vence y convence. Las dos cosas. Sí, señor, qué bien lo está haciendo el chico también con el bate de 4-4 en el juego de hoy. Le faltó el respeto al zurdo.
12: Señor, importante. Yo creo que él ha demostrado, Vicky, que él le puede batear a los zurdos. Yo lo he visto mejor contra zurdos, por ejemplo, que el mismísimo Liam Hicks.
1: Viene a batear Norby. Puede haber jugada en el ambiente. Ya cantó Bartolo. De eso nada, no hay jugada. Lanzamiento alta, la primera. Pensé en el toque aquí, en esta situación, ya que el toque revivió, ya que está vivito y coleando. no era mal momento. No sé si sabe tocar bien Norby o no, eso es otra cosa. Despega poco en primera al hombre. El lanzamiento le tira foul. La pelota va atrás. Buen swing, pero foul. Nada más batea 209. 4 jonrones, 16 impulsadas. Hoy tiene un doble en un turno y par de boletos. Ha estado paciente hoy el señor Norby. Par de boletos. Juego empatado a 6. Ya tienen los Marlins preparando al cerrador. Listo García. Lanza, pasó al bate, se le fue el tren, se arrepintió, era tarde.
12: Es tan impaciente Norby Jiki, que para que coja dos boletos tienen que insistir los pitchers.
1: César Soto comenta sobre la entrada de Sober ahí en ese momento en el juego. Se carga segunda Marte. Entra de lado en el boxer pitcher. Observa bien al corredor. Lanza adentro y lo golpeó. Dead ball. Se envasa otra vez Norby. Viene Liam Hicks.
12: Otro relevista que viene. Bueno, permite un hit y después da un pelotazo. Después del esfuerzo que ha hecho Arizona por igualar el marcador. Y ahora sí la situación es de toque. Yo no sé si lo van a hacer con Hicks. Es por rara que usted le parezca, porque es el impulsor y todo lo que usted quiera. Se necesita de capitalizar por lo menos una, ¿eh? Por lo menos una. Y sobre todo que no hay un doble play. Y viene un zurdo.
1: La pregunta es saber si Hit sabe tocar. Esa es la pregunta.
12: A mí que me gusta aquí, de verdad, Heriberto Hernández para batear.
1: Heriberto, si vas a batear, traer a Heriberto. Y si es para tocar, no sé a quién tiene, la verdad, ahí en el banco.
12: Yo creo que él podría tocar, Jiki. No él sé. Es un bateador de contacto, creo que él podría tocar.
1: No sé cuántas veces habrá tocado en su carrera. Claro, este año lo estamos viendo como el gran bateador. En otros años quizás haya tocado, porque no era ese gran bateador.
12: No, este es un obrero del béisbol. Un obrero del béisbol tiene que saber tocar.
1: Vamos a confiar en que sepa tocar. Está jugando corto en tercer Arenado, adelantado también en primera Gruber. Corredores en segunda y primera. Se prepara García, se mira a segunda para ver si enseñaba el toque.
12: Lo enseñó.
1: 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Avanzan los dos corredores, se cuadra para tocar, la deja pasar, es bola baja la primera.
12: Bueno, no se lo ocultó a nadie, le mostró al mundo entero que venía para tocar la pelota.
1: Bueno, a mí me gusta cuando es sacrificio, que lo enseñe, que se sepa en todo, que se sepa en la China y que se sepa en América. Se cuadra, toca, sale un flycito que busca el pitcher y la captura. No sabe tocar. Evidentemente, por lo que hizo, no sabe tocar. Se regala un out aquí. Da un flycito ahí al box en la forma en que se paró, ¿no? No lo sabe tocar. A mí que lo enseñe no me preocupa, porque es sacrificio. Entonces tú vas a sacrificarte a tocarla allí, que lo sepa todo el mundo, no hay problema. Pero en la forma en que lo hizo, dando hasta un paso adelante ahí en el rectángulo, me parece que no tiene experiencia tocando. Me escribe Yankee 27, vuelve a salir lesionado Acuña, Ronald Acuña, en una carrera para primera ahí, sale lesionado otra vez. Lanza por fuera el lanzamiento. Otto López tiene par de dobles en 4 turnos. Por eso los managers tienen miedo de enviar el toque de bola, ese de sacrificio, porque muchas veces es regalar un out. Adentro, la jugada me gustaba. No voy para atrás con lo que dije. Me gustaba, sí sabía tocar. Lo evidentemente.
12: En esta situación un doble play te mata el inning también, sí. Te lo pone en punto de mata.
1: No, y un jonrón de 3 carreras. Eso todo puede pasar. Pero yo me gustaba el toque, no voy a echar para atrás. Le tira y saca a Rolling, que se mete de hit en el jardín central. Está doblando por tercera el hombre, viene para la goma. Viene el disparo, lo interceptan. Anota la carrera. Otto López está en estado de gracia. Cañonazo de hit al jardín central. Impulsa su primera carrera del juego. Tenía anotadas 3 y ha bateado hoy de 5-3. Su juego 27 de multi-hit, su hit número 89 en el campeonato. El líder de los bateadores el líder en hit conectados, el líder de juegos de multihit.
12: Adivina quién estaría ganando el juego, Fauché.
1: Sí, señor.
12: Y otra vez Feuerbanks tiene un salvamento a tiro.
1: Lanzamiento por fuera, está batiendo Kyle Stowell, dio un doble importante en el sexto, importantísimo, porque ese doble trajo un par de carreras. En aquel momento encuentra ahora dos corredores en circulación. Listo el zurdo García, mira segunda, se va a virar, se vira, regresa. 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Tirándole su incompleto al primero. 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Se prepara García, despegan los dos hombres, se vuelve a virar, regresa y ya no puede virarse más, a menos que saque out al corredor. 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Lanza, le tira y saca un mechuconcito, ataca la pelota al segunda base, fildea el tiro a primera, lo pone out, avanzan los corredores, pero la entrada se mete en dos out. Queda la primera desocupada, viene Xavier Edwards. Vamos a ver si le lanzan a él con esa primera desocupada. Yo por lo menos no le lanzaría. Lo pasaría para primera para fajarme con el que viene detrás, que debe ser Sanoja, ¿no?
12: Sí.
1: Vamos a ver, lo van a pasar. Efectivamente, pensó lo mismo Lobulo. Salga bien o salga mal, me parece que esa es la jugada indicada, porque siendo un buen bateador Sanoja, es mejor bateador Xavier.
12: En el próximo inning se quedaron al bate por Arizona Paven Smith, Gerardo Perdomo y el jardinero central Washmet. Serán los problemas que enfrente por delante Feuerbanks, al que le pedimos strikes, solamente strikes.
1: Van a traer otro pitcher para Sanoja. Oye, no vuelvo a soplarle jugadas al equipo de Arizona. No. Ya van dos que hacen cuando yo las digo.
12: Bueno, que están oyendo, Mambi. Sí.
1: Déjame terminar con el comercial. 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José Luis.
12: El jovencito Sanoja, gracias Jiki, de 23 años, 2.61 para el promedio, 22 impulsadas, un hombre que siempre se las arregla para impactar el juego. Lo hemos dicho en varias ocasiones, creo que a todos nos tiene realmente muy contentos este muchacho que va contra todas las expectativas y que es un atrevido tremendo con el bate. No te voy a decir que me alegro que se quiten a Xavier, porque Xavier creo que es mejor bateador de contacto, un hombre que osa batear 300 en esta era de dominio del picheo, pero tiene Sanoja, primero que todo tiene un gran contacto con la pelota, lo mismo que tiene también Xavier, o sea, son hombres que se ponchan muy poco. En el caso de Sanoja, un poco más desconocido, si es que alguien puede pasar desapercibido en esta etapa en la que se estudia tanto, se tiene tanta data, se tiene tanto conocimiento del rival, pero creo que en sentido general puede ser un arma más secreta de Miami frente al equipo de Arizona. Una figura que no irían a subestimar porque están las bases llenas, pero sin dudas se cuidaría mucho más de Xavier. Viene Sanoja, ojalá que haga una mejor selección. A veces un poco agresivo, se tiene confianza, suele batear mucho, sobre todo para el jardín izquierdo. Si da un batazo aquí, bueno, se acabaron las tensiones para Feuerbanks, porque de lo contrario va a ser un cierre con tilo y de dedos cruzados para el noveno capítulo, pero es una nueva oportunidad que le da el partido al bullpen de los Peces, que hoy, excepto Wender, no ha estado bien. Se lo dejo todo, Jiki Quintana.
1: Gracias, José Luis. Kevin Ginkle, el nuevo pitcher, lanza, tiro, curva, strike, cantado. Curva pequeñita, rompió bien. Las bases están llenas, la pecera llena. En tercera está Norby, en segunda Otto, en primera Xavier. Buenos corredores los de segunda y primera. Lanza, pasó el bate, me parece. Dice que no el árbitro. Fenómeno.

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3: Oh, Esteury Ruiz trayendo otra carrera. Sanoja está llegando a tercera. Lo detienen ahí. Se fue hasta segunda con un doble. Bombardeando están a Ginkol.
4: Daba chance para Sanoja. No sé por qué lo aguantaron. Daba chance.
3: Así que cañonazo tremendo al left. También del señor Esteury, un doble para él. Los Marlins hoy no tienen jonrones, pero tienen una buena cantidad de dobles.
4: Estos batazos, Yiki, con dos outs y hombres en circulación, valen oro molido, como le gusta decir a usted. Hoy no lo han hecho bien algunos relevistas. Este ha sido desastroso. Permite el hit de Sanoja y permite el doblete de Esteury. Repito, me hubiera gustado que Sanoja hiciera la intentona, pero no fue él. Lo paró Dalí. Ahí en, no quiere decir que hubiera anotado, ojo, pero quizás es que esperar otro hit con dos outs es muy difícil.
3: Por cierto que es el doble número 6 de los Marlins hoy. Ha faltado el jonrón, pero han dado 6 dobles los Marlins en este desafío y le están asegurando la victoria a Fouché.
4: Yiki justifica tremendamente su permanencia en el equipo de Esteury, ¿eh? Cuando no es base por bolas, da algún que otro batazo, tiene algunos cuadrangulares incluso.
3: Sí.
4: Un hombre tremendamente defensivo y además un corredor en circulación que posiblemente sea el mejor del equipo, con perdón de Marcy.
3: Viene Marcy precisamente hablando del rey de Roma y asomando la corona. Lanza strike cantado el primero.
4: Yo espero que por este marcador no vayan a traer a Kepner, porque ahora levantaron a Kepner.
3: Sí, lo van a traer. Sí, bueno, por 3 carreras son 4 en este momento.
4: ¿Son 4?
3: Sí, 4 carreras de diferencia.
4: Sí, bueno.
3: Se va preparando, aquí viene el lanzamiento. Por la baja, el juego está 10 carreras por 6.
4: Pero como dijo usted hace un rato, el juego que tienes en el bolsillo.
3: Sí, no, yo estoy de acuerdo. No, yo estoy de acuerdo contigo. Yo traería al cerrador, que de hecho,
4: hasta para que se tome confianza.
3: Exactamente, de hecho, eso es lo que iba a decir. Necesita encontrarse a sí mismo. Lanza, la dejó pasar, Estro ahí cantado.
4: Ah, que tengas otro preparado, por si él sí se complica, es otra cosa.
3: Eso es otra cosa.
4: He visto muy regado en el picheo a Kepner, Jiki.
3: Yeah.
4: No lo he visto con control.
3: Una bola, 12 strike, la cuenta para Marcy. El infield está abierto, 2 out, ganando los Marlins 10 por 6. Aquí viene el lanzamiento, wow. Movió el bate, medio swing, strike completo. Un lanzamiento que casi le da y pasó el bate. De todas maneras, los Marlins hicieron la tarea. Póngale excelente a varios en la tarea. Póngale excelente a Sanoja. Póngale excelente a Esteury. Dos que no comenzaron como titulares. Hay 4 carreras en el inning también. 4 hits, incluido par de dobles. No hubo error y 2 quedaron en circulación. Mis amigos, los Marlins están a 3 outs de la victoria. Se apagan las luces. Viene First Bank. Es First Bank, ¿no?
4: Sí.
3: Así que viene Pistol Pete. ¡Qué rico estar arriba! 10 carreras por 6.
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4: Yo insisto, no era mandarlo al suicidio a Sanoja. Con un doblete desde primera base, un gran corredor, porque que con dos outs te dé un hit Sanoja y que después te lo dé Esteury, esperar un tercer hit con dos outs es difícil, muy difícil, y algunas posibilidades tenía de anotar Sanoja. Dirán ustedes, bueno, qué inconforme José Luis. Bueno, es que

0: tiene 4 de ventaja, trata de tener 5. Y si tiene 5, trata de tener 6. Yo creo que el coach pensó que el tiro del cortador sería mejor. Y resulta que el tiro del cortador fue muy abierto. Y yo creo que ya Sanón estaba sobrepasando tercera cuando el cortador recibía y se viraba para tirar. Si tira bien es out, obviamente. Pero existía otra posibilidad, la que se dio en definitiva. Pero ya le habían puesto la luz roja. Se ponchó feo Marcy. Una pelota contra el piso, la verdad. Pelota contra el piso. Bueno, agua pasada. Noveno capítulo, abróchense los cinturones. Noveno inning, Jiqui Quintana.
1: Gracias, José Luis. El primer lanzamiento que hizo Ferman fue para el banco de los Marlins. Pidió cambio de pelota. Se va colocando ahí a 3 outs de la victoria. Están los Marlins. Estamos, amigos, en el noveno. El infield abierto. Se ha movido bastante a la derecha. El tercera base. Strike cantado. El tercera base que ahora es Anoja. Muy contento los amigos. Morenza me vuelve a escribir. Está activo Morenza allá en su casa.
0: No duerme.
1: Qué bien, pero colabora mucho, esa es la verdad. Lanza alta de afuera. Dice que Sanuja no ha jugado en 17 de 67 juegos en la temporada. Lo que hay que ver en algunos que haya entrado. Pero en la alineación titular, yo creo que son más los juegos en que no ha estado Sanuja. Lanza, le tira y saca un machucón por la zona de primera base. La pelota abre a foul. Abrió, la fildeó ahí el inicialista, pero en territorio foul. Sí, 17 juegos, pero en algunos ha entrado como hoy, que no empezó en la alineación y después entra. Se considera que es un juego que participó, pero no estaba en el line-up inicial. Por eso digo que él está tocando las puertas para buscar más posibilidades, que le den más oportunidades. La estatura no es hobbies, ¿eh? Cuando usted lo hace bien, ¿eh?
0: Sí.
1: Ya está listo. Ahí viene el lanzamiento. Tirándole al tercero. Lo ponchó. Parece que le hizo ajuste a la mira ahí de la pistola. Pistol Pit. Y viene hoy tirando strike. Ya le quitó el bate de la mano a Pevin Smith. El out 25 ha caído, señores. Lo único malo, para mi gusto, es que no haya ganado Mayer. Que la verdad que trabajó para ganar. Pero de todas maneras, victoria es victoria, sí se logra. Y estamos a 2 outs de lograrla.
0: Tiene apertura de calidad y todas esas cosas.
1: Sí, todo eso es bonito. Lanzamiento, strike cantado. Todo eso es bonito. Se puede considerar una buena apertura. Se mantiene invicto. Pero hubiera sido bonito que ganara también. Corto en tercera, Sanoja se prepara, aquí viene el lanzamiento, foul, la pelota atrás, Geraldo Perdomo está en la cuenta de 12 strikes sin bolas, 37 juegos en los que no ha arrancado, en los que ha jugado, 37 juegos jugados Sanoja como titular, quiere decir que en 30 no ha estado, es casi la mitad, 37 en que ha estado y 30 en que no ha estado, realmente. Estás poniendo números y haciendo cosas porque siempre hay algo interesante que comentar de Sanoja. Siempre, la verdad.
0: Siempre se las arregla para impactar el juego.
1: Sí, señor. Lanzamiento rápida, alta, completamente 98 millas. Rápido está Fairbank.
0: Yo te lo decía hace un rato, Iki, cuando vino a batear, es hombre atrevido, desconocido. Ya cada vez más lo conocen. Pero es un arma secreta en el equipo.
1: Se tiene una confianza a sí mismo. Le tira foul la pelota atrás. El otro día lo escuché algunas partes de una entrevista que le hizo nuestro común amigo Robert Hernández. Y realmente...
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1: Me lo dice Miguel Rodríguez también, es buena noticia. Junior García también lo aporta. Lanza por la baja. Lo hicimos sin el gallo, dice Eduardo León. Bueno, el gallo cantó, ¿no? El gallo cantó también. Tampoco vamos a decir que Marte, Tony Marte, no está haciendo el trabajo.
0: Está enloqueciendo a los fanáticos con el gallo.
1: 3 bolas, 12 strikes, 1 out. Y hay algunos que sueñan con el gallo. Se impulsa, lanza la cuarta bola. Trabajó el boleto Perdomo.
0: Sí. Aquí el mérito es de Perdomo. Tiene uno que reconocer que el boleto está en la fórmula.
1: Sí.
0: Y con la ventaja, pues obviamente uno lo asimila mejor. Lo ideal es que no ocurra, ¿eh?
1: Ajá.
0: Cuando viene como closer, ¿no?
1: Ryan Walsmith es el que viene a batear. El infield va a jugar para doble play. Se carga a la izquierda. Otto va hacia el hoyo. Se agacha allí. Posición clásica del lanzamiento. Bola está reclamando. El receptor está haciendo la reclamación. Los Marlins tienen una perdida.
0: Y ya estamos cojos.
1: Ya estamos ya en el noveno. No se puede guardar balas para después. Hay que gastarlas. Vamos a ver qué tal. Estamos esperando por la pantalla. Y la pierde también. Así que ya los Marlins no pueden reclamar más. Si hay algo, hay que tragar en seco. El árbitro principal hoy, Edwin Jiménez, de Santa Ana del Coro.
0: Ya nos quedamos
1: en el estado Falcón. Listo, Fairbank. Observa el corredor de primera. Esa ni gana ni empata. Lo importante es el bateador. ¡Tirándole! Fue a comprar ahí. Se encontró con una recta en las alturas.
0: Como dice usted, qué pelotica esta, ¿no?
1: Ajá. ¿Quién más está por ahí? Víctor Cabrera, William González, que no descansa. Entra de lado Fairbank. Ya se va preparando en el box. Despega poco el corredor. Lanzamiento. Foul. Se arrepintió. Era tarde. Encontró el bat de la pelota. Mañana, señores, 6:40. Ryan Nelson frente a Ryan Gusto. Y el jueves a la 1:10. Tenemos a Phillips, que viene sintonizadito el Phillips. Hoy había una noticia que me faltaba darles de Lourdes Gurriel, de este equipo de los D-back de Arizona. Lanzamiento, tirándole al tercero, lo ponchó, recta cortada de 90 millas, par de ponches, par de out, cayó el out 26 a 1 de la victoria a los Marlins. La noticia con Lourdes Gurriel Jr. es que está jugando en categoría rookie en este momento, tratando de recuperarse y regresar. Batió de 4-1 anoche, impulsó una carrera. No lo han apresurado en AAA, lo tienen en categoría de rookie jugando. Lanza, le tira y saca rolling, bien colocado entre primera y segunda, con la mano la tiró prácticamente. Se detiene ahí en segunda el corredor Gruber. Le da con la punta del bate como si jugara billar. Y da este rolling allí con poca fuerza, pero bien colocado en territorio de nadie. Entre primera y segunda, cabía el palmeto y creo que hasta el Tom Pai también, ¿eh? En la distancia que había ahí, la carretera abierta por completo, la aprovechó el hombre. Todavía no está el empate en el home, así que tranquilos. Viene a batear Tommy Troy. No ha movido el banco, Lobulo. Está utilizando los hombres que tenía. Él sabe lo que tiene. Lanza, bola baja, la primera. Pero está utilizando los mismos que tenía. Me llama la atención que no puso emergente ni por el séptimo, ni por el octavo, ni por el noveno, que son bateadores de muy poca fuerza y de muy poco promedio. Lanza, strike cantado, mordiendo la esquinita de afuera. Una bola y un strike. Los Marlins, un out de la victoria. Así que Lourdes Gurriel no va a regresar en esta serie. Pudiera regresar cuando ellos vayan allá a Phoenix. Y ahí pudiera ser que regrese. Preparado, lanza, foul, la pelota atrás. Le vino con rápida de 97 millas. Ya se va colocando en el box el pitcher. El público se pone de pie aquí en el Lone Depot Park. Se repite esa escena. Lenza movió el bate, reclaman al de primera, dice que no, Ramón de Jesús.
0: Bueno, partido histórico para Joe Magicki de 4-4 y uno cogido robando. Una pena que haya tenido un pavol.
1: Sí.
0: Pero sin duda es un partido histórico para él.
1: Seguro. Cada día luce mejor, la verdad.
0: Sí.
1: Dos bolas, dos strikes, dos outs, dos en circulación. El público de pie. El lanzamiento. Por fuera. Lo lleva a la cuenta máxima. Oye, dicen que no hay sábado sin sol. Y no hay noveno inning tranquilo para los Marlins.
0: Porque si él transfiere a este hombre, viene que el martes con el empate en sus muñecas.
1: Por eso mismo.
0: Wow.
1: Tiene que fajarse con este hombre, tratar de sacarlo de la tanda baja. Corredores en segunda y primera, 3 y 2. Se van a ir los corredores porque hay dos out. Ya salieron. Lenza le tira, le manda un fly de foul. Viene acá atrás, pero se queda corto.
0: Y uno se queda tranquilo si, si el hombre se envasa como resultado de que batió, de que le dio un hit, le dio un doblete. En teoría es fallar más como pitcher. Pero cuando los envasas gratuitamente es demasiado frustrante.
1: Nadie se ha sentado, todos siguen de pie esperando el final, rogando con los dedos cruzados para Fairbank. Lenza le tira y saca un batazo por el right field. Se está acabando el juego, se está acabando. ¡Victoria de los Marlins! La capturó Esteury, le dio bastante fuerte, por cierto, Troy, ¿eh? Afortunadamente salió ahí al alcance de Esteury en el right field. Y repito, victoria de los Marlins. Un juego muy peleado, un juego donde tuvieron que venir de atrás los Marlins. De atrás vino el equipo de los D-backs. Los Marlins estuvieron cómodos prácticamente. En un momento determinado estuvieron ganando 6-2. Y entonces viene de atrás el equipo rival, empata el desafío. Le echan a perder la fiesta a Max Meyer, pero en definitiva lo que buscamos es la victoria. Y la victoria se logra. Y la victoria no tiene sustituto, ¿eh? Esa es la verdad. Se gana, todo es fiesta, todo es alegría. Usted puede analizar lo que usted quiera, pero en definitiva es una que viene para el lado de acá. Hoy pierde Filadelfia, que es una buena noticia, para ver si nos acercamos un poquito. Y en definitiva los peces de pelea están demostrando que saben pelear. Hoy hay destaque para Sanoja. En un solo turno al bate le puso sazón. Para Esteury hay destaque grandísimo, José Luis, para Joe Mack
0: y Otto.
1: Y para Otto López. Otto López hoy con 3 hits, incluido un par de dobles, anotó 4 carreras Otto López e impulsó otra. Sí. O sea que le voy a dejar a usted la tarea de escoger al mejor del desafío por los Marlins, porque hay varios destacados. Así que de ese banquete, querido amigo.
0: Bueno, muchísimas gracias, Jiki. Una barrota menos y una victoria más. La número 32 para nuestros Miami Marlins, que ahora tienen 32 y 35. Solamente, señores, 3 partidos bajo la marca de los 500. Creo que viene Miami recuperándose. Iglesias nos dijo, me acuerdo el nombre, que nos íbamos a calentar en el mes de junio y estas cosas están pasando. Créalo o no. Arizona 6 carreras, 10 hits, 0 error. Miami 10 carreras, 15 hits, 0 error. Lo gana Fauché 5 y 3. Lo pierde García. Para él su primera derrota del campeonato. Ahora bien, lo que hizo Otto, batear de 5-3 y anotar 4 carreras, para mí es superior que Stowers de 5-1 con 2 remolques y Xavier de 3-2 con 2 remolques. Y Joe Mack de 4-4 con 3 anotadas. Porque, o sea, es que impactó el juego allí que de una manera increíble, Otto.
1: Sí.
0: Ahora, no hay por qué colgar medallas ni poner podios de premiaciones. Son varios los que se destacan y hasta Max Meyer estaría en la comida con 5 ponches. Es verdad que permitió par de cuadrangulares, se afeó solamente 4 peldaños en las décimas, llegó en 2.81, se va en 2.85, permite dos limpias, 7 cohetes, no fue su mejor salida, ni siquiera esa apertura de calidad, porque no completó el sexto inning. Hay holding muy merecido para Anthony Bender. A Sober también se lo consideran, qué bárbaro, le consideran el holding aunque él permite las tres, qué raro.
1: Sí.
0: Qué raro, porque es que él no mantiene la ventaja. Eso es un error. El holding es cuando usted como relevista, aunque no salve, mantiene la ventaja, aunque se haya reducido. Y él no la mantuvo porque las tres que necesitaba para el empate entraron. Una se la habían hecho a Pirolsen y las otras tres le pertenecen a él. Es más, mejor lo hizo Fauché, que tampoco fue hermético. Y para Feuerbanks, yo espero que no le estén dando... Le están dando victoria a Feuerbanks.
1: ¿Cómo victoria?
0: Sí, le están dando a Fauché una sigla BS.
1: Wow.
0: Que no logro detectar. Pero para mí la victoria es de Fauché. Feuerbanks vino a trabajar en el noveno, señores. Es imposible que tenga la victoria.
1: Sí.
0: La victoria es de Fauché. Esto es un error. Arriba te aparece la victoria para Feuerbanks. Pero eso es un error. Estoy seguro de que es un error gigantesco. Bueno, para Miami, tres partidos, ¿eh? Bajo la marca de 500, se comienza bien frente al equipo de los Diamondbacks de Arizona. No solamente se le ganó la serie a Tampa, sino también esta victoria. Y son tres en forma consecutiva para los nuestros. Mañana será con gusto y pasado mañana, que será por el mediodía, será con Tyler Phillips. Con las buenas noches y el último lanzamiento, ¿quién llegó? Jiqui Quintana.
1: Gracias, José Luis. Estoy buscando por otra vía a ver qué pasa con esto que le están dando la victoria a Fairbank. Estoy buscando por otra vía aquí a ver qué dicen en esta otra. Están poniendo la victoria a Fairbank también en ESPN.
0: No entiendo, Jiqui. Vamos a tener que salir con cacerolas a la calle, ¿no? Porque es imposible, ¿no? Porque Fauché tira y cierra, ajá, el octavo inning. Y después Miami toma la ventaja en el cierre del octavo. Esa victoria es para Fauché. Feuerbanks no tiene salvamento. Si acaso tiene holding. Eso es lo que tiene Feuerbanks.
1: A mí me extraña. Quizás el error es inicialmente de at-bat. Y entonces lo copia también ESPN. Y aparece en las dos. Aparece en ESPN y en at-bat. Para mí está claro lo que tú señalas. Y estoy de acuerdo con lo que has expresado. Pero me llama la atención que está en los dos, tanto en at-bat como en ESPN, puesto a Fairbank como el ganador.
0: Buah. No te vayas tan pronto, déjame chequear acá en otra fuente. Estoy convencido de que es un error, Jiqui. Estoy convencido de que es un error. Pero se la siguen poniendo a Fairbanks también, sí, en la mayor edad con.
1: Por eso.
0: No sé qué regla es la que está dictando sentencia aquí. Me extraña mucho, o sea, no me extrañaría a mí estar equivocado yo, pero que estemos equivocados los dos en una regla que conocemos desde hace tanto tiempo, sí es muy raro.
1: Tendría que haber habido un cambio de seña. Puede que haya habido un cambio de seña, dije, estaba leyendo aquí. Un cambio de regla, si la hay, bueno, pues la aceptaremos, porque las reglas de anotación, siempre digo que deben ser revisadas varias de ellas, ¿eh? Y si está cambiando el béisbol en general, pues también debían cambiar algunas cosas en la anotación. Pero esta no parece lógica, esta no es de las que parece lógica. Porque las carreras las hace el equipo de los Marlins cuando está Fauché en el montículo. A menos que se considere que como él permite que le hagan carreras y como él permite que el juego allí se empate, pues entonces ahora haya un cambio y le den entonces la victoria a Fairbank, porque vino y lo hizo mejor. Eso sí, lo hizo mejor que el propio Fauché, que se complicó, permitió un hit y permitió precisamente la carrera del empate. Bueno, esperemos a mañana y lo vamos a aclarar, por supuesto, para todos ustedes. Mis amigos, la invitación es para mañana 6:40, 6:30 estaremos al aire. Nelson lanzando por los D-backs. Ryan Gusto tendrá el gusto de abrir por el equipo de los Marlins. 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Hemos trabajado con sumo placer para ustedes en el complejo técnico y la producción general. Tony Marte está en su día, está en Marte. Así que por lo tanto necesitaba una victoria y los Marlins se la regalaron. El Tigre se va con la victoria en este duelo entre Serpientes y Marlins. El que gana es el Tigre. El ingeniero aquí en el Long Depot Park, Luandi Sardiñas. Hemos tenido la colaboración otra vez valiosa de José Luis Morenza en estadísticas, en datos, etcétera. Narración y comentarios de José Luis Nápoles y de quien les habla, Jiqui Quintana. A nombre de todos, muchísimas gracias por la atención dispensada y tengan una muy feliz y victoriosa noche.

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Buenas tardes, Miami. Buenas tardes, sur de la Florida. Buenas tardes, Caribe, las Antillas, Cubita la Bella y a todos los amigos que por internet en Edo Real sintonizan esta Radio Mambic 710 AM, La Grande. Mi nombre es Ulises Menocal y estaré compartiendo con ustedes en este espacio las tardes aquí con Ulises y Taimi. Pero como siempre, amigos, no estaré solo en esta cabina. Estoy, pero que muy bien acompañado por mi querida, mi adorada y mi especial amada por siempre, Chica de Humo, dice la música, amigos.

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1: Muy buenas tardes para todos los amigos oyentes de Radio Mambí 710 AM. Y yo también te quiero invitar en la tarde de hoy a que te quedes con nosotros porque hoy vamos a estar comentando
2: sobre la calzada de Jesús del Monte. Y la portada musical corresponde al cubano Dani Lozada con esta pieza musical. En la vida hay que tener, como dice Dani Lozada, un poquito de músico, poeta y loco.
3: Oye, Guajiro.

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0: comento que la barriada de Jesús del Monte existía ya a mediados del siglo XVIII y fue un caserío independiente antes de que el crecimiento de la ciudad lo convirtiera en parte integrante de ella. La calzada de igual nombre no era sino un tramo de camino que conducía a las poblaciones de Santiago de las Vegas y Bejucal.
1: Las Vegas de Tabaco dieron prosperidad relativa al poblado. Sus moradores más humildes ganaban el sustento gracias a la venta de sombreros de guano y yarey que tejían ellos mismos, mientras que el tránsito de viajeros y carretas aportaba al mismo tiempo lo suyo. En 1846 vivían allí algo más de 2.000 personas y en 1858 eran 4.000 los vecinos. Ese auge obedeció a la pureza de su atmósfera y a la belleza de su paisaje, que impulsaron a representantes de las clases pudientes a establecer allí sus casas y quintas de recreo. Y ya en 1863, Jesús del Monte le disputaba al Cerro y a Puentes Grandes la animación y concurrencia de las temporadas de verano.
0: Por su ubicación en una altura frente a la ciudad, resultaba un lugar estratégico para el ataque y la defensa de la villa y su vía casi única de abastecimiento. Allí murió Pepe Antonio Gómez y Bullones, alcalde de Guanabacoa, héroe de la resistencia popular contra el invasor. Y continuando con nuestro paseíto por la barriada de Jesús del Monte, te comento que con el tiempo Jesús del Monte creció y mucho. Ya a mediados del siglo XX comprendía las barriadas de Santos Suárez, Luyanó, Chaple, La Asunción, San Miguel, Mendoza, Lauton, Víbora, Sevillano, El Rubio, Arroyo Apolo, Vista Alegre, Santa Amalia, Poey, Arroyo Naranjo y también las de Naranjito, Los Pinos, Miraflores y Nueva Habana, hacia la carretera de Bento y además la zona donde la ciudad se prolonga entre dicha vía y la carretera de Rancho Boyero con los repartos Martí y Casino Deportivo.
1: Esquinas hay que se hicieron célebres en el tiempo. Toyo con su bodegón y su panadería, que competía con la de Texas, Concha y Luyanó, la de los motoristas en San Francisco y Novena, en Lauton, y la del cine Mónaco, Estrada Palma y 10 de Octubre con su café Noche y Día y Los Castellanos, ambos a media cuadra del cine Tosca y de tiendas como la Casa Brito y la Campana, y a pocos metros más del Café Récord y la panadería La Marina. La esquina del paradero La Víbora con la cafetería El Asia, los cafés Central y El Recreo y la farmacia San Ramón. Cerca, frente a la ostentosa mansión de los Párragas, hay una librería que lleva el nombre ilustre del sabio alemán Alejandro de Humboldt y a la que seguiremos llamando por siempre La Polilla.
0: En todas esas esquinas de la barriada Jesús del Monte, uno podía encontrar casi todo lo que necesitara, desde una aspirina y un ramo de flores hasta un número de la charada, sin necesidad de buscarlo en otra parte.
1: Cada barrio, amigos, tenía sus particularidades. Luyanó era obrero y Lauton eminentemente estudiantil, en tanto que Santos Suárez, con sus casonas y los numerosos profesionales que lo poblaban, se veía como el Miramar de la zona, hasta que se congestionó en exceso con los edificios de apartamentos que se apiñaron en sus áreas. Sobre la calzada más bien enorme de Jesús del Monte, surgidos al pie de una iglesia, mucho más podría decirse. Pero ahora detengamos aquí este viaje al recuerdo. Estos fueron algunos apuntes sobre la barriada de Jesús del Monte. Y ahora los invito a disfrutar un poco más de música. El cuarteto cubano Los Zafiros con este éxito, Hermosa Habana.

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Vamos a seguir disfrutando de la buena música. Y en esta ocasión, con este exitazo del año 2020, de la cantante británica Dua Lipa. Don't Start Now, número 2 en el Billboard de los Estados Unidos, número 1 en el Reino Unido, en Finlandia, en Noruega, en Australia, y estuvo en el top 10 de más de 35 países. Exitazo del año 2020, Don't Start Now. No empieces ahora, Dua Lipa.

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5: La sección de los martes. Éxitos de ayer, un día como hoy. Y quiero contarles que durante los años 64 y 1970 se desarrolló el Festival Internacional de la Canción de Mallorca, que fue un festival de música ligera que se celebraba en Palma de Mallorca. En la edición número 3 de este festival, exactamente en 1966, se alzó con el premio la canción Margarita, interpretada por el cantante italiano Tony Dallara. Esta pieza musical tenía letra de Jorge Morel y música de Ricardo Cerato. En este festival se premiaba con una caracola de oro, plata, bronce e hierro a los lugares 1, 2, 3 y 4. Y en 1966, esto fue un rotundo éxito cuando Tony Dallara alzaba en ese festival de la canción de Palma de Mallorca su triunfo con el tema Margarita. Estuvo en los primeros lugares en la lista de éxitos de los 40 principales en España y en toda Latinoamérica. Fue un rotundo éxito. Yo me acuerdo todavía ese sencillo promocional, ese disco de vinilo del año 1966, completamente verde, con la foto de Tony Dallara, que decía: Tercer Festival Internacional de la Canción de Palma de Mallorca. Tony Dallara canta en español Una Noche en Palma de Mallorca y Margarita. Y vamos a escuchar precisamente ese éxito de ayer, de 1966, Margarita, en la interpretación de Tony Dallara.

0: Margarita, era Tony Dallara.
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0: Y ahora vamos a dialogar con ustedes a través del 844-446-0710. Hola, buenas tardes.
13: Hola, buenas tardes.
14: Mi querido amigo Ulises y Taimi.
0: Ortiz.
13: Hola, Ortiz, bienvenido.
14: Gracias. Yo soy de Matanza, de Morda Matanza, pero como yo era de calza en Cuba, visitaba la casa de Jesús de Morda, que después fue de octubre. Sí. Le voy a decir toda la peletería que había, ¿puedo?
13: Sí, sí, dímela.
14: La primera frente a Pedón de Toyo, que era famoso, era la peletería La Estrella, de Avelino Menéndez. Después está el cañón de Mori Cruz, un polaco. Al frente la peletería Perón de los hermanos Pulido. Después allá la peletería Cleopatra de Ramón Plá. Más tarde Cadena Brito, que eran unas almacenes muy grandes que había ahí de la Cadena Brito. Estaba la peletería La América, al lado del bar Los Gileños, que por 60 centavos te daba un caldo gallego que le subía la presión a uno.
13: Imagínate tú.
14: Después estaba la peletería Capri de Abraham Kleman, de un polaco también. Y entonces estaba en la esquina de Octubre y Tamarindo, la peletería Cordobán, que fabricaba zapatos Cordobán y lo vendía ahí. Y yo, como tenía peletería en Matanza, era cliente de él y es mío. Y entonces en el paradero de la ídola había una peletería muy buena que se llamaba La Elegante, de Jesús y Cera. Para mí de Octubre era muy familiar y me gustaba mucho porque tenía mucho comercio y era muy activa. Y la esquina de Toyo, como bien dijo Ulises, era famosísima como la esquina de Teja.
13: Entonces,
14: estaba en el callejón de Villarón, donde empezaba ahí la casada de Octubre, que antes se llamó Jesús del Monte. Bueno, pues me complace mucho darle estos datos y no le puedo dar más porque me agarraré todo el tiempo.
0: Ortiz.
14: Quiero que los demás les dime, Ulises.
0: Ortiz. ¿Tú tienes historia en Matanza y en La Habana?
14: Oye, bueno, yo vendía en La Habana, en la casa en el Monte, vendía en Reina, vendía vaya en Neptuno, le vendía en Luyano, le vendía una peletería que se llamaba Norma, ahí al lado del cine Norma. Y si le cuento, vaya, para que yo soy viejo de verdad, como falto mirando.
13: entonces diste el paseíto hoy con nosotros por Jesús del Monte.
14: Me hablaba de Dios, todas las lágrimas se me corrieron.
13: Ay.
14: Porque yo tenía, inclusive cuando yo trabajaba en esa zona, en la peletería de la América, era un español que me quería mucho, que se llamaba Cesario Díaz, y me decía, no, aquí lo estés, ven a dormir aquí. Y entonces por la noche, cuando ya yo acababa, que me bañaba y eso, comíamos al lado, iba para allá y empezábamos a poner disco hasta que nos quedábamos dormidos, ahí en la peletería de la América, que estaba en 10 de octubre, al lado del bar Los Gileños, que era famosísimo por los caldos gallegos que hacía. Bueno, no le digo más nada porque ya abusaría con ustedes.
0: Gracias, Ortiz, muchas gracias.
14: Me ponen, vaya, me llevan con Barroso a Matanza, como ustedes hacen.
13: Está bien. Claro que bueno, sí, Ortiz.
14: Saludos, sigo escuchando y sigo haciendo oraciones por el triunfo de ustedes.
13: Gracias.
14: Son muy simpáticos, muy profesionales y se merecen mucho que los aplaudan y los estimulen.
0: Muchas gracias, Ortiz, gracias.
14: Hasta luego.
13: Hasta
0: bye,
13: luego.
0: Suerte. Hola, buenas tardes.
13: Hola, buenas tardes.
15: Buenas tardes.
0: Buenas tardes, Mercy.
13: Hola, Mercy, buenas tardes. Ay,
0: buenas noches,
13: ¿qué dice
0: Mercy?
13: La princesa, un saludo cariñoso.
15: Todo bien, encantado de la vida, ¿y ustedes?
0: Muy bien, gracias.
15: Qué bueno oírlo de nuevo, estoy muy contenta por ese programa, está mejor, mejor y mejor.
13: Gracias.
15: Muy interesante los apuntes esos sobre Jesús del Monte, y eso nos ayuda mucho porque nos recordamos de las cosas nuestras, porque de verdad se olvidan. Y hay veces que me quiero acordar de calles que yo vivía y todo, y se me olvida, chicos, los nombres. De verdad que sí, mijito, eso es tremendo. Cosa buena que nos dan ustedes, un regalo muy especial, y lo agradecemos mucho.
13: Gracias.
15: Gracias. Puerto de nuestra Cuba querida, que añoramos tanto, vieja. Estoy aquí y nunca he vuelto a Cuba.
13: Ay, merci.
15: Recuerdo ese de tiempo pasado, lo que me queda.
13: Ya llegará el momento.
15: Sí, yo espero que un día no muy lejano.
13: Sí.
15: Bueno, mi amor, los quiero mucho.
16: Gracias.
15: Quería saludar a todos mis amiguitos, que los queremos.
13: Gracias.
15: No me olvido de ellos. Y un saludo para el minito y para todos los oyentes, tanto los que participan como los que oyen y no hablan ahí.
13: Claro, para todos, los queremos a todos, aunque sea silente.
15: Los quiero mucho, sigan adelante, un beso y bueno, hasta mañana.
13: Hasta mañana, Mercy, gracias.
16: Bye, Mercy, cuídate y gracias por todo.
13: Bye.
16: Y bueno, Taimí, para el gran amigo Ortiz, tiene sabor en la interpretación de Abelardo Barroso.

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0: 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Continuamos en esta parte en los controles con el estelarísimo Gustavo Orellana. Y vamos nuevamente a las líneas con ustedes a través del 844-446-0710. 844-446-0710. Las tardes aquí, hola.
1: Buenas tardes. Eunice, buenas tardes, ¿cómo tú estás, mi amiguita linda?
2: Ay, bien, bien. Tú sabes que yo le estaba diciendo a Orellana que el jueves yo estuve todo el tiempo y a última hora, era la última llamada que entró, ahí mismo se cayó la mía, no pude entrar.
1: Ay, Eunice, caramba.
2: Hoy tuve suerte. Hoy estoy aquí, ya hoy enganché. Ya hoy no me lo quitan.
1: Qué bueno. Bueno, mira, eso no supimos eso, que se cayó la llamada, mi amiga.
2: No, yo sé que ustedes no se dieron cuenta, porque si no, ustedes me lo hubieran dicho, como otras veces que dice, ay, que sentimos que fulano que estaba.
1: No, y que decimos, Eunice, llama, mira, ahora vamos a decirle, Osvaldo, llama. Hay un señor que estaba llamando y se le cayó la llamada.
2: Ajá.
1: Bueno, dice, eso si sucede. Si se cae, tú avisa, manda un mensajito rápido por alguna vía.
2: Okay. No, pero es que ya se estaba acabando, era ya lo que faltaba eran 5 minutos nada más. Yo por eso no me quedé tranquila. Digo, bueno, ¿qué voy a hacer? Mira, me ha gustado mucho el programa hoy porque, tú sabes, desde el principio, la canción esa primera, cuando yo puse el programa cuando llevaba como 2 o 3 minutos y me gusta mucho esa de la canción. Este muchacho yo lo vi una vez aquí en televisión, que no me acuerdo cómo se llama, Dani Lozada. Yo lo veo, sí. Lo vi una vez aquí en un programa de televisión muy agradable.
0: Sí, efectivamente.
2: Yo no sé si vive aquí o vive en Cuba, la verdad que eso no lo sé. Si está aquí o está allá.
0: Él está aquí, pero él está aquí ahora. Él está aquí,
2: me
0: en
2: gusta,
0: los Estados Unidos.
2: Me gusta, sí. me gusta cómo canta y me gusta la canción esa. Y el paseo, y entonces con respecto a Tony de Vara con Margarita.
0: Con Margarita, es un clásico.
2: Me trajeron a la mente, ¿qué tú crees que me...? Ay, me trajiste a la mente. Como yo tuve un hijo que nació en el 70 y todavía en el 70 esa canción en Cuba se oía bastante.
0: Sí, por
2: y yo
0: supuesto,
2: lo dormía
0: nocturno.
2: A él con si sí, yo lo dormía a él con tú sabes que en Cuba uno tiene la costumbre de mecerlo en un sillón y cantarle.
0: Sí.
2: Y podrás creer que cuando yo le cantaba esa canción a él no le gustaba, parece que a mí me quedaba tan mal.
0: No digas eso, Eunice.
2: Oye, y cuando yo le cantaba eso, le decía, y empezaba. Ay, me han hecho ustedes recordar eso, qué cosa más grande.
1: Qué risa, Eunice.
2: Sí, si ustedes les hacen recordar cada cosa. Uno, a mí, yo ni me acordaba de eso. Cuando oí esa canción, digo, ay, mi madre, la canción Margarita. Como yo cantaba eso, pero a él no le gustaba, parece que, o sea, que eso tiene tono alto, y parece que a él no, a esa canción a él no le gustaba. Yo pienso, digo, bueno, eso era que me quedaba tan mal que él decía, no.
1: Es que los niños a veces hay tonos que a ellos no les gusta.
2: No, efectivamente, eso mismo, sí, te digo que yo lo comprobé, te estoy diciendo eso, pero eso fue así. Entonces, el paseíto también me encantó.
0: ¿Te gustó el recorrido por la casa lugares, Jesús Monte?
2: Para mí es un lugar bien conocido, porque como yo siempre le he contado de que yo cogía la ruta 31 en Calabasas para ir a La Habana, y la ruta, y yo pasaba por todo 10 de octubre, por toda la víbora, por todo eso, hasta llegar a La Habana.
0: Sí.
2: Entonces, ustedes lo único que... Yo no sé en qué parte 10 de octubre se convierte en Calzada de Bejucar. Tú sabes... porque yo no me acuerdo, chico. Yo sé que por la víbora, por ahí, porque
0: pasando
2: ya
0: la víbora, pasa por... pasando la víbora.
2: Sí, porque yo sé que ya
0: pasando la víbora después que pasas el Café Colón, ya te ubicas ya la línea del tren, ya eso
2: se
0: convierte en la calzada de jugar, sí.
2: La línea del tren, sí, porque sí. Eso era lo que yo no me acordaba, porque todo lo demás me es familiar, pero eso, Dios mío, ¿en qué parte? Yo no me acordaba. Y
0: mira,
2: yo recuerdo, bueno,
0: pasas la conferencia, después que pasa la conferencia, viene el famoso Café Colón, y ya cuando pasa la línea se convierte en Calzada de Jugar.
2: Está bien. Bueno, pues mira, una cosa que ni mi hijo que está aquí de Cuba se acordaba tampoco. Digo, no, yo voy a preguntarle a la vez. Y entonces ahí lo que sí, el salto que me dieron fue de... que doblaron por vento y cayeron en la doblilla de Boyero y por ir para allá, pero entonces Calabazal se quedó fuera.
0: Porque Calabazal, vamos a hacer un programa dedicado a Calabazal, pues, y estamos seguros que tú vas a entrar a hablar de ese poblado de Calabazal.
2: Yo sé que ustedes lo hicieron, pero el asunto es, tú sabes que yo mentalmente, yo seguía la calzada de Bejucal así, pero bueno, yo me acuerdo de la calzada de evento, claro, yo me acuerdo de todo eso.
0: Sí, sí.
2: Pero tú sabes, ahí quedó fuera el pedacito ese del salto, sí, de ahí a Santiago La Vega.
0: Efectivamente, a Santiago La Vega, sí.
2: Bueno, hasta Boyero sí lo mencionaron. Por eso sí. Me quedó el huequito de Calabazal. Tú sabes, sí, que la gente que vienen de ahora, de hace poco, allí hubo cambio con el límite de Calabazal, que ya no ya parte de ¿cómo es?, de Arroyo Naranjo pertenece ahora a Calabazal.
0: Hicieron una nueva división política administrativa.
2: Exactamente, porque la finca de Prío, que era la Chata, eso pertenece, sí, ahora a Calabazal, y la gente de Arroyo Naranjo están protestando, dice, eso siempre fue de Arroyo Naranjo. Son los cubanos.
0: Sí, sí, sí.
2: Unos líos. Están celosos ahora porque dice que eso, pues, se lo han quitado, que eso era de Arroyo Naranjo y que ahora pertenece a Calabazal. Porque mira, también hay un puente por la 100 y la ahí de la Casa de Bejucal, que ahora toda la gente que viene y todo el mundo dice, no, porque yo oigo las noticias, no, porque hubo un choque en el puente Calabazal, y que yo pienso que era el puente del pueblo, en el puente,
0: claro,
2: que está en
0: el pueblo. Exactamente, sí.
2: Y entonces me dicen, no, ese no, es el que está en 100. Digo, ala, wow, pero es que allí todo ha cambiado. Aquello estaba, que allí no se sabe en Cuba ya ni. Bueno, imagínate las cosas como son. Ahora los pinareños de Artemiso dicen que son habaneros. Aquí vino uno el otro día a traerme un trabajo y me dijo así, dice, yo soy de la Habana. Digo, sí, ¿de qué parte? Dice, yo soy de Artemiso.
0: Sí.
2: Digo, eso fue, vaya, yo no le dije nada, claro. Yo no le dije nada, pero se usaba que antiguamente eso era de Pinar del Río.
0: Era de Pinar del Río,
2: entonces,
0: sí.
2: Entonces sí, las cosas han cambiado mucho.
0: Como decía la canción de Tito Gómez, la Orquesta Riverside, Pinar del Río, qué lindo. Ajá. Eres, de Guanajay hasta Guane.
2: Ajá. Exactamente, uh-huh. Así mismo. Pero bueno, ¿qué vamos a hacer? Ahí todo cambia. Ya eso, imagínate, eso es harina de otro costal, como dice el dicho. Bueno, mijo, sigo escuchando. Muy bonito el programa.
0: Gracias, Eunice, por tus buenos aportes.
2: Bueno, gracias a ustedes.
3: Gracias, Eunice. Te esperamos siempre. Un abrazo grande, mi amiga. Besitos.
2: Gracias. Bueno, bye.
3: Bendiciones, bye.
2: Bueno, gracias, Eunice.
3: Hola, buenas tardes.
4: Buenas tardes.
3: Hola, ¿cómo tú estás, Carrocera?
4: ¿Ese es el que habla? Sí, ese es Carrocera.
0: Mira, saludos, Carrocera, tía Mercy. ¿Cómo estás?
4: Mira, gracias. Mira, supuestamente no sé tanto, pero yo quiero que tú me expliques. Estaba oyendo Eunice ahora, ya que ha habido tantos cambios. La carretera de octubre llegaba, que es Jesús, de Sur del Monte, llegaba Monte, hasta, sí, la Virgen del Camino. Hasta la Virgen del Camino, ¿verdad?
0: Bueno, cuando tú coges y subías, no llegaba la Virgen del Camino, porque acuérdate que la Virgen del Camino era en la calzada de San Miguel de Parón, o sea, la zona para allá, para San Miguel de Parón.
4: Sí, pero antes de tú llegar a San Miguel
0: de Parón. Se llama calzada de Wines, que sube completamente después que tú estás en la rotonda de la Virgen del Camino. Esa es la calzada de Wines, que sube completamente hasta allá, hasta
4: San Miguel. Bueno, mira, yo te iba a hablar.
0: Se divide una parte ahí, una parte sube hasta la zona de la Cuevita, los que conocen bien esa zona deben recordar, y seguías por toda la calzada de Wines y subías y llegabas hasta el famoso Caballo Blanco.
4: Yo nunca llegué a este saldeo, porque yo lo que iba a practicar.
0: Y seguías pasando el Caballo Blanco y llegabas hasta San Francisco de Paula, allá donde estaba la finca La Vigía de Ernest Hemingway.
4: Pues mira, entonces yo ando medio perdido, no creo que pueda regresar, pero fíjate, voy a hablar
0: del señor. Eso es fácil, escuchando los programas Ulises, sí, y Taimín.
4: Sí, por La eso debe
0: y coges la brújula enseguida y en rumbas norte hacia el lugar que quieras ir.
4: Puede ser que esos pinareños antemisa, como eran habaneros, fueron los que dejaron esa famosa grúa en un lugar. Pero fíjate, te voy a hablar de Ortiz, que el señor es matancero, le va a ver si conoce esto. Y yo iba a practicar, por eso que estoy confundido, al Pepe Barriento. ¿Tú sabes dónde quedaba el Pepe Barriento?
5: El Pepe Barriento era el famoso estadio.
4: Correcto. Ahí, sí. Bueno, pues ahí el nombre de ese señor fue, era un matancero muy famoso, que sí. Hizo tremendo récord 4, él de una historia muy bonita, y también una anécdota especial que yo lo leí en inglés. Él muere en el 1945 en un viaje de Cayo Hueso a Cuba, que es lo que llamaban el Triángulo de las Bermudas, y ese avión nunca apareció más. ¿Tú me entiendes? Oh. Una tienda como eso lo supe de eso. Y vaya, te quería comentarle en honor a él, porque el hombre fue un gran corredor, le decían el relámpago del Caribe, porque hizo un récord de 10.4. Yo siempre lo supo, pues como él estuvo en la Universidad de La Habana, pero fue para allá. Él era pelotero también, pero cambió para campo y pista. Y el hombre fue tremendo, muy popular. Y en ese lugar también corrió otra señora muy famosa que se llamaba Berta Díaz. ¿Tú no puedes hablar de Berta Díaz?
5: Sí, por supuesto que sí, exactamente.
4: Claro,
5: y de hecho, Jiggy Quintana sabe eso, porque Jiggy Quintana es un gran narrador deportivo de años de Cuba, sabe que y él me está escuchando y él seguro va a decir que sí con la cabeza, porque él está esperando que comience el partido de los Marlins, que van a narrar en breve, a las 6:30. Ajá. Mantengan la sintonía después del espacio de las tardes aquí con Ulises y Demi. José Luis Nápoles y también Jiggy Quintana estarán narrando el partidazo de los Miami Marlins. Él sabe que en Cuba se llevaba a cabo un evento de atletismo, el Memorial Barrientos, en honor a Pepe Barrientos, ese gran deportista cubano.
4: Y sobre el 10 de octubre estaba el Apolo, ¿no? El cine Apolo.
5: El cine Apolo, sí, que me trae muchísimos recuerdos. Mi mamá de Parazo me llevaba mucho al cine Apolo a ver las películas de Trinity, y después cuando salíamos comíamos pizza y espagueti en la pizzería Tosca que estaba al lado.
4: Bueno, tú eres un niño al lado mío, pero yo que me acuerdo del cine Apolo, donde se estrenó la película del vikingo, que era de Kirk Douglas y Tony Curtis.
5: Oh, sí, el título de Tony Curtis, sí.
4: Uh-huh. Ahí está. Bueno, mío, no sé más y sigo aprendiendo.
6: La canción de los zafiros de La Habana, que a mí me gusta mucho.
4: A mi señora le gustó mucho la canción, ella es fanática de los zafiros, la canción Habana, ella le encantó cantidad, ¿tú me entiendes?
5: Oh, así qué bien.
4: Y Abelardo Barroso, yo...
5: Tiene sabor, sí, tiene sabor.
4: ¿En qué hotel estaba el Salón Tiburón?
5: ¿El Salón Tiburón?
4: No era en
5: el
4: tierra. Sí.
5: Alguien que sepa.
4: Ahí yo fui un baile.
5: ¿Sí?
4: A lo mejor estoy confundido.
5: ¿Será el Salón Coparrún de Riviera?
4: Yo creo que sí. Yo creo que ese que estaba Abelardo Barroso que actuó ahí con la orquesta que tenía y estaba combinado con la Sublime. Bueno, no lo dilato más para cosas más importantes y que tengan más detalles del programa de la pregunta real, que yo estoy un poco desorientado en eso. Así que un saludo para Unice, para Rolando, para un señor que te quiere mucho, que se llama Armando Piedra, que tiene pena llamarte. Saludos
5: para Armando Piedra.
4: Ok.
5: Es Rosario, siempre, me habla, Rosario.
4: Siempre te escuchan. Así que, bueno, gracias por todo y sigo aprendiendo. Y me alegro porque si voy para La Habana otra vez, no me pierdo. ¿Tú me entiendes? Voy a ver qué pasa. Bueno, un placer para todos, ¿ok? Gracias. Oye,
5: gracias. Al amigo Osvaldo, gracias. Que se le cayó nuevamente la llamada, por favor, que nos llame. Y nuevamente las líneas. Buenas tardes.
7: Hola, buenas tardes.
8: Buenas tardes, juventud.
7: Ajá, ¿cómo tú estás, mi buen amigo Oscar Gara?
8: Primeramente, dame un besito a los niños. Porque gracias, el tiempo apremia. Ulises.
5: Sí.
8: Los zafiros llegaron a tocar muchas veces en el Hotel Internacional.
5: ¿En el Internacional de Baladero?
8: Sí, y una de las veces esta me fueron el administrador de donde yo trabajaba, en la 54.
5: Sí.
8: En la calle 54. me montó la motoneta y me llevó para el Hotel Internacional porque no daban pie con bola para la pastelería.
5: ¡Qué interesante, qué detalle bueno ese!
8: Yo nunca había trabajado ahí. Y entonces resulta ser que yo sí sabía que allí trabajaba en Gago, que era un gran dulcero.
5: Sí.
8: Pero parece que tenía problemas familiares y otras cosas más. Y Agustín Montalvo, que vivía a 4 puertas de mi casa. Un negrito del panadero que aprendió mucho.
5: Sí.
8: Y yo llegué y resulta ser que a la entrada estaban tocando los zafiros. Era un mediodía. Eran las 12 del día. Y estaban allí. Ya de ellos no queda nadie, creo. El último que estaba vivo tenía un brazo partido y esto y lo otro, y me enteré que había fallecido también. Y en esa época, muchachos, ¿verdad que los zafiros?
9: Eso es americano.
8: Bueno, me fueron a buscar para la cuestión de la pastelería, que no daban pie con bola. Y yo fui, y las masas estaban muy mal hechas. Y querían botarla. Y yo le dije, no, esto no se puede botar. No, pero es órdenes del administrador. Digo, sí, pero es que el administrador no tiene los conocimientos que tengo yo. Le dije a Agustín Montalvo, al panadero, dígole, cógeme de 2 a 3 libras y a cada templa de pan que de amasijo que tú vayas a hacer de pan de molde, échemele 2 libras o 2 libras y media a cada templa. Hoy y mañana y 2 o 3 días hasta que se acabe. Eso no se puede botar, eso es dinero. Mira, si yo cuidaba donde yo he trabajado, allá y aquí, donde quiera que yo esté, yo cuido el dinero y la propiedad del ajeno.
5: Qué bueno, qué bueno, qué bueno.
8: Por eso
1: tú tienes tanta experiencia y eres tan querido donde quiera que trabajas.
8: Ulises, ¿tú sabes que costé 81 años y todavía haciendo pasteles?
5: Yo sé.
8: Mi abuelo tenía panadería en Carlos Rojas. Mi tío tenía panadería en Jovellano. Mi tío, otro tío tenía panadería en Cuba, en Neptuno, esquina Velázquez, por donde Fangio, el chofer de las carreras. ¿Te acuerdas, Fangio? Bueno, no, tú
5: sí,
8: no te
5: por supuesto, acordar. Sí.
8: Pero la historia sí. Yo lo veía como él pasaba por allí. Un viaje hasta incluso se rompió ahí en la esquina de Neptuno y Velázquez, que hay una cumbita ahí. Bueno, ahí había una panadería de otro tío mío y mucha más. Eso es por los Novaches. Ahora, por los Santa María, habían 2 más en Cárdenas. En Ruiz, e Industria. Y en Cachada y Calvo. En Cárdenas. Yeah. Así que toda mi familia han tenido conocimiento, que bueno, los quiero, un saludo para todos.
5: Igual, te queremos mucho, Oscar,
8: el primer enemigo que tenemos es el tiempo. Y
5: el
8: ustedes,
5: tiempo, efectivamente.
8: Y ustedes subiendo para encima de las nubes, porque
5: gracias.
8: Ustedes son con grandes conocimientos. Los quiero.
5: Gracias, Oscar, te queremos, un fuerte abrazo.
8: Igualmente.
5: Bye. Y nuevamente las líneas. Buenas tardes.
10: Buenas tardes.
5: Mario de Santa Clara, saludo, ¿cómo estás?
10: Ahí viven ustedes. Oye,
1: saludos para ti.
10: Gracias, Taimí, igualmente. Agradeciéndote mucho por el programa de ayer, donde, bueno, mentaste a mi esposa en su cumpleaños fin de semana, y saludos de nosotros, de Dayancito y mío. Oye, agradecidísimo, ella muy contenta. Me dio dile a Ulises y a Taimí que muchas gracias, muy agradecida. Han dado ustedes una disertación
1: gusto y
10: ahí
1: cariño,
10: de
1: ya tú sabes.
10: Ajá.
1: Para ti y para tu familia.
10: Gracias, igualmente. Oye, rápidamente, han dado una disertación ustedes ahí de direcciones de La Habana y eso, vaya que yo estoy aprendiendo también, aparte de la que pude ver personalmente. Y bueno, Oscar te mentó a Fangio. No, yo creo Yo creo que cuando Fabio todavía no había nacido.
5: ¿Eh? Tú conoces La Habana, tú también conoces La Habana, a pesar de que eres de Santa Clara.
10: Sí, sí, yo la conozco, pero bueno, hay muchas direcciones esas que, como no tuve necesidad de ir nunca, pues, tú sabes, no las conozco bien. Sí, pero bueno, sí. Toda parte esa de 10 de octubre, el Auton, La Víbora, Luyanó, que era donde vivían mi tía y mi prima, en Playa, que es donde viven ahora actualmente, Marianao, tenía un tío que toda la vida se fue del año 54 para La Habana y toda la vida vivió en Marianao, y bueno, y ahí murió también. Sí. Y conocí, y aparte la parte de las dos veces estuve becado allá, estuve en Cuba Geografía, y toda esa parte de La Habana Vieja, pues la recorríamos los muchachos ahí. Cuando aquellos Ulises vendían en algunos lugares un vasito de vino tinto con una yema de huevo adentro, que los mismos profesores nos decían, vayan y refuercen allí, porque aquí lo que hay aquí, nos metieron un tunde de lenteja así, tipo, bueno, no tenía caldo, era lenteja pura ahí, los granos ahí, y ya teníamos, y cuando llegó un tiempo estábamos aburridos de la lenteja, y bueno, salíamos un grupo de allí de Cuba y Guapía, a Obispo, a ese lugar donde vendían ese vasito de vino, con una yema de huevo. Vayan y refuercen allí, porque esto está aquí, está de madre. Y entonces cuando Fangio, ahora que Oscar mentó a Fangio, yo creo que cuando Fangio tú no habías nacido todavía.
5: No había nacido cuando Fangio.
10: Ajá. Bueno, yo era un chamaco todavía, pero bueno, lo vi correr también, en entrevistas en la televisión, etcétera, etcétera, etcétera. Bueno, ya, estamos ya en tiempo.
5: Gracias, Mario. Cuídate mucho. Saludos para Ean y para tu esposa.
10: Igualmente. Recuerda que quedaste de mandarme después el itinerario de los próximos viajes.
7: Sí, seguro te lo enviamos en un ratico. Y te vamos a enviar también una foto de nosotros para que veas más o menos, hagas un cálculo.
10: Bárbaro. Y yo les mando uno de nosotros también.
7: No estábamos todavía cerca de cuando falle. Te mando un abrazo grande y muchos cariños para tu esposa y el niño, para ustedes en general.
10: Gracias. Igualmente, también muchas gracias, muchas bendiciones y besos y abrazos para los chamacos.
7: Gracias, un abrazo. Bye. Hola, buenas tardes.
9: Sí, buenas tardes. ¿Me toca a mí?
7: Sí, te toca a ti.
9: He perdido la llamada tres veces.
7: Ay, mi amigo, pero bueno, nosotros...
9: No, porque la gente empieza por Pinar del Río, termina en Temis y brinca para los municipios, pero bueno, no me voy a extender mucho. Lo que decía el amigo anterior es Viña 95 con una yema de huevo.
7: Ajá.
9: Viña 95, no vino tinto.
7: Era Viña, ¿verdad? Viña 95.
9: Viña
7: ¿verdad?
9: 95 con una yema de huevo. Que eso lo tomaba en Cuba todas las embarazadas.
7: Porque tenía algo específico.
9: No sé, de alimento, vitamina, qué sé yo, y la pueden conseguir, anuncio político no pagado. La Viña 95, igualita que la de Cuba, la venden en Sedano.
7: Pues mira, vamos a decirle a Sedano que te patrocine, vamos a aprovechar que tenemos
9: no.
7: amigos en Sedano.
9: Oye, dile a Ulises que estoy esperando que ponga el programa de Mónaco, allá del barrio nosotros. No me lo he puesto todavía.
7: Nosotros pusimos el otro día un programa, pero tú no nos escuchaste.
9: ¿Fue de Mónaco?
7: Porque no nos llamaste, sí.
9: Ah,
7: pero bueno, lo podemos repetir. Tú me dices qué días son los que tú mejor escuchas y lo volvemos a poner para ti.
9: Eso sí va a ser difícil.
7: ¿Cuáles son los mejores días para ti?
9: Eso es muy difícil, eso depende de para dónde me manden y en qué horario. Pues yo no hay un trabajo, el trabajo depende de la suerte de los clientes, eso sí yo no lo puedo definir. Pero no, tranquila, yo cuando tengo chance los pongo y los escucho. Lo que estaban hablando de la calzada del 10 de octubre, voy a exprimirme el cerebro hasta donde pueda. Creo que nace en Villa Blanca, ahí en Villa Blanca y 10 de octubre, lo que yo no me acuerdo cómo le decían a la esquina esta, la esquina de Villa Blanca y 10 de octubre. Y ahí es donde se formó la famosa candonga. El mercado por la izquierda. El mercado por la izquierda.
5: Villa Blanca, donde estaba el Cine Maravilla. El Cine Maravilla, no, Florida, discúlpame. El Cine Florida. Que con Villa Blanca
9: de octubre. Sí, había un hospital ahí, había un hospital ahí.
5: El hospital, el clínico quirúrgico de octubre.
9: Bueno, eso, ya a mí se me ha olvidado eso. Y venía...
5: La famosa dependiente.
9: Venía, ajá, y venía, eso venía desde la esquina de Texas. O sea, seguía por ahí abajo, entroncaba con la esquina de Texas. Y creo que si seguías de la esquina de Texas por el lado allá, se te convertía en infanta. No, uh-huh. No estoy seguro los nombres de todas esas calles. Y entonces la calzada de octubre, que es la de Jesús del Monte, subía por todo Luyanó, Santo Suárez, Víbora, y en la y después del Café Colón, ahí en Párraga, es que se convertía en la calzada de jugar.
5: Correcto, sí, como dije, después del Café Colón, pasando la línea.
9: Ajá, y lo que estaba hablando la señora, la calzada de evento no tiene nada que ver, nada, absolutamente nada que ver con la calzada de octubre.
5: Oye,
9: la calzada de evento es una... Corre a lo largo del acueducto desde Santa Catalina hasta Bolero. Sí, esa es la calzada de evento, no tiene nada que ver con el de octubre.
5: Te vamos a repetir el programa nuevamente, esperamos que lo escuches.
9: No, no, ya tranquilo, yo siempre los pongo a ustedes. No, no, dale, para adelante. Gracias.
5: Óyeme,
9: por el programa.
5: Muchas bye. Gracias por habernos llamado y por insistir que te volvimos a tener al aire nuevamente. Un abrazo.
9: No, gracias a ustedes.
5: Y que tengas una linda tarde-noche. Afecto y cariño.
9: Igual. Bye.
5: Vale, bye.

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1: Gracias, gracias mil por la sintonía. Nosotros nos vamos por la tarde de hoy, pero regresamos mañana
0: a las 5 de la tarde. ¿Y cómo nos vamos, Temí?
1: Como siempre, Ulises, de la mano.
0: Salud, suerte y éxitos. Y mil, pero que mil gracias a nuestro sonidista Gustavo Orellana en los controles.

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1: Saludos, ¿qué tal? Muy buenos días, bienvenidos a una nueva jornada, una nueva mañana aquí en Radio Mambí. Gracias por la sintonía, gracias por estar con nosotros en esta mañana y por supuesto, bienvenidos a la información. Ya es día miércoles, estamos a 10 de junio de 2026. ¡Wow! ¡Qué rápido se pasa el tiempo, ¿verdad? Muy buenos días a nombre de nuestro equipo, como siempre, aquí estamos Yasmani Salgado, Gustavo Orellana y quien les habla, Rodrigo Durán. Bienvenidos al Grande de la Mañana, a las noticias de Mambí, con toda la información que ustedes quieren tener en esta mañana. Por supuesto, las noticias importantes, el weather, todo, todo está aquí en Radio Mambí. Así que muy buenos días, bienvenidos. Vamos a la noticia importante que tiene que ver con los ataques cruzados entre Estados Unidos e Irán. En este momento, un paso atrás nuevamente en este intento de Estados Unidos por llegar a un acuerdo con el régimen de Irán. Son ataques cruzados que se han registrado en estos últimos días, pero también en las últimas horas entre los dos países. Y todo esto en el entorno geográfico del Golfo Pérsico, ahí en el Estrecho de Hormuz. Esto inmediatamente eleva la tensión en Medio Oriente y pues se habla de no llegar todavía a un acuerdo. Y esto se da después de que el presidente Donald Trump también diera a conocer de manera oficial el derribo del helicóptero Apache, que afortunadamente pues su tripulación fue rescatada, pero esto constituye también otro hecho, otro incidente más que aviva ese fuego del no acuerdo entre Irán y Estados Unidos. Esta nueva escalada comenzó tras el derribo de este helicóptero Apache cerca del Estrecho de Hormuz. En respuesta, a Estados Unidos lanzó ayer una serie de ataques contra objetivos militares iraníes. El Comando Central de Estados Unidos, de hecho, informó que completó operaciones contra sistemas de defensa aérea, estaciones de control terrestre y también radares de vigilancia iraníes ubicados cerca del Estrecho de Hormuz. Así que todo esto tiene que ver pues con la importancia en este momento de la situación, de lo que tiene que ver con tratar de llegar a un acuerdo, pero no se vislumbra una solución, por lo menos en el horizonte próximo, es decir, en estos días, cuando se esperaba que se llegara a esa firma de ese acuerdo. Sin embargo, el presidente Trump insiste, dice que deben llegar a un acuerdo, hay que llegar a algún tipo de arreglo con el régimen de Irán para que entonces se pueda reabrir ese Estrecho de Hormuz y prácticamente se pueda terminar con esa campaña militar que está dejando un desgaste y un gasto enorme para los Estados Unidos. Irán también respondió a estos ataques contra instalaciones militares. La Guardia Revolucionaria informó que lanzó misiles de largo alcance contra objetivos en Jordania. Y todo esto en un comunicado citado por la agencia estatal. Se habla de que atacaron y destruyeron cuatro objetivos principales, entre ellos refugios de aviones F-35 y el centro de mando estadounidense en Al-Azraq. Todo esto, de nuevo, actualizando en lo que tiene que ver con esta situación bastante complicada en Medio Oriente. Y relacionado con las operaciones militares de Estados Unidos, pero con destino diferente, en las últimas horas también muy importante la visita del secretario de Guerra norteamericano Pete Hegseth a la base de Guantánamo en Cuba. Todo esto en medio de la presión que Estados Unidos está ejerciendo contra el régimen. El Departamento de Guerra de los Estados Unidos contempla para hoy reuniones con el personal que está allí desplegado en la estación naval y también una posterior visita a la sede del mando central en Tampa, aquí en Florida. Recordemos que en Tampa está el headquarter de las fuerzas especiales también. Así que todo esto tiene que ver con una nueva posibilidad de que Estados Unidos entre militarmente a Cuba. No lo sabemos. Eso es algo que todos los días consideramos, eso es algo que todos los días estamos monitoreando. ¿Puede pasar en cualquier momento? Sí. ¿Hay una orden en este momento? No, de manera oficial, pero hay que estar al tanto de todo el tema de Cuba. De acuerdo con el Departamento de Guerra, el viaje de Pete Hegseth incluirá encuentros con personal que está allí en esta estación naval de Guantánamo y también el interactuar con tropas que en este momento están haciendo ejercicios militares en torno a una posible operación en Cuba. Esta visita tiene lugar mientras Washington mantiene esta política de máxima presión sobre la isla. Durante las últimas semanas, la administración federal anunció nuevas sanciones contra el dictador de turno Miguel Díaz-Canel y otros altos cargos del régimen de la isla. Las medidas fueron justificadas por Estados Unidos como una respuesta a la situación de los derechos humanos en el país. Desde su regreso a la Casa Blanca, el presidente Trump endureció la política estadounidense hacia Cuba mediante nuevas restricciones económicas y diplomáticas. Así que complicadas las cosas aún más para el régimen de Cuba, la presencia del secretario de Guerra Pete Hegseth ahí en la isla, en la base de Guantánamo. Son ahora las 6 de la mañana, 7 minutos, 6-7 aquí en Radio Mambí.
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1: Buenos días, 6 de la mañana, 7 minutos. El Palmetto a esta hora y la 17 Avenida en el área de Miami Gardens con problemas de tránsito. Ya por allí dos vehículos chocaron, un hit and run. Uno de ellos se ha ido de la escena, el otro permanece allí. Es posible que ustedes se encuentren en un carril parcialmente bloqueado. También sobre la 441 rumbo norte y la rampa que conecta con el Turnpike y con el Palmetto, también sobre ese sector del intercambio de vías Golden Lace, pues ya comienzan los trabajos bien temprano en la mañana y ustedes van a encontrar aumento de vehículos sobre este sector. Demos un vistazo a la I-95 Norte, la conexión con la autopista 112, es el Aeropuerto Internacional de Miami, pues allí ya comenzaron también los trabajos de construcción y van a encontrar uno de los carriles parcialmente bloqueados. Así que mucha precaución al manejar. Y ustedes ahí, atento en la carretera y con las noticias de Radio Mambí.
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0: Seguimos en Noticias, 7:10 aquí por Radio Mambí, son las 6 de la mañana, 9 minutos, 6:09, ¿qué tal si nos conectamos también a esta hora ya con nuestros colegas de Noticias 23? Importante saber cómo estará este día miércoles, especialmente si va a llover, no va a llover, que es lo que nos trae el meteorólogo Javier Serrano. Javi, buenos días y danos buenas noticias.
1: Al amanecer, la temperatura se mantiene en unos 81 grados, 79 hacia el interior, 77 en la zona de Davie. Es lo menos caliente que tenemos en este amanecer. Realmente mucho calor, todo como consecuencia del viento oeste que hoy se incrementará, soplando durante la tarde con velocidades de hasta 10 y 15 millas por hora. Inclusive puede ser más fuerte en zonas costeras, alcanzando ráfagas más superiores. Definitivamente, este viento oeste traerá más resacas en nuestras playas y también más acumulación de sargazos en nuestros litorales. La humedad que esperábamos sobre Cuba y la Florida para esta semana se concentró más hacia Centroamérica, relacionado con dos sistemas tropicales, la ex tormenta tropical Boris y también la tormenta Cristina, que están afectando o afectaron Centroamérica, y por lo tanto se ha pegado más al occidente de Cuba y Yucatán esta humedad, y nosotros tan solo recibiendo el borde de esta humedad tropical durante los próximos días, con un ligero o moderado aumento de la humedad no significativo de aquí hasta el fin de semana. De hecho, para hoy estamos previendo la entrada de aire algo seco, ligeramente más seco sobre el sur de la Florida, pero rápidamente la humedad toma lugar encima nuestro y veremos nuevamente un aumento notable de los chubascos y las tormentas eléctricas prácticamente durante la tarde. Para hoy, tan solo algunos chubascos avanzando hacia el interior, ocupando lo que es el borde oeste del área metropolitana, donde tendremos algunos chubascos, algunas tormentas, pero el grueso de la lluvia siempre hacia el interior y en la costa del Golfo, con mucho viento el este, oleaje, resacas y máximas en la tarde llegando hasta casi 92 grados hacia el interior, sensación en los 95, y en la noche también notar que la temperatura se mantiene en ascenso con máximas sobre los 80 o un poco más, mucho calor durante la tarde y también durante la madrugada.
0: Bueno, pues tremenda noticia, así que muchas gracias a nuestro colega Javier Serrano, meteorólogo de Noticias 23, cuando son las 6 de la mañana, 11 minutos, 6:11 aquí en Radio Mambí, bien temprano. Gracias por la sintonía. Una pausa pequeñita y regresamos.
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0: Son las 6 de la mañana, 13 minutos, 6:13. ¿Qué tal? Muy buenos días. Les tengo noticias buenas temprano. 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
0: Y precisamente en noticias importantes, pues también hay que hablar de lo que tiene que ver con la visita, lo que les contaba hace algunos minutos, del secretario de Guerra Pete Hegseth a esa base de Guantánamo. El movimiento, las condiciones están dadas, si uno analiza lo que está viendo, lo que está pasando, como para que hubiese una operación militar en los próximos días. Reitero, el presidente Trump no ha dicho nada, pero en cualquier momento podría suceder. Los ejercicios militares se vienen haciendo, los recursos están puestos, el secretario de Guerra Pete Hegseth está ahí visitando Guantánamo y luego para Tampa, donde están las fuerzas especiales. Bueno, todo esto en un momento complicadísimo para el régimen de la isla. No tienen los recursos del turismo. Ya los mismos cubanos hace rato reconocieron que realmente no tienen ese volumen de visitantes, pues es que se han ido las operaciones de por lo menos 90 hoteles allí en Cuba, que es algo impresionante. O sea, los paladares no tienen recursos y no tienen clientes. No hay gasolina, no hay combustible, no hay petróleo para las plantas que generan la electricidad para Cuba. O sea, aquello está dramático. ¿Quiénes están haciendo buen negocio? Bueno, las agencias que envían paquetes a Cuba. Porque es lógico, las personas quieren enviarles a su familia algo de comer, algo de recursos. Y eso es lo que está pasando en este momento, un país absolutamente fallido. O sea, si Cuba ha tenido problemas, ahora sí que está metido en tremenda situación precaria. Son las 6 de la mañana, 17 minutos. En más noticias también, una mujer de aquí, del sur de Florida, está acusada de participar en un presunto esquema de fraude de $34 millones. Todo esto relacionado con fondos de ayuda por COVID y fue incluida en la nueva lista llamada Estafadores Más Buscados del FBI. La agencia federal ofrece recompensa de hasta $150,000 por información que conduzca al arresto y la condena de Elaine Angene Sky, de 41 años. Según las autoridades, ella es una de las primeras 8 personas fugitivas incluidas en esta nueva lista anunciada por el director del FBI, Kash Patel. Las autoridades informaron que esta mujer fue vista por última vez en el condado Palm Beach el día 3 de junio del año pasado. Tenía programada una comparecencia ante el tribunal 2 días después, pero no se presentó. El 22 de mayo del año pasado se emitió una orden federal de arresto en su contra. Repito el nombre de esta mujer, Elaine Angene Sky, 41 años. La mujer que hace parte de este esquema de fraude, según las autoridades, entre mayo del 2020 y noviembre del 2021, ella y otras personas presentaron más de 90 solicitudes presuntamente fraudulentas de fondos del programa de protección de cheques de pago, el famoso PPP. Ahí hay una pila de gente que está también detrás de esto y que las autoridades en este momento les están cayendo. Quizás no les caigan a todos, pero les están cayendo. Están investigando. Sabes que siempre uno repite algo que es cierto, y es que aquí, en este país, no se puede jugar. Las autoridades no se quedan con nada. O sea que lo mejor es caminar derecho por donde va la senda, ¿no? Por donde va la ley. Miren lo que está pasando y cuántos años han pasado. Esto fue en mayo del 2020. Estamos en junio del 2026. Han pasado 6 años y ahora es que las autoridades están cayendo con esto. Los PPP. Si usted hizo un préstamo al que no tenía derecho, usted puede estar preocupado en este momento porque las autoridades es posible que tengan su nombre ahí en una lista. El esquema de fraude del que les estoy hablando resultó en el desembolso indebido de aproximadamente 29.1 millones de dólares en fondos del PPP. No fue solamente un préstamo, fueron varios. También 1.2 millones en otros fondos como los del RRF y 3.8 millones en fondos del SVOG. Tras el desembolso de estos fondos, esta mujer, Sky, y otras personas presuntamente se dirigieron pagos entre sí a empresas que controlaban, retiraron grandes sumas en efectivo y usaron cheques en blanco firmados para ocultar el origen y la naturaleza de las ganancias. Sky enfrenta múltiples cargos, entre ellos conspiración para cometer fraude electrónico, conspiración para cometer lavado de dinero, fraude electrónico, ocultamiento relacionado con lavado de dinero y lavado de dinero transnacional. Esos préstamos de los que estamos hablando, esos famosos préstamos del PPP, en los que no, yo no tengo ningún problema, tú sabes, yo pongo aquí que tengo empleados y entonces el dinero federal es gratis. ¿Gratis? Nada. Tienes que enfrentar la justicia si hay un delito, si hay un fraude. Son ahora las 6 de la mañana, 20 minutos, aquí en Radio Mambí. Saludos para quienes ya están manejando. Seguramente mi amigo Yuri Millán ya está por ahí. Chico Millán lo pueden seguir en social media, siempre con buenos videos, buenas reflexiones. 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Radio 305. 6 de la mañana, 22 minutos. Una pequeñita pausa y regresamos.
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0: 6 de la mañana, 22 minutos, 6:22. La marca italiana Prada se suma a la NASA. Y ustedes pueden pensar, ¿pero qué tiene que ver una marca de ropa con la NASA? Pues mucho, porque van a diseñar los trajes de la misión Artemis 3. Es el regreso de Estados Unidos a la Luna y tendrá una colaboración, un acuerdo con esta marca de ropa. Sabes que todo es negocios en la vida. Pero bueno, Prada tiene la oportunidad en este momento de trabajar con la NASA. Los astronautas de esta misión vestirán prendas desarrolladas por Prada, Axiom Space y la Administración Nacional de Aeronáutica, la NASA. Esto como parte del equipo que está previsto para futuras misiones a la Luna. La colaboración se centra en una capa interior técnica que integra refrigeración y ventilación y que debe sostener el rendimiento físico del astronauta durante el trabajo extravehicular fuera de la nave. La misión Artemis 3 está prevista para el año que viene, el 2027. Qué rápido y qué bueno todo esto que está pasando. No alunizará, es decir, no aterrizará en la Luna. Se desarrollará en órbita terrestre baja para probar maniobras de encuentro y acoplamiento entre la nave Orión y prototipos de vehículos comerciales. La NASA hizo el anuncio y que la tripulación estará integrada por Randy Bresnik, Luca Parmitano, de la Agencia Espacial Europea, Agencia Espacial ESA. También estará André Douglas y Frank Rubio, junto con Bob Hines como astronauta de respaldo. Saben que también parte de este equipo es de una de las escuelas de aquí de Miami. Sí. Tremenda noticia también. Así que, pues, muy bien por este astronauta. Más adelante les voy a contar la historia. Muy interesante todo lo que está pasando con Miami, con la Florida, a nivel de NASA. varias personas trabajando allí y, por supuesto, una vez más, nosotros ahí en primera fila. Son ahora las 6 de la mañana, 24 minutos. Seguimos en noticias porque hay detalles de última hora también con una noticia de un tiroteo en Florida City. Al parecer una niña herida. Nuestra colega Jennifer Santana ya está en el sitio. Jennifer, ¿qué sabemos? Buenos días.
10: Como ustedes dicen, la información extraoficial que tenemos hasta el momento es que una niña de 5 años resultó herida y está en este momento en el hospital. Estamos en el área del 1452 del noroeste y la primera court en Florida City. Temprano, oficiales pues del Departamento de Policía de Florida City en el sitio, momento en el que paramédicos trasladaron vía aérea a la menor al centro de traumatología del hospital HCA Florida Kendall. En el traslado se ve pues cuando los paramédicos le están aplicando reanimación cardiopulmonar mientras está llegando al hospital. La llamada de emergencia al 911 se recibió alrededor de las 2 de la madrugada de este miércoles. Una escena totalmente activa, múltiples unidades del Departamento de Policía de Florida City en la escena, recabando evidencias, revisando el área. Estamos en un área completamente residencial. Ya le hemos pedido información oficial al Departamento de Policía de Florida City. Estamos esperando pues que nos respondan para saber exactamente qué fue lo que ocurrió aquí y pues algo más sobre la niña. Repetimos, al parecer tiene 5 años pues y en este momento está en condición crítica en el hospital.
0: Muchas gracias a nuestra colega Jennifer Santana por la información. Vamos a regresar contigo más adelante. Son nuestros colegas de Noticias 23 también que están en la cobertura de lo que está pasando. Bueno, señoras y señores, se aproxima el Mundial, pero hay varias cosas pasando, porque una de las noticias importantes es que la FIFA canceló el 75% de las noches de hotel que tenía reservadas en el área de Kansas City, porque había que liberar todas estas noches de ocupaciones porque no se concretaron. Es decir, la liberación de cupos destinado a personal de la entidad, socios comerciales y dignatarios internacionales dejó a los alojamientos locales con miles de habitaciones por vender a pocos días del comienzo del torneo. Y es que la planificación hotelera de la Copa de la FIFA sufrió un giro tras la cancelación de estos cupos. Esta decisión provocó que los hoteles locales quedaran con miles de habitaciones por vender y alimentó las dudas sobre el impacto económico que las autoridades y organizadores habían prometido para la ciudad. Reitero, Kansas City. De acuerdo con estimaciones basadas en datos de la organización turística Visit KC, la FIFA había reservado 5.000 habitaciones por noche en la fecha de mayor demanda. Este volumen equivalía al casi el 14% de más de 36.000 habitaciones hoteleras del área metropolitana y en Kansas City. Solo en 6 jornadas de partidos en la ciudad, esa reserva habría sumado 30.000 noches de hotel. Pero ahora se conoce la cancelación del 75% de las noches originalmente bloqueadas. Todo esto está generando el Mundial. Se habla también, por ejemplo, de tickets para uno de los partidos que es más apetecido aquí en el sur de Florida, por obvias razones de nacionalidades, el partido entre Colombia y Portugal. Ese partido tiene boletos que costaban $2,000 o $3,000 y que se están vendiendo ahora cerca de $20,000. Yo vi ayer un anuncio que había en Marketplace de Facebook y estaban pidiendo por cada boleto, estaban vendiendo 4 boletos, por cada uno $5,000. $5,000. Así está la afición de, imagínense ustedes, de todo este, el soccer. Bueno, no digo nada porque los boletos para antes de ayer, en uno de los partidos de la final de la NBA en Nueva York, donde estuvo el presidente Trump, costaban $30,000. Sí, $30,000 ahí en cerca de la cancha. Así que el deporte es así. Y el que es aficionado, paga lo que sea. Tenga o no tenga, si sea un tarjetazo, un crédito, lo que sea, el que le gusta estar ahí. Y es la oferta y la demanda. Mientras haya personas que paguen, los precios seguirán hacia arriba. 6 de la mañana, 28 minutos, aquí en Radio Mambí.
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0: Danos algunas de esas noticias internacionales que también son titulares hoy miércoles.
19: Excelente miércoles, Rodrigo. Aquí estoy con las noticias. Comienzo con esto. Al menos 9 personas murieron en un ataque israelí contra otra ciudad ubicada al sur del Líbano. Vamos a escuchar.
20: Irán está exigiendo que el alto el fuego en el Líbano sea parte de este acuerdo de paz global con Estados Unidos. Y lo viene diciendo desde el primer momento. El problema es que, a pesar de que existe un alto el fuego y ya ha habido otro alto el fuego en el Líbano con Israel, sigue habiendo esta ofensiva, y lo que ha hecho Irán con estos ataques es dejar en claro que Irán no solo lo está diciendo de una manera enfática y diplomática, sino que también va a seguir utilizando la coerción militar de la misma manera que la usa Israel, como un elemento más dentro de la mesa de negociaciones para conseguir las condiciones de paz que se están tratando de negociar. Israel usa la fuerza militar, Irán también está dispuesto a usar la fuerza militar. Por tanto, vamos a ver en este momento una coexistencia entre las acciones militares limitadas y un proceso de negociación que va a tomar más tiempo del que se esperaba.
19: Por otra parte, líderes nórdicos y bálticos están afirmando que Europa estaría necesitando a Ucrania por su poderío militar.
21: Zelensky lo que ha pedido es ese acuerdo con Letonia, ampliarlo a más países. Esto es construir de manera conjunta esos drones para que se utilicen tanto aquí en los países bálticos como en la propia Ucrania. Por otra parte, y como no podía ser de otra manera, Zelensky ha vuelto a pedir fondos sobre todo para comprar defensas antiaéreas con las que derribar los misiles balísticos con los que Rusia castiga de manera periódica posiciones ucranianas y que son los que más daño hacen, porque Ucrania tiene esos drones interceptores, pero con ellos no puede derribar esos misiles balísticos. Y por último, Zelensky ha pedido que se acelere el ingreso de Ucrania dentro de la Unión Europea y ha pedido que no se dilate el proceso de manera innecesaria, que este mismo verano se avance en esas negociaciones para que finalmente Kiev pueda ser parte algún día en un futuro próximo de la Unión Europea.
19: En otro contexto, OpenAI estaría preparando su salto a Wall Street. Expectativas con esto también en las últimas horas.
1: Las necesidades de inversión de centros de datos, energía y componentes que precisamente por esta fiebre y prisa inversora se han encarecido mucho, ha desatado una carrera global por conseguir el último dólar, el último yen, el último euro que permita el desarrollo y la expansión de los servicios de esta tecnología. Además de las salidas a bolsa de SpaceX, Anthropic, OpenAI, cuya valoración global está por encima de los 3 billones de partida, compañías como Meta, Alphabet, Microsoft, Amazon, son algunas de las que están más activas en los mercados de deuda. Este año ya se han emitido deuda por valor de alrededor de 160 mil millones de dólares. El año pasado se superaron los 100 mil millones de dólares y hay un cambio sustantivo con respecto a 2024, cuando solamente se emitieron 17 mil millones de dólares por este tipo de empresas. Algunos emisores han usado lo que se conoce como vehículos de propósito especial para hacerlo fuera de los libros, una contabilidad algo creativa que recuerda los momentos de caída de Enron hace casi 25, 26 años ya. Hace unos días Alphabet hizo una ampliación de capital de 86 mil millones de dólares. Hay una promesa de alta rentabilidad, una tecnología revolucionaria y muchos millones son necesarios para hacerla realidad.
19: Y se habla en Bolivia de 7 muertos por falta de atención médica por los bloqueos de carreteras que continúan latentes allí en este país.
2: Hoy la angustia es mayor.
22: Cada día por medio tengo que vender a pie, está ahí, movilidad tampoco no hay. No hay esta con este problema de crisis también.
2: Los faltantes de insumos y medicamentos por las protestas amenazan el tratamiento de los enfermos.
23: Yo estuve internado hasta la anterior semana, me tuvieron que dar de alta por falta de comida. Es decir, una de esas, no es por criticar, ¿no?, sino que también estoy de entender porque ya la comida venía poquita.
24: Que a veces no entienden que están enfermos. El hermano le dice, se está llevando un enfermo, le dice, no, se ponen tercos. Yo pienso que no han tenido todavía un familiar enfermo y quizás no saben lo que uno está sufriendo.
2: La nefróloga Caterine Guzmán advierte que solo un día de ausencia a la hemodiálisis es un riesgo irreversible para el paciente.
25: Tuve el caso de 3 pacientes que no han venido en más de una semana a hacer sus sesiones de diálisis y lamentablemente han llegado a ingresar por emergencias porque no han podido continuar con su terapia. Sobrecarga hídrica, se está empezando a llenar de líquido, de toxinas, y estas toxinas pueden llegar a la cabecita y llegar a convulsionar.
2: Los bebés en incubadora y pacientes con tratamiento oncológicos también podrían estar en riesgo por los bloqueos que impiden que el oxígeno llegue a los hospitales. Los médicos han tenido que suspender cirugías programadas.
26: Y solamente se está teniendo cirugías de emergencia. En ese contexto hemos podido hacer un uso más restringido del oxígeno porque tenemos que dar prioridad a lo que son terapias intensivas neonatales y de adultos. Algunos medicamentos no pueden ser transportados por avión, por ejemplo, el agua del agua oxigenada, que es un producto lábil, que al subir a una altura puede ocasionar ciertos problemas, entonces no pueden traer ciertos productos.
2: Los padres piden soluciones y no poner en riesgo la vida de sus hijos.
19: Noticias Internacionales, Yasmani Salgado.
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0: 6 de la mañana, 37 minutos, 6:37, buenos días. A propósito de la compañía Apple, está anunciando también el cierre de algunas tiendas. Esto solamente unos meses después de que cerró temporalmente todas sus tiendas en Emiratos Árabes, esto debido al tema de la guerra con Irán. Pero ahora, pues se habla de cierres aquí en Estados Unidos. Estos fueron temporales, ¿no? Los de Emiratos Árabes, solamente por un tema de seguridad, pero aquí en Estados Unidos se ha confirmado que cerrará permanentemente 3 ubicaciones de Apple Store en 3 estados a finales de este mes. Los cierres afectan solo una fracción de la red minorista nacional de la compañía y llegan en un momento en que los minoristas han estado revaluando cada vez más la viabilidad a largo plazo de las huellas basadas en los centros comerciales. Es decir, están revisando qué ha dejado estar permanentemente en esos centros comerciales o si realmente les conviene seguir online, que es el éxito de las ventas, no solamente de la compañía Apple, de muchas compañías que están cerrando tiendas físicas porque no es negocio, sencillamente. Caso de Macy's, ¿cuánto vale un monstruoso local de esta tienda por departamentos cuando han reemplazado muchas de esas ventas a través de la internet, que tiene una operación, que tiene unos costos, pero que nada comparable con una tienda física? Mucha gente compra hoy en día online en estas tiendas y de esta manera pueden bajar.

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5: A mí todavía no se ha hablado de nada de eso, ningún cierre, ninguna tienda. Yo no sé, pero uno va a esas tiendas y siempre están llenas. Yo no sé si todo el mundo está mirando, si todo el mundo está comprando. Todo es carísimo, pero siempre están ahí. Así que se anuncia el cierre de estas tiendas. Son ahora las 6 de la mañana, 40 minutos. Les debía la actualización de la votación en Perú. Estamos al tanto de eso. La guerra electoral entre la derecha y la izquierda. La actualización más reciente a la madrugada tiene que ver con que Roberto Sánchez de la izquierda se mantiene en primer lugar de la segunda vuelta presidencial, aunque con una ventaja cada vez más ajustada. Escuchen esto. Ya han contabilizado el 97.1% de las actas. El candidato de la izquierda alcanza 8.978.779 votos. 8.978.779. Esto le da el 50.07%. Keiko Fujimori alcanza 8.953.387 votos para el 49.92%. Y ahí es donde quiero detenerme. Noten ustedes los porcentajes. La izquierda tiene 50.07 y Fujimori, de la derecha, 49.92. Pegaditos. ¿Saben cuánto es la diferencia? 25.392 votos. Eso es, parafraseando, eso es nada comparado en una elección de casi 9 millones de votos cada uno. Es decir, hablando de más de 16 millones de votos. Esto significa que Keiko Fujimori descontó unos 452 votos respecto del reporte anterior y todavía quedan 1.192 actas pendientes y 1.580 actas para envío a las autoridades electorales, por lo que el conteo continúa abierto en una elección marcada por márgenes extremadamente estrechos. Eso es lo que está pasando en este momento en Perú. Roberto Sánchez, de la izquierda, arriba con 50.11% y Keiko Fujimori 49.89%. Recién han actualizado este resultado, la batalla entre la izquierda y la derecha. Es importante mencionar que en social media están saliendo cosas constantemente que no son ciertas. Es decir, me estoy refiriendo a ganó Keiko Fujimori o ganó el de la izquierda. Todo esto no es cierto. Reitero, no ha terminado el conteo y hay que esperar en este momento a que se cierren todas las actas, se contabilicen y por supuesto se pueda dar una información correcta. Son ahora las 6 de la mañana, 43 minutos en Radio Mambí. ¿Cómo está este miércoles, ya cuando amaneció y estamos teniendo una preciosa mañana? ¿Qué tal? Buenos días. La meteorología ya con Javier Serrano.
6: Mis amigos, el tiempo sube en las temperaturas durante el día y tendremos máximas llegando a 90 con sensación a los 95. Ve hacia el interior. No me asombraría algún valor cercano a los 100 grados. Hace un par de días tuvimos sensación de 100 grados en el periodo entre 2 y 3 de la tarde en zonas de Kendall, Doral. Y justo ahora tenemos allá afuera 81 grados de temperatura con viento soplando del este a razón de 5 o 10 millas por hora. Vientos del este que se incrementarán durante el día, trayéndonos oleajes, resacas en las playas y por supuesto mucho calor y siempre algunas tormentas enfocadas más bien en el borde oeste del área metropolitana. Mientras más usted viva hacia el interior, encontrará mayor posibilidad de lluvias durante un día no tan clásico de junio, porque la posibilidad de chubascos se eleva tan solo a un 40%. Mientras tanto, el calor va siendo noticia y será noticia el fin de semana cuando se incrementa la humedad y ahora, por supuesto, con más humedad, sentiremos mucho más calor. La temperatura sensible durante los

0: Próximos días llegando hasta los 100 grados y es por tanto que usted tiene que hidratarse bien, descansar, tomarse descansos frecuentes bajo aire acondicionado y revisar al bajarse los asientos traseros de los autos. En cuanto a la temporada de huracanes, todo se mantiene tranquilo en pleno Océano Atlántico, Mar Caribe y Golfo de México. Nosotros sin peligros tropicales por el momento, viendo como si en el Pacífico tenemos o tuvimos a la tormenta tropical Boris, tenemos ahora Cristina, se ha llevado toda la humedad hacia el Pacífico y hemos quedado en el borde de la humedad, tan solo con un moderado o modesto incremento de los chubascos durante los próximos días.
1: Muchas gracias a nuestro colega de Noticias 23, el meteorólogo Javier Serrano. Son las 6:45, 6:45 aquí en Radio Mambí. ¿Y quién dice que las historias de superación, y quién dice que Estados Unidos no es ese país de sueños que siempre nos permite saltar, que siempre nos permite que nosotros o que nuestros hijos o que alguien que nosotros conozcamos pues lleve esos sueños a la realidad? Este es el caso de un astronauta que estará en la misión Artemis 3 y es de aquí, de nuestro patio. Se llama Frank Rubio, graduado de Miami Sunset Senior High. Sí, orgullosos, ¿verdad? Ustedes que están escuchando y que tienen sus hijos allí, o que ustedes también salieron de allí, a lo mejor alguno de ustedes que lo conoce, ¿no? Yo no sé, la audiencia de Mambí es fantástica. Frank Rubio, graduado de Miami Sunset Senior High, fue seleccionado por la NASA como especialista de la misión Artemis 3. Rubio nació en Los Ángeles, vivió parte de su niñez en El Salvador y se formó en Miami, la ciudad que hoy pues le está acompañando y hoy estamos celebrando este gran logro. La misión está prevista para el año que viene y será una misión clave de prueba en órbita terrestre antes del regreso humano a la Luna. Por eso, cuando nuestros hijos nos dicen que quieren ser algo y nosotros queremos insistir en otra cosa, es bueno que reflexionemos, permitámosles ser quienes quieren ser. Si tienen un sueño, lo van a lograr. Estados Unidos permite eso, es el país de los sueños, de las oportunidades. No te pregunta de dónde vienes, no te pregunta quién tú eres, de qué apellidos, cómo vistes, qué carro manejas, nada. Todos los sueños aquí se hacen realidad si trabajas duro. Por eso estamos aquí en la mañana, siempre acompañándoles, por supuesto, desde las 6, bien temprano, 6:47 minutos ya. 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Y a esta hora, cuando ya tenemos las 6:47, pues qué bueno también conectarnos con nuestro colega Yatmani Salgado. Como siempre, Yatmani, cuéntanos esas noticias importantes hoy desde la isla, desde Cuba. ¿En qué estamos?
2: Exactamente, aquí estamos al tanto de Cuba 90 millas. El gobierno comunista publicó lo que sería el proyecto de ley de organización de la Administración Central del Estado Comunista, una iniciativa que estaría proponiendo una amplia reestructuración de la administración pública mediante la reducción y fusión de ministerios. Esto con el objetivo de reorganizar el funcionamiento del aparato estatal. De aprobarse esta norma, la estructura central del Estado pasaría de 27 a 20 ministerios y organismos en una de las modificaciones institucionales más significativas de los últimos años. Y es que este proyecto estaría estableciendo bases generales de la organización y definiendo competencias, denominaciones y funciones de organismos que la integrarían. Hay mucha interacción con esta noticia, también análisis por parte de expertos y lógicamente la prensa no se queda detrás. Radio, televisión Martí, las noticias como son, contó con la intervención de Joanny Sánchez desde La Habana analizando este nuevo movimiento del gobierno comunista con la reducción del número de ministerios bajo la misma estructura de siempre. Vamos a escuchar qué estuvo diciendo Joanny Sánchez en las últimas horas.
3: 20 ministerios para una nación quebrada, una nación en crisis económica profunda, siguen siendo demasiadas entidades que no solamente significan control, centralismo y verticalidad, sino que consumen recursos. Yo vivo en una zona ministerial de La Habana. La parte del Nuevo Verano, donde resido hace más de 30 años, tiene varios ministerios. Por tanto, Evidentemente sobran muchas entidades, porque esas entidades, reitero, consumen ahora mismo probablemente en esas oficinas aire acondicionado, electricidad para las luces, tienen un mantenimiento para reparar los inodoros, hacen jardinería, en fin, tienen una asignación de combustible para que los altos dirigentes de ese ministerio se muevan, que además tienen chofer incluido. Entonces está claro que sigue siendo un estado mastodóntico enorme y el costo va a los bolsillos de los cubanos.
2: Y es que entre los cambios más relevantes estaría figurando la creación del Ministerio de Agroalimentación, resultado de la fusión del Ministerio de la Agricultura y el Ministerio de la Industria Alimentaria. La nueva entidad estaría asumiendo responsabilidades relacionadas con la producción agropecuaria, forestal, azucarera, pesquera y alimentaria, así como la comercialización de estos sectores. Un asunto sumamente importante allí a 90 millas. Pero la creciente ola migratoria que continúa empujando a miles de cubanos a abandonar la isla ha quedado nuevamente en evidencia después de que autoridades de Brasil interceptaran a 108 migrantes cubanos en este país durante una operación realizada cerca de la frontera con Guyana. Y en este sentido, conocimos que el procedimiento también permitió la detención de 5 presuntos integrantes de una organización dedicada al tráfico de personas, o sea, coyotes, según informaron medios internacionales y la Policía Federal de Brasil. La operación se ejecutó en Roraima, una región que se ha convertido en una de las principales puertas de entrada para los cubanos que buscan escapar de la profunda crisis económica y social que está atravesando la isla bajo el régimen castrista. El destino de estos cubanos en este minuto no se conoce, pero posiblemente sean deportados a Cuba en los próximos días. Por otra parte, una ciudadana también de la isla logró escapar de una situación de presunta explotación en Surinam y alertó a autoridades, lo que permitió abrir una investigación y detener a otros 2 sospechosos vinculados a un caso de trata de personas. Las fuerzas del orden surinamesas acaban de confirmar que la denuncia fue presentada ante una unidad especializada en la lucha contra este tipo de delitos, lo que deriva en la detención de un cubano y un nacional surinamés. Ambos permanecen bajo custodia mientras avanzan pesquisas coordinadas con la fiscalía. Es una noticia que también aparece en desarrollo y aquí en la redacción estamos muy al pendiente. Pero la hija del fallecido actor y valiente anticomunista Carlos Mazola solicitó ayuda en medio de una situación familiar que está atravesando. Se ha hecho viral el video de esta muchacha desde la isla. Vamos a escuchar una versión que tenemos a esta hora para radio.
4: Te juro que me di cuenta de que si mi papá viviera ahora mismo en la situación que vive Cuba, estuviera muy, muy triste y estuviera muy mal. En mi casa hace 3 días que no hay luz, hace más de 25 que no viene el agua. Y no se puede hacer nada. La gente hace, se rehace y nada pasa. Tengo a mi mamá enferma, los mosquitos la pican, le duele el pie. Y es horrible esta situación.
5: Cada día se pone peor. Nadie puede sobrevivir sin ayuda. Y básicamente estamos luchando por tratar de sobrevivir en un país que ya no se sobrevive ni a mí. Esta situación se vuelve cada día más horrible. Les voy a pedir a los amigos de mi papá. Necesito ayuda. Tengo a mi mamá enferma, sin agua, sin luz, y como podrán entender, eso son cosas básicas que lamentablemente en esta vida no se puede sobrevivir sin ella. Y cuando uno tiene una zona infectada o inflamada, más para ahí van los mosquitos. Así que por favor, los voy a pedir a todos los amigos de mi papá que necesito ayuda, por favor.
2: Y es que así están viviendo todos los cubanos allí en la isla comunista a 90 millas. Pero hay conmoción en Palma Soriano por el feminicidio de otra joven. Esta tenía 23 años. La muerte de Rosaidis Donatien. Esto está causando mucha consternación allí en esta región del oriente cubano. La joven falleció presuntamente a manos de su pareja en un hecho ocurrido hace solamente unos días. El caso fue verificado por el Observatorio de Género Alas Tensas y lo incorpora a su registro de feminicidios en Cuba. La organización ha dado a conocer que el presunto agresor se encontraba hospitalizado en estado grave tras haberse autolesionado después de este asesinato. Información que difunden varios comunicadores indican que el hombre, identificado como Alejandri López y residente aquí en Estados Unidos, había llegado a Cuba ese mismo día, el día de los hechos. De acuerdo con varios testimonios, la víctima lo recibió en el aeropuerto y ambos se dirigieron posteriormente al apartamento de él. Las versiones recopiladas dicen que en medio de una agresión, Rosaidis intentó escapar y buscó refugio en la vivienda de uno de los vecinos. Sin embargo, el atacante presuntamente irrumpió este lugar y la atacó con un arma blanca, provocándole múltiples heridas mortales. Muy lamentable, y también ahora vinculado a este hombre que residía aquí en Estados Unidos. Pero cadenas internacionales continúan reportando el día a día de los cubanos, lo que se está viviendo en medio de esta crisis de apagones, sanciones y colapso energético. Vamos a escuchar otra de estas historias estremecedoras.
6: Por no tener pastillas para los medicamentos de la presión y con estrés de ir a la farmacia a hacer cola, más todo lo que pasaba aquí y todas las carencias, y un buen día por la mañana me dio un derrame cerebral.
7: Desde entonces, Aileen necesita asistencia permanente. Su hija emigró a España y, a falta de apoyo profesional, Yuri se encarga del hogar y del cuidado cotidiano. Incluso la ayuda con los ejercicios de fisioterapia. Aprendió a hacerlos con tutoriales en YouTube. Desde comienzos de año a esa rutina se suma una preocupación constante. ¿Cuándo llegará el próximo apagón?
8: No hay corriente, no hay luz. ¿Usted se imagina estar aquí con este calor, sin corriente, sin agua? ¿Qué cocino? ¿Qué hago? ¿Qué invento? ¿Cómo lo ayudo para que sea más feliz? Entonces, uno tiene que sacar de donde no hay para seguir en el día a día.
7: Cuba atraviesa una de las crisis energéticas más severas de las últimas décadas. La isla importa más de la mitad del combustible que necesita. Tras un breve alivio por la llegada del crudo ruso en La Habana, los apagones vuelven a superar las 20 horas diarias. Para el ex diplomático y politólogo cubano Carlos Alzugaray, las responsabilidades son compartidas.
9: Es una combinación de los dos factores: el bloqueo de combustible que Estados Unidos ha impuesto a Cuba y desatención por parte del gobierno cubano, que no previó que tenía que buscar fuentes alternativas de energía y que la principal, por supuesto, es el sol.
7: Mientras los vehículos eléctricos ya ganan las calles, también crece la demanda de energía solar en hogares y negocios. Hasta hace 2 años, Juan Pablo y José Carlos programaban páginas web. Hoy instalan paneles en los techos de La Habana para Ingenius, una joven empresa cubana. Para ellos es una apuesta de futuro.
10: Sí, va a haber una transición muy pausada que, sobre todo, el sector privado, pues sí, ayudará mucho en ese sentido.
7: Sin embargo, por ahora una instalación básica puede costar hasta $5,000, una suma fuera del alcance de la mayoría de las familias cubanas.
11: Para el futuro espero realmente que sigan abaratándose los costos, como está sucediendo ahora, dígase en batería, en paneles, y que sea realmente la solución efectiva al problema que hoy por hoy tiene Cuba de deficiencia energética.
7: Cuando cae la noche en Centro Habana, los vecinos pasan las horas sin electricidad en la calle buscando alivio al calor. Cada apagón obliga a reorganizar lo más básico.
12: No puedes conservar mucho los alimentos porque, como no hay corriente, tienes que vivir al día.
7: Una lucha constante para sobrevivir a la crisis.
2: Y lamentablemente una mujer perdió la vida en La Habana durante un presunto intento de robo en su vivienda, en un hecho que ha generado conmoción entre vecinos y familiares, según relatos que se difunden en plataformas. De acuerdo con información, esto ocurrió cuando 2 individuos encapuchados habrían ingresado a la casa de esta persona con la intención de sustraer paneles solares instalados en el techo de la vivienda. La familia, según la publicación, había adquirido estos paneles tras un considerable esfuerzo económico, como es lógico, y como alternativa ante estos constantes apagones allí también en la capital. La vivienda contaba además con un sistema de alarma por movimiento, el cual se activó durante el incidente. En este momento, la mujer salió de la casa para comprobar qué estaría pasando, y habría sido entonces cuando se produjo un forcejeo con los presuntos delincuentes. Según la versión que se divulga a esta hora, la víctima recibió 2 heridas por arma blanca, una en el pecho y otra en el cuello, lo que le provocó la muerte instantáneamente. Muy lamentable, en medio de esta crisis en que la gente intenta proteger sus bienes porque realmente cuesta muchísimo adquirirlos. Así concluimos en nuestro recorrido al tanto de Cuba a 90 millas.
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1: Buenos días, 7 de la mañana, un minuto, 7 y 1, aquí estamos arrancando nuestra segunda hora de información. Muy buenos días, conductores ya manejando. Buenos días a nombre de nuestro equipo, Yamani Salgado, Gustavo Orellana y quien les habla, Rodrigo Durán. Gracias por la sintonía, somos Radio Mambí, ya es día miércoles 10 de junio de 2026. La información, bien temprano en la mañana.

0: Y a propósito de las votaciones en Perú, la actualización tiene que ver con todavía la ventaja, muy leve, pero todavía la ventaja de la izquierda. Roberto Sánchez aparece con 50.11% y en segundo lugar Keiko Fujimori, 49.89%. Keiko, quien estuvo durante el primer día de los resultados liderando la votación, pues ha quedado en segundo lugar por ahora. Todavía falta mucho por escrutar, y cuando digo mucho, pues son mil y algo de actas que faltan por contabilizar. Se espera que alcance los votos para por lo menos superar a la izquierda. Esa es la esperanza que tienen quienes han votado por Keiko Fujimori para tomar un nuevo rumbo de Perú. Perú, que ha estado sumido los últimos 10 años en una administración de izquierda desastrosa. Pedro Castillo, Rafael Correa, por nombrar algunos, que terminaron con cargos por corrupción, que terminaron huyendo, robándose la plata. Así que Perú pues merece una nueva oportunidad, pero en este momento pues también ahí está la votación. 50% larguito es lo que tiene en este momento Roberto Sánchez, 50.11, poco más de ese 50%, y Keiko Fujimori, 49.89. La diferencia es muy poca, realmente son unos 25 mil y algo de votos. Se espera que las actas que faltan pues le den ese impulso a Keiko. Ella ha venido acortando esa distancia desde el día lunes, cuando empezó este conteo de votos. Pero las autoridades electorales de allí, de Perú, dicen que puede tratarse de varios días. Esta actualización, la más reciente, mantiene a Roberto Sánchez en el primer lugar de esta segunda vuelta. Y se habla en este momento del 97.1 de actas contabilizadas. Es decir, falta, aunque un poco menos del, bueno, 2.9, pero ahí puede haber esa diferencia porque son muy pocos. Exactamente, estoy viendo aquí que son 25.392 votos. Esa es la diferencia en este momento, y esos son los que necesita un poquito más Keiko Fujimori para poder superar a la izquierda. Una definición electoral que definitivamente pasa a la historia en Perú, y estamos al tanto de esto. Son las 7 de la mañana, 4 minutos, aquí en Radio Mambí. Mientras tanto, otra de las noticias importantes tiene que ver con la visita del secretario de Guerra de los Estados Unidos, Pete Hegseth, a la base de Guantánamo. Todo esto en medio de la presión que se está ejerciendo contra el régimen de Cuba. ¿A qué va el secretario Hegseth hoy a Guantánamo? Bueno, a supervisar todas las operaciones militares que se están realizando allí, los ejercicios, simulacros, como si se tratara de una operación ahí mismo en la isla, una entrada a Cuba. No se ha dado la orden, pero tampoco se ha descartado. De ahí, Pete Hegseth estará en Tampa, donde también está el headquarter de las Fuerzas Especiales. Vamos a esta hora con nuestra colega Doricel Alvarado, precisamente con la expectativa sobre esta visita del secretario de Guerra. Doricel, cuéntanos.
1: Por ahora se desconoce el motivo de la visita de Pete Hegseth. Lo que sí dejó claro el breve comunicado enviado por el Departamento de Guerra es que se reunirá con las tropas que están en la base naval de Guantánamo y el Comando Central en Tampa.
2: They underestimated the unbreakable will.
3: Cuando tú eres el secretario de Guerra, prepárate que aquí algo va a pasar.
1: La visita se producirá a solo 2 semanas de que el jefe del Comando Sur, el general Francis Donovan, también estuviera en la base naval, tratando temas de operatividad y sobre la seguridad del personal militar. Además, aprovechó para reunirse con militares del régimen cubano.
3: Se le están mandando estos mensajitos a la directiva cubana, lo que te está diciendo que esto es serio.
1: Para algunos expertos en materia militar, como Octavio Pérez, que dos altos funcionarios de la administración de Trump visiten Guantánamo en tan poco tiempo no es casualidad. Y menos si Hegseth termina su viaje en el Comando Central de Tampa, donde también operan las Fuerzas Especiales.
3: Eso sería el equivalente de algo muy parecido o algo diferente. a lo que se hizo en Venezuela.
1: Hace solo unos días, el presidente Trump volvió a referirse a Cuba como una nación fallida. Además, aseguró que una vez terminen con Irán, se ocuparían del régimen de la isla.
4: I like to do one thing at a time, and we'll take care of the Islamic Republic of Iran. And as soon as that's done on our way back, we'll just make a little brief stop.
1: Bien, y Octavio Pérez también aseguró que el tiempo tanto para el régimen de La Habana como para la administración de Trump se está agotando. Por esto cree que durante el verano podrían terminar de ejecutarse acciones definitivas contra la dictadura cubana. Por supuesto, nosotros nos mantendremos atentos.
0: Muchas gracias a nuestra colega Doricera Alvarado de Noticias 23. Mientras tanto, no sé si compraste el Mega Millions. Ayer hubo Mega Millions. Sí, a lo mejor ya no tienes que trabajar más y no lo sabes. Los números de este sorteo, martes 9 de junio, ayer. 9, 30, 36, 38 y 40. Uf, ¿quién se hubiese ido por ahí, no? Mira, 9, 30, 36, 38 y 40. Y la Mega Bola, el Mega Ball, 3. Mega Million, 2 sorteos a la semana, los martes y los viernes. O sea, si no le pegaste a este, puedes pegarle al viernes. Es que no me gano la lotería. ¿Pero la compras? Hay que comprarla, ¿no? Claro que sí. 7 de la mañana, 8 minutos. ¿Qué tal? Si a esta hora nos vamos con nuestros conductores.
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0: Buenos días, el Turnpike a esta hora en la rampa sobre la milla 13. Hay 2 vehículos que chocaron allí, no es grave el accidente, pero puede estar bastante lento. Sigamos por el sur porque el Don Shula, sentido norte, el 874 y la carretera estatal 990, allí un accidente que involucra un par de vehículos, pero no es nada grave. La gente que está viniendo a trabajar al área de Miami, 2 autos chocaron, tranquilos, gajes del oficio, lo material se arregla, pero la buena noticia es que no hay heridos. Y también tengan precaución si van a manejar sobre la I-95, porque a la altura del intercambio de vías Golden Glades hay tránsito bastante lento sobre este sector y todo se debe a los trabajos que siguen sobre este sector. También estoy viendo aquí, me está llegando el reporte en este momento sobre el Palmetto, sentido norte, aumento de vehículos ahí a partir de Coral Way, lento el tránsito, pero la buena noticia es que estamos llenos de ánimo en este miércoles, son las 7 de la mañana, 9 minutos, en Radio Mambí.
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0: Son ahora las 7 de la mañana, 10 minutos, 7 y 10 aquí en Radio Mambí. Estamos próximos ya a lo que tiene que ver con el campeonato de mundo, iba a decir, con el campeonato mundial de fútbol, el soccer. Más de 90 partidos que traerá esta Copa del Mundo, así que yo prefiero verlos en casita, ahí tranquilito. Hay quienes dicen, no, la emoción del estadio. Bueno, como sea, pero vamos a disfrutar también de la máxima fiesta del fútbol a nivel mundial, la Copa Mundial de la FIFA, pues sigue siendo el mayor atractivo por estos días. Arranca mañana. ¿Ah, no sabías? Claro, mañana 11 de junio y termina el próximo 19 de julio. Así que, pues, programación por doquier. Depende de la compañía de cable que tú tengas. DirecTV, Xfinity, AT&T, Uverse, Dish, no sé, el que tengas, a disfrutarlo también, el streaming digital, YouTube, todos estos servicios tienen convenios con los derechos del mundial para que los puedas ver. El lunes 15 de junio, Arabia Saudita versus Uruguay, Ese es uno de los partidos que tendrá lugar también aquí en nuestro patio. Mejor dicho, te recuerdo, Miami con estos juegos. Arabia Saudita versus Uruguay, lunes 15 de junio. Uruguay, Cabo Verde, domingo 21 de junio. Escocia, Brasil, miércoles 24 de junio. Ah, mira, el día de mi cumpleaños, el sábado 27 de junio, Colombia versus Portugal. Deberían regalarme un boletito para el juego. Dicen que están a 10.000 o 12.000, no sé, dependiendo de la ubicación. Están vendiendo unos por ahí en 5.000. No, es que están caros, de verdad. Primer lugar del grupo J versus el segundo lugar del grupo H. Eso será el viernes 3 de julio. El juego de las semifinales el 11 de julio y el juego por el tercer lugar, es decir, ese se jugará también aquí el sábado 18 de julio. Ahí tenemos en Miami 1, 2, 3, 4, 5, 6 y 7 juegos. Reitero, primero de ellos el próximo lunes 15 de junio y uno de los más esperados también. Bueno, también no te creas, el de Escocia-Brasil por el tema de nuestros hermanos brasileros aquí en el sur de Florida, también miércoles 24 de junio, y el sábado 27, Colombia versus Portugal. Son las 7 de la mañana, 13 minutos, estás escuchando Radio Mambí, soy Rodrigo Durán.
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0: A Irán en represalia por el derribo de un helicóptero Apache. Esta es una de las noticias que se ha generado en las últimas horas y que marca un retroceso completo en el tema de la posible negociación con el régimen iraní. Esta noticia se conoció a comienzo de semana, pero hasta ayer el presidente Donald Trump la confirmó ya de manera oficial. El presidente autorizó ayer nuevos ataques contra objetivos iraníes después de que Teherán derribara un helicóptero estadounidense. Los dos pilotos fueron rescatados y se encuentran a salvo. Pero este incidente ha amenazado con retroceder todas las conversaciones que se habían hecho con el régimen de Irán. Por su parte, Bahrein y Kuwait, junto con Jordania, sufrieron ataques de las fuerzas iraníes y a primera hora de hoy también. Es decir, esto no ha parado, esto no se detiene en el momento. A veces hay un cese al fuego temporal, pero luego vuelven estos ataques. Un veterano de las fuerzas especiales, Jim Henson, habló sobre estos ataques estadounidenses contra Irán, diciendo que los sectores de Irán están saboteando, los intransigentes están saboteando el acuerdo de paz. Ok, vamos a ponerlo en contexto. Irán está dividido. Hay una parte que quiere dialogar con Estados Unidos y que quieren llegar a un acuerdo porque también están cansados de la guerra, están cansados de todo lo que está pasando. Eso no le conviene a nadie. Y hay otro sector más radical, más religioso, radical en lo que tiene que ver con ver como enemigos a Estados Unidos, que no quiere negociar. Un alto funcionario estadounidense dijo que fueron atacados varios objetivos. El tema es que estos ataques se habrían generado como represalia por el derribo de ese helicóptero Apache. Afortunadamente, pues no hubo pérdida de vidas de los militares norteamericanos y fueron rescatados con éxito. Pero el tema continúa muy complicado en Irán. Esto le está costando muchísimo dinero a los Estados Unidos. Obviamente el régimen de Irán mermado, pero siguen ahí. El estrecho sigue cerrado en este momento y por ahora no hay acuerdo en el tema del estrecho ni en el tema tampoco del sur del Líbano. Son las 7 de la mañana, 18 minutos aquí en Radio Mambí. Vamos a conectarnos con nuestro colega Javier Díaz de Noticias 23 a propósito del tema de Cuba y de cómo en este momento se están incrementando los envíos desde aquí, desde Miami a la isla. Javier.
18: Desde Miami todos los días cientos de familias envían paquetes a Cuba.
19: ¿Qué hace falta de todo? No hay de nada, ni medicina, ni comida, no hay nada.
18: Tras agudizarse la crisis en el país, ya no envían solo medicinas, sino además de comida hasta fogones de carbón.
20: ¿Qué yo pediría? Bueno, que acaben de resolver el problema porque están matando y es triste ver a tantos seres humanos muriéndose de necesidad, hambre, luz, porque hay quien no tiene un fogón de leña.
18: Muchos piden que termine de ocurrir un cambio, pues están muy preocupados por cómo sus seres queridos están sobreviviendo en el país.
21: Leche de todo, frijoles porque están baratos, 89 centavos la libra y cosas así para que ellos coman.
18: Estas imágenes, por ejemplo, hoy en día abundan en las redes sociales.
22: Madre cubana de a pie, cocinando con carbón, después de no se sabe cuántas horas en corriente. Miren en qué pedacito. Y tenemos lujo, señores. Tenemos lujo a tener carbón, a tener un pollito para cocinarle a mis hijas.
18: Algunos crean contenido no solo para buscar seguidores, sino para mostrar los trabajos que pasan en un país que está totalmente colapsado.
23: Me estuvieron enviando esta hornillita y también me enviaron el carbón.
24: Y llegaron justo en el momento exacto. La verdad la necesitaba muchísimo porque la otra hornilla que yo tenía me la robaron del pad.
25: Hay quien no tiene dinero para comprar comida. Acabéndese con una jaba de pan. Allá están 250. Allá hay mucha necesidad, demasiada triste, triste, que a nosotros nos da tristeza como está el pueblo, porque no es un familiar. Yo, mi familiar resolvió mi problema, porque yo se lo resolví, pero es que no tiene a nadie.
0: Qué situación la de Cuba, ¿verdad? Dramática. 7 de la mañana, 20 minutos, 7:20. Ya regresamos.
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0: Son las 7 de la mañana, 21 minutos. Expectativa, por supuesto, todos los días en torno a las elecciones de Colombia el próximo 21 de junio. La inseguridad es uno de los temas principales de esta campaña política, especialmente por el lado de Abelardo de la Espriella, quien ganó la primera vuelta, candidato de la derecha, candidato de la izquierda es Iván Cepeda, solamente para hacer una precisión. Pero el tema de la seguridad en Colombia es prioridad. Quien llegue a la presidencia debería preocuparse por esto, porque Colombia está invivible. La delincuencia, los narcotraficantes, los tiroteos en las calles. Y esto no es una exageración. Yo estoy viendo todos los días noticias de, por ejemplo, Barranquilla, donde hay una guerra entre varios carteles hace tiempo. Entonces se tirotean, acaban de asesinar a Mayra Alejandra Vera. Ella era conocida con el alias de La Mona, excompañera sentimental del también alias Castor. Esto en el área de Villa Campestre. Esto parece que es una retaliación entre grupos, porque se habla de que ella era la compañera sentimental de el líder de la banda conocida como Los Costeños. Esto es lo que está pasando en Colombia. Pero todo esto ha aumentado bajo la presidencia del izquierdista Gustavo Petro, ex guerrillero, simpatizante de varios de estos narcotraficantes que aportaron aparentemente a su campaña política. Y digo aparentemente porque todo esto hace parte también de las investigaciones y de las averiguaciones que se han hecho por parte del mismo gobierno de los Estados Unidos. ¿Qué va a pasar en el futuro? Yo no sé. ¿En qué va a terminar Petro? Tampoco lo sé. Pero sí sé que Colombia está en este momento sitiada por la delincuencia. Grupos narcoguerrilleros en varias ciudades. Bandas criminales pequeñas, pero en gran cantidad, están apretando a los comerciantes, pequeños comerciantes. ¿Qué dinero puede tener una pequeña panadería, una pequeña carnicería, un estadero, es decir, un sitio donde la gente va y se toma una cerveza o un refresco? Eso no es un gran, eso no es una gran industria, eso no produce miles ni millones de dólares. Eso es un negocito para mantenerse. Pero ahí llegan estas bandas de extorsionadores, de extorsionistas mejor, les piden dinero para dejarlos funcionar, imponen la ley, es decir, una serie de anarquía que existe en varias ciudades, y las autoridades están con las manos atadas, porque el gobierno de Petro, si un policía le dispara a un delincuente, el policía posiblemente va a ir preso. Posiblemente el policía va a tener que enfrentar a la justicia. Así están las cosas en Colombia. Por eso reitero la importancia de definir por quién votar. Son las 7 de la mañana, 25 minutos, 7:25 en esta mañana de Radio Mambí.
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0: Son las 7 de la mañana, 26 minutos. Un excomandante talibán fue condenado a 42 años de cárcel por el asesinato de soldados estadounidenses y también por el secuestro de periodistas. Se trata de Haji Najibullah. Fue sentenciado por el secuestro de periodistas y también por su participación en ataques mortales contra militares estadounidenses tras aceptar su responsabilidad en el tribunal y recibir la pena correspondiente. Durante la audiencia en el Tribunal Federal de Manhattan, el periodista David Roddy encaró al hombre y recordó los hechos. La toma de rehenes es un crimen cruel y cobarde. Los familiares pasan semanas y meses pensando que tienen el poder de salvar la vida de un ser querido, expresó, para luego subrayar que esa idea es una ilusión porque las familias no cuentan con la influencia ni los recursos para pagar rescates. Najibullah, de 50 años, admitió haber brindado armas y apoyo material a los talibanes entre el 2007 y el 2009 y reconoció que sabía que serían utilizadas contra soldados estadounidenses. A través de un intérprete, pidió disculpas a Roar y su familia. Lo que le sucedió fue terrible y lamento profundamente mi papel en ello. La condena pone fin a un proceso judicial que expuso las consecuencias del accionar talibán en Afganistán y Pakistán. En 2008, Roar, otro periodista y un conductor fueron secuestrados y permanecieron más de 7 meses cautivos hasta que lograron escapar de un complejo controlado por los talibanes. Najibullah se declaró culpable en abril del 2025 de conspirar para tomar rehenes y de proporcionar apoyo material al terrorismo. Su defensa argumentó que las acciones respondieron a la necesidad de proteger a su patria durante la guerra y solicitó una pena de 18 años. El hombre fue detenido en Ucrania y luego fue traído a los Estados Unidos. Son las 7 de la mañana, 28 minutos. Hoy el secretario de Guerra, Pete Hegseth, está en la base de Guantánamo, allí en Cuba. ¿Qué está haciendo? No se sabe, pero blanco es y gallina lo pone a veces, ¿no? Dice uno, pues hay operativos militares, hay ejercicios militares hace algún tiempo alrededor de Cuba, fuerzas especiales en Tampa, también el secretario de Guerra va a estar por allí, como que todo listo, todo dispuesto. Eso es como cuando uno tiene algo listo en la casa, una herramienta, una linterna, no se usa, ok, pero está listo. La planta eléctrica que uno tiene ahí para los huracanes, no se usa, ok, está bien, pero está lista. Eso pareciera que es lo que está pasando en este momento. No se ha ordenado ese operativo para cortarle la cabeza al régimen comunista de Cuba, pero todas las condiciones están dadas. Los tienen ahí, ahí mismo en la isla, en la base de Guantánamo. Pues ahí está hoy el secretario de Guerra, Pete Hegseth. Así que esperemos si hay alguna comunicación oficial más adelante o si se sabe algo, ¿no? Pues ojalá se guarda la esperanza de que algo pueda pasar. 7 de la mañana, 29 minutos. 7:29. ¿En qué gastan las familias aquí en los Estados Unidos? ¿Cuál es su principal peso? Pues un estudio reciente dice que el peso de la vivienda es el que pesa fuerte. Bien sea alquiler o hipoteca. Esto define el margen de la carga de cada hogar y es lo que está analizando la gente hoy en día. Porque hay quienes dicen, no, yo no compro porque ¿para qué me voy a meter en un mortgage caro? Pero hay que pagar renta. Y esa renta que estás pagando, pues prácticamente nos está yendo a otro lado diferente al bolsillo del dueño de esa propiedad. Y el que compra estaba en una tarifa fija en renta, pues pasa a ser propietario. Pero cuando pasa a ser propietario, también asume responsabilidades. O sea, tú estás pagando en este momento $2,500 de renta. Esto es un ejemplo. Sabes que cualquier cosa que se dañe, tú llamas al dueño, el dueño viene y te arregla el aire acondicionado, la lavadora, la secadora, en fin. Pero cuando tú compras tu propiedad, especialmente hablo de primeros propietarios, cuando uno siente ese cambio fuerte, pues ya no es solamente esos mismos $2,500, sino que eso te sube a $3,500, a $4,000, dependiendo de la propiedad que compres y el down payment. Pero también esos daños que antes eran del dueño, ahora son tuyos. Es tu responsabilidad. Por eso el peso de la vivienda es lo que en este momento está cayendo duro sobre las familias aquí en Estados Unidos. Obviamente siempre nos referimos en estos casos a familias de clase media, no nos estamos refiriendo a millonarios, no nos estamos refiriendo a personas que no tienen problemas de dinero, ¿verdad? Pues es muy interesante estos estudios porque han salido ciudades donde el dinero rinde más. Dinero se estira aún más. Y esa ciudad no es Miami. No es Miami. No es Miami donde tú vas a un restaurante y te ponen 18 o 20% de servicio obligado. No es el caso de Miami donde un trago te puede costar 20 o 25 dólares. Cosa exorbitante. Aquí a veces vienen amigos de Colombia y me dicen, pero ¿cómo? $25, $30 un café con leche, con un croissant. Depende de dónde sea, pero sí te puede costar eso. Ciudades baratas, atención, donde rinde el dinero aquí en Estados Unidos. Oklahoma, Kansas, también Tennessee y Iowa, estados mejor, ¿no? No ciudades, sino estados, donde el dinero rinde más, incluidas muchas familias hispanas, porque combinan un costo de vida relativamente bajo con un factor que es importante, el peso de la vivienda. Alquileres e hipotecas que siguen manejando el tema de la economía doméstica. La pregunta no es solamente cuánto usted se gana, sino cuánto le queda después de pagar techo, servicios, transporte, salud e impuestos. Y eso es fácil, es una cuenta matemática, ¿no? Es una cuentica sencilla. Supongamos que estás pagando en este momento, vamos a ponernos positivos, unos 2.800 de renta en un apartamento. No se rían, porque yo sé, si es una casa es mucho más. Pero digamos 2.800 de renta en un apartamento, estás pagando unos 250 de FPL, ¿cierto? Puedes estar pagando también seguro de auto. ¿Le ponemos seguro de auto? Sí, 200, ¿verdad? Sí, seguro 200. Seguimos, ¿no? Cable, internet, todo esto, 250 por ahí, cable. Uy, no. ¿Sigue más? Esto suponiendo que uno no coma todo el mes, ¿no? Que uno ni la familia coma todo el mes. Dios mío. 500, 700. 2000. Estoy sumando en vivo, perdonen ustedes. Y a mano, no es con calculadora. Eso te da un promedio de unos entre 3.500 y $4.000 básicos en un apartamento. No estoy metiendo pago de apps, o sea, si tú tienes aplicaciones para que los niños vean algún canal, no estoy metiendo aquí ni no comida, no estoy metiendo recreación, suponiendo que vayas por lo menos una vez de vez en cuando a Disney, a Orlando, olvidémonos eso, todo eso es lujo. O sea, lo básico en un apartamento. Ahora, si es una casa, fácilmente el presupuesto se puede ir a unos $5,000 o $6,000 mensuales. $5,000 o $6,000 mensuales. En una ciudad como Miami, donde la mayoría de esos empleos no llega a los $40,000 o $45,000 al año. Ah, bueno, tú me dirás, no, pero ¿qué es lo que está hablando Rodrigo? Si yo me gano 70, 80, 100, bueno, ese es el caso tuyo y bendecido. Pero la realidad es que todos los trabajos, la mayoría de trabajos, y ustedes me pueden decir si estoy en lo correcto o no, te pagan 18 la hora, 19 la hora, 20 la hora cuando estás bien, pero cuando tú llevas todo eso y le quitas taxes, no son cuentas alegres, te descuentan taxes, ¿verdad? A cómo te está saliendo la hora. No te da la cuenta. Por eso estos estados que les he nombrado acaban de resultar en ese estudio donde el dinero rinde más. Oklahoma, Kansas, Tennessee, Iowa también figura entre los estados donde ese caucho se puede estirar mucho más. Según World Population Review, Oklahoma aparece como el estado con menor índice del costo de vida. También el otro extremo, el estado más caro, ¿quieren saber cuál es? Hawái. ¿Quieren de verdad sentir lo que es vivir caro? Hawái se ubica como el estado más caro. La comparación sirve para entender el punto. Cuando la canasta de precios es más baja, un ingreso medio tiende a rendir más, aun si el salario normal no compite con el de los grandes mercados costeros. 40 o 50 mil dólares rinden más en estos estados que aquí en Miami. Para las familias hispanas, eso importa porque buena parte del gasto se lo lleva la vivienda. La vivienda. Ciudades como Miami, donde un townhouse hoy por hoy te puede costar nuevo cerca de 600 mil dólares. ¿No lo sabías? Ve y pregunta en estas constructoras. 500 y algo. No, porque te incluimos los gastos de cierre. Tú sabes, no tienes que sacar nada. Cero out of pocket. Ok, perfecto, no hay problema. 540, 550, 520, 480. Por ahí están los precios. 7 de la mañana, 36 minutos. 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
0: Manny Salgado, algunas noticias internacionales que también son titulares hoy miércoles.
7: Excelente miércoles, Rodrigo. Aquí estoy con las noticias. Comienzo con esto. Al menos 9 personas murieron en un ataque israelí contra otra ciudad ubicada al sur del Líbano. Vamos a escuchar.
8: Irán está exigiendo que el alto el fuego en el Líbano sea parte de este acuerdo de paz global con Estados Unidos. Y lo viene diciendo desde el primer momento. El problema es que, a pesar de que existe un alto el fuego y ya ha habido otro alto el fuego en el Líbano con Israel, sigue habiendo esta ofensiva. Y lo que ha hecho Irán con estos ataques es dejar en claro que Irán no solo lo está diciendo de una manera enfática y diplomática, sino que también va a seguir utilizando la coerción militar de la misma manera que la usa Israel, como un elemento más dentro de la mesa de negociaciones. Para conseguir las condiciones de paz que se están tratando de negociar, Israel usa la fuerza militar, Irán también está dispuesto a usar la fuerza militar. Por tanto, vamos a ver en este momento una coexistencia entre las acciones militares limitadas y un proceso de negociación que va a tomar más tiempo del que se esperaba.
7: Por otra parte, líderes nórdicos y bálticos están afirmando que Europa estaría necesitando a Ucrania por su poderío militar.
9: Zelensky lo que ha pedido es ese acuerdo con Letonia, ampliarlo a más países. Esto es construir de manera conjunta esos drones para que se utilicen tanto aquí en los países bálticos como en la propia Ucrania. Por otra parte, y como lo podía ser de otra manera, Zelensky ha vuelto a pedir fondos sobre todo para comprar defensas antiaéreas con las que derribar los misiles balísticos con los que Rusia castiga de manera periódica posiciones ucranianas y que son los que más daño hacen, porque Ucrania tiene esos drones interceptores, pero con ellos no puede derribar esos misiles balísticos. Y por último, Zelensky...

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3: Empresas. Algunos emisores han usado lo que se conoce como vehículos de propósito especial para hacerlo fuera de los libros, una contabilidad algo creativa que recuerda los momentos de caída de Enron hace casi 25, 26 años ya. Hace unos días Alphabet hizo una ampliación de capital de 86 mil millones de dólares. Hay una promesa de alta rentabilidad, una tecnología revolucionaria y muchos millones son necesarios para hacerla realidad.
4: Y se habla en Bolivia de 7 muertos por falta de atención médica por los bloqueos de carreteras que continúan latentes allí en este país.
5: Hoy la angustia es mayor.
6: Cada día por medio tengo que venir a pie, movilidad tampoco no hay. No hay lista con este problema de crisis también.
5: Los faltantes de insumos y medicamentos por las protestas amenazan el tratamiento de los enfermos.
7: Yo estuve internado hasta la anterior semana, me tuvieron que dar de alta por falta de comida. Es decir, una de esas, no es por criticar, ¿no?, sino que también es de entender porque ya la comida venía poquita.
8: Que a veces no entienden que están enfermos. Hermano, le dices, se está llevando un enfermo, le dice, no, se ponen tercos. Yo pienso que no han tenido todavía un familiar enfermo y quizás no saben lo que uno está sufriendo.
5: La nefróloga Catherine Guzmán advierte que solo un día de ausencia a la hemodiálisis es un riesgo irreversible para el paciente.
9: Tuve el caso de 3 pacientes que no han venido en más de una semana a hacer sus sesiones de diálisis y lamentablemente han llegado a ingresar por emergencias porque no han podido continuar con su terapia. Sobrecarga hídrica, se está empezando a llenar de líquido, de toxinas, y estas toxinas pueden llegar a la cabecita y llegar a convulsionar.
5: Los bebés en incubadora y pacientes con tratamiento oncológicos también podrían estar en riesgo por los bloqueos que impiden que el oxígeno llegue a los hospitales. Los médicos han tenido que suspender cirugías programadas.
10: Y solamente se está teniendo cirugías de emergencia. En ese contexto hemos podido hacer un uso más restringido del oxígeno porque tenemos que dar prioridad a lo que son terapias intensivas neonatales y de adultos. Algunos medicamentos no pueden ser transportados por avión, por ejemplo el agua del agua oxigenada, que es un producto lábil que al subir a una altura puede ocasionar ciertos problemas, entonces no pueden traer ciertos productos.
5: Los padres piden soluciones y no poner en riesgo la vida de sus hijos.
4: Noticias internacionales. Yasmani Salgado.
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15: Son las 7 de la mañana, 45 minutos, tiempo seco todavía. Bueno, hay pronóstico de lluvia para más tarde por estos días, pero la verdad hemos tenido unos días muy bonitos. Mucho calor, eso sí, pero hemos tenido unos días bonitos que han permitido disfrutar este verano y estas vacaciones. Primera semana que nuestros chicos están libres. Saludos,

0: para quienes ya tienen sus planes de verano, se van a dar un viajecito, la van a pasar bien. Quienes se van a quedar aquí en Florida, siempre les recomiendo a la gente, le digo, mire, no es solamente viajar, Florida es maravilloso. Solamente ustedes van a cualquiera de estas ciudades, tanto de aquí del este como del oeste, y bellísimo. De Naples para arriba, cualquier playa que ustedes escojan. Varias veces han sido escogidas esas playas de Sarasota, toda esa parte de Sanibel, también Ana María Island. Bueno, puedo seguir nombrando bellezas aquí. Conozcamos la Florida, que es bellísima. Y si van por aquí, por el este, bueno, lo que ustedes quieran. Florida es uno de los estados más chéveres, como decimos, más sabrosos de todos los Estados Unidos. Bueno, no en vano, mucha gente viene volando horas para disfrutar de Florida, de los cayos, de todo lo que tenemos aquí en el sur. Y nosotros muchas veces estamos tomando un avión lejísimos a vacaciones para irnos a buscar. Yo mismo me he llevado varias veces sorpresas en varios destinos. No voy a decir destino porque no quiero herir susceptibilidades, pero he ido a destinos donde yo digo, ¿y esto es lo que tanto promocionan? Pues tenemos unas playas más bonitas en Florida, más seguridad, más limpias, más de todo aquí en Florida. Así que hay que disfrutar también en este verano en nuestro estado. Son las 7 de la mañana, 46 minutos. Vamos a Colombia porque en las últimas horas sigue la justicia también tratando de restringir la campaña del candidato Abelardo de la Espriella. Este es el candidato que salió ganador en la primera vuelta y que tiene altísimas posibilidades de ser el nuevo presidente de Colombia. Representa la derecha, representa el conservadurismo, pero la justicia parece que está pensando de otra manera, o parece que está decidiendo. En las últimas horas le dijeron al candidato de la Espriella, le ordenaron un tribunal que no podía ni utilizar la camiseta de Colombia, eso ya se lo habían dicho en una primera oportunidad y ahora otra vez, y también que no puede usar ciertas frases. Esto dijo Abelardo de la Espriella en respuesta a este exabrupto de la justicia en Colombia.
1: Desde hoy necesito la ayuda de cada uno de ustedes. Cada celular, cada camiseta de la selección que usen, cada video que suban diciendo firme por la patria, es un grito de libertad. Cada vez que compartan a los defensores de la patria, estarán siendo parte de este movimiento libertario que está derrotando a los de siempre y a los criminales que hoy nos gobiernan. ¿Me quieren ayudar con eso? Pongan en cada estado de sus celulares y en las redes sociales nuestro símbolo de campaña. Compartan nuestro himno, nuestras canciones y, por supuesto, sigan firme por la patria mientras ganamos lucha jurídica.
0: Todo esto tiene que ver desde Cartagena, habló el candidato, porque un tribunal le ordenó que no utilice más la frase firmes por la patria y que no utilice más la camiseta de Colombia. Reitero, esto ha sido pues considerado como un exabrupto, ¿no? El juego limpio pues es dejar que los candidatos utilicen sus lemas, sus slogan. Al final es el favoritismo de la gente, no es el mandato de un presidente lo que determina el voto. Sí, si hay juego limpio, si hay democracia, pues cada candidato puede hacer lo que quiera dentro de la ley para hacer esa campaña y para tratar de ganarse el voto de los electores. Así que, pero bueno, las cosas en Colombia están así de complicadas. Ya es 10 de junio, el 21, es decir, ya en prácticamente una semanita larga estaremos en esta segunda vuelta electoral para decidir quién es el nuevo presidente de los colombianos. Son las 7 de la mañana, 49 minutos, aquí en Radio Mambí.
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0: Son las 7 de la mañana, 50 minutos, 7 y 50 aquí en Radio Mambí. Esta mañana también con la noticia en la que una niña resultó herida en el área de Florida City. Nuestra colega de Noticias 23, Jennifer Santana, con los detalles. Jennifer.
4: Como ustedes dicen, la información extraoficial que tenemos hasta el momento es que una niña de 5 años resultó herida y está en este momento en el hospital. Estamos en el área del 1452 del noroeste y la primera court en Florida City. Temprano, oficiales pues del Departamento de Policía de Florida City en el sitio, momento en el que paramédicos trasladaron vía aérea a la menor al centro de traumatología del hospital HCA Florida Kendall. En el traslado se ve pues cuando los paramédicos le están aplicando reanimación cardiopulmonar mientras está llegando al hospital. La llamada de emergencia al 911 se recibió alrededor de las 2 de la madrugada de este miércoles. Una escena totalmente activa, múltiples unidades del Departamento de Policía de Florida City en la escena, recabando evidencias, revisando el área. Estamos en un área completamente residencial. Ya le hemos pedido información oficial al Departamento de Policía de Florida City. Estamos esperando pues que nos respondan para saber exactamente qué fue lo que ocurrió aquí y pues algo más sobre la niña. Repetimos, al parecer tiene 5 años pues, y en este momento está en condición crítica en el hospital.
0: Muchas gracias a nuestra colega Jennifer Santana. Regresamos contigo con más información y con más detalles sobre esta noticia.
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0: Señoras y señores, 7 de la mañana, 52 minutos. Las noticias que ustedes escuchan, yo las busco en una computadora de estas de la manzanita, ¿verdad? Y rapidísima esa computadora. Pues esa computadora estuvo un día lenta. Esa computadora estuvo ahí, que no abría las páginas, que se quedaba. Entonces yo pregunto, oigan, que en el store, en la tienda donde venden estas computadoras, yo digo, oye, mira, tengo esta computadora que está lenta. Me dice, no, hay que botarla, hay que cambiarla. Tú sabes que el software va cambiando. Me metieron ahí una clase de muela, como decimos. Y yo salí de ahí y dije, pero oye, 1000 y pico para una computadora. ¿Y quién apareció? Daikel Ramos, de IT Group Solutions. Y dijo, olvídate de eso. La computadora hoy está como nueva. Como nueva quedó. Eso es lo que está haciendo Daikel Ramos aquí en Miami. Electrónicos, computadoras, de todas, ¿no? De la manzanita, de Windows, lo que haga falta. Teléfonos celulares, GPS, bueno, de todo. 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Daikel Ramos, ¿qué se siente resolverle la vida a la gente? Buenos días. Tenía por aquí la conexión con Daikel.
5: Muy buenos días también a toda la audiencia que nos sintonizan a lo largo y lo ancho del Gran Miami. Y así como están escuchando a Rodrigo, si su computadora está lenta, si se congela o simplemente dejó de funcionar, quizás perdió algunos archivos importantes o quizás el sistema operativo no arranca. 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Muchas gracias, Rodrigo.
0: Gracias, Daikel. Y al principio, que parece que no te estábamos enviando el audio, vas a tener que pasar por aquí a revisar las cosas. Pero te estaba diciendo que qué sientes de estarle resolviendo tanto la vida a la gente con este tema electrónico. Es decir, una persona que va ahí triste, aburrido, porque tiene dañado un aparato y tú le resuelves la cosa sencillo. O sea, ¿cómo es tu día a día sintiéndote, Rodrigo, bien?
5: Para nosotros es un placer, de verdad que sí, una satisfacción poder devolver la vida. Tengo un cliente que me tocó el corazón porque tengo un radio del año 53 en el taller, un radio de tubos que sus abuelos trajeron de Cuba a finales de los 60, y entonces pues estuvo guardado en casa de sus padres. Después sus padres se lo transfirieron a él y él lo ha tenido de adorno. Verdad que es una preciosura. Yo estoy haciendo un video que voy a poner pronto en las redes sociales, pero es una belleza el radio. Y pues nada, estamos trayéndolo a la vida y no hay nadie en la ciudad que pueda reparar estas cosas. Así que para nosotros es un placer y nos llena de alegría cuando reparamos un equipo como este que tiene tantos recuerdos para una persona y lo ve funcionar nuevamente. Así que eso nos complace un montón.
0: Y a lo mejor no todo.
5: Y equipos que por supuesto que son equipos que tienen historia, Rodrigo. Eso es la otra.
0: No, claro, ¿no? Y a lo mejor no todo tenga arreglo, pero lo bonito de esto de que él es que ustedes allí tratan, ¿verdad? Reciben a la persona y uno lo que quiere es eso como cliente, que uno le digan. Porque es que son impersonales, de verdad. Uno va a veces a estas tiendas y le dicen, no, bote eso es basura, basura. Y se ríen y uno resulta que tiene un valor ahí sentimental. Pues Daikel, muchas gracias.
5: Algo,
0: como
5: Rodrigo,
0: siempre.
5: Sí. Quiero decir al aire en esta mañana es que nuestra compañía es una compañía muy familiar. No somos una transnacional que tiene múltiples oficinas y que no tiene sentimientos. Somos una compañía muy personal. Y pues nada, pues tratamos a nuestros clientes como familia.
0: Claro que sí, Daikel. Como siempre, un abrazo. 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Y por eso pues apoyamos este tipo de negocios. Así que nos encantaría que más comerciantes, que más negocios estén, por supuesto, con nosotros aquí. Son bienvenidos, de eso se trata. Así somos aquí en Radio Mambí. Son las 7:59 minutos. Una pausa y volvemos.

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1: Son las 8 de la mañana, arranca nuestra tercera hora de información. Muy buenos días, gracias por la sintonía. Somos Radio Mambí. Estamos en la ciudad de Miami, pero transmitimos para el mundo entero. También nuestra señal es 710 AM aquí en la ciudad de Miami, pero estamos en todos los Estados Unidos a través de plataformas digitales, prácticamente en todas las aplicaciones que ustedes tengan en su teléfono celular. 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Buenos días, a nombre de nuestro equipo, Gustavo Orellana, Yasmani Salgado, y quien les habla, Rodrigo Durán. Las noticias importantes de hoy tienen que ver, por supuesto, con las elecciones en Perú. Estamos siguiendo esta noticia de cerca porque se trata de un voto finish entre la izquierda y la derecha. Keiko Fujimori trata de descontar más votos para alcanzar a Roberto Sánchez de la izquierda, quien en este momento le aventaja por cerca de 27,000 votos. Muy estrecho el margen en un universo de casi 9 millones de votos que han obtenido cada uno de ellos. Pero en este momento falta por actualizar más de 1,000 actas. La autoridad electoral dice que el nuevo avance de los votos está al 97.02%. Roberto Sánchez amplía la ventaja sobre Keiko Fujimori en esta segunda vuelta. El conteo oficial se acaba de actualizar, es decir, el boletín más reciente registra este avance de actas contabilizadas sobre un total de 92,766 actas a nivel nacional. De ese universo, 90,010 ya fueron contabilizadas. 1,580 se encuentran en proceso de envío a los jurados electorales especiales y 1,176 permanecen pendientes, lo que suma 2,756 actas aún por incorporar. Vamos a los números. La izquierda, Roberto Sánchez Palomino, 8,980,277 votos. Keiko Fujimori, 8,953,430 votos. En este momento, la diferencia de votos es de 26,847 sobre un total de 17,933,777 votos válidos computados hasta el momento. Respecto de la más reciente actualización, la ventaja de Sánchez se había ampliado, así que hay que estar muy pendientes de lo que tiene que ver con estas nuevas actas. Reiteramos, todavía se mantiene a la cabeza por muy ligera ventaja Roberto Sánchez de la izquierda con 50.11% de los votos y Keiko Fujimori con 49.89%. Esta es una de las noticias más importantes y que estamos siguiendo, por supuesto, por obvias razones, la guerra electoral que existe y el tratar de sacar un país adelante, un país como Perú, que ha estado muy golpeado por esos gobiernos de izquierda en la última década prácticamente. Parte de toda esa porquería, pues el mismo Rafael Correa, que hizo parte de todo ese eje del mal de Latinoamérica en vida del dictador Chávez. Y todo esto hizo parte también de ese entramaje en algún momento y también tuvo a Perú sumido en la desgracia prácticamente. Pues bien, en más noticias, el secretario de Guerra, Pete Hegseth, viaja a la base de Guantánamo hoy, todo en medio de lo que está pasando y el apretón que le está dando el gobierno de los Estados Unidos al régimen de Cuba. Luego va para Tampa también. Estará el secretario de Guerra supervisando entrenamientos de las fuerzas especiales. ¿Qué tiene que ver Guantánamo, Tampa y Cuba? Ese es el punto interesante de toda esta noticia. Así que hay que estar muy pendientes también de nuestro noticiero a las 12 del mediodía. Vamos a una noticia muy interesante que tiene que ver con economía. No es muy buena, pero en este momento hace parte del análisis de las autoridades económicas aquí en el país. La inflación en el mes de mayo podría superar el 4% por primera vez en 3 años. Las proyecciones de economistas estiman un aumento anual del 4.2 frente al 3.8 de abril, mientras el informe oficial de índice de precios al consumidor se difunde esta tarde. Hay que estar al tanto de esto porque serán los detalles en lo que tiene que ver con la economía. También es noticia que arranca, por supuesto, el Mundial mañana. Mañana 11 de junio arranca la programación y el próximo lunes tendremos aquí el primer partido del campeonato mundial. Y en los deportes, pues el billete se está moviendo fuerte porque están proyectando un boom financiero de 465 millones de dólares gracias a los Knicks en Nueva York. Las finales de la NBA desatan una fiebre comercial sin precedentes. Estimaciones oficiales confirman que el masivo consumo en restaurantes y comercios locales generará una inyección financiera histórica en Nueva York. Señoras y señores, todo el movimiento está allí en Nueva York. Final de la NBA, campeonato de soccer, bueno, moviéndose la gran manzana en pleno verano. También se habla de lo que ha sido el boom de restaurantes allí que están recibiendo todos estos turistas en este momento y todos estos fanáticos del deporte. Las entradas para el tercer juego de la final se cotizaron, ahí estuvo el presidente Trump, entre 5.200 y 329 mil dólares. ¿Te parecen caros los boletos del Mundial? Oye esto, entre 5.200 y 329 mil dólares. Todo esto en StubHub, la plataforma de reventa de entrada. Esto pocas horas antes del inicio. Esa es la fiebre del básquetbol aquí en los Estados Unidos. Y bueno, lo que viene y lo que falta. Así que hay que estar muy pendientes de todo el tema de los deportes en Nueva York. Y justo con el tema de los deportes, pues a esta hora, cuando son las 8 de la mañana, 7 minutos, también saludamos a nuestro colega Ernesto Clavelo de Noticias 23.
2: Buenos días, sean bienvenidos a la información deportiva. Yo soy Ernesto Clavel y como cada mañana les tengo un resumen de lo acontecido ayer y lo que esperamos para el día de hoy. Comenzamos con los Marlins, que tras tomarse el lunes de descanso, ayer volvieron a la acción. Sus rivales llegaron del oeste. Los Arizona Diamondbacks mandaron a la lomita al ex Marlin Zach Gallen, a quien la ofensiva de los peces le conectó 9 indiscutibles, pisándole la goma en 4 ocasiones en 5 entradas y un tercio. Por Miami, Max Meyer caminó la misma distancia, permitiendo 5 hits, 2 de ellos jonrones, que marcaron las únicas 2 carreras que permitió. La tropa de Clem McCall anotó un par de más para llegar a la octava con ventaja de 6-3, pero el derecho Tyler Zuber solo pudo sacar un out, permitiendo 3 que empataban el partido a 6. No obstante, cerrando ese mismo capítulo, los bates miamenses volvieron a responder, poniendo otras 4 en la pizarra del Lone Depot Park, redondeando así las 10 en la jornada. Fairbanks cerró en la novena para la victoria número 32 de la contienda con 35 reveses. La nota del día, Joe Max se convirtió en el receptor más joven en la historia de la franquicia en batear de 4-4 en un juego. Hoy es de nuevo a las 6:40 de la tarde y el derecho Ryan Gusto subirá la lomita por Miami. Hoy en el Madison Square Garden se reanuda la final de la NBA y los Knicks tienen toda la presión sobre ellos, ya que de caer en este cuarto desafío, la serie se empataría 2 victorias por bando y de aquí en adelante, entonces ya sería una de 3 a ganar 2, con los Spurs siendo anfitriones en 2 de esos 3 juegos. Los neoyorquinos no ganan un título desde 1973 y son además de los 2 el equipo que trae la experiencia, por lo que las expectativas son que ganen la serie y eso pone una presión extra sobre el tabloncillo. Por otra parte, si bien es cierto que los fans apoyan desde las gradas, también lo es que cuando las cosas no van como ellos quieren, lo dejan saber inmediatamente y no todos los jugadores saben manejar esa situación. El juego debe comenzar a las 8:30 de la noche. El regreso oficial de Serena Williams al circuito mundial de tenis tras una ausencia de 4 años no pudo ser mejor. Jugando de pareja con la canadiense Victoria Mboko, le propinaron un sólido 2-0 a la dupla compuesta por Nicole Melichar Martínez y Erin Rutledge en el HSBC Championship, que se lleva a cabo en el Queen's Club de West Kensington de Londres. A sus 44 años de edad, Williams y su compañera en la cancha superaron un primer set que les exigió irse a un tiebreak 7-6 para cerrar con un enfático 6-2 en el segundo, avanzando hacia cuartos de final frente a un lleno total. El futuro de Serena más allá de la próxima semana todavía no está claro, pero ella ha declarado que pasarla bien jugando frente a su familia es su foco principal. Su esposo Alexis Ohanian y sus hijas Olimpia y Adira la vieron jugar desde las gradas.
1: Pues como siempre, muchas gracias a nuestro colega Ernesto Clavero de Noticias 23. Son las 8 de la mañana, 10 minutos.

0: 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Y hay un dicho por ahí que nosotros a veces hasta repetimos y decimos: calladito me veo más bonito. ¿Y esto cómo aplica, abogada, cuando tenemos un accidente y nos están llamando del seguro de la otra persona para negociar? ¿Por qué es mejor calladitos? Buenos días.
1: Muy buenos días. Definitivamente calladito, como dices tú, es más bonito, porque cualquier cosa que tú digas en contra de la compañía de seguro no se va a arreglar. Quiere decir eso, que si usted habla, dice cualquier conversación, esa conversación puede ser usada en su contra. Entonces, cuando se usa en su contra, lo que pasa es que la compañía de seguro del otro lado se aprovecha de la víctima para no pagar lo que le debe por ley: gastos de auto, gastos médicos, compensación monetaria. Así que, ¿cuál es la recomendación? Nunca hable con su seguro ni con el seguro del culpable. Por eso siempre enfatizamos que la ley le da derecho a un abogado completamente gratis desde la escena del accidente para ayudarlos con su caso.
0: Abogada, y sobre las consecuencias negativas, es decir, lo que usted recomienda, porque es que hoy en social media nosotros nos encontramos un bombardeo de publicidad salvaje, gente que ni siquiera son abogados y entonces viola la ley completamente, aparecen ahí recomendando que llámame si hay un accidente, pasa esto. ¿Qué le dice usted a toda la comunidad?
1: Ay, estoy de acuerdo contigo. Violan la ley, no son abogados y al final, en vez de ayudar a una persona, entierran a una persona, porque hasta esto es criminal. Una persona no se puede hacer pasar por un abogado. Así que yo digo que lo que empieza mal siempre termina mal. Por eso no les recomiendo nunca, jamás, decir, bueno, déjame ver qué hago, déjame hablar con ellos a ver qué pasa. No, les recomiendo de que no hable con nadie, busque un abogado que tenga la trayectoria, el historial. Nosotros tenemos 6,000 reviews en Google de clientes positivos. Tenemos el caso más grande aquí, en el sur de la Florida, más de 100 millones de dólares para una víctima de accidente. Y todo eso acumula y dice de que usted necesita una firma que le dé resultados, que le dé el dinero, que le hable en su idioma, en español.
0: Me encanta, abogada, me encanta porque usted es tan clara con toda nuestra comunidad y eso hace que una persona sienta la confianza. Particularmente conozco la firma de Hany Martínez hace más de 15 años, de cómo han venido creciendo, de cómo han venido ampliando todo el servicio, no solamente aquí en la ciudad de Miami.
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0: 8 de la mañana, 18 minutos, aquí en Radio Mambí. Una de las noticias importantes que les he venido contando durante esta mañana, y esto para quienes llegan a la sintonía, tiene que ver con la visita del secretario de Guerra norteamericano Pete Hegseth a la base de Guantánamo, en Cuba, y luego estará en Tampa. Bueno, no se sabe en este momento lo que va a hacer exactamente en esa visita, no se ha anunciado de manera oficial, pero rumores son rumores. ¿Tendrá que ver con una incursión de descabezar al régimen de la isla? Nuestra colega Doricel Alvarado ha estado al tanto de esa noticia. Dori.
1: Por ahora se desconoce el motivo de la visita de Pete Hegseth. Lo que sí dejó claro el breve comunicado enviado por el Departamento de Guerra es que se reunirá con las tropas que están en la base naval de Guantánamo y el comando central en Tampa.
2: They underestimated the unbreakable will.
3: Cuando tú eres secretario de guerra, prepárate que aquí algo va a pasar.
1: La visita se producirá a solo 2 semanas de que el jefe del Comando Sur, el general Francis Donovan, también estuviera en la base naval, tratando temas de operatividad y sobre la seguridad del personal militar. Además, aprovechó para reunirse con militares del régimen cubano.
3: Se le están mandando estos mensajitos a la directiva cubana, lo que te está diciendo que esto es serio.
1: Para algunos expertos en materia militar como Octavio Pérez, que dos altos funcionarios de la administración de Trump visiten Guantánamo en tan poco tiempo no es casualidad. Y menos si Hegseth termina su viaje en el Comando Central de Tampa, donde también operan las Fuerzas Especiales.
3: Eso sería el equivalente de algo muy parecido o algo diferente a lo que se hizo en Venezuela.
1: Hace solo unos días, el presidente Trump volvió a referirse a Cuba como una nación fallida. Además, aseguró que una vez terminen con Irán, se ocuparían del régimen de la isla.
4: I like to do one thing at a time, and we'll take care of the Islamic Republic of Iran. And as soon as that's done on our way back, we'll just make a little brief stop.
1: Bien, y Octavio Pérez también aseguró que el tiempo tanto para el régimen de La Habana como para la administración de Trump se está agotando. Por esto cree que durante el verano podrían terminar de ejecutarse acciones definitivas contra la dictadura cubana. Por supuesto, nosotros nos mantendremos atentos.
0: Claro que sí, gracias Doricel Alvarado de Noticias 23. Son las 8 de la mañana, 20 minutos, y mientras aquí estamos teniendo estos días bonitos, estamos teniendo la oportunidad que sí, llueve un poquito, pero luego tiempo seco la mayor parte del tiempo. Y bueno, pues nuestros hermanos de Centroamérica están llenos de agua. Salvador, Nicaragua, Honduras y Guatemala en emergencia ante el temporal causado por la tormenta Cristina. Centroamérica se encuentra en alerta máxima ante los efectos de este fenómeno. Está estacionado prácticamente frente a las costas del Pacífico y ha generado un temporal de lluvias torrenciales, fuerte oleaje e inundaciones costeras que han afectado con severidad a Nicaragua, El Salvador, Costa Rica, Guatemala y Honduras. Reiteramos, estos son los países que están recibiendo ese impacto directo. El Centro Nacional de Huracanes para las Cuencas del Pacífico Oriental y Central comunicó que la tormenta tropical Cristina continúa moviéndose lentamente hacia el oeste. Está ubicada al sur de la costa del Salvador. El organismo mantiene vigilancia sobre el sistema, que sigue generando lluvias intensas y condiciones de riesgo en la región. De hecho, también se habla en El Salvador que el 50% de las emergencias atendidas a escala nacional se relaciona con caída de árboles. El resto corresponde en su mayoría a deslizamientos, derrumbes y afectaciones en partes a lo largo de la red vial del país. Las autoridades mantienen el monitoreo y la atención en puntos críticos para garantizar la movilidad y la seguridad en carreteras. También las autoridades han advertido sobre oleaje más alto y rápido en la costa del Salvador. Esta es la costa pacífica. Las condiciones marinas, con olas de 1.8 hasta 2.2 metros y velocidades de hasta 55 kilómetros por hora por encima de los valores habituales, según el boletín del Ministerio de Medio Ambiente. Así que un abrazo de solidaridad para nuestros oyentes centroamericanos, Salvador, Nicaragua, Honduras y Guatemala en emergencia ante la tormenta Cristina. Son ahora las 8 de la mañana, 23 minutos, 8 y 23 en Radio Mambí.
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0: 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Son las 8:26.

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3: Son las 8 de la mañana, 27 minutos. La compañía estadounidense Vanguard Energy firmó un contrato para almacenar y distribuir gasolina y diésel en Cuba, destinados al sector privado, embajadas y organizaciones humanitarias, utilizando instalaciones de CUPET, pero manteniendo la propiedad y el control de combustible. A diferencia del sistema actual con contenedores ISO, la empresa enviará cargamentos de más de 250 mil barriles en buques tanque, lo que permitirá reducir costos y aumentar significativamente el suministro. El acuerdo fue posible tras la decisión de la administración del presidente Trump de autorizar exportaciones de combustible para actividades económicas privadas en Cuba. Según los negociadores, el combustible no podrá venderse al gobierno cubano, GAESA, entidades militares ni funcionarios sancionados. La medida llega en medio de la peor crisis energética de la isla tras el fin de los envíos gratuitos de petróleo venezolano y la suspensión de suministros mexicanos. Expertos dicen que este podría ser el primer paso hacia una mayor privatización del mercado energético cubano y un mayor protagonismo del sector privado en la distribución de combustible. Bueno, ya está también el envío de combustible, aunque en pequeñas cantidades hace rato, aquí directamente desde Port Everglades, ¿sí? Ya eso hace rato se está dando, hace rato está funcionando. Así que, pues ahora lo que cambia o lo que se agrega es que prácticamente en mayor cantidad, ahora barcos tanqueros pues tendrán la posibilidad de llevar este combustible a la isla. Todo esto en medio de lo que podría ser una operación militar, bueno, no se sabe. Así que hay que estar muy pendientes del tema de Cuba. Hoy reiteramos la noticia o la información más importante tiene que ver con la visita del secretario de Guerra Pete Hegseth a la base de Guantánamo. Son las 8 de la mañana, 29 minutos. El helicóptero Apache que derribó el régimen de Irán lo dio a conocer oficialmente el presidente Donald Trump ayer. Es un AH-64. Este helicóptero estuvo en operaciones militares en Panamá, en la Guerra del Golfo, en Irak y en Afganistán. Este tipo de aeronave. En más de 3 meses de guerra con Irán, ninguno había caído, pero el lunes uno se precipitó cerca de las costas de Omán mientras patrullaba el estrecho de Hormuz. Sus 2 tripulantes fueron rescatados con vida en menos de 2 horas. El presidente Trump atribuyó la caída a fuego iraní y prometió una respuesta inmediatamente, respuesta que ya se dio con ataques específicos ayer. El Comando Central confirmó el accidente y señaló las causas que permanecen bajo investigación en este momento. El presidente dijo: "Acabo de ser informado por nuestras Fuerzas Armadas que los iraníes derribaron uno de nuestros helicópteros Apache de alta tecnología. Los 2 pilotos que estuvieron involucrados fueron rescatados sanos y salvos. No obstante, Estados Unidos debe necesariamente responder a ese ataque", dijo en ese momento el presidente Donald Trump. El régimen iraní ha derribado unos 30 drones MQ-9 Reaper, también 3 cazas F-15 Strike Eagle que cayeron por fuego amigo también de las defensas antiaéreas de Kuwait, ¿se acuerdan? Y también un F-15 que fue abatido sobre territorio iraní. Su piloto fue rescatado tras una operación de 48 horas. El helicóptero que cayó, el Apache, sobre el estrecho de Hormuz, sería la primera aeronave de este tipo derribada en el conflicto. Este AH-64 se empezó a fabricar a principios de los años 70. El ejército estaba buscando un sustituto del AH-1 Cobra. Este era el anterior, el Cobra. Y entonces vino también el tema de este helicóptero. Se desarrolló un prototipo que voló por primera vez en 1975. La producción pasó a McDonnell Douglas, fabricante de aviones, más tarde absorbida por la compañía Boeing, quien entregó la primera unidad al ejército en 1984. A lo largo de 5 variantes principales, se fabricaron más de 2.875 unidades, hoy operadas por más de 12 países, entre ellas Reino Unido, Israel, India y Arabia Saudita. Es decir, estos países tienen Apaches. Boeing diseñó este helicóptero para operar en entornos donde el fuego de armas ligeras, los misiles tierra-aire portátiles y la artillería antiaérea representan una amenaza constante. El fuselaje del helicóptero, esto es para conocer un poco más esta aeronave, incorpora blindaje contra proyectiles de hasta 23 milímetros. Es decir, el helicóptero es blindado y quizás por esto salvaron la vida a los dos pilotos. Los sistemas de vuelo y propulsión cuentan con respaldos que permiten seguir operando aunque la aeronave reciba impactos. Los dos miembros de la tripulación, piloto en el asiento trasero y artillero y copiloto en el delantero, miren, yo pensé que el piloto iba adelante, pero no, piloto en el asiento trasero, artillero y copiloto en el delantero, disponen de visores montados en el casco vinculados al cañón y a los sensores, lo que permite apuntar girando la cabeza, como en las películas. La pieza central del armamento es un cañón automático M230 de 30 milímetros que está montado bajo el fuselaje en una torreta que gira, capaz de disparar munición perforante o explosiva contra la infantería. El Apache transporta hasta 16 misiles antitanque. También estos misiles son los que son conocidos como los Hellfire, guiados por láser o radar milimétrico, con capacidad para perforar el blindaje de los carros de combate. Pues un helicóptero como este, una verdadera máquina impresionante, fue derribado por fuego iraní. Son ahora las 8 de la mañana, 34 minutos, aquí en Radio Mambí. Vamos a una pausa y regresamos con más de nuestro noticiero.
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3: Ustedes, ¿dónde comen? Comida rápida, ¿no? McDonald's, Burger King, Taco Bell, todos estos son... Bueno, ahora hay más, ¿no? Yo no sé si comida rápida... Sí, es comida rápida también, ¿no? Chipotle, puede ser cantina. Bueno, no me llegan a la memoria más. Pero uno de ellos que ha abierto más sucursales aquí en Miami, particularmente en el área de Doral, Chick-fil-A. Chick-fil-A vende cantidad. A veces a uno le toca hacer una fila tremenda. Esto no es publicidad, esto es simplemente una noticia muy interesante que tiene que ver con la economía de Miami, porque ahora están anunciando que abren otro en el área de Wynwood, pero este es solo para delivery. Y están anunciando que suman 30 empleos más a la economía de Miami. Así que bien por esta compañía, 30 empleos más. Además del lanzamiento, la compañía anunció la capacitación y mentoría para el equipo. Una donación de $25,000 a Feeding South Florida. Este es un banco de alimentos. Y la participación en Share Table para redirigir excedentes de alimentos. Me encanta esto de no botar la comida, porque por ley hay que tirar la comida que sobra, pero parece que ya la están redirigiendo. Así que bien por Chick-fil-A en el área de Wynwood. El local funciona sin comedor tradicional. La atención va hasta medianoche y es la primera delivery kitchen de la empresa aquí en Florida. Es decir, solamente para delivery. Es una tienda que tiene todos los atiende todas estas plataformas en las que uno pide comida a través del celular. La cocina de Wynwood entrega pedidos de lunes a sábado. En su comunicación oficial, la empresa señaló que esta tienda funciona con los mismos estándares operativos que sus restaurantes y quedan a cargo de operadores locales. Una particularidad de Chick-fil-A: los dueños de Chick-fil-A son cristianos y ellos no permiten que sus tiendas abran los domingos. Consideran que los domingos es el día para la familia. Así que particularidades de lo que sucede en nuestra ciudad y lo que nosotros pues consumimos todos los días. Son las 8 de la mañana, 37 minutos, y es la hora también de saludar a nuestro colega Yasmani Salgado. Yasmani, buenos días nuevamente. Y en este miércoles, otras noticias de Cuba que son importantes.
7: Exactamente, aquí estamos al tanto de Cuba 90 millas. El gobierno comunista publicó lo que sería el proyecto de ley de organización de la Administración Central del Estado Comunista, una iniciativa que estaría proponiendo una amplia reestructuración de la administración pública mediante la reducción y fusión de ministerios. Esto con el objetivo de reorganizar el funcionamiento del aparato estatal. De aprobar esta norma, la estructura central del Estado pasaría de 27 a 20 ministerios y organismos en una de las modificaciones institucionales más significativas de los últimos años. Y es que este proyecto estaría estableciendo bases generales de la organización y definiendo competencias, denominaciones y funciones de organismos que la integrarían. Hay mucha interacción con esta noticia, también análisis por parte de expertos y, lógicamente, la prensa no se queda detrás. Radio Televisión Martí, las noticias como son, contó con la intervención de Joanny Sánchez desde La Habana, analizando este nuevo movimiento del gobierno comunista con la reducción del número de ministerios bajo la misma estructura de siempre. Vamos a escuchar qué estuvo diciendo Joanny Sánchez en las últimas horas.
8: 20 ministerios para una nación quebrada, una nación en crisis económica profunda, siguen siendo demasiadas entidades que no solamente significan control, centralismo y verticalidad, sino que consumen recursos. Yo vivo en una zona ministerial de La Habana. La parte del Nuevo Verano, donde resido hace más de 30 años, tiene varios ministerios. Por tanto, evidentemente sobran muchas entidades, porque esas entidades, reitero, consumen ahora mismo, probablemente en esas oficinas, aire acondicionado, electricidad para las luces, tienen un mantenimiento para reparar los inodoros, hacen jardinería, en fin, tienen una asignación de combustible para que los altos dirigentes de ese ministerio se muevan, que además tienen chofer incluido. Entonces está claro que sigue siendo un estado mastodóntico, enorme, y el costo va a doblar.

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3: Sean deportados a Cuba en los próximos días. Por otra parte, una ciudadana también de la isla logró escapar de una situación de presunta explotación en Surinam y alertó a autoridades, lo que permitió abrir una investigación y detener a otros dos sospechosos vinculados a un caso de trata de personas. Las fuerzas del orden surinamesas acaban de confirmar que la denuncia fue presentada ante una unidad especializada en la lucha contra este tipo de delitos, lo que deriva en la detención de un cubano y un nacional surinamés. Ambos permanecen bajo custodia mientras avanzan pesquisas coordinadas con la fiscalía. Es una noticia que también aparece en desarrollo y aquí en la redacción estamos muy al pendiente. Pero la hija del fallecido actor y valiente anticomunista Carlos Mazzola solicitó ayuda en medio de una situación familiar que está atravesando. Se ha hecho viral el video de esta muchacha desde la isla. Vamos a escuchar una versión que tenemos a esta hora para radio.
4: Te juro que me di cuenta de que si mi papá viviera ahora mismo en la situación que vive Cuba, estuviera muy, muy triste y estuviera muy mal. En mi casa hace 3 días que no hay luz, hace más de 25 que no viene el agua. Y no se puede hacer nada. La gente hace, se rehace y nada pasa. Tengo a mi mamá enferma, los mosquitos la pican, le duele el pie. Y es horrible esta situación.
5: Cada día se pone peor. Nadie puede sobrevivir sin ayuda. Y básicamente estamos luchando por tratar de sobrevivir en un país que ya no se sobrevive ni a mí. Esta situación se vuelve cada día más horrible. Les voy a pedir a los amigos de mi papá. Necesito ayuda. Tengo a mi mamá enferma, sin agua, sin luz, y como podrán entender, eso son cosas básicas que lamentablemente en esta vida no se puede sobrevivir sin ella. Y cuando uno tiene una zona infectada o inflamada, más para ahí van los mosquitos. Así que por favor, les voy a pedir a todos los amigos de mi papá que necesito ayuda, por favor.
3: Y es que así están viviendo todos los cubanos allí en la isla comunista a 90 millas. Pero hay conmoción en Palma Soriano por el feminicidio de otra joven. Esta tenía 23 años. La muerte de Rosaidis Donatien. Esto está causando mucha consternación allí en esta región del oriente cubano. La joven falleció presuntamente a manos de su pareja en un hecho ocurrido hace solamente unos días. El caso fue verificado por el Observatorio de Género Alas Tensas y lo incorpora a su registro de feminicidios en Cuba. La organización ha dado a conocer que el presunto agresor se encontraba hospitalizado en estado grave tras haberse autolesionado después de este asesinato. Información que difunden varios comunicadores indican que el hombre, identificado como Alejandri López y residente aquí en Estados Unidos, había llegado a Cuba ese mismo día, el día de los hechos. De acuerdo con varios testimonios, la víctima lo recibió en el aeropuerto y ambos se dirigieron posteriormente al apartamento de él. Las versiones recopiladas dicen que en medio de una agresión, Rosaidis intentó escapar y buscó refugio en la vivienda de uno de los vecinos. Sin embargo, el atacante presuntamente irrumpió este lugar y la atacó con un arma blanca, provocándole múltiples heridas mortales. Muy lamentable, y también ahora vinculado a este hombre que residía aquí en Estados Unidos. Pero cadenas internacionales continúan reportando el día a día de los cubanos, lo que se está viviendo en medio de esta crisis de apagones, sanciones y colapso energético. Vamos a escuchar otra de estas historias estremecedoras.
6: Por no tener pastillas para los medicamentos de la presión y con estrés de ir a la farmacia a hacer cola, más todo lo que pasaba aquí y todas las carencias. Y un buen día por la mañana me dio un derrame cerebral.
7: Desde entonces, Aileen necesita asistencia permanente. Su hija emigró a España y a falta de apoyo profesional, Yuri se encarga del hogar y del cuidado cotidiano. Incluso la ayuda con los ejercicios de fisioterapia. Aprendió a hacerlos con tutoriales en YouTube. Desde comienzos de año a esa rutina se suma una preocupación constante. ¿Cuándo llegará el próximo apagón?
8: No hay corriente, no hay luz. ¿Usted se imagina estar aquí con este calor, sin corriente, sin agua? ¿Qué cocino? ¿Qué hago? ¿Qué invento? ¿Cómo lo ayudo para que sea más feliz? Entonces, uno tiene que sacar de donde no.

0: para seguir en el día a día.
1: Cuba atraviesa una de las crisis energéticas más severas de las últimas décadas. La isla importa más de la mitad del combustible que necesita. Tras un breve alivio por la llegada del crudo ruso en La Habana, los apagones vuelven a superar las 20 horas diarias. Para el ex diplomático y politólogo cubano Carlos Alzugaray, las responsabilidades son compartidas.
2: Es una combinación de los dos factores: el bloqueo de combustible que Estados Unidos ha impuesto a Cuba y desatención por parte del gobierno cubano, que no previó que tenía que buscar fuentes alternativas de energía y que la principal, por supuesto, es el sol.
1: Mientras los vehículos eléctricos ya ganan las calles, también crece la demanda de energía solar en hogares y negocios. Hasta hace 2 años, Juan Pablo y José Carlos programaban páginas web. Hoy instalan paneles en los techos de La Habana para Ingenius, una joven empresa cubana. Para ellos es una apuesta de futuro.
3: Sí, va a haber una transición muy pausada que sobre todo el sector privado, pues sí, ayudará mucho en ese sentido.
1: Sin embargo, por ahora una instalación básica puede costar hasta $5,000, una suma fuera del alcance de la mayoría de las familias cubanas.
4: Para el futuro espero realmente que sigan abaratándose los costos como está sucediendo ahora, dígase en batería, en paneles, y que sea realmente la solución efectiva al problema que hoy por hoy tiene Cuba de deficiencia energética.
1: Cuando cae la noche en Centro Habana, los vecinos pasan las horas sin electricidad en la calle buscando alivio al calor. Cada apagón obliga a reorganizar lo más básico.
5: No puedes conservar mucho los alimentos porque como no hay corriente, tienes que vivir al día.
1: Una lucha constante para sobrevivir a la crisis.
6: Y lamentablemente una mujer perdió la vida en La Habana durante un presunto intento de robo en su vivienda, en un hecho que ha generado conmoción entre vecinos y familiares, según relatos que se difunden en plataformas. De acuerdo con información, esto ocurrió cuando 2 individuos encapuchados habrían ingresado a la casa de esta persona con la intención de sustraer paneles solares instalados en el techo de la vivienda. La familia, según la publicación, había adquirido estos paneles tras un considerable esfuerzo económico, como es lógico, y como alternativa ante estos constantes apagones allí también en la capital. La vivienda contaba además con un sistema de alarma por movimiento, el cual se activó durante el incidente. En este momento, la mujer salió de la casa para comprobar qué estaría pasando y habría sido entonces cuando se produjo un forcejeo con los presuntos delincuentes. Según la versión que se divulga a esta hora, la víctima recibió 2 heridas por arma blanca, una en el pecho y otra en el cuello, lo que le provocó la muerte instantáneamente. Muy lamentable, en medio de esta crisis en que la gente intenta proteger sus bienes porque realmente cuesta muchísimo adquirirlos. Así concluimos en nuestro recorrido al tanto de Cuba a 90 millas.
7: Gracias, Yasmani Salgado, por la información. Son las 8 de la mañana, 49 minutos. Desde ya los invito al mediodía a las 12, cuando siempre tenemos nuestra actualización con todo lo que está pasando. Estamos siguiendo las elecciones en Perú, por supuesto, lo que es este lento proceso en el conteo de votos y las actas que faltan, más de 1,000. En este momento ya el conteo de los votos está arriba del 97%, pero todavía resta. Vamos a estar pendientes de esto, de la visita del secretario de Guerra, Pete Hegseth, también a la base de Guantánamo y también a la base de las Fuerzas Especiales en Tampa. Mientras tanto, nuestros conductores a esta hora en calles, carreteras y autopistas, precaución para quienes están manejando en este momento sobre el Don Shula Expressway al conectar también con la carretera estatal 990, porque un accidente que ocurrió más temprano allí dejó uno de los carriles bastante lento. Ya las autoridades confirman que los vehículos han sido removidos de la escena y el tráfico fluye de manera normal, lo que no está pasando en el Palmetto Sur y la 25 calle en el área de Doral. El carril de la derecha se encuentra bloqueado luego que 2 autos chocaran allí. Repito, es el Palmetto Sur y la calle 25 del Northwest. Y el Palmetto, pero esta vez en sentido norte, al llegar a la calle 72, esto en el área del Southwest, es Sunset, Palmetto rumbo norte y Sunset, con el accidente que involucra un par de vehículos. Así que mucha precaución al manejar. Son las 8 de la mañana, 50 minutos en Radio Mambí. Vamos a las noticias importantes. El presidente Donald Trump dice que Irán pagará las consecuencias por haber tardado demasiado en llegar a un acuerdo, pero también por haber derribado ese helicóptero Apache de las fuerzas militares de los Estados Unidos. El presidente anunció operaciones a gran escala contra Irán si es que no firman rápidamente ese documento o ese acuerdo que implica la liberación del estrecho de Hormuz. El presidente criticó también todo lo que tiene que ver con la cobertura de los medios del bloqueo a puertos iraníes en una publicación en redes sociales, describiendo el bloqueo más exitoso en la historia de la guerra naval. Sin embargo, no ha recibido, dice el presidente, por parte de ciertos medios la cobertura necesaria. Nada pasa a menos que nosotros querramos. Es un muro de acero. Irán no hace ningún negocio, no paga a su ejército ni ninguna de sus deudas y se está convirtiendo rápidamente en una nación fallida. Se está escapando mucho petróleo, dice el presidente Donald Trump. También le pide a Irán el fin de la situación para que pueda reabrirse el estrecho de Hormuz. Dice que Irán, el régimen, pagará el precio por haber tardado demasiado en llegar a este acuerdo. El ejército de Irán es un completo desastre. Gran parte de él, como su armada y fuerza aérea, ya ni siquiera existe. Han sido totalmente derrotados. Irán solo habla y no actúa. El matón de Oriente Medio está muerto, escribió el presidente Donald Trump. Todo esto tiene que ver también con la fracaso, todo esto en cuanto a llegar a un acuerdo y lograr que también se llegue a un acuerdo en el área del Líbano, donde Irán en los últimos días agregó esta condición a un posible arreglo con Estados Unidos, y esto presionando a Israel para que termine con los combates y con los ataques a la fuerza terrorista Hezbollah. Hezbollah, que está metido en la población civil en el sur del Líbano, es un aliado del régimen de Irán. Prácticamente es un tentáculo terrorista en esta zona. Pues Irán está condicionando al presidente Trump para que este cese al fuego en el Líbano sea parte también del arreglo. Y nos estamos yendo también de nuestra emisión con el anuncio de que uno de los astronautas que estará en la misión espacial Artemis 3 en el próximo año es de aquí, de nuestro patio. Se trata de Frank Rubio, salvadoreño, aunque nació en California, estuvo una parte del tiempo de su crianza en El Salvador y luego aquí en Miami. Hace parte de nuestros egresados de las escuelas aquí, así que una muy, muy buena noticia. Saludos para todos esos muchachos que tienen esos grandes sueños y que por supuesto también pueden hacerlos realidad. Al igual que Frank Rubio, pues también ellos están soñando con tantas cosas y parte de esos sueños tiene que ver con la NASA. Pues muy bien por este astronauta graduado de Miami Sunset Senior High, quien fue seleccionado como especialista de la misión para Artemis 3. Es coronel del ejército de Estados Unidos, médico, piloto del helicóptero Black Hawk y astronauta récord de la NASA. Ha completado 371 días en el espacio, la misión espacial más larga realizada por un estadounidense. Estudió aquí, en Miami, así que orgullo de nuestra ciudad. Señoras y señores, 5 minutos nos separan de las 9 de la mañana. Gracias por la sintonía. A nombre, como siempre, de Yasmani Salgado, Gustavo Orellana y un servidor, Rodrigo Durán. A las 12, más noticias con Radio Mambí, la grande.

0: comenzando otro día más a las 9 y 1 de la mañana. Buenos días, Eunice, ¿cómo está? ¿Estás bien? Ahora sí, mira a ver, por ahí. Buenos días, ¿cómo está?
1: Buenos días, aquí estamos como siempre.
0: Qué bueno, capitana, buenos días.
2: Buenos días, Ray, buenos días, ¿qué te dije, Eunice?
0: Buenos días. Bueno, señoras y señores, hoy hay temas calientes y dentro de todos los temas que tenemos calientes para ustedes en el día de hoy, hay una entrevista que vamos a tener muy buena. Bueno, va a hablar aquí en el programa el general Arthur Garfer. Arthur Garfer es la persona que está encargada del ejército en Puerto Rico. Es donde se está moviendo y se movió toda la operación. Él ha estado hablando en los últimos días y ha estado diciendo que es inminente. Hoy, hace como 20 días atrás, yo le pedí una entrevista, pero estaba en un entrenamiento y no podía. Ya me confirmó que sí, que va a estar con nosotros y que hoy. Así que hoy vamos a tener esa entrevista, vamos a preguntarle de todo lo que está pasando en Cuba, vamos a preguntarle de la visita de Pete Hegseth a Guantánamo, que esa visita como que algo trae, ¿verdad?
1: Algo trae, es el comentario del día. Acerca de tantos militares allí en la base de Guantánamo. O sea que ahora estamos un poquito más esperanzados de que algo ocurra.
0: Así es, así que nosotros vamos a estar pendientes a lo que es esas declaraciones que él va a hacer aquí, que las va a hacer en el escándalo del día. Y vamos a estar preguntándole a todos ellos, ¿verdad? A él sobre todo, ¿qué es lo que él espera? ¿Qué es lo que él entiende que va a pasar en las próximas horas? También queremos abrir la línea telefónica. ¿Cuál es la línea?
1: 844-446-0710.
0: Así es. Así que ya lo saben, señoras y señores. Usted puede comenzar a llamar a nuestra línea. Esa visita de Pete Hegseth, yo creo que es lo que ha traído lo más impactante en el día de hoy. Hay que ver... si esto es como para darle algunas instrucciones a los que tienen Guantánamo, si esto es una visita nada más tipo bola de humo. Yo no creo que el jefe del ejército haga un viaje así simplemente por nada. Algo se tiene que estar cocinando en Cuba.
1: Y hay algo más. Ajá. Las tropas cubanas se han desplazado hacia el oriente. O sea,
0: ¿cómo
1: eso
0: es? ¿Cómo
1: está,
0: es?
1: Sí. Eso es lo último que hay ahora. O sea, que las tropas cubanas se han desplazado para el oriente. Quiere decir eso, que están cerca de la base de Guantánamo. El por qué no sabemos, porque hace poco estuvieron reunidos allí en la base de Guantánamo militares grandes de Cuba con los americanos, ¿no? Con esta gente importante de la CIA y de todo, del ejército. Y entonces ahora es que está el rumor de que el rumor nos dijeron que han desplazado militares cubanos hacia el oriente. O sea, la cosa yo creo que se está poniendo, pero aparte, tuve noticias de Cuba también.
0: ¿Qué dicen?
1: Que llevan más de 24 horas en apagones. Y no tienen agua, no tienen luz, están desesperados. O sea, ya los youtubers que yo sigo de Cuba están hablando así a calzón quitado. Todo el mundo está hablando, está diciendo ya esto no se puede soportar, ya esto que acaben de llegar, están pidiendo a gritos que vaya los americanos a Cuba y limpien a Cuba de ese mal que llevamos por 67 años.
0: Bueno, vamos a hacer una cosa, vamos nosotros a regresar en breve, hacemos una pausa, regresamos en breve con los titulares, con el comienzo, pero antes vamos a tener una llamada telefónica, a ver qué tiene que decir por aquí. Buenos días.
3: Buenos días, Rey.
0: Oh, buongiorno, buenos días, maestro, ¿cómo estás?
3: Buongiorno.
0: Oye, gracias por el cortadito ayer, gracias.
3: De nada, oye, el Rey, hace rato que yo critiqué a, ¿te acuerdas? Uno de esos que llamaba,
0: sí,
3: comunista
0: sí,
3: ese,
0: sí.
3: Medrano,
0: uno de esos, sí.
3: Ahorita te empiezo a llamar ahí. Sí. Él le paga.
0: Uy, no lo llame, llame al diablo.
3: No sé ni quién es el descarado ese.
0: Sí.
3: Pero bueno, hace rato te estoy diciendo, por lo menos, el presidente Trump, no diga más porque está rubio al lado de él. Óyeme, Rey, tú naciste, bueno, tú eres boricua, o sea, tú naciste en ese país. ¿Estamos claros
0: sí,
3: ahí?
0: Sí, Rey. Sí, sí.
3: Ok, ¿Desde cuándo tú no estás oyendo a Trump? Cuando Trump era demócrata. Decirle a los demócratas, por ejemplo, decirle a Carter, que fue el que abrió el manicero, ¿te acuerdas? El que abrió
0: María. Sí.
3: Decirle a Trump, decirle, el peligro está en Cuba.
0: Y no pasó nada.
3: Nadie hizo nada. Nadie hizo nada. O sea, esto no es Marco Rubio que le diga, yo hasta lo estoy diciendo para todo tu radio, escucha que tú tienes bastante. Que esto no es Marco Rubio, esto se llama Donald Trump, que sabe que Cuba es un enemigo político. Ok, de armas, a lo mejor, como dicen la gente, no, porque puede que tenga, pero Cuba no tiene nada de armas. Por eso siempre las Naciones Unidas. ¿Tú me oyes, Rey? ¿O tú estás ahí?
0: Claro, claro que te escucho.
3: No,
0: claro.
3: No, yo pensé,
0: tú lo escuchas,
3: yo
0: capitán.
2: Claro, claro que lo escucho. Pero, alto y claro.
0: Tú lo escuchas. Y tú lo escuchas.
3: Señora, todo el mundo. Buenos días para todo el mundo. Para entonces, Rey.
0: Ay, mira,
3: la gente. La gente, tú sabes bien, cuando yo te digo la gente, te digo la Casa Blanca y el Congreso de la República Democrática de Hialeah. Porque ahí hay una Casa Blanca y un Congreso que son los que dirigen este país. Pero llaman y te dicen, y entonces ya yo estoy cansado de oír eso, por eso es que te estoy diciendo esto, tú me perdonas la descarga.
0: Dan, no, pero adelante, adelante, tú lo puedes decir. Hello, ¿estás ahí? No me digas que se le cayó la llamada.
1: Vuelve a llamar 844-446-0710.
0: ¿Se le cayó la llamada, capitana?
2: Se le cayó la llamada, pero esperamos que llame de vuelta.
0: Pero no, no puede ser, no,
1: sí,
0: no.
1: Sí, sí, se cayó.
2: Eso es por haber llamado.
0: Ay, no, oye, cuidado, cuidado. Es más, señoras y señores, lo que él llama de nuevo, vamos con titulares.
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Estos son algunos de los titulares más impactantes a esta hora en el escándalo del día en Radio Bambí 710. 70 mil millones para ICE. La Cámara aprueba un cheque para el control fronterizo. Florida abre la billetera. 90 millones de dólares para armar a las policías locales contra inmigrantes. Cuidado con tus impuestos. El IRS y el ICE comparten datos y desatan el pánico en la comunidad. Se apaga la economía. Caen los números del presidente Donald Trump mientras el bolsillo... ¡Ay, por Dios! Tambores de guerra en el Caribe, el Pentágono pisa Guantánamo y Trump pone a Cuba en la mira militar. La dictadura tiembla, La Habana acusa a Washington de preparar una invasión armada. Desastre en la selva, Brasil rescata a más de 100 cubanos en manos de traficantes. Caída en Wall Street, la tensión con Irán y la tecnología golpean la cuenta de retiro. Alerta alimentaria en la frontera, México le cierra el paso al ganado de Estados Unidos por plaga. Balazos en Miami Garden, un ladrón entra a robar a una casa y termina en la morgue. Muy bien, señoras y señores. Además, en otras noticias, robando nuestros viejos, caen estafadores en Miami con miles de datos robados de Medicare. Lágrimas en el tribunal. El padre de Lucy Fernández rompe el silencio en el juicio de Jorge Pino. Prepárate para pagar. Broward sacará $225 si ignoran las cámaras de los autobuses escolares. Además, la hipocresía demócrata en Maine, un candidato con tatuaje nazi y escándalos sexuales arrasa en las primarias. Además, hoy el general Arthur Garfer estará con nosotros hablando sobre lo que se espera que ocurra en Cuba. Todo esto y mucho más es hoy el escándalo del día.

0: Señoras y señores, a esta hora hay más escándalos. Escuche esto. La Cámara de Representantes acaba de aprobar un masivo proyecto de ley de 70 mil millones de dólares para financiar a la Agencia de Inmigración y Control de Aduana ICE y a la Patrulla Fronteriza durante el resto de la administración del presidente Trump. La medida, que superó duros obstáculos legislativos en Washington, garantiza los fondos necesarios para expandir agresivamente las operaciones de deportación y vigilancia a nivel nacional. El control migratorio sigue siendo la herida más profunda y divisiva en la política de Estados Unidos, enfrentando a republicanos y demócratas en una guerra sin cuartel por los recursos federales. Aquí en el sur de la Florida, una región construida por manos de inmigrantes, esta inyección de dinero toca directamente fibra del empleo, pero algunas personas también están diciendo que tienen miedo. ¿Miedo de qué? La pregunta que yo hago. 70 mil millones para ICE, para más deportaciones. Yuni, ¿miedo de qué?
1: Ninguno.
0: ¿Tú no tienes miedo?
1: ¿De qué?
0: No, pregunto,
1: los 70 mil dólares para ICE.
0: 70 mil millones.
1: Millones. Oh, pero bueno, ahora vamos a estar más protegidos.
0: Ok. ¿Protegido de qué?
1: ¿Yo entendí la pregunta o no la entendí?
0: No.
1: De la gente que se nos han colado aquí.
0: Ah, muy bien. Ahí está. Exacto. Me gusta. Yo hago la pregunta.
1: También es
0: yo
1: para, hago la para pregunta porque
0: yo
1: la frontera,
0: sé la contestación.
1: La frontera para asegurar, o sea, que vamos a tener dinero para poder poner y seguir protegiendo nuestras fronteras.
2: Yo tengo una pregunta.
1: Dímelo. Ay, ya empezó hoy la capitana. Oye, tú sabes que yo tengo un capitán al lado mío que también sí. Es tremendo allá en el...
0: Porque dale, yo tengo mi dale pregunta. Con tus preguntas.
2: Yo entiendo que, por ejemplo, yo sé que para nosotros, ¿verdad? Sí. Los patriotas.
0: ¿Los qué?
2: Para nosotros ay, los patriotas.
0: Bueno. Oye, pero capitana. Nosotros los patriotas, ¿te refieres a Yuni y a mí?
2: Sí. Bueno, a nosotros los que estamos aquí, nosotros los patriotas, ajá, nosotros somos de la filosofía y creemos fielmente en America First.
0: Okay.
2: ¿Es correcto o no es correcto?
0: Es correcto.
2: Así somos.
0: Es correcto.
1: Sí,
0: así somos,
1: ¿no? En eso sí estoy de acuerdo.
0: Me gusta tu forma de pensar.
2: Sí. Claro, entonces yo digo, si nosotros los patriotas estamos bajo el pensamiento de que America First... Nosotros necesitamos, ¿quiénes son los que recogen las cosechas? ¿Quiénes son los que limpian hoteles? ¿Quiénes son los que arreglan los techos? O sea, ¿quiénes son? La mayoría de ellos son los inmigrantes, ¿no?
1: No necesariamente. No. Yo conozco
2: la
1: muchas
2: mayoría.
0: Personas. Yo conozco gringos que trabajan en las fincas.
1: Exactamente. Es que es más, sobrinos míos que trabajan sembrando corn.
0: Claro.
2: O sea, la mayoría de los inmigrantes que, aunque en sus países tienen sus títulos y sus carreras, porque hay que decirlo, gente
1: sí,
2: brillante.
1: Claro.
2: Llegan aquí y necesitan para comer, ¿no? Entonces, ¿dónde la mayoría de ellos dónde trabajan? Y ustedes me perdonan, pero trabajan para lograr un América, ¿verdad? America First. Trabajan haciendo las cosechas,
1: No. Ellos están para lograr. Cuando tú llegas a un país que no es el tuyo, tú tienes que coger lo que venga. Aunque tú seas médico.
2: Por eso, ok, entonces, yo estoy de acuerdo.
1: Exacto, pero no es para lograr que America First make America great again.
2: Pero mira.
1: No, ellos vienen con un propósito, cosa que es válida.
2: Claro.
1: Como lo hice yo, como lo hizo todo el mundo.
0: ¿Cuál es tu punto, capitana? ¿Cuál es tu punto?
2: Que ustedes no creen que con estos 70 mil millones, o sea, 70 mil millones de dólares, ustedes no creen que esto lo que vamos a hacer es perseguirlo. Y esto va a terminar quebrando nuestra propia economía local.
0: Espera tu momento, no. Pero hoy.
1: Contéstale ahí, Ray, por favor.
2: O sea, esto va a disparar más los precios ahora.
0: Profundiza, vamos a darle brea que profundice. ¿Qué es lo que? ¿Por qué tú entiendes que esto va a afectar nuestra economía?
2: Mira, bien fácil. Recordemos que la mayoría de los inmigrantes, eso es una realidad y es un hecho. Nos guste o no, es un hecho. La mayoría de los inmigrantes llegan aquí y se ponen, se enrollan las mangas y se van a trabajar en los cultivos.
1: ¿Cómo lo tienen que hacer?
2: No, pero si no lo critico, al contrario, lo admiro. Ajá. Lo admiro. Y se van a trabajar a limpiar los hoteles y se van a trabajar a arreglar los techos y todo esto, ¿no? Entonces yo digo, si nosotros ahora con estos 70 mil millones lo vamos a utilizar para perseguirlos, nos estamos ahorcando y nosotros poniendo la soga al cuello, porque al fin y al cabo nosotros necesitamos gente que recoja cosecha. Mira, porque los que estamos aquí, ninguno estamos yendo a recoger cosecha ni a limpiar hoteles.
0: Todo lo que tú estás diciendo se oye bonito, excepto cuando usas la palabra perseguirlos.
2: Es una pregunta nada más.
0: Es una palabra muy fuerte, capitana.
1: Empezó hoy fuerte.
0: Fuerte, sí. Para tú decir perseguirlos. Que... Nadie está persiguiendo a nadie.
2: Recordemos que
1: nosotros. Ellos van a. O sea, la parte esa de los que están haciendo cultivos y demás, en realidad se van a enfocar.
0: Claro.
1: En los maleantes, en aquella gente abusadora que todos los días encuentran muchísimos en las calles.
2: Y yo pregunto, ¿verdad? ¿Ustedes creen que se van a sentir confiados de eso? O sea, hemos podido demostrar que tengan confianza
1: claro,
2: en eso,
1: si
2: en que
1: ya solamente la gente va a ser a los maleantes. Agua, ya agua le queda aquí en hueco.
0: Claro.
1: Y los haitianos que se comían a los perros y eso también quedan poco.
0: Exacto.
1: No. Ellos han hecho su trabajo, que haya cualquier... Tú sabes que puede pasar cualquier cosa, puede pasar un abuso, pero eso pasa en cualquier país. Pero... acerca de la protección que nos van a dar, principalmente en la frontera.
0: Eso es.
1: Que tenemos que seguir vigilantes.
0: Sí, Johnny, sí, ahí que está. Es más, vamos a abrir la línea telefónica en este momento.
1: 844-446-0710.
0: Hay comentarios que nos están haciendo en Facebook, dice Irene Jiménez. Tú no ves lo que está pasando en Europa por dejar entrar a todos los inmigrantes. Magali Zambrines dice, Cristina, por favor, no encasilles a los inmigrantes como son los imprescindibles para hacer el trabajo que nadie quiere hacer. Ese comentario está fuera de lugar. Dice Orlando Díaz, Ray, ahí tú tienes a la otra. Claudio Espina dice, buenos días a todos y que vive el King. Omar Gerena dice, saludos, Ray. Está la gente ahí tirando desde
2: pero fíjate,
0: principio.
2: Yo quiero contestarle a Magali. No estoy encasillando a nadie. O sea, hay que decirlo y volvemos, es de admirar. Yo creo que nosotros los republicanos tenemos que estar súper orgullosos.
0: Para. Para,
2: no
0: deja de estar
2: repitiendo. No me pares, estoy con mi línea de pensamiento.
0: Deja de estar repitiendo eso de nosotros los republicanos.
2: Bueno, es que es la realidad. Nosotros los republicanos tenemos que estar orgullosos de toda la gente que realmente, porque cualquiera, americano o inmigrante, no importa qué, hace el trabajo arduo. A nadie le gusta ir a un hotel y estar limpiando baños. Es una realidad. Yo admiro a la gente que hace eso.
1: Pero
2: es que
1: lo hicimos todo. Todos los que llegaron aquí, yo recuerdo en los años 60, los cubanos que llegaban eran ministros, eran abogados, y lavaban platos en el Fontainebleau.
2: Recogían tomate. Claro, pero lo importante es que no se sientan perseguidos, porque los necesitamos.
1: Pero
2: el que hace esos trabajos, capitana, son trabajos necesarios.
1: Mira. En todo país que tú entres ilegalmente, y más como pasó en la frontera, que fue una cosa terrible que nunca había sucedido en los Estados Unidos, de la manera que pasó, debido al blandengue del pobre Biden. Tenemos que perseguir, tenemos que chequear, tenemos que ver, el récord y ver qué está pasando.
2: Dijiste la palabra perseguir.
1: Hay que mirar, hay que chequear.
2: Ella dijo la palabra perseguir.
1: En el sentido que perseguir a los maleantes, pero aquel que también va a recoger puede ser maleante, hay que chequearle.
2: También el americano puede ser maleante.
0: Dice Orlando Díaz, ¿dónde dice lo de persecución? Irene Jiménez dice, tú no eres republicana. Magali Zambrine dice, el trabajo del campo, del techero y de doméstico no denigra, pero esto no es correcto, que encasillen a los inmigrantes ahí. Vamos a la línea telefónica en este momento. Comenzamos con la primera llamada. Buenos días.
3: Mira, Rey.
0: Buongiorno.
3: Déjame explicarle a la rubia.
0: Adelante.
3: Déjame explicarle a la rubia.
0: Sí, ¿cuál de ella?
3: A la capitana.
2: Okay. Adelante.
3: Yo la vi ayer. A tu señor, bueno, ¿cuál de ella? No, a la capitana. Para explicarle.
0: Adelante.
3: Mira, los demócratas quieren open board porque les gusta el esclavismo. Les gusta a la gente que entren ilegal para explotarlo. Y producto de eso, cobran más taxis. Y entonces, el hombre bicho, cuando yo digo bicho, perdón, para que me entiendan, inteligente.
0: Sí,
3: el hombre inteligente que tiene dinero los emplea, le paga menos, los explota. Porque ellos son enfermos al esclavismo.
0: Sí.
3: Ellos, los demócratas, crearon el Ku Klux Klan. Hasta
0: ¿cómo
3: ahí
0: es eso?
3: Claro,
0: ¿cómo es eso?
3: Ok. Sí, ellos fueron los creadores del Ku Klux Klan.
0: Sí.
3: Dos senadores demócratas. Uh-huh. ¿Estamos claros? Y si no, vamos a Google y googleenlo. Porque yo sí conozco la historia de este país, porque yo amo este país. Aunque nada más que llevo 50 años en este país, yo debería haber nacido en este país.
2: Pero buongiorno, por esa razón pues, yo no soy demócrata.
3: Segundo tema, déjame terminar porque se me cayó la ahorita. Por favor,
0: sí, adelante. Terminar,
3: que yo estaba hablando un tema ahorita. Fíjate si la política de este país está corrupta, que cerraron el Congreso que tiene.
0: Oye, pero algo... Ah, sí, sí, espérate, sí. Déjame. Sí, sí. Algo está pasando con el teléfono tuyo.
1: Creo que tienes que moverte
0: sí,
1: un poquito.
0: Sí, algo está pasando. Buenos días.
4: Sí, buenos días.
0: Buenos días. Adelante, qué bueno.
4: Beatriz.
0: Saludos, Beatriz. Pon orden, Beatriz.
4: Sí. Mira, el problema de inmigración y ICE es una línea muy fragilita que sentimentalmente a muchas personas los afecta. Eso es entendible. Ha habido ocasiones que ICE no ha sido de la mejor manera de la cual ha tratado a los que han cogido y han detenido. Número uno, ¿por qué? Porque si a mí ICE me para, yo que ando en carretera, ahora mismo yo vengo de dos horas y media, vengo bajando por la 95. Si ahora mismo ICE me para a mí, yo no tengo que salir huyendo a 100 millas por hora, yo no tengo que ponerme agresiva. Creo que si uno les demuestra respeto, ellos van a actuar de la misma forma.
2: Sí, pero... conmigo. Beatriz, pero recordemos también todos los abusos que ha habido.
0: ¿Pero
2: todas
0: qué
2: las
0: abuso?
2: Cosas, claro, de parte de ICE. Entonces, claro, la gente ya abuso, le tiene, la gente le tiene miedo, por supuesto.
0: Pero qué abuso.
2: Bueno, mira, muchísimos abusos que han cometido contra.
4: Siempre los departamentos como inmigración, la licencia, los departamentos de policía, por más que nos protejan y por más que quieran proteger esta nación o cualquier nación donde
2: pero
4: la
2: Beatriz,
4: viva.
2: Beatriz, aquí el punto está en que los 70 mil millones de dólares son para perseguir a los inmigrantes. Ese es el punto.
1: No es para perseguir.
2: Por supuesto,
0: es para deportar gente.
2: Pero eso es para perseguirlos, para amedrentarlos, para, bueno, o sea, pero, imagínate
1: pero,
2: tú.
1: Pero ¿por qué
0: no dice ellos? Sí, capitana.
2: ¿Para qué ICE va a designar los 70 mil millones? Vamos, por favor, quitémonos la venda de los ojos.
4: Mira.
2: Dime, Beatriz.
4: Son departamentos bastante fuertes. Y yo entiendo, yo soy inmigrante en
0: explícale.
4: Este país.
2: Pero fíjate, Beatriz, ahora que dices eso, tú que eres inmigrante de este país, tú tienes familiares inmigrantes también. Nosotros tenemos mucha gente de la audiencia que son inmigrantes y van a ser perseguidos por ICE. Gracias
1: a estos 70 mil millones de dólares. No hacen nada. No son perseguidos.
0: Claro.
2: Pero si hemos visto el abuso que ha tenido ICE. 70 mil millones de dólares, ¿ustedes se creen que esto no, o sea, eso no es nada, ¿no?
1: Pero
2: eso
1: es para perseguir a los delincuentes que todavía están aquí metidos.
2: Pero es que tú no sabes qué inmigrante es delincuente o no. Van a perseguirlos
1: por
2: a todos, van a
1: amedrentarlos,
2: les van a dar miedo.
1: El que está trabajando y el que está haciendo su labor, no, olvídate de eso.
2: Y no podemos ser tan inocentes,
0: vamos
2: señores.
0: A ver. Sigue, Beatriz, sigue.
4: Mira, dentro de esos inmigrantes como yo, fíjate, y como mi familia, dentro de esos inmigrantes que los demócratas los han puesto como los pobrecitos, los humildes, hay criminales, violadores, hay terroristas, su inmigración tiene que hacer su trabajo y después entrarlos en un proceso para ver, tú quieres que alguien entre a tu casa, tienes que pedirte permiso.
2: Pero es que, Beatriz, mira esto. La promesa de campaña era para los delincuentes, era perseguir a los delincuentes. Pero es que ya hoy en día hemos visto que ya no es nada más los delincuentes, es a todos los inmigrantes, 70 mil millones para perseguirlos, a todos.
0: Oye, pero...
2: Y by the way, un saludito a Orlando Díaz, que dice, Capitana Rino... Claro que sí, con orgullo, Rino.
0: Mira eso. Oye, como lo dice, con orgullo.
2: Con orgullo.
0: Próxima llamada, buenos días. Buenos días.
5: Buenos días.
0: Y lo dice con orgullo, Rino.
5: Con orgullo, Rino.
0: Aquí hay otro Rino.
2: ¡Eso!
5: Hoy la capitana está a molar. está que nadie se la hace, le quita el asiento. Tiene toda razón. No podemos, 70,000 millones, eso es más presupuesto que educación, más que presupuesto que en la salud. Señores, ¿tú te acuerdas de la Alemania nazi? ¿Tú te acuerdas lo que era la SS? Que la policía.
0: Sí, pero para. No me vengas a comparar a ICE con la Alemania nazi. No, me vengas a comparar a ICE con la Alemania nazi. Eso no.
5: Escúcheme, era la policía que se pasaba en las calles buscando a los judíos y lo discriminaban y lo arrastraban. Esto es lo que va a pasar, señores.
2: Es persecución.
0: No sea exagerado, por Dios.
2: Es persecución.
0: No sea exagerado.
5: No, señor.
0: Usted es un exagerado, señor. Usted es un exagerado.
5: Persona que, escúcheme, déjeme hablar. Cualquier inmigrante no está mirando a Estados Unidos como lo miraba antes. ¿Qué quería decir? Ahí tengo oportunidades. Está mirando ahora con miedo.
0: Yo quiero decirle una cosa que lo dice, espera un momento, yo quiero decirle una cosa que lo dice el tocayo Rey Montiagudo en Facebook. Los 70,000 millones, escuche esto, señoras y señores, para que usted sepa, los 70,000 millones es para evitar que USA se convierta en lo que hoy es Francia, Bélgica y España.
2: De verdad que yo pienso que seríamos todos súper ilusos si pensamos que esos 70,000 millones de dólares son solamente para los delincuentes, que fue la promesa de campaña, cuando hemos visto que la trayectoria habla por sí sola, persiguen a todo el mundo. ¿O no estábamos el otro día hablando de las cámaras y todo esto? O sea, ya hemos visto, ya ha quedado evidenciado.
0: Vamos a la línea telefónica. Una llamada más. Buenos días, una llamada más. Buenos días. Buenos días.
1: Está en el aire.
0: Sí, es con usted.
6: Ah, mira, yo soy un oyente de Juni de hace años, sí, pero gracias. Años, y ya la seguía a ella y a Helio.
1: Ah, mire qué bien, gracias.
6: Pero, un momentico, déjeme decirle, esa señora que usted tiene ahí, que es una cacatúa, la verdad, deberían de ponerle un tape en la boca para que se calle un poquito y deje hablar a los demás.
0: De acuerdo.
6: Mira, yo tengo familia que trabaja en el gobierno federal en emigración. Y si usted supiera las cosas que yo sé, porque mi hijo hace comentarios que no los punto hasta ahí. Si usted supiera la cantidad de gente que aquí cogen, que vienen a asesinar, vienen ya vienen y cuando llegan aquí le pagan. Y le dan el learner, lo que tienen que hacer. Mira, tú también vas para acá, vas para allá y vas a armar un motín porque el presidente va a estar aquí o porque van a venir los cubanos a apoyar al presidente.
2: Yo puedo entender esa parte, pero aquí tenemos también muchísimas familias cubanas que se han visto afectadas.
0: ¿Cómo
2: aquí
0: que afectadas?
2: Afectadas, separadas, humilladas, maltratadas, perseguidas.
0: Bueno, si hicieron algo malo.
2: Y yo quiero recalcar una cosa.
0: Si hicieron algo malo.
2: Yo soy republicana. Yo soy republicana.
0: ¿Cómo?
2: Claro.
1: Ay,
2: pero no puedo
1: con lo que de republicana.
0: Sí,
2: no, señor. Lo que pasa es que no podemos tapar el cielo con una mano, es una realidad.
0: Señoras y señores, vamos a hacer una pausa. Cuando regresemos, tenemos más llamadas telefónicas. Aquí en el escándalo del día, sigan comentando a través de las

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1: No, no está bien lo que estás haciendo.
2: Porque el pueblo lo está pidiendo. El pueblo cubano está entonces, en la calle.
1: Ahora
2: ya,
1: también
2: lo que decía, no, cuando el pueblo cubano salga a la calle, están en la calle.
1: Señores, ahora
2: están quemando entonces, la basura.
1: Ahora tú le quieres echar la culpa a tú. Aquí se tiene prohibido.
2: Ajá, cuéntame.
1: Hablar mal de ya tú sabes.
2: Del Mayimbe, como decimos en Cuba.
1: Así que cuando tú tiras esa candela aquí y es indirecta, ajá, a venir a decir:
3: déjame a Unis tranquila, no me la asustes, porque esto es un escándalo.

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12: Señoras y señores, comenzamos esta hora con el Escándalo Express. Mientras tanto, la pregunta es... Para los que están en las redes sociales, ¿usted está de acuerdo con los 70 mil millones para ICE? Escriba sí o no en las redes sociales. Vamos a votar a dar los resultados en breve. En el Escándalo Express, señoras y señores, tus datos fiscales están en manos de ICE. Un reporte del Inspector General del Tesoro advierte que un acuerdo para compartir datos entre IRS y ICE exponen la privacidad de los contribuyentes. Esto genera pánico en las comunidades hispanas, quienes temen por cumplir con sus impuestos, que los convierta en blanco de deportaciones, quebrando la confianza del gobierno. Bueno, yo no sé. Mientras tanto, señoras y señores, una encuesta de AP dice que cae la economía, caen los números. La encuesta revela que la aprobación económica del presidente Donald Trump está bajando. Atrapados entre los precios altos y la tensión de la guerra con Irán, los votantes sienten el golpe en la cartera, convirtiendo el costo de la gasolina y de comida en el mayor riesgo político rumbo a las elecciones de noviembre en el 2026. Y un rescate en la Amazonas. La policía de Brasil salvó a 108 migrantes cubanos en la remota frontera de Guyana y arrestó a 5 coyotes. Esto demuestra que la crisis de la isla sigue empujando a miles a jugarse la vida en las redes de tráfico humano por todo el continente, lejos de la frontera estadounidense. Y tensión en Wall Street. El Standard & Poor's 500 y el Nasdaq cayeron por una venta masiva de acciones tecnológicas, sumando a las declaraciones del presidente Donald Trump exigiendo reaccionar contra Irán por derribar el helicóptero de Estados Unidos. Ayer le entraron a bombazos también a Irán. Cierre fronterizo a la carne. México bloqueó la importación de animales vivos de Estados Unidos tras detectarse casos del temido gusano barrenador en Texas y Nuevo México. Esta guerra sanitaria amenaza con interrumpir el comercio y disparar los precios de la carne en nuestros supermercados. Y nueva protección contra el sol de la Florida. La FDA finalmente aprobó el bemotricinol, un ingrediente para protectores solares muy usado en Europa y Asia. Para nuestra comunidad que vive expuesta al ardiente sol de Miami y los altos costos médicos, esto es una victoria de salud pública largamente esperada. Y triunfo republicano en Carolina del Sur. El senador Lindsey Graham aplastó a sus rivales en las primarias con el fuerte respaldo del presidente Donald Trump y millones de dólares en publicidad. La victoria frena la facción America First más dura y asegura a un veterano en Washington con la boleta en noviembre. Y fuego cruzado en el Líbano. Hezbollah se adjudicó 14 ataques con drones y misiles con tropas y vehículos blindados de las fuerzas israelíes en el sur del Líbano. Este estallido de violencia agrava la crisis internacional del Medio Oriente y mantiene en vilo el mundo entero ante una guerra mayor. Este es el Escándalo Express.

0: Están repletas las líneas.
1: Ay,
0: debes de ti.
2: Bueno, yo quiero decirles algo. Yo quiero que me presten atención. O sea, porque yo no quiero tampoco que ustedes vean que yo soy la negativa. Discúlpate. Que yo soy la... No me voy a disculpar. Escuchen. Yo lo que tengo es una preocupación. Es simplemente una preocupación. O sea, a mí mi temor realmente... Y yo quiero que ustedes en este momento analicen. Si ustedes tienen un familiar... No

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1: Ningún buena persona haciendo el bien.
2: Solamente se van a llevar a los criminales, eso está claro.
1: O sea, que ustedes no les preocupa para nada, porque ese es mi mayor temor.
3: A mí no me preocupa porque este país es un país de leyes.
1: Por lo tanto, hasta el momento se han deportado gente buena.
3: A ti te pueden coger presa, tú puedes estar en un grupo, te pueden coger presa, pero si tú después te puedes identificar como una persona decente, como una persona, cuando chequeen tu récord, que tú no has hecho nada en este país, te sueltan, porque esto es un país de leyes, esto no es un país como otros países que te mantienen en la prisión por X tiempo y no te dan un juicio.
2: Vamos a llamada, porque esto está caliente, señoras y señores. Dicen aquí que nos vamos a llevar solamente a los criminales. Eso es lo que estamos hablando en este momento, los 70,000 millones. Vamos a la línea telefónica. Muy buenos días.
4: Buenos días, ¿cómo están?
2: Señoras y señores.
1: Buenos días.
2: Aquí está.
1: A la que Ray más le teme.
2: Espérate, capitana Adely Ferro, del Venezuelan American Caucus. Bueno, ella que defiende, ¿verdad?, a toda esta gente que estén aquí sin papeles. Buenos días, Adely.
4: No todos están sin papeles. Muchos están en procesos legales, muchos tienen y tenían documentos, incluso de los que están detenidos en centros de detención de ICE. Pero quería hablar de esta noticia, que los representantes republicanos que tienen mayoría en el Congreso, en la Cámara de Representantes, en el Senado, tienen la presidencia, tienen lo que se llama la trifecta perfecta, pasaron sin ningún voto demócrata los 70,000 millones adicionales, que unidos a los 130,000 millones que les habían dado hace unos meses con el One Big Beautiful Bill, como la llamó el presidente Trump, básicamente les están dando un cuarto de trillón de dólares a Homeland Security. Y todavía a estas horas no tenemos ningún nuevo sistema migratorio, no tenemos ninguna solución real para los inmigrantes que son aproximadamente 13 millones que están en este país, algunos desde hace décadas, una inmensa mayoría sin ningún delito en su récord, incluyendo muchos cubanos, muchos haitianos, nicaragüenses, venezolanos, y nombro esas nacionalidades porque son las que más nos tocan de cerca a todos nosotros aquí en el sur de la Florida.
2: Bueno, pero es que lo que están hablando es de llevarse a los criminales.
4: Y se utilizan 70,000 millones cuando ayer sale una noticia confirmada por miembros del Partido Republicano para el 2032 el Social Security se quedan sin fondos.
3: Ay, señora, no crean eso. Eso lo vengo oyendo un montón de años. Siempre lo que hacen es amedrentar a la gente con el que se va a quedar el Social Security sin nada. Este país no va a dejar a las personas que se retiran, no lo va a dejar así sin su dinero. Eso es absurdo.
4: Díselos a los republicanos que lo confirmaron ayer, no me lo digas a mí.
3: Bueno, no, yo sé que la noticia está y está tirándola, pero usted sabe que siempre los demócratas siempre están asustando con eso al pueblo, señora. Los años que yo llevo aquí siempre ha sido así.
4: Los medios,
3: señora, la media siempre ha sido completamente a la izquierda.
2: Eso
4: son objetivos. ¿Los republicanos debieron haber entonces negado esa noticia?
3: ¿Cómo?
2: Que si los republicanos debieron negar. Bueno, lo está negando ni ahora.
3: Pero yo lo estoy negando y van a salir, pero es que la media está cogida todo por los demócratas. Si usted va a mirar la NBC, todas.
4: Electos en el Congreso republicanos y no lo negaron.
3: Señora, siempre se ha dicho y siempre eso dinero. Se mete en los bills y dice que nos vamos a quedar, siempre ha sido lo mismo, echándonos miedo. Pero los 70,000 millones de dólares que se están dando
4: y los recortes al Obamacare, que ha dejado a tanta gente y que todos los meses deja a más

0: que el Obamacare, póngale que el Medicare, es Medicare, eso de Obamacare, eso no, es una cosa absurda. El Medicare era el que lo estaba pagando, señores.
1: Señores,
0: no, aquí nadie puede pagar por un seguro $30 mensuales o $40 mensuales, eso es absurdo. El resto lo pagaba el Mary Kay, señora.
2: Sí, pero vamos adelante. Ajá,
1: y el presidente Trump desde hace más de 8 años dice que en 2 semanas va a presentar un nuevo proyecto para mejorar el sistema de salud, porque según él entiende que las personas necesitan tener alguna protección de salud en un país donde atenderse la salud es un negocio, y ahora no ha presentado nada. Entonces
3: perdóname que te interrumpa, lo que tú te refieres es que no hay dinero para salud, pero sí hay dinero para ICE.
1: Exactamente, básicamente.
2: Uy, pero ¿qué es eso?
3: No, solamente hice una pregunta. Bueno,
2: no, mire, tenemos que ir a una pausa. Adeli, muchas gracias, Adeli, por
3: gracias,
2: tu llamada.
3: Adeli,
2: es más, por tu llamada. No, vamos a tener una llamada antes, porque si no, se nos daña el programa. Buenos días.
4: Aló, buenos días. Oh, quiero contestarle a
2: el machete. Señoras y señores,
4: quiero contestarle a la venezolana.
2: Adelante.
4: Que es la constitución, ella se sabe la constitución de este país.
2: Adelante, machete, adelante.
4: Mira, rey. Okay. Todo ser humano, toda persona que haya cruzado la frontera ilegalmente cometió un crimen. No me importa que sea Madre Teresa de Calcuta, no me importa que recoja tomate o lechuga, toda persona que entró ilegal a este país, rompió la ley, violó la ley, tienen que deportarlo, punto. Está como que yo vaya a tu casa, rompa la puerta de tu casa, me sienta en el sofá y es correcto. No es correcto, lo mismo es. Entonces la ley hay que aplicarla, señores. Déjense de sentimentalismo barato, que porque inmigrantes, no son inmigrantes, son ilegales, porque entraron ilegalmente a este país, no respetaron la ley del primer día.
3: O sea que, Machete, a lo que te refieres es que toda persona que nos está escuchando, que tenga algún familiar o un conocido que haya llegado por la frontera, pero hoy en día tiene su trabajo, paga su renta, paga sus biles, paga sus biles, es responsable manejando en la carretera, pero como entró por la frontera, que vaya a ICE con esos 70,000,000,000 y que coja y lo deporte inmediatamente.
4: Pues lamentablemente sí, Cristina. Entró ilegalmente a este país, todos nosotros entramos legalmente, muchas personas, miles entramos legalmente, y esperamos años para poder entrar legalmente, como decía la ley. No me importa que esa persona haya entrado y que esté ahora que esté trabajando en hoteles, limpiando inodoros, no me interesa. Lamentablemente entró ilegal, él sabía que estaba haciendo mal desde antemano, él sabía que estaba entrando a un país ilegal,
2: sí.
4: Entonces lo siento mucho, va para atrás. A mí deportaron a 2 primos míos para Nicaragua. Me dijo mi mamá, ¿tú puedes hacer algo? Yo no voy a hacer nada, mamá, le digo. Ellos entraron ilegalmente, que los deportes, tan simple y sencillamente. Primos, hermanos.
2: Oye,
0: qué fuerte, machete. Tú tienes que atenerte a ese país.
4: Exacto,
0: tú
4: tratas de entrar, tener compasión con nadie.
3: Es que ese es mi problema. Entonces yo tengo un corazón noble. Y yo, si yo quiero America First, y yo quiero, verdad, que el país progrese y todo, pero
0: America First para los muertos.
2: Entonces, si tú tienes un corazón noble, la pregunta que yo te hago es, ¿por qué no te lo llevas para tu casa?
3: Espérate.
2: Para tu casa no. Sí.
3: No, pero oye, los ayudo. Y oye, si hoy en día están haciendo.
0: Tú vas a ayudar a miles y miles de personas que entraron, millones.
3: A todo el que yo pueda, que yo vea que hace el bien, que oye, que ayuda al prójimo.
0: Aquí lo miran igual, pero tú te tienes que atener a las consecuencias. Cuando tú entras a un país ilegalmente, sin papeles.
3: Pero estamos lastimando a mucha gente de nuestra audiencia que tiene familiares que probablemente entraron de alguna manera por la frontera y que hoy son buenas personas. Simplemente entraron huyendo de los malos tratos en sus países, de las necesidades en sus países, para no morirse de hambre,
2: capitana,
3: por ejemplo.
2: Pero lamentable.
3: Entran aquí, pero escuchen esto, o sea, pónganse en esa posición, imagínense, familiares de nuestra audiencia en donde cruzaron la frontera desesperados, porque, oye, si tú tienes un hijo que está necesitado de algo, tú vas a hacer lo imposible por tratar de salvarle la vida a tu hijo.
0: Pero tú tienes, cuando llegas a ese país, que atenerte a las consecuencias de lo que te pueda pasar. Tienes el plan B, el plan A y B, o sea, tú tratas de entrar, pero después
2: vamos una llamada más. Buenos días. Buenos días.
5: Buenos días.
2: Sí,
5: buenos
2: adelante, días. Adelante. Sí, adelante.
5: ¿Me escuchan?
2: Sí.
5: Ah, hola, mire. ¿Cómo se llama la persona que está? Yo sé, la capitana, Ray. ¿Cómo se llama la persona que está con ustedes?
2: Eunice, sí.
5: Ah, ok. ¿Ellas saben qué año se implementó el social, que fue en el 1935 por Franklin Rosenberg? Ella lo sabe, que es un demócrata.
0: Ajá. Eso no tiene nada que
5: ella
0: ver.
5: Ella sabe quién.
0: Hizo el bien, hizo el bien. Yo no estoy en contra de los demócratas. Yo estoy en contra del demócrata izquierdista, pero...
5: Señora, escúcheme, escúcheme un momento.
0: Pero bueno, le estoy contestando, okay. Dígame.
5: Ok, hace unos minutos usted le dijo a la oyente que llamó,
0: sí,
5: de que los demócratas estaban diciendo, inventando que iban a quitar el social.
0: Siempre lo están haciendo.
5: ¿Usted sabe quién es Evelyn Linares, la vocera del Social Security?
0: Ajá, ¿cómo no?
5: Okay, ella no es demócrata. Tengo entendido que ella es republicana, lo ha dicho varias veces. Ella hoy, escuche bien lo que le voy a decir. Ella dijo hoy en un programa que tuvo una reunión de emergencia donde le dijeron que había tanto déficit económico que en el 2035 se está valorando bajar al 85% a todo el mundo. ¿Qué es lo que hay que hacer? Hablarle a los congresistas, porque esto va hasta usted que está sentada en esa silla, yo estoy por retirarme en unos cuantos años, y todo el que me está escuchando va a recibir 85% de su dinero, es decir, menos.
2: ¿Menos?
5: Sí, es decir, si usted recibe 1,000, va a recibir el 85%. Todo el mundo, no es el que se retire en ese momento. Llamen a Evelyn Linares y confirmen si lo que yo le estoy diciendo es verdad. Y no son los demócratas, señora. No hace falta ponerle un nombre y apellido. Estamos pensando en América, estamos pensando en Estados Unidos. Déjense ya de decir demócratas y republicanos. Seamos americanos, ¿ok? Eso es lo que hay que hacer.
0: Mire, señora.
2: Oye, esto, pero adelante, Johnny.
0: Siempre se está echándole miedo a uno con eso. Igual pasó con el Jackson. Le voy a poner la... No que hacen falta 10 centavos que ponerle más porque el Jackson se va a acabar. No, ya le han quitado la ayuda. Medicaid le bajó la ayuda. Siempre, y es para que el pueblo contribuya y apretar a los congresistas y senadores para que... y bueno, aquí en Miami pasó con el Jackson, no estoy hablando de otro estado. Siempre he escuchado eso. Que lo diga Evelyn, que lo diga que sea, es para, o sea, para decirle a los congresistas, tenemos que proteger el Social Security, lo cual lo van a proteger, señora. Cada año que yo me retiré, me han dado un incremento cuando la situación está mala. O sea, cuando sube la ¿cómo se llama? La
2: inflación.
0: La inflación nos dan 1%, según sea la subida de la inflación, el 2%, el 3%. Jamás se deja a las personas mayores que trabajaron, jamás. Esto siempre ha sucedido, de que el miedo, el olvídese que el dinero va a salir y a nuestros retirados, jamás los Estados Unidos
2: nunca
0: los
2: van a dejar en
0: la calle, jamás.
2: Oiga esto.
5: Eso no, es verdad, llamen a Evelyn, eso fue una reunión que le dijeron hoy, ella lo dijo en la radio. Ella lo dijo hoy en otra emisora, una reunión de emergencia donde se está valorando, ya está aprobado que en el 2035 nos vamos con un 85%.
0: Imagínate, el 2035. Ya yo no estoy vivo.
5: Señora, faltan 5 años. Qué casualidad que en el 1935 pusieron, Rosenberg implementó, vaya, una coincidencia. Posiblemente que a lo mejor nos juguemos el 35, sí, y no seamos millonarios. Pero de verdad hay que llamar a los congresistas. Yo tengo fe en los congresistas y tengo fe en... que de verdad Donald Trump va a pensar en América primero.
2: Bueno, muchas gracias por su llamada. Siempre Donald Trump piensa en América primero. Siempre.
3: ¿Tú crees?
2: Sí. Muchas gracias por su llamada. Bueno,
3: sobre todo con los inmigrantes.
2: Señoras y señores, yo creo que eso del seguro social, mire, a nadie le importa. Porque siempre dicen, vamos a recortar, siempre aparece el dinero. Si nosotros somos el dueño del

0: señoras y señores, en breve.
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0: Estamos ya en vivo a través de Radio Mambí 710 AM. Las líneas están congestionadas en este momento. Los mensajes también a través de las redes sociales están duros. Facebook, YouTube, está todo el mundo ya en esto duro. Yunis, ¿está más tranquila ya, Yunis?
1: Sí, estamos encantados.
0: Es que te veo ahí peleándote, llevas toda la mañana peleando.
1: Lo que sí te digo algo, sí. Tenemos personas, los oyentes muy inteligentes, personas que de verdad saben de política y me encanta eso. Me encanta que se pueda discutir, que se pueda de una forma muy baja.
0: Me asusté. Yo no creo que tengamos oyentes, o sea, tenemos de todo, porque tenemos unos oyentes ahí que no pueden analizar ni llegar a unas conclusiones que sean
2: favorables para ti.
0: No, inteligente, o sea, esto es lo que yo digo, pero nada, señoras y señores, vamos a titulares y vamos con el escándalo a la próxima hora.
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0: Exactamente, con algunos de los titulares en el escándalo del día. Fuego en el Medio Oriente. Hezbollah lanza ráfaga de misiles contra tropas israelíes en el Líbano. El Mundial paraliza Miami. Anuncian cierres y caos vehicular para este año. La hipocresía demócrata en Maine. Un candidato con tatuaje nazi y escándalos sexuales arrasa en las primarias. Prepárate para pagar. Broward sacará $225 si ignoras las cámaras de los autobuses escolares. Lágrimas en el tribunal. El padre de Lucy Fernández rompe el silencio en el juicio contra George Pino. Robando a nuestros viejos, caen estafadores en Miami con miles de datos robados de Medicare. Terror en Belén Prep. Un hombre con un rifle AR-15 desata una cacería policial hasta la escuela. Balazos en Miami Garden. Un ladrón entra a robar a una casa y termina en la morgue. Alerta alimentaria en la frontera. México cierra el paso al ganado de Estados Unidos por plaga. Caída en Wall Street. La tensión con Irán y las tecnológicas golpean la cuenta de retiro. Desastre en la selva. Brasil rescata a más de 100 cubanos en manos de traficantes. Y Pig-Hesse ya llega a Cuba. Esto y mucho más. Es hoy el escándalo del día.
1: Esto fue lo que pasó en el escándalo del día.
0: No está bien lo que estás haciendo.
2: Porque el pueblo lo está pidiendo. El pueblo cubano está entonces, en la calle.
0: Ahora
2: ya,
0: también la
2: porque decía, no, cuando el pueblo cubano salga a la calle, están en la calle.
0: Señores, ahora
2: están quemando entonces, la basura.
0: Ahora tú le quieres echar la culpa a tú. Aquí se tiene prohibido.
2: Ajá, cuéntame.
0: Hablar mal de ya tú sabes.
2: Del Mayimbe, como decimos en Cuba.
0: Así que cuando tú tiras esa candela aquí y es indirecta a venir a decir:
3: déjame a Onís tranquila, no me la asustes, porque esto es un escándalo.
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0: A esta hora hay más escándalos en el escándalo del día. Escuche esto, señoras y señores, y no se indigne, solamente analice. El candidato del escándalo, demócrata con tatuaje nazi, gana primaria en Maine. Graham Plattner, un candidato estrella del Partido Demócrata para arrebatarle el escaño del Senado a la republicana Susan Collins en Maine, acaba de ganar cómodamente sus primarias, a pesar de arrastrar uno de los puntuarios más oscuros en la política moderna. El protegido del senador izquierdista Bernie Sanders carga con un historial tóxico, publicaciones ofensivas en Reddit, maltrato a su exnovia, envío de fotos sexuales a mujeres estando recién casado en el 2023 y un controversial tatuaje que asemeja, señoras y señores, el símbolo nazi. ¡Qué barbaridad! Si llega a ser un republicano, estuvieran hoy, estuviera Tweety en Telemundo.
3: Todo. ¿Qué, quién?
0: Tweety, Julio Vaqueiro.
3: Dios mío.
0: Estuviera Edwin Pitti con T en Univisión. Todos estuvieran rasgándose las vestiduras. Echándose carbón encendido por arriba. Porque hay un republicano con un tatuaje nazi. ¡Ay! Le envió fotos a la novia. Estuvieran eso, pero señoras y señores, como se trata de un demócrata, aquí nadie dice nada. Aquí Adeli Ferro no habla. Aquí Adeli Ferro se queda calladita.
3: Pero fíjate, Ray. ¿Qué? Yo tengo mis preguntas, ¿verdad?
0: Ajá. Ahí viene.
3: O sea, Plattner, él sirvió a este país en combate.
0: Uh-huh.
3: Hay una realidad, él es un veterano.
0: Y sí,
3: que carga con el trauma del estrés postraumático. El
0: PTSD. Pues entonces no debió ser senador.
3: Espérate, pero espérate, dejan, ¿por qué no? Le estás cortando las alas. Esto lo sufren miles de veteranos, es la realidad. Y nosotros estamos agradecidos por la labor y el servicio de los veteranos en este país. Estamos de acuerdo. ¿Tú no crees que debería un partido político ofrecer oportunidades de redención a quienes arriesgan su vida en lugar de realmente crucificarlos eternamente?
0: Mire,
5: por pero los se hubiera demonios quitado, de su pasado. Se hubiera quitado por lo menos lo de Nasty.
0: Mire,
5: vaya, yo no entiendo, sinceramente, pero mira, tú sabes a quién yo culpo.
0: ¿A
5: más?
0: Quién.
5: Al pueblo de Maine.
0: ¿A quién?
5: Al pueblo de Maine, donde los eligieron.
0: Yo culpo a Bernie Sanders. Bernie Sanders lo cargó de la mano ahí, lo llevó,
5: claro, lo apoyó,
0: y lo puso ahí.
3: ¿Ustedes no creen que es un acto?
5: Pero mira, aunque a mí me lo traiga quien lo traiga, el tipo está con una un tatuaje de los nazis. El tipo tiene esa
0: actitud. La mujer de foto
5: la
0: ahí.
5: Mujer,
3: pero espérate.
5: Oye,
3: espérate.
5: Yo no voto por él, aunque me lo traiga, me lo traiga.
3: Pero ¿cómo le vamos a decir el tipo? Él es un veterano que fue a la guerra y sirvió y defendió a este país.
5: No tiene nada que ver.
3: Como que
5: tú
3: no,
5: puedes
3: respeto.
5: Defender este país, pero es una basura.
0: ¿Cómo?
5: Para mí es una basura. Un tipo.
3: Yo me va a dar algo.
5: Yo no sé cómo ese señor, para no decir tipo, porque la gente se molesta. Eso en cubano es muy normal. Ese señor puede haber aspirado con todo eso que tiene atrás. Oye, de verdad, sinceramente, yo es que por eso culpo al pueblo de Maine que tenga que estar tan escaso de mente para votar por ese señor, bueno, aunque lo traiga el otro que todo el mundo lo
0: creo
5: conoce.
0: Creo que fue en primaria, hay que ver en este momento. Pero yo, señoras y señores, lo que sí les voy a decir una cosa a todos ustedes para que lo tengamos bien claro y sepamos. Mira, esta es la verdadera cara de la izquierda. Esta es la cara progre. Yo me alegro que haya ganado.
5: Sí.
0: Para que la gente vea el progresismo. Para que la gente vea la doble moral absoluta. Ellos se la pasan dando clases de superioridad. Te cancelan la vida por usar un pronombre equivocado. Pero cuando necesitan un voto en el Senado para su agenda socialista, perdonan los tatuajes nazis, perdonan el MeToo. Perdonan el. O sea, perdonan todo eso. Pero sin embargo, señoras y señores, cuando pasa con un republicano, lo quieren crucificar en la cruz, en el Monte Calvario. Allí lo quieren poner.
5: Así es.
3: Pero ustedes, vamos a hacer historia. El Partido Conservador ha perdonado escándalos éticos mucho peores.
0: Oh, ¿cómo que? ¿Cómo cuál? ¿Cómo cuál? ¿Cómo cuál? ¿Cómo cuál? ¿Cómo cuál?
3: ¿Cómo cuál? ¿Cómo cuál? La lista es larga.
0: ¿Cómo cuál?
3: Dime
0: cómo cuál. ¿Cómo cuál? ¿Cómo cuál?
3: Perdóname, el más escandaloso en estos momentos, Epstein. Ay, y todo para mantener el poder. Dios.
5: Pero ese no está postulado a nada. Estás hablando de una persona que hizo 20 cosas en la calle, pero nunca perteneció ni al Congreso, ni al Senado, ni siquiera alcalde de su pueblo.
3: Pero ¿cuántos conservadores estuvieron en la isla? Se ha sacado información de que tenían relación con
5: Clinton.
0: Espérate.
3: Entre ellos no presidente.
0: Capitana, espérate. Está picando fuera el hoyo. Está picando bien fuera del hoyo.
3: Yo solo hago un comentario y pregunto.

0: Primera llamada, pórtate bien. Buenos días. Buenos días, adelante. Sí, adelante.
1: ¿Soy yo?
0: Sí, es usted, sí.
1: Por favor, usted no, tú sabes quién soy yo.
0: Espérate un momento.
1: Arielito,
0: señoras y señores. Se te fue. Ahí esto está, el mucho. Cubano, de, el conservador de Miami. No, no, Ariel. Mira, Pipo, qué bueno que
1: le voy a contestar a varias personas que le sirve el sayón que se lo ponga, pero déjame decirle algo. Los del socio, la señora que está ahí,
0: Yuri,
1: tiene razón. Los que siempre han abogado y vociferado y echado miedo con que te van a quitar esto y te van a quitar aquello, sí son los demócratas, bien reafirmados y recontrafirmados. Lo que ella dijo es una verdad media. Lo que la señora dijo es una verdad media. Porque vamos a estar claros, hay que recordar algo, ¿ok? Solamente en este país se han malgastado billones y billones de dólares. Mira, solamente en Minnesota nada más, son 18 billones de dólares. Échele cálculo a eso. Solamente 9 de esos billones de dólares, se sabe a dónde fueron. 9 de esos billones se desaparecieron totalmente del éter. ¿Ok? Y casi todos, ahora voy a responder otra pregunta más, son de inmigrantes que trajo Obama para ese famoso estado. El demócrata Tim Walz, que es el primer descarado que ha mentido como un degenerado, haciéndose pasar por veterano, etcétera, y toda esa vaina, y ese no disparó ni un tiro en ninguna parte. ¿Entendés? Vamos a estar claros. Aquí no todo el que está en lo militar es patriota, ¿ok?
0: Sí,
1: vamos a estar
0: claros.
1: Hay mucha gente que lo hacen por muchas razones, ¿ok? Patriota es aquel que de verdad ha peleado por este país. Usted con una suástica nazi o con cualquier símbolo nazi en el pecho, usted se lo podía haber quitado si fue un error de la juventud, vamos a estar claros. Pero otra cosa les voy a decir, ¿entendés? Usted, en este país que históricamente ha estado en contra del comunismo, usted no se va a postular por un partido que apoye el comunismo, y menos su auspiciador va a ser el principal comunista, que es Bernie Sanders. Ahí se los dejo de tarea. Hagan la tarea, señores. Aparte de eso, 550 millones de dólares perdidos en USAID que han ido a organizaciones terroristas. Ahí donde está el dinero del Social Security. Busquen lo que está ahí. Ese es el dinero.
2: Eso es
0: así,
2: cierto.
0: Es cierto.
1: Oye, no se dejen engañar por pobreza.
0: Ariel, cuídense. Ariel, para antes, tú de verdad que cada vez que llama das un comentario. Suénale la trompeta.
2: Ahí mismo.
0: Suénasela ahí, Ariel. Eso es, así
1: no,
0: es.
1: Me está ahogando porque toda esa bobería y todos esos ataques de pecho, de que no, porque mi gente se está perdiendo, no sé qué. Óigame, aquí no se ha votado. Que te ponga un solo ejemplo, que te diga un nombre de alguien que han votado a este país.
0: Exacto.
1: Que ha sido un ejemplar.
0: Exacto.
1: No es mentira. Si ellos tuvieran nada más un solo ejemplo, ese tipo estaría o esa mujer estaría en todas las noticias.
0: Así
1: que
0: es.
1: Son una pila de falsos descarados.
0: Así
1: olvídese
0: es.
1: Eso. No
0: así es.
1: A nadie. Olvídese eso.
0: Así es. Muchas gracias, Ariel. Muchas gracias. Próxima llamada. 844-446-0710, ¿verdad? El número.
2: Sí, sí. Perfecto.
0: Adelante. Buenos días.
3: Buenos días. ¿Me vas a dar tiempo como le diste, Ariel?
0: Señoras y señores, el cuponero, gente como este que
3: no,
0: están,
3: señor,
0: quebrando,
3: más respeto,
0: están quebrando
3: más respeto,
0: el Fuxtan.
3: Me da la vida como te la ganas tú.
0: El cuponero de Central Florida, adelante.
3: No, señor. Primero que ya te faltaste el respeto ahí. Segundo, yo le voy a preguntar a la señora Eunice, que es muy inteligente, ¿de dónde proviene el dinero de Social Security? ¿De dónde proviene?
2: De lo que hemos contribuido toda la vida, claro.
3: De toda la vida, que los trabajadores, que todos pueden contribuir, ¿verdad?
2: Exacto.
3: ¿Y qué pasa? ¿Qué pasa si nosotros cogemos a todos esos inmigrantes, los ponemos y hacemos una reforma migratoria y los ponemos a pagar seguro social? ¿Usted no cree que esto nos resolvería el problema?
2: Bueno, yo te voy a decir algo.
3: Los enviamos para atrás, los metemos a la cárcel, los arrastramos por el piso. Segundo,
0: ¿cuál es el punto, señor? ¿Cuál es el punto? No estoy entendiendo lo que usted quiere decir.
3: El punto es, la capitana entiende, te lo puedo explicar, pero yo te lo explico de nuevo. No hay, hacen falta trabajadores, y esos trabajadores los estamos enviando para atrás, para sus países, y esos trabajadores son los que podrían enderezar.
0: Yo no entiendo
3: el
0: lo que él quiere decir.
3: El seguro social.
0: Él está ahí.
3: No entiende, él, pues no sabe de contabilidad. Ahora, otra cosa, no me enganche.
0: Él dice, él dice que si esa gente paga seguro social, lo endereza, pero entonces nosotros dentro de 40 años nos tenemos que hacer.
2: están ilegales, no tienen los papeles escuche, en forma, señores. Este es un país de, okay, de claro, leyes, señores. Okay. ¿Qué quieren? Que todo hablar, el mundo
3: no
2: entre.
3: Enganche, no
0: ahí,
3: me
0: ahí está.
3: No me enganche, déjenlo
4: hablar,
3: no me
4: por favor.
2: Día, día, día.
3: Lo último. Lo del señor, lo del candidato demócrata.
2: Ajá.
3: ¿Verdad? De, hay que. No, hay, que lo, que fue también.
0: Está titubeando ahí, señor.
3: No, pero entonces hay que ver que los republicanos, ¿verdad? Yo soy rino igual que la. Que
0: usted es rino, la, usted lo persona. Admite, usted lo admite, oye, usted es rino.
3: Escúcheme. Sí, sí, que es un republicano con conciencia. Republicano con conciencia. Escúcheme. Entonces dejaron, dieron, perdonaron los republicanos, MAGA, perdonaron a un señor que hoy es presidente. Cuando ahora cuando lo vieron en la foto con Einstein, ya entonces no, porque eso hay que estamos iguales, lo perdonaron y sigue sigue
2: señor, pero por una foto, señor, sí. ¿Cuánta gente se nos pega foto, a uno
0: chacho.
2: Y uno no sabe ni quién es?
0: Yo me retraté.
2: Lo que claro. Estamos hablando.
0: Yo me retraté con claro. Julio Iglesias.
2: Han sacado a Einstein claro, constantemente.
3: Sí, una foto.
2: Pero es que Einstein no tiene nada que ver en el
3: amigo,
2: gobierno de los Estados Unidos.
3: Amigo,
4: no quiero lo seguir.
3: Amigo íntimo. Y el
0: no
3: amigo
0: era amigo íntimo.
2: No tiene nada que ver.
0: No era amigo.
3: En la presidencia.
0: Señores y señores, no gracias, señor. Onda ah, Clinton ay, también.
4: Le engancharon.
0: Buenos sí, días, adelante. No hablo,
5: buenos días.
0: Adelante. Llevaba 10 minutos ahí hablando.
5: Buenos días.
0: Buenos días.
2: Buenos días.
0: Buenos días.
5: Buenos días.
0: Adelante.
5: A, Rey, sí. Dígale al señor que yo tengo una foto con Donald Trump y Donald Trump no sabe quién soy yo.
0: ¡Mira eso!
4: ¿Pero y cómo no. Se va a tomar una foto con alguien que usted no conoce?
0: Mire,
4: si es
0: por
4: un
0: favor,
4: peor, si
2: él es el presidente, él se
0: claro,
2: tiene que tomar fotos.
0: Yo te voy a decir, te voy a pedir un favor. No te comas una luz de tránsito, no pases por al lado de un bus cuando tengas señal. No hagas nada porque es capaz de que sacan tu foto con Donald Trump para decir que Donald Trump también se come los semáforos.
4: Ajá. Pero qué exageración.
0: Sí.
5: Mire, y yo le voy a decir algo con el mayor respeto porque yo, aunque a veces la opinión de la capitana a mí no me gusta, yo simpatizo con ella de gratis.
4: Pero gracias por eso, así somos los republicanos.
5: No, pero le voy a decir algo, usted casi siempre está equivocada.
0: Casi.
5: Porque
4: pero el casi me lo daña, no me diga
0: día,
4: casi. Yo
0: la única, mire, la, no, uni, la única vez
5: mire,
0: que no se equivocó fue cuando me escogió
5: a mí. Mire, le voy a decir algo, mire, le voy a decir algo. Esos 70 mil millones de dólares
4: ajá.
5: Valen la pena por tal de que cojan a un terrorista pasando la frontera que quiera hacer algo malo en los Estados Unidos.
4: Ok, ¿y usted tiene algún familiar inmigrante en este país?
0: ¿A qué viene la pregunta?
5: Sí, yo no tengo familia en Estados Unidos, pero tengo amigos que quiero como familia, pero todos han logrado legalizarse en los Estados Unidos.
4: O sea, que usted no tiene ningún conocido, ningún amigo, compañero de trabajo, alguien que usted conoce, que usted aprecia y que sea un inmigrante que haya entrado por la frontera y que hace el bien, alguien que vaya con usted a la iglesia o que vaya
5: todos,
4: con usted. O sea,
5: todos los que yo conozco están en proceso,
0: exacto.
5: Todos los que yo conozco están en proceso de legalizarse.
4: No. Por esa razón usted no entiende. Por eso usted no entiende.
0: Ah,
4: no.
0: Pero ¿qué comentario
4: tenemos
0: es ese?
4: Tenemos que simpatizar con la gente buena.
0: Bueno,
4: tenemos
0: ¿qué
4: que
0: comentario
4: también...
0: es ese?
4: No.
0: Una llamada más. Buenos días.
6: Buenos días, mi querido amigo. ¿Cómo están ustedes?
0: Oye, ya ves cómo está. Yo no entiendo ni cómo está este programa hoy.
6: De verdad. Bueno, con respecto a lo que se habla de Social Security. Porque estamos hablando de que en el año 36 lo que se más o menos se está explicando y se está diciendo. Lo que pasa es que la prensa mediática, los demócratas, quieren asustar a las personas que están garantizando con un retiro. Este es un país muy grande. Cuando la Gran Depresión, el presidente Roosevelt creó un programa precisamente para los trabajadores y para el Social Security. Cuando el COVID-19, ¿qué fue lo que pasó? ¿Qué pasó al COVID-19? A ver, díganme si al COVID-19 se le dio el Social Security.
0: No, se siguió dando.
6: Todo lo contrario. ¿Qué pasó cuando Donald Trump tomó la presidencia? Descubrió lo que estaban haciendo con el Social Security y todo el desfalco de las personas que se estaban llevando todo el dinero, personas fallecidas, y por eso es que él quiso dar con el Social Security, lo que se recuperó, quiso darle a todos los ciudadanos americanos, quiso darle un cheque de más y no lo aprobaron. Entonces, por favor, no vamos a hacer presa de la prensa amarillista y de lo que están diciendo, porque todavía faltan muchos años y este es un país muy grande.
0: Así es. ¿Okay? Y este además, nosotros tenemos la imprenta, de aquí se imprime.
6: Este fue el único país en el mundo, que garantizó, oye, ¿tú sabes lo que es dar dinero a las personas para que invirtieran en la economía, a empresarios, etcétera, etcétera? El único país en el mundo que incentivó la economía en el COVID-19. ¿De dónde salió eso? ¿Okay? ¿De dónde salió? Entonces, no vamos a hacer, vamos a darle una vez más un aplauso grande a este presidente que lo está haciendo muy bien, al King. ¿Okay?
0: ¿A quién?
6: Al King.

0: Próxima llamada, buenos días. El escándalo del día. Hoy estamos hablando de los 70 mil millones para ICE, para deportar a medio mundo. Estamos hablando del Seguro Social. Estamos hablando de todo eso. Buenos días.
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0: Mira esto, vas a tranquilo, no te preocupes, que eso es que marcaste con la oreja el botón. Buenos días.
2: Buenos días.
0: Adelante.
2: Oye, por acá, en Majaguano.
0: Oye, señoras y señores, vino y regresó el Majacubano. Oye, hermano, qué bueno escucharte, qué bueno que te mudaste.
2: Oye, mira, déjame decirle algo a la capitana.
0: Sí.
2: Y a veces me sale con una manipulación a los sentimientos y a sí. los feelings de las personas,
0: sí.
2: como usan los comunistas, que si la familia, que mira tu mamá,
0: hasta
2: que
0: el
2: si
0: violín.
2: Tú tienes un familiar, que si tú tienes un familiar aquí, eso es manipulación. Entonces cuando ella dice que es republicana, eso es de boca para afuera.
3: No,
2: entonces,
3: no.
2: Digo, y me sale con el culebrón comunista, que yo soy más... una culebra comunista como esta manipulando.
0: Ese es el
2: Maja. Porque tú eres familia mío o porque tú tienes un amigo inmigrante que hace que se cruce la frontera.
3: Maja cubano, pero mira, yo de corazón yo soy republicana, eso es una realidad.
0: Y rino, eso eres rino.
3: Soy republicana, vamos a ponerlo para que es lo que a ustedes les gusta escuchar.
0: Y rino.
3: Yo soy republicana y soy rino también, claro
0: mira,
3: que sí.
0: Mira.
3: Pero lo más importante
4: ¿qué cara
3: no es,
4: más
3: es que
4: tiene.
3: No, lo que pasa es que nosotros
0: mira
3: tenemos
0: eso.
3: Que ser, oye, tenemos que tener un corazón para todo el mundo. Nosotros tenemos
4: qué?
3: Que ser buenas personas.
4: Pero fíjate, los 70 mil millones de dólares, ustedes, la capitana, se ha nada más referido a los inmigrantes que trabajan la tierra.
0: Exacto.
4: Esos 70 mil millones para proteger nuestra nación.
3: Pero claro. Si yo estoy de acuerdo, a mí mi preocupación, Majacubano, mi preocupación es que realmente, lamentablemente, van a pagar justos por pecadores. Y ahí es donde entran nuestras familias, nuestros amigos y todo lo
0: pero
3: demás.
0: Bueno, adelante,
2: no,
0: Maja.
2: Eso es manipulación de tu parte. Nadie que esté en la ley tiene problemas. Cuando usted pone a su familia en una posición vulnerable, se pone usted y su familia. Si usted es ciudadano, usted no debe decirle a su familia que venga.
0: Sí.
2: Porque usted se está poniendo en una posición vulnerable en contra de la ley que usted juró defender.
0: Aquí no se han llevado a nadie, bueno, todo lo que han llegado son los malos.
3: Pero usted sabe cuántos detenidos hay que entraron en avión legales, han sometido a venezolanos con el TPS y todo esto, y de momento los han detenido y están encerrados.
2: No, todo ese bulla de demócrata, porque si tú te pones a esta fama que le dan a los inmigrantes que ponen la comida y lo que se están es robando el dinero,
0: eso
2: los
0: así.
2: Somalí, los islámicos somalí, los cubanos.
0: Sí.
2: Los islámicos y gente en los haitianos.
0: Se le está
2: ya usted sabe.
0: Así es, Maja.
2: Entonces, vamos a poner: si vamos a ser inmigrantes, lo que tenemos que ser justos. Este país, todo el mundo viene por lo que es, hay que cuidarlo.
0: Sí.
2: Los valores, los mismos valores del pueblo americano, que es bandera. Y este país, nosotros tenemos que acogernos a valores americanos que no
0: así
2: tenemos
0: es.
2: No somos patriotas porque salimos huyendo de nuestros países.
0: Muchas gracias, Maja.
2: No pero estamos
0: se le interrumpe. Ahí estamos, seguro que sí, estamos ahí. Bueno, señoras y señores, vamos a regresar en breve. Arthur Garfer, el coronel Arthur Garfer del ejército adscrito a Puerto Rico, que es el que están trabajando todo lo que está ocurriendo en el Caribe. En breve lo vamos a tener con nosotros, vamos a hacerle preguntas sobre Cuba. Él está dando declaraciones fuertes, vamos a hablar de cuáles son los planes del ejército, bueno, hasta donde él pueda decir.
5: Claro.
0: Pues me dijo, Ray, te voy a contestar hasta donde yo pueda contestar.
5: Exactamente.
0: Así es.
5: Queremos las escucharlo. Líneas llenas, señores.
0: 844-446-0710.
5: Vamos a una pausa.
0: Venimos en breve, claro que sí.
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0: Señora,
7: fíjese no, usted lo que está pasando sí, pero, en las primarias.
0: Señora,
7: este
0: no,
7: país,
0: no sienta vergüenza. 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No sienta vergüenza. 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María, no sienta vergüenza. 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
13: Señoras y señores, seguimos aquí en el Escándalo del Día en Radio Mambí 710 AM. Les saluda Ray Cruz Santiago, está Cristina la Capitana y Enice Rodríguez, que estamos. Y hoy tenemos en línea telefónica al general Arthur Garfer. Para que ustedes sepan, el Canal 6 de Florida de NBC recoge esta noticia. Puerto Rico asume un papel clave en la estrategia estadounidense a medida que aumentan las tensiones con Cuba. Y dice... A medida que las operaciones militares en Puerto Rico se intensificaron bajo la administración Trump, los funcionarios de la isla afirman estar preparados por aire y por mar para una posible intervención en Cuba. Oiga, oiga, vamos a preguntarle al general Arthur Garfer, a quien le damos la bienvenida y los buenos días, general. Gracias por contestar nuestra llamada.
14: ¿Cómo no? Muy buenos días, Rey, a ti y a los radioescuchas allá en Miami y en Florida.
13: Bueno, cuando usted dice que Puerto Rico está preparado, todo el movimiento militar, eso está preparado. Si hubiese una intervención en Cuba, muchas cosas saldrían desde allí, igual como ocurrió con Venezuela. ¿Cuál es el preparativo que se pueda decir al aire? ¿Qué es lo que está ocurriendo en la isla del Caribe?
14: Bueno, yo entiendo que el rol de Puerto Rico es uno de centro de gravedad, dado la estrategia de seguridad nacional y la estrategia de defensa nacional de los Estados Unidos, que se publicó en noviembre del año pasado y en enero, febrero de este año, juega un papel protagónico en el sentido de que de aquí, como la frontera más sur de los Estados Unidos, nuestra nación, estamos estratégicamente posicionados para apoyar la política pública del presidente de los Estados Unidos y la seguridad nacional y los intereses de seguridad nacional de nuestra nación.
13: Bueno, aquí se habla, ¿verdad? Porque todo el mundo está esperando qué podría pasar. Vemos hoy a Pete Hegseth que estaba o que ha estado en Guantánamo. Uno de momento se pregunta, ¿cuándo va a ocurrir esto? ¿Va a ocurrir? ¿No va a ocurrir? De hecho, alguien había hablado recientemente en una entrevista que yo le hice, que una intervención en Cuba podría causar 20,000 muertos. ¿Ese número es real según las proyecciones del Pentágono o hay algún plan, si fuera a ocurrir algo así, o una extracción de Raúl Castro para que no haya ni un muerto?
14: Mira, en el combate nunca podemos decir que los casualties van a ser cero. Nosotros siempre preparamos para el peor curso de acción, el más probable, y si no se dan ninguno de los dos, pues entonces vamos muy bien. En el caso de la visita del secretario de Guerra de los Estados Unidos, esto es parte de la implementación de lo que se llama los elementos de poder nacional. Uno es el diplomático, que se lleva haciendo a través del secretario Rubio. Lo que es la informática o la guerra informática de psicología, la presencia definitivamente del secretario de Guerra de los Estados Unidos hoy en Guantánamo es un mensaje claro al régimen dictatorial comunista, castrista, de que ya se está cerrando la cerca y la puerta de oportunidad para diplomáticamente llegar a un acuerdo. Tenemos el tercer elemento de poder nacional, que es el militar. Vemos el despliegue de muchos activos de las Fuerzas Armadas de nuestra nación en la cuenca del Caribe. Y finalmente es el económico. Y el económico lo hemos visto ya desde diciembre para acá, cómo los Estados Unidos y otros aliados en la región ya han ido cerrando poco a poco las aperturas económicas y fiscales hacia Cuba. Así que es la aplicación de esos cuatro elementos que esperemos que este régimen dictatorial castrista comunista decidan ir y convertirse en ciudadanos de Rusia, de Corea del Norte, de la China comunista.
13: Oye, o sea, que se vayan para esos lugares. Usted dijo, ¿verdad? O hizo unas declaraciones, según recoge el Canal 6 de Florida, donde sería significativo que antes del 26 de julio pueda ocurrir, ¿verdad? Que sería una fecha significativa para esta intervención o para la libertad de Cuba. ¿Por qué lo ve así?
14: Bueno, yo digo el 26 de julio como una observación personal, ya que todos en la comunidad cubana pues conocemos, ¿no?, lo que quiere decir el 26 de julio. Y que se lleve a cabo algo ese día o más o menos ese día sería algo de valor tanto sentimental como de valor tangible para la comunidad expatriada cubana, tanto en Florida, ¿no?, como en Puerto Rico.
13: Le hago una última pregunta, ¿verdad? Ahora quitándonos el sombrero de general, para usted personalmente, ¿qué significaría ser parte de ese grupo militar que trabajaría con la libertad de Cuba?
14: Bueno, yo no entiendo que yo no tendría rol en estos momentos en ese tipo de evento. Yo estoy a cargo, obviamente, de la seguridad pública de Puerto Rico en estos momentos, pero créame que las Fuerzas Armadas de los Estados Unidos tienen los mejores comandantes, las mejores tropas, el mejor equipo, el mejor entrenamiento, para poder ejecutar una operación no solamente en Cuba, sino en cualquier parte del mundo, como lo estamos viendo hoy mismo en Irán nuevamente.
13: General Arthur Garfer, le damos las gracias aquí en Radio Mambí 710, que ha sido durante años la voz del exilio cubano, donde se ha predicado por la libertad de Cuba. Le damos las gracias por estos minutos y esta conversación que sin duda trae esperanza para toda nuestra audiencia. Gracias, General Arthur Garfer, y gracias también a usted por su servicio a esta nación.
14: Muchísimas gracias, Rey. Esperamos ver una Cuba libre pronto.
13: Así es, así es. Señoras y señores, el General Arthur Garfer en exclusiva aquí en Radio Mambí, en el escándalo del día. Y ya ven, lo que ven, todo se está moviendo, todo se está moviendo.
7: Exactamente.
13: Así es.
7: Yo creo que ahora sí.
13: Así es.
7: Yo te diría que para más sentimentalismo, el 26 de julio fue un sufrimiento cuando se formó para los cubanos. La mayoría de los cubanos, pero el 11 de julio, cuando salieron esos muchachos jóvenes a la calle, al malecón, que fueron paliados, fueron injustamente llevados a la cárcel, todavía sí. Están cumpliendo, hubieron muertos. Yo creo que sería para nosotros los cubanos, de aquí y de allá, algo grande que fuera el día 11 de julio.
13: Así es, así es. Así que,
15: increíble.
13: De verdad que sí, impresionante. Vamos con alguna llamada. Gente que quiere opinar de diferentes temas, usted puede opinar sobre esto o cualquier otro tema. Buen día.
16: Buenos días, Rey.
13: Hola, ¿cómo está, hermano?
16: Rey, gracias por las palabras del general.
13: Sí.
16: Yo le quiero comentar algo. Mire, muchas personas están hablando acerca del 26 de julio. Yo más bien, la fecha que me viene a la mente...

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5: Las personas, claro, nadie adivino, puede ser el día que sea.
6: Claro.
5: Pero.
6: Llevándote numerológicamente, claro.
5: El 26 de julio no es un día aparte. Cuando sumas los 26, la suma termina en 7. 7 es un número de agua, de confusión. Sin embargo, el 13 de agosto, que es Júpiter, te llevaría más a la felicidad del pueblo.
6: Mírate, no, qué interesante.
5: Y no va a haber tanto derramamiento de sangre, para nada. Va a ser todo una forma quirúrgica porque tenemos al mejor presidente del siglo XXI y una persona que es súper inteligente. El mejor presidente
6: ¿Quién?
5: Del siglo XXI
6: ¿Quién?
5: Que ha tenido los Estados Unidos es el King.

0: y el mejor presidente del siglo XX que ha hecho lo máximo por todos los emigrantes fue Ronald Reagan, también del Partido Republicano.
1: Así es.
0: Y el escándalo mayor que ha existido en el siglo XX fue el del presidente Bill Clinton con Mónica Lewinsky.
2: Así es. Ay, amigo, que ya no se acuerdan de eso.
1: Oye, de eso.
2: Íntimo de Epstein.
1: Hasta el traje se quedó manchado. Igual
0: que así, y la peor primera dama que ha existido en los Estados Unidos fue Hillary Clinton, que la aguantó todo por tal de ser secretaria de Estado.
1: Así es. Ay, bueno, así oye, es.
0: Acabó. Bueno, gracias. Muchas gracias. Como siempre, muy bueno.
1: Muchas gracias, gracias. Muchas gracias.
2: Gracias.
1: Señores y señores, tenemos otra llamada. Vamos a la línea. Buenos días.
2: ¿Y ese qué es? ¿Quién está llorando?
1: Cálmate, bebé, cálmate. Ay, no
2: Dios.
1: Llores.
2: Ay, Dios mío. Ay, pero qué es eso.
1: Tranquila, no, no. Cálmate.
3: Hilarita, Hilarita.
1: Ven acá, ven acá.
2: Oh. Ay, métete.
1: Foto, date un gasecito ahí. Buenos días. Dios
2: mío. ¿Cómo sabe?
1: Buenos días.
2: 844.
4: Buenos días.
1: Buenos días, maestro. Adelante.
4: Hello.
1: Adelante, caballero. Maestro, sí.
4: Pues buenos días, viejo. Cuánto me alegro que estés ahí. De verdad te lo digo. No soy de los habituales mueleros de tu programa, pero sí te escuchaba bastante y ahora me alegro y que estés con esas dos damas.
1: Sí.
4: Que son dos damas espectaculares.
1: Muchas gracias. Gracias. Sí, cuánto yo me alegro, cuánto me alegro que estés aquí con nosotros. Mire, tranquilo que lo único que te voy a pedir, solamente te puedo dar 15 minutos para opinar.
2: Solamente. Uy, ya me acabó.
1: Adelante.
4: No, no, yo con un minuto me sobra.
1: Adelante, adelante.
2: Mira qué bien.
4: Tú debes haber conocido al profesor Roberto Ávalos. Roberto Ávalos tenía un dicho que decía que los triunfadores hacen que las cosas pasen y los perdedores dejan que las cosas pasen. Tú has demostrado ser un triunfador. Por tanto, Jarabe de Quimbombó, para todo el que hable de ti, mira, que te resbale, compadre, tranquilo. Ahí rápidamente hablaron de que... yo estoy escuchando eso desde hace 57 años.
1: Sí.
4: No te voy a decir en lo que estoy, porque estoy ya... ¿para qué te voy a decir?
1: No, desde chiquito. Tú tienes como 60. Pero o sea que desde chiquito tú estás escuchando
4: oye,
1: eso.
4: Oye, no tienes que entrar al número, mi hermano.
2: Qué lindo. Qué lindo.
4: Pero desde que yo tengo 20 años lo estoy escuchando.
1: Cuidado que ya estamos sumando. No digas.
4: No, no tienes que entrar en detalle, compadre.
1: Ok, ok.
4: Entonces yo estoy escuchando eso desde...

0: hace 20, desde que tengo 20 años, la misma historieta. Oye, que se acaba, que se acaba. No se acaba nada.
1: Así
0: número
1: es.
0: Dos, con el mayor respeto, el señor Ronald Reagan nos embarcó en los Estados Unidos con el invento de permitir que 13 millones de ilegales,
1: así es,
0: porque son ilegales. Tú puedes tener documentos de Puerto Rico, right, pero si tú no tienes documentos, bueno, los puertorriqueños son americanos.
2: Sí, claro.
0: Pero bueno, en fin, si tú no tienes documentos de los Estados Unidos, tú eres un ilegal.
2: Eso, correcto, correcto, aunque le quieran cambiar
0: yo
2: el nombre.
0: Yo le preguntaría a ustedes tres, con todo respeto, ¿ustedes abrirían su casa de las rejas, las ventanas, las puertas, cuando se van para el trabajo, para que cualquiera llegue y se despache como le dé la gana?
2: Claro que no. Como está pasando en España
0: y
2: con los ocupas.
0: Las niñas.
3: No, pero en este país, no, que es un país ocupa de ley y orden, uno puede dejar la casa abierta.
2: No, para nada, ¿no? Para nada, capitana, para nada. Eso es lo que está pasando.
0: Yo tengo que dejar mi país, porque además, aclaro, viví en Cuba muchos años, pero tengo la felicidad de que mi papá era gringo y me trasladó su ciudadanía a mí. No vamos a entrar en años, compadre. Coño, pero...
1: No entremos en años. No, ni para el carajo, dejemos ahí. No entremos en años. Así es, pero sí, es verdad.
0: Figúrate tú que eso sucedió en la embajada americana, que ni remotamente es el edificio que hay hoy.
1: Así es.
0: Era la embajada americana que estaba en Santa Catalina, eso sí lo recuerdo.
1: Así es.
0: Pero no me acuerdo en qué, la otra transversal o la avenida o lo que sea. Pero sí, mis primeros años de vida, sí, yo lo viví en Cuba, cómo no. Y tengo muy buenos amigos cubanos. De manera que yo creo, con toda sinceridad, caramba, que el presidente está escuchando a alguien que lo está embarcando en lo que va del año
1: 20. Hoy. Ay, mi madre, señoras y señores. Bueno, tenemos que hacer una pausa, pero tú sabes qué queremos decirle a la gente.
0: Espérate,
1: dime.
0: El problema es que el pueblo cubano sí necesita ayuda. Sí la necesita. Pero vamos a tomar entonces 9 millones de indigentes más un país quebrado, que es Estados Unidos, digan lo que digan. Ni en la Segunda Guerra Mundial se tuvieron que reunir todo el mundo, los grandes y los chiquitos, para poder ayudar a los que estaban embarcados. Alemania, para asumir la porquería comunista de la Alemania comunista, tuvo que esperar 10 años después que cayó el famoso muro, porque tuvieron que ir poquito a poquito. Y Alemania,
1: sí,
0: esa la comunista, era un país medianamente desarrollado, no un país quebrado y fracturado como es Cuba. De manera que yo sí creo que Cuba necesita ayuda, pero yo creo que sería mucho más razonable y mucho menos enredo de muy discretamente desaparecer a algunos castristas asquerosos y llenar los puertos de Cuba de barcos con recursos. Pero no recursos regalados, no,
1: un préstamo, pero recursos, por lo menos un préstamo.
0: Bueno, yo no sé en préstamo, porque ¿cómo carajo lo van a pagar? Pero bueno,
1: lo que pasa es que tú sabes, tarde o temprano, cuando la cosa mejore, van a decir, oye, me debes tanto y pues un prestamito, pero por lo menos ya, para ayudar.
0: Bueno, ok. En Cuba, lamentablemente, hace falta desde el cepillo de dientes, los cordones para los zapatos,
1: Sí.
0: Por favor.
1: Mira, me están haciendo señas. Oye, me están haciendo señas aquí y que nos vayamos a la pausa. Mire qué falta de respeto.
3: Pero los anunciantes.
0: Oye, pero es que yo te voy a mandar un billete para que...
1: Ah, bueno, pues quédate 3 minutos más, olvídate.
3: Es que los anunciantes son los que hacen.
1: Quédate 3 minutos más. Señores y señores, oiga, oiga, oiga. Tranquilo. Con eso del Seguro Social, tranquilo todo el mundo.

0: acaba nada. Y Uni, ¿verdad? No se acaba nada.
1: No se va a acabar.
2: Ay, mi madre. Ahí está.
0: Ahí está. Señoras y señores, si ustedes están vendiendo el miedo, si ustedes están diciendo nos vamos a quedar sin dinero, si usted le está diciendo algo, yo le digo a usted, como dice este oyente, no se acaba nada. Buenos días, buenos días. Usted es la última llamada, qué suerte tiene. Buenos días.
3: Buenos días.
0: Adelante.
3: Sí, perdona, no estoy seguro si soy yo. Yo soy el que está en la llamada.
0: Es usted, usted, caballero.
3: Fenómeno, mira, hermano, una cosa. La persona que llamó hace, la verdad que es un bárbaro, la verdad. Y te digo, creo que lo conozco. Pero anyway, fíjate, no, yo llamaba porque hace un rato en el programa... tenían una persona que estaban hablando con ustedes, un general.
0: El general Arthur Garfer, sí, sí.
3: Sí, oye, compadre, parece que trajo a Walter Mercado porque la no, otra persona que se puso a hablar de la numerología, etcétera. De tener la idea de el significado de escoger el día de esa fecha de nacimiento de Fidel Castro.
1: El 13 de agosto.
3: Oye, eso no hay ningún cubano que se tragaría esto, compadre. Eso es una cosa... Sugerir esto, eso es increíble, vaya. Yo sé que tiene doble sentido, yo comprendo por dónde él va. Pero
0: cerrar el ciclo.
3: Por favor, compadre. Esa,
0: él dijo de cerrar el ciclo.
3: Sí, no, sí. El ciclo de Fidel Castro ya se cerró, gracias a Dios, cuando lo enterraron.
0: Lo que pasa es, mira, es seguro que en Cuba van a tratar de ese día hacer una fiesta y sacar a todo el mundo a la calle.
1: Exacto.
0: De los 100 años, y ese día hay que aguárselo con una... Exacto. Invasión.
1: Ya yo creo que sí, que ya para ese día ya Cuba está libre.
0: Puede ser que sí, señoras y señores.
1: Yo más o menos pienso que para el 11 de julio ya Cuba será libre.
0: Podría ser. Bueno, señores y señores, el programa se acabó. Qué lamentable, qué lamentable, qué pena.
2: Oye, pero qué bien hemos pasado.
0: Así es, capitana.
2: Y tenemos que agradecer a toda la gente que ayer fue a Bernard Baker.
1: Exactamente, la pasamos súper.
2: Lo pasamos súper.
1: Como extraño hoy la empanadita de ayer.
0: Sí, así es. Así que, señoras y señores, le damos gracias a ustedes. No se preocupe.
4: La vuelta sin final.
0: No se preocupe por el Seguro Social.

0: Bye bye, nos vemos mañana.
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1: Y en TikTok también. Islay Conesa, les saludo a todos mis fieles oyentes. 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Gracias a todos mis fieles oyentes porque siempre me llaman con mucho cariño, pasan por la oficina, se toman su cafecito con nosotros, su pastelito de guayaba con queso o de guayaba, porque hay gente que no le gusta. Siempre, siempre con mucho cariño a la comunidad y ayudando a toda persona que quiera comprar y dejar de rentar. Si usted está en ese combo, no puede dejar de escuchar este programa porque hoy tengo noticias que desde la semana pasada estoy dando, pero hoy la sigo dando, y es sobre los taxes de la propiedad, los cambios que se vienen, los cambios que le van a ayudar a usted a poder comprar una propiedad, y si antes no calificaba, va a poder comprar en los próximos meses una propiedad. ¿Por qué razón? Porque es muy posible, se va a llevar a votación en el mes de noviembre, que se eliminen parcialmente los taxes de la propiedad. Digo parcialmente porque realmente va a ir poco a poco. En el primer año, si se aprueba con más del 60% de los votantes, que espero que el 100% de los votantes que me escuchan hoy voten para ver si somos más del 60% de los que están de acuerdo con que se eliminen o parcial o completamente los taxes de la propiedad, porque realmente es abusivo el aumento que han llevado año tras año. Y gracias al gobernador Ron DeSantis, en la semana pasada se aprobó en la legislatura, en el Senado y en la Cámara de Representantes del Estado de la Florida, llevar esta enmienda a votación en las elecciones de noviembre. Y si pasan más del 60% para hacer esta enmienda, usted va a tener una rebaja de los taxes el próximo año de $150,000. Hoy la gran mayoría de las personas tienen $50,000 de excepción de taxes para aquellas personas que tienen un haunted exception en su propiedad. Y entonces, usted hoy tiene 50,000, pues imagínese que va a tener dos veces más de esos 50,000, va a tener 150,000 en el 2027 y $250,000 en el 2028. Y hay muchas personas que me están escuchando hoy y ya son propietarios de una residencia, de un inmueble, y muchas veces usted está pagando taxes en su propiedad para una propiedad que está taxable para el condado en menos de esta cantidad de $250,000. Lo que le quiero decir es que muy posiblemente usted no vaya a tener que pagar taxes por su propiedad en los próximos años, dependiendo del valor de la misma. 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Y muchas personas dicen, Isla, es un buen momento para comprar. Sigue siendo un buen momento para comprar. ¿Y por qué razón? Porque con esta medida de los taxes, que le estoy casi seguro, sin tener la bolita mágica, de que va a ser aprobada en noviembre, yo le comento que si esta medida es aprobada, ya usted debe haber comprado una propiedad y debe haber ya aplicado al Home Tax Exception para la misma, para que usted pueda hacer uso de este beneficio que le va a dar el estado de la Florida por haber comprado una propiedad y por declararla su primera residencia y por aplicar al Home Tax Exception. Si usted no compra hoy, que ese es el beneficio que le estoy diciendo, usted compra hoy y estamos en un mercado de compradores. En este mercado usted no tiene razón para no comprar. ¿Por qué razón? Las propiedades han bajado de valor. Los intereses han bajado de valor y van a seguir bajando con el nuevo integrante de la Reserva Federal, el jefe, la cabeza más alta en la Reserva Federal, que fue confirmada hace unas semanas en el Senado. Yo le digo que van a bajar los intereses aún más de lo que han bajado. Van a bajar los intereses. ¿Y usted qué va a esperar? ¿A que baje el valor de las propiedades? Pues déjeme decirle que eso no va a pasar. No va a seguir bajando el valor de las propiedades. Estamos ahora en un mercado de compradores donde el seller le está pagando los gastos de cierre. El lender le está dando un lender credit. El realtor, que somos nosotros, nuestra propia oficina, le estamos dando un realtor credit por tal de que usted compre su propiedad con nosotros y la financie y haga el title company. Y si tiene que usar la contable que esté en nuestra oficina, la puede usar. Y si tiene que usar el del crédito para que la arregle el crédito, también lo puede usar. Todo lo tenemos en una sola oficina. Este es el mejor momento para comprar, porque usted está comprando prácticamente sin dinero, porque nosotros como lenders también tenemos el 100% de financiamiento. Sí, escuchó bien. ¿Cómo que no tengo que pagar down payment? No tienes que pagar down payment porque tenemos el 100% de financiamiento. Se aplica si eres primer comprador, si es primera vez que vas a comprar, si en los últimos 3 años no tienes ninguna propiedad a tu nombre o ahora mismo no tienes ninguna propiedad a tu nombre, aplicas al Home Tax Exception también cuando compres la propiedad, pero aplicas a ser primer comprador y aplicas al 100% de financiamiento. 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Y al final te voy a explicar por qué. Si aprueban los taxes en noviembre, van a subir el valor de las propiedades. ¿Por qué razón? Porque a mayor demanda, disminuye la oferta. Y esta ecuación se le ha repetido año tras año cuando va a suceder. Y este año va a suceder. Tenemos más de 20 años de experiencia. Va a suceder porque van a bajar las tasas de interés, porque siguen ayudando el gobierno con planes de financiamiento y programas gubernamentales, down payment assistance, para que tú compres tu propiedad con la menor cantidad de dinero posible, porque al gobierno le conviene que tú seas propietario. 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Por lo tanto, él le va a convenir bajarle los intereses, él le va a convenir incentivar los programas gubernamentales, incrementándolos más, para que tú puedas comprar con 100% de financiamiento. 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No esperes más. ¿Qué vas a esperar? ¿A que los intereses bajen? ¿A que todo el mundo se mande a correr cuando los intereses bajen? ¿Qué vas a esperar? ¿A que cuando aprueben la enmienda de los taxes en noviembre se beneficie todo aquel que haya comprado y tú no, porque todavía estás rentado? ¿Qué vas a esperar? ¿Que en ese momento todo el mundo se va a mandar a correr a comprar? Y en ese momento, como todo el mundo lo va a hacer, ¿qué va a hacer? se van a agotar los programas gubernamentales, ya no va a haber tanto seller que quiera dar créditos para que compre su propiedad, porque van a haber 10 personas buscando su misma propiedad y van a haber filas como en el COVID, que habían filas para ver propiedades porque la gente había cogido el dinero de todas las ayudas gubernamentales y la cogieron para comprar muchos de ellos. ¿Qué vas a esperar? ¿A que suban las propiedades de valor y a que te quiten todos estos incentivos que tienes ahora en el mercado de compradores? No esperes ese momento. Entonces tú tienes que ser más inteligente del tumulto que va a esperar ese momento. Tú tienes que comprar ahora, porque ahora es el momento para comprar con todos los beneficios, con todas las ayudas, con todos los lender credit, con nosotros que estamos deseosos de ayudarte en que tú compres una propiedad por negocio, pero también para que tú compres una propiedad y vivas la experiencia de ser primer comprador o segundo o tercero, porque también financiamos a propiedades de inversión. Entonces, eso es lo que va a pasar cuando aprueben en noviembre la enmienda de los taxes. 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Y si no, te decimos cómo arreglarlo. 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No pierdas la esperanza. ¿Estuviste en bancarrota? No importa. ¿Estuviste en un foreclosure, en un short sale? No importa, tenemos financiamiento para ti. No esperes el momento perfecto, porque ¿sabes qué? El momento perfecto no existe. Existe el hoy, el presente. Por eso el presente es un regalo. El futuro, ya lo dice la palabra. Y el pasado, ¿para qué contarte? Entonces, no sigas pagándole el mortgage a otro. Paga el tuyo propio, que ahora con la ventaja de los taxes, que van a subir las propiedades. ¿Por qué razón? Porque todo el mundo va a querer comprar. Y no solamente los floridianos, no. Los estados que tienen altos taxes en propiedades, ¿qué van a hacer? Venir a comprar a Florida. ¿Qué van a hacer? Venir a comprarse su propiedad en el estado en el que tú vives hoy. ¿Y qué va a pasar? Van a venir con grandes capitales, van a vender sus apartamentos en California, su penthouse en New York, y con ese fracatán de dinero van a venir y nos van a poner el mercado malo a nosotros. Entonces tú lo que tienes que hacer es ahorita aprovecharte de esta cobertura de que hasta noviembre está la incertidumbre si van o no van a los taxis y comprar. ¿Y qué pasa? Si no pasa, pues vendes la propiedad o ya te quedas como comprador o como inversionista. Pero perder, no vas a perder. 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
1: Y seguimos acá con nuestro programa de Mr. Mortgage Show en Mr. Mortgage USA, 305-615-1515. 305-615-1515. 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Ahora mismo tenemos clientes que compraron su propiedad hace unos 4 años con nosotros. Su propiedad ahora mismo tiene más de $200,000 en equity. La está vendiendo esta persona porque definitivamente tiene unas necesidades especiales y necesita un capital. Y este capital lo va a usar para reinvertir en un negocio nuevo y va a saldar unas deudas que tiene existentes. Va a hacer como una reorganización en lo que son sus finanzas. ¿Sabe qué? Nos llamó. Y cuando le calculamos en cuánto se le va a sobrar después de pagar las comisiones de real estate, después de pagar los taxes de la venta de la propiedad, después de pagar todos sus gastos y la hipoteca que tiene actual, le sobran $200,000 en la mano. Señor mío, ese es el negocio que yo le propongo a usted. El comprar hoy y en 2 o 3 años, 4 años, esa casa le subió el equity con ese estadio nuevo que se está construyendo aquí en el condado de Miami-Dade, con todas esas nuevas construcciones que no se para de construir. Usted mire el horizonte como lo estoy mirando yo aquí y usted ve grúa por donde sea. Usted ve grúa por acá, grúa por allá. Usted lo que tiene es que comprar, porque usted comprando, usted tiene un negocio a futuro. El negocio que soñó, que no lo ha podido, que usted no ha podido ahora ahorrar. Eso sí, mire, $200,000 para ese negocio, para ese carrito de comida, para esa finca que quiere, para ese apartamento en la playa sin tener que pagar absolutamente más nada que taxes, que lo van a rebajar prontamente, que una asociación, y comprar su apartamentico en la playa con vista al mar. Usted lo puede hacer, pero para eso tiene que tener una planificación. 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Y si no, le decimos cómo puede solucionar, en este caso, la situación de poder comprar una propiedad, refinanciar. Si está atravesando un divorcio y quiere vender su propiedad, para dividir esas partes. Ahora mismo, desgraciadamente, nos hemos vuelto expertos en divorcio. Si está escuchando y tiene que divorciarse, tiene que partir la propiedad a la mitad, tiene que refinanciar para poder darle a su pareja lo que le dijo el juez, tiene que tener una deuda, o para eliminar esa deuda, lo podemos ayudar vendiendo su propiedad en tiempo récord. ¿Por qué razón? Porque tenemos clientes interesados en comprar su propiedad, ya sea inversionistas. No importa que la haya dejado de pagar, no importa que esté en foreclosure ahora mismo, no importa que se la vayan a vender la semana que viene. 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Hay muchos bancos por ahí que le dicen, no, usted no califica, pero no le buscan una alternativa, no le buscan la parte de que, oye, ¿qué pasa, Islay, si yo ahora voy a liquidar esta deuda, o tengo un carro a nombre de un sobrino mío que le presté el crédito? Oye, pues nosotros le damos alternativa. Le damos soluciones. No, pero yo debo dinero en los taxes. Está bien, no importa. No, pero yo dejé de pagar el mes pasado una tarjeta. Vamos a verlo, vamos a analizarlo. Te hacemos un soft inquiry que no te va a afectar en tu crédito. Oye, hay tantas alternativas, que hay muchos loan officers por ahí que se vencen a la primera. Al primer obstáculo del cliente difícil, dice, ah, no, ya este cliente es muy complicado, no lo voy a hacer. Nosotros no. Nosotros, mientras más complicado el cliente, más nos gusta. Porque sabe que está demostrado que mientras más complicado el caso, al final lo logramos y el cliente es más agradecido, el cliente es más feliz, más contento, y nos refiere a toda su familia, al que puede y al que no puede. 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Si su realtor ahora mismo, nosotros tenemos propiedades off market, cliente me dice, no, Isla, yo ya no quiero vender mi propiedad con un realtor, yo la quiero vender contigo, ya la quiero con este realtor, no me fue bien, no me enseñaba la casa, casi no tenía cita. ¿Por qué? Porque no hacen publicidad, porque no venden, y lo que no se publicita, lo que tú no le haces marketing, no se vende. Nosotros tenemos anuncios en la radio, tenemos anuncios en programas de YouTube, tenemos programas de otros tipos, tenemos prensa, tenemos un montón de lugares donde llega Facebook, Instagram, TikTok, donde anunciamos su propiedad si la quiere vender con nosotros. Si tiene otro rialto y ya se le va a vencer el listing, vea el listing, y si no, mándemelo y yo gratuitamente le digo cuáles son las condiciones de cancelarlo. Como otro cliente que canceló su listing con otro realtor y definitivamente le vino mejor, y ya la propiedad está bajo contrato en menos de una semana, y él me dice, wow, yo tenía que haber venido contigo antes. Yo, bueno, pero me llevas escuchando tanto tiempo en la radio y ahora es que vienes, no importa, pero viniste ahora, es el momento. Si ya viniste ahora, mira, no hay mejor, no existe ni el antes ni el después, existe la hora. Ahora mire, el tiempo de Dios perfecto, señor mío. Y si ahora vino con nosotros, mire, en menos de una semana ya la propiedad está a la venta, mostrarla una sola vez. ¿Por qué? Porque tenemos el cliente identificado, porque hacemos publicidad para que los clientes vengan a nosotros cuando quieren comprar propiedades. 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Y con un programa gubernamental que le da el 100% de financiamiento, usted prácticamente no necesita dinero para cerrar su transacción, solamente necesita calificar. que desgraciadamente a veces nos llaman clientes que ganan una X cantidad y lógicamente cuando le tiramos el crédito tienen un montón de deudas, tienen 4 carros, tienen 10 tarjetas de crédito, y encima de eso, pues lógicamente, quieren comprar una propiedad de $800,000, señor mío, pues no calificas. Tienes que disminuir un poco deudas, tienes que dar mayor down payment o buscarte un co-borrower, un co-signer, una persona, que una pareja, un familiar que quiera comprar junto contigo y ahí entonces calificas. Y hemos calificado personas hasta con 4 personas en una aplicación para comprar una propiedad, porque es así. Pero te damos la alternativa, te damos la solución, te decimos qué es lo que tienes que hacer para poder comprar, qué es lo que tienes que hacer para poder refinanciar una línea de crédito, o si no, 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Hacemos una pausa y volvemos.

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1: 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Si quiere comprar, refinanciar, vender su propiedad, una línea de crédito, un reverse mortgage. Hablando de reverse mortgage, oye, muchos clientes me llaman porque esta radio lo escuchan muchas personas de la tercera edad, de la segunda, la primera y de todas las edades, pero de la tercera edad lo escuchan muchos adultos. Y a mí me da a veces pena ajena porque muchas personas de tercera edad vienen a mí buscando un reverse mortgage y cuando vienen con este programa, todo el mundo no califica. Es decir, califican personas de 62 años o más, aunque ahora el programa se abrió para personas menor de esta edad y es realmente te da mucho menos dinero que antes. ¿Por qué? Porque la gente está viviendo más. Y el banco entonces se dio cuenta de que estaba perdiendo demasiado dinero porque los viejitos duraban mucho tiempo en esta vida. Entonces el mortgage insurance definitivamente le cubría una parte, pero muchas partes se iban en pérdida. Entonces, ¿qué empezaron a hacer? Empezaron a reducir el loan to value que le daban por las propiedades. Y si mientras más joven es, menos te dan. Entonces, hay personas que quieren hacer reverse mortgage y vienen a mí y la única alternativa que tienen es vender la propiedad. Y es una realidad. A veces la persona se rehúsa a eso, pero las personas a veces que vienen a mí están de la tercera edad, ¿no? Que quieren hacer un reverse mortgage. Quieren hacer un reverse mortgage, pero no se dan cuenta que ya deben más del 50% del valor de la propiedad. Que está una propiedad, por ejemplo, que está en unos $700,000. Digámoslo así, el banco te da máximo $350,000, $400,000. Si eres más de 70, 80 años, maybe coges un poco más. Pero si ya tú debes una cantidad cercana a esa cantidad que el banco te va a dar, ya tienes que poner dinero para poder hacer reverse mortgage. Muchos hasta $100,000, muchos $200,000, muchos hasta más. Y, o mucho menos, pero no lo tienen, y es una realidad. Entonces, yo les hablo a esas personas que yo, a mí a veces muy a mi pesar, les digo, bueno, tu única alternativa es, si no tienes el dinero para pagar los taxes, para pagar el seguro, el heredero que tú estás dejando tampoco se preocupa por eso, no quiere ni ayudarte a pagar su propia herencia en vida, que es esa propiedad que se la estás dejando y estás sacrificando tú todo lo que pagaste durante todo el tiempo. Señor mío, tu única alternativa es vender tu propiedad. Coger todo el equity que tienes, que son de $300,000 o $400,000 muchas veces, y comprarte una propiedad cash, que las hay, un townhouse, un apartamento, una casita modesta, comprar propiedad cash y lo único que tienes que pagar son los taxes y el seguro, ¿ok? Y en muchos casos, ni el seguro, porque si no sabías, cuando tú no le debes una propiedad al banco, no es obligatorio el seguro. ¿Quién te obliga a pagar un seguro? Sobre todo en este estado de Florida, que es tan alto, quien te obliga a pagar un seguro es el banco, porque el banco tú le debes la propiedad y por ende él necesita que si viene un huracán, alguien le asegure que si se lleva la casa, ese seguro te cubra al menos el costo de reemplazo. Por tal razón, es obligatorio tener un seguro cuando tú debes la propiedad. Pero cuando tú no debes, es opcional el pagar un seguro o no. Entonces, tú te puedes ahorrar el seguro de tu propiedad ahora mismo si tú la compras cash y lo único que tienes que pagar los taxis. Si es tu primera residencia, si aprueban la ley después del 60% en noviembre, tú no vas a tener que pagar la gran mayoría de esa, vas a tener una excepción de taxes gigantesca, y más si eres senior, si eres persona de edad. Entonces, yo le hablo ahora con el corazón en la mano a todas estas personas que están perdiendo su propiedad y tienen más de 60 años y vinieron a mí o vinieron a otro mortgage con relación a hacer un reverse mortgage y no calificaron porque tenían que pagar al cierre $100,000, $200,000 o menos y no lo tenían. Yo les exhorto a que lo piensen bien, porque si tú esperas a que la propiedad te la ejecute en el banco en un foreclosure, porque te la puede ejecutar la asociación por no pagar la asociación, te la puede ejecutar un lien sobre los taxes y se vende la propiedad en foreclosure por no pagar taxes o por no pagar el mortgage, vas a sacar menos dinero. Porque el banco va a vender la propiedad, vas a tener que pagar gastos de abogado, gastos de corte, infinidad de gastos, y al final te va a sobrar menos que vendiéndola con nosotros como Real Estate, que tenemos clientes calificados para podértela vender. Entonces, si tú estás pensando en vender tu propiedad, estás en esa situación y quieres venderla porque no das abasto ya con la propiedad, aunque la hayas pagado, oye, tú ahorita, tú eres tu primera opción. Tú tienes que ponerte primero que el heredero, primero que todo. ¿Por qué? Porque tú eres primero. Y si tú no te cuidas a ti primero, si tú no cuidas tu propiedad y tu techo, nadie lo va a hacer por ti. 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Bueno, a lo mejor en cercano a Beckley, donde usted no puede llegar, tiene que comprarla y ver el mapita dónde está, porque no puede ni llegar. O rentar un helicóptero y pasar por ahí. 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Ahora con el agroturismo, con la nueva ley de agroturismo, que usted puede hacer un montón de cosas que le permite al condado de Miami-Dade, usted debe comprar un terreno. 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

0: 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Ahora es el momento de comprar. No en noviembre cuando aprueben esa ley, esa enmienda, perdón. No en noviembre cuando más del 60% de los votantes de toda Florida digan ¡sí! ¡Sí, gobernador! ¡Sí queremos que nos quiten los taxes! El momento no es ese. El momento es ahora, porque en ese momento todo el mundo se va a lanzar a comprar. ¿Y qué va a pasar? Van a subir las propiedades. Aunque los intereses estén bajos, van a seguir subiendo las propiedades. Aunque los intereses estén bajos, aunque bajen los taxes, van a seguir las propiedades. ¿Por qué? Porque oferta demanda. Mire que le he dado esta clase veces. Oferta demanda. A mayor demanda, disminuye la oferta del mercado. Y al disminuir la oferta del mercado, hay más competencia al momento de comprar. Y cuando hay más competencia al momento de comprar, piensen que usted es un negociante, usted tiene 10 casas y las 10 casas ahora mismo las tiene Mosqué ahí y las tiene en $600,000 y de esas 10 casas ahora no hay nadie que la quiera comprar, pero de pronto en noviembre hay 20 personas que le están pidiendo showing para ir a ver las propiedades. ¿Qué usted va a hacer como dueño de propiedades? Pues usted la va a subir. Usted no se va a quedar con el precio de 600 mil, usted va a decir, nah, yo la voy a subir a 620. Y el otro, no, yo la voy a subir a 640, no, y el otro, voy a subir a 650. Y se va a volver un boomerang eso contra usted. Entonces, hoy es el momento para comprar. 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El momento de comprar es hoy. 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Si me hizo caso y me está escuchando hace 2 años, como muchos clientes me llaman, siempre le digo, no haga los taxes ahora. Espere octubre. Si en octubre usted puede ver una extensión de sus taxes y pagarlo hasta octubre. ¿Cuál es el apuro de pagar los taxes a nuestro tío Sam, a la IRS? A mí me da una gracia. Una persona con doble duro, yo quiero hacer los taxes ya. Y sí, claro, tu contable te hace la cita. Claro, está loco por cobrar. Definitivamente está loco por hacer su trabajo y porque tú le pagues. Pero usted está loco por comprar y usted tiene que tomar la mejor decisión por usted. Y a lo mejor el momento de hacer los taxes no es hoy. Si ya los hizo, perfecto. Nosotros trabajamos con lo hecho. Pero existen las enmiendas. A lo mejor se equivocó, su contable tuvo un error. Existen las enmiendas a los taxes. Existe que usted no hizo los taxes, pues pidió una extensión y hasta octubre lo puede hacer. 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Lo voy a saludar, pero más nada. No puedo ir corriendo a tener una cita, porque lógicamente, nosotros tenemos familia. Nosotros nos encantan los barbecues los domingos. A nosotros nos encanta estar en la piscina con este bello clima que tiene el estado de la Florida. 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
1: Hola, ¿qué tal? Buenas tardes, bienvenidos a nuestra segunda emisión de Noticias 710 aquí por Radio Mambí. Hoy es miércoles 10 de junio de 2026 y como siempre a nombre de nuestro equipo, Yapmani Salgado, Gustavo Orellana y quien les habla, Rodrigo Durán, les decimos bienvenidos al grande del mediodía. Son las noticias de Mambí.

0: Atención, comenzamos con una noticia en desarrollo durante esta mañana y viene desde Colombia, porque la presidenta de la Comisión de Acusaciones de la Cámara de Representantes ordenó suspender del cargo al presidente Gustavo Petro hasta el 21 de junio, es decir, el día de la segunda y definitiva vuelta electoral. Esta es considerada una medida cautelar. La representante del mismo partido de izquierda del presidente, es decir, el Pacto Histórico, Gloria Arizabaleta, tomó la decisión por participación en política del presidente. Pero esto ha generado dudas de por qué una parlamentaria del mismo partido del presidente lo suspende, teniendo en cuenta que Petro ha querido involucrarse en la campaña de Iván Cepeda. Y de esta manera, pues por la ley está prohibido que el presidente de la República participe activamente en política. Pero al llevarse a cabo esta suspensión, le daría vía libre para que Petro participe en esa campaña. Esa es la razón por la que ha generado confusión esta medida. Reiteramos, la presidenta e investigadora de la Comisión de Investigación y Acusación de la Cámara ordenó esta medida cautelar que suspende del cargo al presidente de la República en Colombia, Gustavo Petro, hasta el 21 de junio. Esta medida implica serias dudas jurídicas porque las decisiones de la Comisión de Acusación usualmente deben ser sometidas en la plenaria de la misma célula y eventualmente a la plenaria de la Cámara de Representantes. Miembros de la Comisión señalaron que este tipo de medidas ya habían sido consideradas previamente y desechadas por dudas de viabilidad. Se habla también en social media de lo que podría ser una especie de autogolpe de Estado, es decir, el mismo Pacto Histórico, el partido de Petro, suspendiéndolo para que él pueda participar en política. ¿A quién favorece finalmente? Definitivamente a la izquierda en Colombia. Noticia en desarrollo. Suspendido el presidente Gustavo Petro en Colombia. Por otra parte, el Departamento de Seguridad Nacional ha dado la orden al Servicio de Inmigración y Control de Aduanas, ICE, que expulse a extranjeros que participen ilegalmente en las elecciones de Estados Unidos. Esta decisión aplica a cualquier persona que vote sin autorización, sin importar su estatus migratorio. Esta decisión radica en la protección de la integridad electoral, ha dicho la administración del presidente Trump, según esta carta firmada por el consejero general James Percival. La prioridad es garantizar que el voto ciudadano no sufra dilución ilegal y existan consecuencias claras para quienes violan la ley. Esta es una campaña que ha traído el presidente Trump hace bastante tiempo, en la que dice que solamente deben votar quienes estén autorizados por el sistema legal de los Estados Unidos. En este caso, el requisito ser ciudadano norteamericano. Y esto ante denuncias en varios estados de que personas que no son ciudadanas han ejercido su derecho al voto. Sigue la comunicación y habla sobre el voto ilegal por parte de extranjeros que debilita la democracia estadounidense y debe tener consecuencias. Los procedimientos incluyen el cruce de bases de datos, de registros electorales y solicitudes de ciudadanía. El Departamento de Seguridad Nacional instruyó a ICE a que aplique la deportación inmediata a los extranjeros que voten ilegalmente en cualquier elección. Y no es necesaria una condena penal previa, es decir, no tiene que haber cárcel, no tiene que haber cargos previamente para ejecutarlo, es inmediatamente, prácticamente. La directiva responde a la necesidad oficial de mantener elecciones libres y transparentes, ha dicho el gobierno del presidente Donald Trump. Reiteramos, esta ha sido una noticia de última hora. Estados Unidos ordena la deportación inmediata de extranjeros que voten ilegalmente, independientemente de su estatus migratorio. Y hablando del presidente Donald Trump, en las últimas horas escribió también en social media, en su canal True Social, que el ejército de Irán es un completo desastre y que deberá pagar las consecuencias de no haber firmado a tiempo ese acuerdo de paz. El presidente Trump se refirió a Irán como el matón de Oriente Medio y agregó: está muerto. Advirtió que Teherán tardó demasiado en negociar un acuerdo que les habría beneficiado enormemente y que ahora tendrá que pagar las consecuencias. Esta declaración llega dentro de estas nuevas agresiones, que terminó también con el derribo de un helicóptero Apache estadounidense sobre el estrecho de Hormuz. Afortunadamente, sus tripulantes fueron rescatados con vida. Por su parte, el portavoz del Ministerio de Relaciones Exteriores de Irán, Esmail Bakai, dijo que Washington está dañando este proceso diplomático con los mensajes contradictorios que en este momento está dando a conocer y también con sus reiterados giros de posición y demandas y, lo peor de todo, con sus repetidas violaciones de alto al fuego. La situación muy tensa entre Estados Unidos e Irán. Vamos a información de última hora porque el secretario de Guerra, Pete Hegseth, aterrizó en la base naval de Guantánamo. En este calendario también está programada una visita a Tampa, aquí en Florida, donde se encontrará con unidades del Comando Central. También el motivo de viaje a ambos lugares, es decir, la base de Guantánamo y Tampa, no han sido especificados en este momento por el Pentágono. Este movimiento ocurre en medio de las tensiones entre Washington y La Habana, donde precisamente ha aumentado la presión del gobierno de los Estados Unidos sobre el régimen de la isla. Repetimos, ya está en Guantánamo el secretario de Guerra, Pete Hegseth. Por otra parte, actualizamos sobre el tiroteo que se registró en Florida City. Una niña de 5 años que había resultado gravemente herida falleció esta mañana luego de esa herida de bala. Los agentes de la policía de Florida City siguen con la investigación luego de responder a una escena en el área de la cuadra 1400 del Northwest y la primera Court. Esto es al oeste de la US 1. Cuando los oficiales llegaron al lugar, encontraron a una menor con una herida de bala. Luego también llegó el cuerpo de bomberos y rescate del condado. Posteriormente, la víctima fue trasladada al Hospital Baptist de Homestead, acompañada por su madre, y después aerotransportada al HCA Florida de Kendall. También la oficina del sheriff dijo que por ahora se desconoce la circunstancia que rodea el incidente, pero confirmó que al momento que la niña resultó herida, había 3 adultos y 2 menores dentro de la vivienda. Repetimos, falleció esta niña que resultó herida esta mañana. Y atención, porque mañana inicia el Campeonato Mundial de Fútbol, la FIFA. Aquí, en lo que tiene que ver con la programación de Miami, pues tenemos varios partidos. El próximo lunes 15 de junio, Arabia Saudita y Uruguay. El 21 de junio, Uruguay y Cabo Verde. El 24, Escocia y Brasil. Y el 27 de junio, uno de los partidos más esperados aquí en Miami, Colombia y Portugal. Posteriormente, el 3 de julio, el ganador del grupo J jugará contra el segundo lugar del grupo H. 11 de julio, cuartos de final. Y el 18 de julio, partido por el tercer lugar. La programación de mañana, al inicio del Campeonato del Mundo, tendrá varios juegos, entre ellos a las 3 de la tarde México-Suráfrica, a las 10 de la noche Corea del Sur y República Checa, mientras que el viernes tendremos Canadá-Bosnia-Herzegovina y también Estados Unidos se enfrentará a Paraguay. Mañana arranca la gran fiesta mundial del fútbol. Es hora de conectar con nuestro colega Yasmani Salgado. Yasmani, otras noticias internacionales que también son titulares.
1: Excelente miércoles, Rodrigo. Aquí estoy con las noticias. Comienzo con esto. Al menos 9 personas murieron en un ataque israelí contra otra ciudad ubicada al sur del Líbano. Vamos a escuchar.
2: Irán está exigiendo que el alto el fuego en el Líbano sea parte de este acuerdo de paz global con Estados Unidos. Y lo viene diciendo desde el primer momento. El problema es que, a pesar de que existe un alto el fuego y ya ha habido otro alto el fuego en el Líbano con Israel, sigue habiendo esta ofensiva. Y lo que ha hecho Irán con estos ataques es dejar en claro que Irán no solo lo está diciendo de una manera enfática y diplomática, sino que también va a seguir utilizando la coerción militar de la misma manera que la usa Israel, como un elemento más dentro de la mesa de negociaciones. Para conseguir las condiciones de paz que se están tratando de negociar, Israel usa la fuerza militar, Irán también está dispuesto a usar la fuerza militar. Por lo tanto, vamos a ver en este momento una coexistencia entre las acciones militares limitadas y un proceso de negociación que va a tomar más tiempo del que se esperaba.
1: Por otra parte, líderes nórdicos y bálticos están afirmando que Europa estaría necesitando a Ucrania por su poderío militar.
3: Zelensky lo que ha pedido es ese acuerdo con Letonia, ampliarlo a más países. Esto es construir de manera conjunta esos drones para que se utilicen tanto aquí en los países bálticos como en la propia Ucrania. Por otra parte, y como no podía ser de otra manera, Zelensky ha vuelto a pedir fondos sobre todo para comprar defensas antiaéreas con las que derribar los misiles balísticos con los que Rusia castiga de manera periódica posiciones ucranianas y que son los que más daño hacen, porque Ucrania tiene esos drones interceptores, pero con ellos no puede derribar esos misiles balísticos. Y por último, Zelensky ha pedido que se acelere el ingreso de Ucrania dentro de la Unión Europea y ha pedido que no se dilate el proceso de manera innecesaria, que este mismo verano se avance en esas negociaciones para que finalmente Kiev pueda ser parte algún día en un futuro próximo de la Unión Europea.
1: En otro contexto, OpenAI estaría preparando su salto a Wall Street. Expectativas con esto también en las últimas horas.
4: Las necesidades de inversión de centros de datos, energía y componentes que precisamente por esta fiebre y prisa inversora se han encarecido mucho, ha desatado una carrera global por conseguir el último dólar, el último yen, el último euro que permita el desarrollo y la expansión de los servicios de esta tecnología. Además de las salidas a bolsa de SpaceX, Anthropic, OpenAI, cuya valoración global está por encima de los 3 billones de partida, compañías como Meta, Alphabet, Microsoft, Amazon, son algunas de las que están más activas en los mercados de deuda. Este año ya se han emitido deuda por valor de alrededor de 160 mil millones de dólares. El año pasado se superaron los 100 mil millones de dólares y hay un cambio sustantivo con respecto a 2024. Cuando solamente se emitieron 17 mil millones de dólares por este tipo de empresas. Algunos emisores han usado lo que se conoce como vehículos de propósito especial para hacerlo fuera de los libros, una contabilidad algo creativa que recuerda los momentos de caída de Enron hace casi 25, 26 años ya. Hace unos días Alphabet hizo una ampliación de capital de 86 mil millones de dólares. Hay una promesa de alta rentabilidad, una tecnología revolucionaria y muchos millones son necesarios para hacerla realidad.
1: Y se habla en Bolivia de 7 muertos por falta de atención médica por los bloqueos de carreteras que continúan latentes allí en este país.
5: Hoy la angustia es mayor.
6: Cada día por medio tengo que venir a pie, movilidad tampoco no hay, está con este problema de crisis también.
5: Los faltantes de insumos y medicamentos por las protestas amenazan el tratamiento de los enfermos.
7: Yo estuve internado hasta la anterior semana, me tuvieron que dar de alta por falta de comida. Es decir, una de esas, no es por criticar, ¿no?, sino que también es de entender porque ya la comida venía poquita.
8: Que a veces no entienden que están enfermos. El hermano le dice, se está llevando un enfermo, le dice, no, se ponen tercos. Yo pienso que no han tenido todavía un familiar enfermo y quizás no saben lo que uno está sufriendo.
5: La nefróloga Caterine Guzmán advierte que solo un día de ausencia a la hemodiálisis es un riesgo irreversible para el paciente.
9: Tuve el caso de 3 pacientes que no han venido en más de una semana a hacer sus sesiones de diálisis y lamentablemente han llegado a ingresar por emergencias porque no han podido continuar con su terapia. Sobrecarga hídrica, se está empezando a llenar de líquido, de toxinas, y estas toxinas pueden llegar a la cabecita y llegar a convulsionar.
5: Los bebés en incubadora y pacientes con tratamiento oncológicos también podrían estar en riesgo por los bloqueos que impiden que el oxígeno llegue a los hospitales. Los médicos han tenido que suspender cirugías programadas.
10: Y solamente se está teniendo cirugías de emergencia. En ese contexto hemos podido hacer un uso más restringido del oxígeno porque tenemos que dar prioridad a lo que son terapias intensivas neonatales y de adultos. Algunos medicamentos no pueden ser transportados por avión, por ejemplo, el agua del agua oxigenada, que es un producto lábil, que al subir a una altura puede ocasionar ciertos problemas, entonces no pueden traer ciertos productos.
5: Los padres piden soluciones y no poner en riesgo la vida de sus hijos.
1: Noticias Internacionales, Yasmani Salgado.
0: Gracias a nuestro colega Yasmani Salgado por la información. De otro lado, una mujer del sur de Florida está acusada de participar en un presunto esquema fraudulento de 34 millones de dólares relacionados con fondos de ayuda del COVID, es decir, los conocidos como PPP. El FBI está ofreciendo una recompensa de hasta 150 mil dólares por información que conduzca al arresto y la condena de Elaine Angene Sky, de 41 años. Según las autoridades, ella es una de las primeras 8 personas fugitivas incluidas en la nueva lista anunciada por el director del FBI, Kash Patel. Las autoridades federales informaron que Skoe fue vista por última vez en Palm Beach el 3 de junio del año pasado. Tenía programada una comparecencia ante un tribunal 2 días después, pero no se presentó. El 22 de mayo se emitió una orden federal de arresto en su contra. El esquema de fraude funcionó durante los cheques de pago, los famosos PPP, que generaron tanta ayuda para negocios, pero también tanto fraude. Según las autoridades, entre mayo del 2020 y noviembre del 21, Escoe y otras personas presentaron más de 90 solicitudes fraudulentas. Esas solicitudes presuntamente contenían información falsa sobre la cantidad de empleados, los gastos de nómina y los ingresos de las empresas. Muchas personas hicieron fraude y noten ustedes cómo 6 años después ahora están enfrentando a la justicia. Reiteramos, esta mujer, Elaine Angie Scott, de 41 años y originaria de Jamaica, ahora está siendo buscada por el FBI. Vamos a una pausa y regresamos con más de Noticias 710.
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0: Seguimos en Noticias 710 por Radio Mambí. Atención, que las autoridades investigan un tiroteo mortal reportado en un presunto intento de robo en un vecindario de Miami Gardens. Según lo que se conoce, la policía de Miami Gardens respondió a reporte de un tiroteo en la 36 Avenida del Northwest y la 174. La policía dijo que un hombre abrió la puerta de una vivienda al presunto sospechoso y que ambos se involucraron en un altercado físico. Las autoridades detallaron que la novia del residente pidió ayuda a un vecino, quien acudió en ese momento al sitio. Según la policía, el presunto ladrón disparó un arma de fuego y posteriormente el vecino le disparó en la cabeza. Las autoridades indicaron que el sospechoso fue declarado muerto en el Hospital Aventura y que el vecino que disparó está cooperando con la investigación. Más temprano, una vecina habló también y compartió que conoce a la familia que vive en la vivienda donde las autoridades realizan la investigación. Sobre las personas que viven en la vivienda, los vecinos dijeron que es una familia buena. Sí conocemos a las personas que viven allí, todos crecimos juntos, así que esto es realmente impactante. Y de esta noticia, la conexión con Yasmani Salgado. Yasmani, en este miércoles, háblanos de Cuba.
1: Exactamente, aquí estamos al tanto de Cuba 90 millas. El gobierno comunista publicó lo que sería el proyecto de ley de organización de la Administración Central del Estado Comunista, una iniciativa que estaría proponiendo una amplia reestructuración de la administración pública mediante la reducción y fusión de ministerios. Esto con el objetivo de reorganizar el funcionamiento del aparato estatal. De aprobarse esta norma, la estructura central del Estado pasaría de 27 a 20 ministerios y organismos en una de las modificaciones institucionales más significativas de los últimos años. Y es que este proyecto estaría estableciendo bases generales de la organización y definiendo competencias, denominaciones y funciones de organismos que la integrarían. Hay mucha interacción con esta noticia, también análisis por parte de expertos y lógicamente la prensa no se queda detrás. Radio, televisión, Martí, las noticias como son, contó con la intervención de Joanny Sánchez desde La Habana analizando este nuevo movimiento del gobierno comunista con la reducción del número de ministerios bajo la misma estructura de siempre. Vamos a escuchar qué estuvo diciendo Joanny Sánchez en las últimas horas.
2: 20 ministerios para una nación quebrada, una nación en crisis económica profunda, siguen siendo demasiadas entidades que no solamente significan control, centralismo y verticalidad, sino que consumen recursos. Yo vivo en una zona ministerial de La Habana. La parte de Nuevo Verano, donde resido hace más de 30 años, tiene varios ministerios. Por tanto, evidentemente sobran muchas entidades, porque esas entidades, reitero, consumen ahora mismo, probablemente en esas oficinas, aire acondicionado, electricidad para las luces, tienen un mantenimiento para reparar los inodoros, hacen jardinería, en fin, tienen una asignación de combustible para que los altos dirigentes de ese ministerio se muevan, que además tienen chofer incluido. Entonces está claro que sigue siendo un estado mastodóntico enorme. Y el costo va a los bolsillos de los cubanos.
1: Y es que entre los cambios más relevantes estaría figurando la creación del Ministerio de Agroalimentación, resultado de la fusión del Ministerio de la Agricultura y el Ministerio de la Industria Alimentaria. La nueva entidad estaría asumiendo responsabilidades relacionadas con la producción agropecuaria, forestal, azucarera, pesquera y alimentaria, así como la comercialización de estos sectores. Un asunto sumamente importante allí, a 90 millas. Pero la creciente ola migratoria que continúa empujando a miles de cubanos a abandonar la isla ha quedado nuevamente en evidencia después de que autoridades de Brasil interceptaran a 108 migrantes cubanos en este país durante una operación realizada cerca de la frontera con Guyana. Y en este sentido conocimos que el procedimiento también permitió la detención de 5 presuntos integrantes de una organización dedicada al tráfico de personas, o sea, coyotes, según informaron medios internacionales y la Policía Federal de Brasil. La operación se ejecutó en Roraima, una región que se ha convertido en una de las principales puertas de entrada para los cubanos que buscan escapar de la profunda crisis económica y social que está atravesando la isla bajo el régimen castrista. El destino de estos cubanos en este minuto no se conoce, pero posiblemente sean deportados a Cuba en los próximos días. Por otra parte, una ciudadana también de la isla logró escapar de una situación de presunta explotación en Surinam y alertó a autoridades, lo que permitió abrir una investigación y detener a otros dos sospechosos vinculados a un caso de trata de personas. Las fuerzas del orden surinamesas acaban de confirmar que la denuncia fue presentada ante una unidad especializada en la lucha contra este tipo de delitos, lo que deriva en la detención de un cubano y un nacional surinamés. Ambos permanecen bajo custodia mientras avanzan pesquisas coordinadas con la fiscalía. Es una noticia que también aparece en desarrollo y aquí en la redacción estamos muy al pendiente. Pero la hija del fallecido actor y valiente anticomunista Carlos Mazola solicitó ayuda en medio de una situación familiar que está atravesando. Se ha hecho viral el video de esta muchacha desde la isla. Vamos a escuchar una versión que tenemos a esta hora para radio.
3: Te juro que me di cuenta de que si mi papá viviera ahora mismo en la situación que vive Cuba, estuviera muy, muy triste y estuviera muy mal. En mi casa hace 3 días que no hay luz, hace más de 25 que no viene el agua. Y no se puede hacer nada. La gente hace, se rehace y nada pasa. Tengo a mi mamá enferma, los mosquitos la pican, le duele el pie. Y es horrible esta situación.
4: Cada día se pone peor. Nadie puede sobrevivir sin ayuda. Y básicamente estamos luchando por tratar de sobrevivir en un país que ya no se sobrevive ni a mí. Esta situación se vuelve cada día más horrible. Les voy a pedir a los amigos de mi papá. Necesito ayuda. Tengo a mi mamá enferma, sin agua, sin luz, y como podrán entender, eso son cosas básicas que lamentablemente en esta vida no se puede sobrevivir sin ella. Y cuando uno tiene una zona infectada o inflamada, más para ahí van los mosquitos. Así que por favor, les voy a pedir a todos los amigos de mi papá que necesito ayuda, por favor.
1: Y es que así están viviendo todos los cubanos allí en la isla comunista a 90 millas. Pero hay conmoción en Palma Soriano por el feminicidio de otra joven. Esta tenía 23 años. La muerte de Rosaidis Donatien. Esto está causando mucha consternación allí en esta región del oriente cubano. La joven falleció presuntamente a manos de su pareja en un hecho ocurrido hace solamente unos días. El caso fue verificado por el Observatorio de Género Alas Tensas y lo incorpora a su registro de feminicidios en Cuba. La organización ha dado a conocer que el presunto agresor se encontraba hospitalizado en estado grave tras haberse autolesionado después de este asesinato. Información que difunden varios comunicadores indican que el hombre, identificado como Alejandri López y residente aquí en Estados Unidos, había llegado a Cuba ese mismo día, el día de los hechos. De acuerdo con varios testimonios, la víctima lo recibió en el aeropuerto y ambos se dirigieron posteriormente al apartamento de él. Las versiones recopiladas dicen que en medio de una agresión, Rosaidis intentó escapar y buscó refugio en la vivienda de uno de los vecinos. Sin embargo, el atacante presuntamente irrumpió este lugar y la atacó con un arma blanca, provocándole múltiples heridas mortales. Muy lamentable, y también ahora vinculado a este hombre que residía aquí en Estados Unidos. Pero cadenas internacionales continúan reportando el día a día de los cubanos, lo que se está viviendo en medio de esta crisis de apagones, sanciones y colapso energético. Vamos a escuchar otra de estas historias estremecedoras.
5: Por no tener pastillas para tus medicamentos de la presión y con estrés de ir a la farmacia a hacer cola, más todo lo que pasaba aquí y todas las carencias. Y un buen día por la mañana me dio un derrame cerebral.
6: Desde entonces, Aileen necesita asistencia permanente. Su hija emigró a España y a falta de apoyo profesional, Yuri se encarga del hogar y del cuidado cotidiano. Incluso la ayuda con los ejercicios de fisioterapia. Aprendió a hacerlos con tutoriales en YouTube. Desde comienzos de año a esa rutina se suma una preocupación constante. ¿Cuándo llegará el próximo apagón?
7: No hay corriente, no hay luz. ¿Usted se imagina estar aquí con este calor, sin corriente, sin agua? ¿Qué cocino? ¿Qué hago? ¿Qué invento? ¿Cómo lo ayudo para que sea más feliz? Entonces, uno tiene que sacar de donde no hay para seguir en el día a día.
6: Cuba atraviesa una de las crisis energéticas más severas de las últimas décadas. La isla importa más de la mitad del combustible que necesita. Tras un breve alivio por la llegada del crudo ruso en La Habana, los apagones vuelven a superar las 20 horas diarias. Para el ex diplomático y politólogo cubano Carlos Alzugaray, las responsabilidades son compartidas.
8: Es una combinación de los dos factores: el bloqueo de combustible que Estados Unidos ha impuesto a Cuba y desatención por parte del gobierno cubano, que no previó que tenía que buscar fuentes alternativas de energía y que la principal, por supuesto, es el sol.
6: Mientras los vehículos eléctricos ya ganan las calles, también crece la demanda de energía solar en hogares y negocios. Hasta hace 2 años, Juan Pablo y José Carlos programaban páginas web. Hoy instalan paneles en los techos de La Habana para Ingenius, una joven empresa cubana. Para ellos es una apuesta de futuro.
9: Sí, va a haber una transición muy pausada que sobre todo el sector privado, pues sí, ayudará mucho en ese sentido.
6: Sin embargo, por ahora una instalación básica puede costar hasta $5,000, una suma fuera del alcance de la mayoría de las familias cubanas.
10: Para el futuro espero realmente que sigan abaratándose los costos como está sucediendo ahora, dígase en batería, en paneles, y que sea realmente la solución efectiva al problema que hoy por hoy tiene Cuba de deficiencia energética.
6: Cuando cae la noche en Centro Habana, los vecinos pasan las horas sin electricidad en la calle buscando alivio al calor. Cada apagón obliga a reorganizar lo más básico.
11: No puedes conservar mucho los alimentos porque como no hay corriente, tienes que vivir al día.
6: Una lucha constante para sobrevivir a la crisis.
1: Y lamentablemente una mujer perdió la vida en La Habana durante un presunto intento de robo en su vivienda, en un hecho que ha generado conmoción entre vecinos y familiares, según relatos que se difunden en plataformas. De acuerdo con información, esto ocurrió cuando 2 individuos encapuchados habrían ingresado a la casa de esta persona con la intención de sustraer paneles solares instalados en el techo de la vivienda. La familia, según la publicación, había adquirido estos paneles tras un considerable esfuerzo económico, como es lógico, y como alternativa ante estos constantes apagones allí también en la capital. La vivienda contaba además con un sistema de alarma por movimiento, el cual se activó durante el incidente. En este momento, la mujer salió de la casa para comprobar qué estaría pasando y habría sido entonces cuando se produjo un forcejeo con los presuntos delincuentes. Según la versión que se divulga a esta hora, la víctima recibió 2 heridas por arma blanca, una en el pecho y otra en el cuello, lo que le provocó la muerte instantáneamente. Muy lamentable, en medio de esta crisis en que la gente intenta proteger sus bienes porque realmente cuesta muchísimo adquirirlos. Así concluimos en nuestro recorrido al tanto de Cuba a 90 millas.
0: Gracias a nuestro colega Yasmani Salgado por la información. Y de esta manera llegamos al final de nuestra segunda emisión de Noticias 710 por Radio Mambí. A nombre de nuestro equipo, Gustavo Orellana, Yasmani Salgado y quien les habla, Rodrigo Durán, les decimos gracias por la sintonía. Enseguida a reír con la tremenda corte. A las 2 de la tarde, Ángela Furió y Gustavo Orellana con temas muy importantes de nuestra comunidad. Y a las 3, Carlucho en Mambí. Buenas tardes, buen provecho.
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16: Buenas noches, secretario.
14: La tremenda corte.
15: Buenas noches, señor juez. ¿Cómo se siente usted hoy?
16: Regular, nada más. Buenas noches. Póngamele un peso de multa a estos señores.
15: Un peso de multa a los barbudos, ¿verdad? Está bien.
16: Bueno, pues estoy regular nada más porque hoy amanecí con dolor de garganta, ¿sabes?
15: ¿Y eso, doctor?
16: Parece que son anginas.
15: Ah, entonces usted va a tener que ir a ver a un anginecólogo.
16: ¿A un qué?
15: A un anginecólogo.
16: Usted dice anginecólogo, derivado de angina, ¿verdad?
15: Sí, claro que sí. ¿Qué otra cosa voy a decir?
16: No, nada, pero póngase un peso de multa por si acaso. Y vamos al asunto, a ver qué caso tenemos hoy.
15: Pues un choque entre un fotingo y un autobús.
16: ¿Hubo heridos?
15: Lesionados nada más, pero eso sí, el fotingo quedó hecho polvo.
16: Llame entonces a los complicados en ese fotinguicidio.
15: Enseguida, señor juez. ¡Luz María Nananina!
17: ¡Aquí como todos los días!
15: Leoncio Garrotín y Rompecocos.
18: Servidor.
15: José Candelario Tres Patines.
17: ¡A la reja!
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5: Bueno, figúrate tú que yo salí del paradero,
6: sí,
5: con un Cerro Parque Central.
6: Cerro Parque Central, sí.
5: Y a las 10 o 12 cuadras, aprovechando que yo iba distraído, el autobús se encaramó en la acera.
6: No, chico, me diga. Y eso lo hizo el autobús aprovechando que usted iba distraído, ¿verdad?
5: Sí, porque es una cosa, oye, que no se le puede dejar solo. Sí. Óyeme, en cuanto tú lo dejas solo, lo mismo se te carrama en una acera, que te debarata una carretilla de fruta, que se va contra un poste, eso es terrible.
6: Es que la culpa de eso la tiene el autobús.
5: Hombre, qué pregunta, chico. ¿Quién la va a tener entonces?
6: Usted.
5: Yo, ¿y eso por qué?
6: ¿Por qué va a ser? Usted no es el que conduce el autobús.
5: No, chico, ¿de dónde sacaste tú eso?
6: ¿De
5: chico?
6: ¿Dónde lo voy a sacar, Tres Patitos? Usted no es el chofer.
5: Sí, pero yo voy sentado siempre dentro del autobús, chico. De manera que yo no soy el que conduce el autobús, chico.
6: ¿Cómo que no?
5: No, el autobús es el que me conduce a mí, chico.
6: All right, vamos a no discutir eso. Pero dígame, ¿qué hizo usted cuando el autobús se encaramó en la acera?
5: Bueno, yo lo regañé, chico.
6: ¿Regañó al autobús?
5: Me le paré adelante. En la misma carreta le dije 70.000 errores,
6: chico. Ah, sí.
5: Y lo obligué a que se, óyeme, a que se apeara de la acera.
6: Ajá.
5: Entonces siguió caminando bien durante unos 20 o 25 minutos, ¿no?
6: Sí.
5: Porque yo lo iba vigilando.
6: Sí.
5: Pero tú puedes creer que al llegar al mamífero de
6: Urano
5: y Neptuno.
6: ¿Qué mamífero?
5: Mamífero, la luz amarilla y roja.
6: No, señor, eso no es mamífero. Sema.
5: Yo sé más que tú.
6: No, señor, que le digo que se llama semáforo.
5: ¿Eh?
6: Semáforo. Dígalo.
5: Sí, cuando llegó a las luces de los tres colores que hay allí.
6: Dígame usted.
5: Óyeme, el muy desgraciado se llevó la luz verde. Oye,
6: ¿cómo, ¿cómo la verde? ¿Sería la roja?
5: No, chico, la verde. Cuando el autobús pasó el... ¿Cómo dijiste tú?
6: ¿El semáforo?
5: El semáforo tenía puesta la luz verde.
6: Entonces, chico, tenía derecho a pasar, Tres Patines.
5: A pasar, sí, pero a llevársela no, chico. Y lo que hizo fue llevársela, chico.
6: ¿Llevársela cómo?
5: Enganchada en el techo, chico.
6: Pero usted chocó contra el semáforo.
5: No, yo no, chico. Chocó el autobús. Aprovechó que yo estaba distraído otra vez, ya tú sabes. Ahora, que eso sí, lo fui regañando desde que salimos del Parque Central hasta que llegamos a Infanta y San Lázaro. ¿Tú no crees que se lo merecía?
6: Sí, sí, pero dígame una cosa. ¿Qué autobús era el que iba manejando usted?
5: Un Cerro Parque Central.
6: Si era un Cerro Parque Central, ¿cómo fue usted a parar a Infanta y San Lázaro?
5: Hombre, porque tú sabes que el trinitario de la guagua.
6: ¿Qué es trinitario?
5: El trinitario.
6: El itinerario.
5: ¿Eh?
6: El itinerario.
5: ¿Itinerario no es el que nace de Trinidad?
6: No, señor, es el trinitario.
5: Sí. Bueno, pues, ay, verdad que sí, que oye, verdad, que iba equivocado. Bueno, ¿tú sabes qué autobús creía yo que iba manejando?
6: ¿Cuál?
5: Luyanó Malecón, chico.
6: Pero si el Luyanó Malecón tampoco pasa por Infante San Lázaro, señor.
5: No me diga, tampoco pasa por allí, chico.
6: Claro que no.
5: Ay, viejo, entonces ese autobús está loco.
6: ¿Cómo, chico, que está loco?
5: Sí, hombre, no sabe por dónde tiene que ir,
6: ¿Y chico? ¿Usted cree que el que tiene que saber eso es el autobús?
5: Hombre, claro que sí, chico. Cuando me lo dieron a mí, ya ese autobús llevaba 3 años en esa ruta, chico.
6: Bueno, ¿y qué?
5: Hombre, que a los 3 años de estar haciendo el mismo recorrido todos los días, ya debería sabérselo de memoria, chico.
6: Está bien, entonces. Pero venga acá, ¿por qué calle se metió usted en dirección contraria?
5: Por la calle Obispo.
6: ¿Por Obispo?
5: Oye, sí.
6: Oiga. Pero óigame, usted metió el autobús por la calle de Obispo.
5: Sí, por Obispo, chico.
6: ¿Y en dirección contraria?
5: Parece que sí, porque yo iba hacia allá. Y en eso vi que una máquina venía para acá tocando el fotuto para que yo me apartara.
6: Sí.
5: Entonces yo toqué el fotuto también para que se apartara ella, ¿no? Hasta que la máquina se dio por vencida.
6: ¿Cómo que se dio por vencida?
5: Sí, parece que cogió miedo, tú sabes.
6: ¿Eh?
5: Porque puso la marcha atrás y se... Oye, se mandó a correr delante de mí. Hasta que salió un policía, yo no sé de dónde. Entonces salió el policía. Oíste, y me dijo, ¿sí?
6: ¿Policía le salió?
5: Sí, y me quiso pegar la muerte. Y dijo, no, tú estás en desuso ya. Ella de por lado. Entonces apareció un señor con una patilla y una escopeta y una cosa.
6: Ajá.
5: Y ya la conexión.
6: Ya la cosa cambiaba.
5: Sí, y oye, con una elegancia y con una dulzura que me dijo, usted queda recluso de Murta.
6: No me diga.
5: Sí, sí. Oye, me puso la...
6: ¿Y usted cree que eso es una injusticia, verdad?
5: No, chico, no.
6: Ah, no es injusticia.
5: No es injusticia, es una cosa, pero...
6: Pero usted cree que no debía de poder verle,
5: pues... No debería, pues ser la primera vez que me meto en dirección contraria.
6: Sí.
5: No debería.
6: Y a la máquina no.
5: ¿Eh?
6: A la máquina no le puso nada.
5: No, el de la máquina no lo multó y la máquina iba en dirección contraria también.
6: Pero la máquina iba huyendo, Tres Patines.
5: Eso no tiene

0: Que ve, porque si vamos a ese caso, yo también iba huyendo.
1: ¿De qué iba huyendo usted?
0: ¿Huyendo de qué, chico? Del otro que estaba parado allá en el Estéfano de Prado y Neptuno.
1: En el semáforo.
0: ¿Tú me viste, verdad?
1: No, señor, que se dice
0: sí,
1: así.
0: Se me cayó atrás también,
1: chico. Oh, está bien, entonces. Bueno, vamos a ver. ¿Qué les pasó a ustedes con Tres Patines?
2: Bueno, pues yo le voy a explicar, señor juez. Ante todo, quiero que sepa que yo soy chofer de Glenley.
1: Enterado. ¿Y qué más?
2: Bueno, porque anoche esta señora me preguntó cuánto yo le cobraba por llevarla hasta el reparto de la sierra. Yo le pedí 2.50. Ella me ofreció 90 centavos. Yo rebajé un peso. Ella aumentó un real. Y por fin, después de mucho regatear, la acabé llevándola por 40 kilos.
1: ¿Pero cómo por 40 kilos? ¿Usted no empezó ofreciéndole 90, nananina?
3: Sí, yo le ofrecí 90, pero no le di nada más que 40 porque la mitad del camino la tuve que hacer a pie yo.
1: ¿Cómo a pie?
3: Sí, porque el automóvil de este señor es un cacharro.
1: Sí.
3: Y en las cuestas arriba el pasajero tiene que apearse y ayudar a empujarlo hasta la parte de arriba de la lomita.
1: ¡No me diga! ¿De qué año es ese carro?
2: Bueno, de 35, señor juez.
1: Valiente basura, entonces.
2: No, señor juez, tampoco así. El carro no era ninguna basura.
1: ¿Que no? ¿Cuántos años tenía?
2: 24.
1: Entonces ya era una basura.
2: Bueno, le voy a decir, ¿cuántos años tiene usted?
1: 50.
2: Entonces usted es más basura que el carro.
1: 20 pesos de multa por decirle basura, señor juez.
2: Óigame, pero escúchame.
1: No escucho nada. Le he dicho 20 pesos y son 20 pesos.
2: Bueno, está bien. Descuéntemelo de la indemnización que me tiene que pagar Tres Patines por la avería del carro.
0: No se dice avería, Leoncio.
2: ¿Cómo se dice entonces?
0: Hubiera. ¿No es así, señor juez?
1: No, señor.
0: ¿Cómo que no? Tú no me dijiste antes que no se decía avería, sino hubiera.
1: Sí, chico. Pero en este caso no se dice hubiera, sino averías.
0: ¿Pero en qué quedamos, chico? Aquí, oye, no está nada más que mal dicho lo que digo yo,
1: chico. Sí, señor.
0: ¿Pero por qué, chico?
1: Porque es usted un ceboruco.
0: Orray. ¿Qué le vamos a hacer, chico? Pero eso sí... Yo no tengo que pagarle nada a Leoncio.
3: ¿Pero cómo que no? Usted tiene que pagarle su carro, que para eso usted se lo desbarató.
0: ¿Y qué culpa tengo yo de que ese metiera a pasar por delante del autobús mío, caballero?
3: Porque usted le hizo seña de que pasara, que yo lo vi bien.
0: Eso no es verdad, chico. Yo iba por el medio de la calle.
1: Bueno, ya. Ya.
0: Yo iba por el medio de la
1: que
0: calle.
1: ¡Que no discuta más!
0: Entonces,
1: oye, ¡cállese, Tres Patines!
0: No, chico, no te me atravieses en el medio de la calle porque te arroyo a ti también.
1: ¡A mí! ¡100 pesos de multa! A ver, ¿cómo fue el choque ese, Leoncio?
0: Bueno, Leoncio no lo sabe.
3: Sí, señor.
0: ¿Usted cerró los ojos?
2: Sí, señor.
0: ¿Usted cerró los ojos?
3: No es verdad. Yo vi, yo tenía los ojos abiertos, yo vi.
1: Pero Leoncio, que declare Leoncio.
2: Bueno, pues le voy a decir, señor juez.
1: Sí.
2: Yo estaba llegando al reparto de la sierra.
1: Reparto
2: de
1: la sierra.
2: Y al ir a cruzar una calle puse el freno porque vi que venía un autobús.
1: ¿Eh?
2: Pero luego seguí porque Tres Patines, que era el chofer, me hizo seña de que pasara.
1: ¡Ah! Él mismo le indicó que pasara.
2: Sí, señor. Y entonces yo seguí creyendo que le iba a parar, pero no paró. ¿Y para qué le voy a contar a usted? ¿Sabe usted cuánto me ofrecen ahora por el carro que me había costado 150 pesos?
1: ¿Cuánto le ofrecen?
2: 80 kilos.
0: Óyeme, te dan bastante. Porque lo que quedó allí, oye, no lo vale, la verdad.
1: Cállese la boca.
0: Yo vi la carreta como calle, que no oí eso. Viene a acusar ahora. Él cerró los ojos.
1: Cállese.
0: Y la doña cerró los ojos.
1: Póngale también.
3: Yo pesos. Nunca cierro los ojos.
0: Es verdad, la vaca embiste con los ojos abiertos, ¿sí?
1: Cállese la boca, señor. Y ustedes no sufrieron lesiones, ¿verdad?
3: Pero cómo no, señor juez. Yo salí disparada por el aire y caí sentado sobre el techo del autobús, de manera que sufrí un golpe tremendo.
0: Bueno, señora, si vamos a analizar, más tremendo fue el golpe que sufrió el techo del autobús.
1: Le he dicho que se calle.
0: Le han caído 11 arriba.
1: Le he dicho. Le he dicho que se calle, Tres Patines.
0: Cállate, Leoncio, si.
1: ¡Cállese usted!
0: Ah, soy yo que me
1: tengo
0: que
1: callar. Ah, chico. Vamos a ver, usted, Leoncio, ¿qué estaba diciendo?
2: Bueno, señor juez, con el impacto, yo salí de línea contra reloj marcador del autobús y me di un cabezazo terrible.
1: ¿Sin consecuencia?
2: Para la salud no, pero para el bolsillo sí.
1: ¿Ahí eso por qué?
2: Porque el reloj se descompuso a consecuencia del cabezazo y empezó a marcar pasajes. Y ahora el conductor me reclama 7 pesos y medio a mí.
1: Dígame usted, ¿y todo eso por culpa suya, no es así, Tres Patines?
0: No, chico, la culpa del infarto la tiene Leoncio,
1: ¿De
0: chico?
1: ¿Qué infarto es ese?
0: Del infarto del...
1: ¿De qué infarto?
0: Del choque.
1: Impacto.
0: Ajá.
1: Sí.
0: Infarto...
1: Infarto es ¿sí? cuestión de corazón.
0: Pues óyeme, que se metió a pasar por delante del autobús mío.
1: Bueno, chico. Bueno, pero entonces, ¿cómo explica usted el choque? Su autobús no es un cerro Parque Central.
0: Sí, señor, chico.
1: ¿Y cómo fue a chocar en el reparto La Sierra?
0: Hombre, porque iba para Marianao, chico. El Cerro Parque no pasa por Marianao.
1: Claro que no pasa.
0: No me diga, chico. Entonces iba equivocado otra vez.
1: Pero usted no sabe nunca por dónde va, Tres Patines.
0: Yo sí, chico. El que no lo sabe nunca es el autobús, chico.
1: Entonces el que sube a ese autobús para ir al cerro no llega nunca al cerro.
0: No, según. No, ¿tú puedes creer que hay días que sí, chico?
1: ¿Cómo que hay días que sí?
0: Mira, el otro día se subió un viejito que iba para la esquina de Texas.
1: Bueno, pero venga acá, ¿dónde subió? Espérese un momento. Sí. ¿Dónde subió el viejito?
0: ¿Quién?
1: El viejito que usted dice.
0: ¿Subió?
1: Usted iba con el carro Cerro Parque Central.
0: Parque Cerro Parque Central.
1: Usted salía del Parque Central hacia el cerro.
0: Sí.
1: Sí. ¿De qué se ríe?
0: No sé, porque tú me viste manejando, ¿no?
1: No. No, yo lo que quiero es darme cuenta del recorrido que ha hecho usted. Espérese un momento.
0: Sí.
1: Usted está. Su carro llega al Parque Central.
0: Al Parque Central.
1: Entonces
0: sí.
1: Usted coge por Neptuno.
0: Sí.
1: ¿De qué se ríe?
0: ¿Eh?
1: ¿De qué se ríe?
0: No, que me metiste equivocado tú ahora, ¿no?
1: ¿No? No es equivocado.
0: Sí.
1: Usted va por Neptuno.
0: Por Neptuno.
1: A buscarme las cuaínas.
0: A buscarme las cuaínas.
1: Ajá.
0: Entonces a la calle que el camino no se cuadra. Ra. Mano izquierda.
1: No, pero.
0: Entonces, lo que se va a hacer para la guagua, paro, para echarle agua al radiador que eche humo. Y entonces va la otra parte.
3: Cada vez que ve un pollo se vuelve loco.
0: ¿Eh?
3: Cada vez que ve un pollo se vuelve loco y no sabe para dónde va el desgraciado ese.
0: Bueno, eso es.
3: Sí,
0: oiga,
3: es
0: condición que me enartece, la verdad.
3: Me enartece. Por eso le han roto la cara varias veces.
0: ¿Cuántas? ¿Varias veces? ¿Cuántas?
3: Yo conozco.
0: ¿Seis veces?
3: ¿Quién? Ah. Porque bueno, yo conozco una mujer que cada vez que usted miraba un pollo le metía un trompón. Yo la conozco.
0: ¿Qué?
3: A una mujer que usted tenía.
0: Que me daba a mí.
3: Sí.
0: Una mujer que me daba
3: a mí. Sí, hasta de ser guagüero usted. Usted es muy sato, por eso le pasa esas cosas. ¿Por sato qué?
1: Bueno, óigame.
0: ¿Qué le pasa a la doña?
1: No sé qué le pasa. Óigame una cosa. ¿Dónde montó el viejito?
0: El viejito montó en la esquina de...
1: ¿Qué esquina?
0: De Zulueta y Benjumeda.
1: ¿Cómo va a ser Zulueta y Benjumeda, señor?
0: No hay esquina.
1: No, señor. El viejito montó, por ejemplo, vamos a poner en Galeano y Neptuno.
0: Sí, se subió. Sí. Iba para la esquina de Texas.
1: Ajá.
0: Y a los 10 minutos, ¡pam!, en la esquina de Texas.
1: No.
0: Oye, el hombre me abrazó y todo, no te digo más.
1: No me diga, lo abrazó y todo.
0: Sí, chico, yo le decía, viejito, hoy es su día dichoso. Óigame, seguro que hoy todo le va a salir bien.
1: Hágame favor, entonces usted iba para Marianao.
0: Sí, y al llegar al cruce ese, Leocio se metió a pasar con su cacharro de 35, que los reflectores delante son de luz brillante. Oye, y que era hojalata nada más, figúrate tú, chico. Me lo llevé en la golilla.
1: ¿Y usted no le hizo seña de que pasara?
0: No, yo no le hice seña ninguna a eso.
3: ¿Cómo que no? Usted le hizo seña con la mano de que pasara, que yo lo vi a través del cristal.
0: No, usted dice cuando yo moví la mano así, pegar el cristal.
3: Sí, eso no era diciéndole que podía pasar.
0: No, eso era espantando una mosca verde esa que se había pasado en el parabrisas. Y yo creí que me iba a picar.
1: Pero chico, usted se pone a espantar mosca en el parabrisas cuando ve venir una máquina.
0: ¿Cuándo? Ah, sí. Cuando veo venir una máquina, sí. ¿Tú sabes cuándo yo no hago eso?
1: ¿Cuándo?
0: Cuando veo venir un camión o un lechero. Oh.
1: Cuando ve venir un camión, no lo hace.
0: No, porque los camiones son muy duros y resulta que el... No, espérate. Leoncio fue a pasar.
1: Ajá.
0: Oye, pero ven, ¿qué suerte tuvo, chico?
1: ¿Quién, Leoncio?
0: No, el viejito. Cuando se dio cuenta de que estaba, oye, de verdad la esquina de Texas... Me abrazó y no hacía nada más que repetir. Óigame, el giróscopo
1: me
0: lo decía.
1: El horóscopo.
0: Sí, el giróscopo me lo decía. Hoy es mi día de suerte.
1: Con que su día de suerte, ¿no? Escriba ahí, secretario.
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1: Lo primero que va a hacer, porque juez lo dictamina, es pagarle a ese chofer el carro que le hizo harina. Y procure no volver nunca jamás a chocar o le voy a hacer comer su cartera dactilar.
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12: chico.
11: Señor, errado otra vez.
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12: No, alicate no viene a ser una cosa que le hacen a uno para empujarlo a hacer algo.
11: Nada de eso, eso es acicate.
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11: No, lo que venden los chinos por el...

0: Así es, tu opción de todos los días, de lunes a viernes. Ya tenemos a Angelita Furió aquí en el estudio. ¿Cómo le fue ayer, Angelita?
1: Ay, comí de lo más rico, Gustavo. Sí, sí. Qué sitio tan agradable. Fuera del chiste del tema de los dulces, porque de verdad, Gustavito, espero que la próxima vez me puedas acompañar y nuestro querido Tigre o alguno de los muchachos, Moren, Sabonet, puedan estar en cabina y nosotros hacer esa transmisión desde allá, porque la verdad, amigo, sí te eché de menos.
0: Gracias, gracias. Y yo también aquí en el estudio, y la verdad que esa transmisión, pues ayer prácticamente desde las 9 de la mañana hasta las 6:30, finalizando con nuestros amigos Ulises
1: y Taimí.
0: Y Taimí, uh-huh, desde Brainman Bakery. Queremos agradecerles toda esa fina atención que tuvieran para con nosotros, Radio Mambí.
1: Así es, Gustavito. Un equipo muy bonito. Me llamó muchísimo la atención ya en la tarde, porque yo acompañé, ajá, un ratito a Carlucho, a quien quiero mucho, a la misma Yanelle, a Morenza. Me quedé una horita más con ellos y vimos la dedicación del tema de la limpieza. Y una de las cosas que me llamó mucho la atención. Sí, Gustavo, que parece un chiste, pero no vi una mosca. Y eso es muy difícil, Gustavo, ¿sí?, que tú llegues a un bakery y no hayan insectos. Y eso habla muy bien del mantenimiento y de la limpieza. Y lo vi, Gustavo, lavando el piso con agua y jabón, así como a mí me gusta. Que lancen agua, pues.
0: Así es.
1: Que el sitio quede bien limpiecito. Así, correcto, que reiteramos esa invitación.
0: Sí.
1: Que vayan y conozcan este, uh-huh, bakery y las Brickman demás sucursales Brickery que tienen, exactamente.
0: Así es, en Hialeah. Y además de los nombres que tienen los diversos dulces.
1: Los diversos dulces, sí.
0: Una que lleva ropa vieja que no estaba.
1: Sí, ese es el arroz imperial, que normalmente, okay, lo hacen con pollo.
0: ¿Con pollo?
1: Pero, Gustavito, óyame, esto pero es una combinación. Le ponen ropa vieja y le ponen platanito.
0: Sí.
1: Y yo de hecho les dije, en algún momento voy a pasar por allí, que sí, tengan algún evento en la casa y, correcto, comprar, porque
0: sí, y a lo mejor tienen servicio de delivery.
1: Quizás, Gustavo.
0: A lo mejor podamos hacer un pedido un día de esto.
1: Quizás, Gustavito, valga, uh-huh, la pena. Bueno, tu cumpleaños la semana que viene, Gustavo.
0: Exactamente.
1: Un buen momento.
0: Día jueves.
1: Esos dulcitos que no te comiste ayer, quizás te los deberías comer el 18.
0: Bueno, Gustavo, vamos a hacer una parte en la dieta que estamos llevando en,
1: ay,
0: este momento.
1: Ay, sí, Gustavo, yo siempre influyendo, sí, en tu alimentación, Gustavo.
0: Sí.
1: ¿Qué te parece que el secretario de Guerra de Estados Unidos
0: llegó?
1: Sí, señor.
0: En chorcitos.
1: En chorcito a ver a nuestros militares.
0: A Guantánamo. Uh-huh, en la base de Guantánamo.
1: ¿Qué te parece esa visita?
0: Bueno.
1: ¿Qué mensaje hay allí?
0: Ahí, bueno.
1: Y ojo, dio varias declaraciones, entre ellas comentó que, bueno, que todo estaba en manos del presidente Trump, sí, y que sería muy imprudente que el gobierno de Cuba intentara procurarse o acceder a tipos de armas que pudieran alcanzar esa base o el territorio estadounidense. Pero sí, Gustavito, advirtió, señaló varias veces que lo que sucede con el futuro de Cuba está en manos del presidente de Estados Unidos y del liderazgo del presidente Trump.
0: Así que también, Angelita, Miami se prepara, esta ciudad tan linda y tan llena de latinoamericanos. La ciudad continúa organizando eventos, preparándose para el Mundial FIFA 2026, que dicho sea de paso, comienza mañana. Pues se está preparando con eventos, espacios para recibir a miles de visitantes durante el Mundial. Y el Bayfront Park será uno de los principales centros de celebración con actividades gratuitas. Eso va a estar espectacular. Van a haber pantallas gigantes y eventos culturales. ¿Qué le parece?
1: Qué bueno, sí, ¿verdad, Gustavo? No, porque eso es un movimiento muy importante a nivel económico también.
0: Así es.
1: Es una, sí, es una oportunidad para que, bueno, los comercios, los hoteles, los restaurantes, sí, puedan recibir estos visitantes y puedan atender y demostrar una vez más que Miami es una ciudad generosa, Gustavo.
0: Bueno, Rodrigo Durán me estaba comentando de que va a jugar Colombia con... se me escapó el nombre del equipo. Va a ser allá en el Hard Rock Stadium. Y las entradas andaban alrededor casi más de $10,000.
1: Sí, el detallito es eso, que sí, bueno, no es tan fácil. Ojo, sí. Leí por allí alguna noticia que estaban regalando unas entradas. O sea, que sí, lo leí en una noticia. Le puedo decir a los oyentes que hagan su investigación previa, porque como que están incentivando a nivel local que la gente asista, los residentes puedan asistir. Hagan su research, hagan su búsqueda, porque quizás corre con la suerte de adquirir alguna entradita y pueda participar. Gustavito, ¿sabes qué? Esta visita del señor está causando como mucha no sé si llamarlo preocupación, expectativa. La palabra es expectativa con la visita de Pitt, el señor Pitt, que llegó muy guapo a visitar a los militares. Yo veo el video y digo, Dios mío, mira este señor tan joven, vigoroso, sí, visitando a los militares, dándoles un mensaje. Bueno, a esto se suma también la posición de Marco Rubio. Marco Rubio nuevamente dice que habla sobre los objetivos permanentes de Estados Unidos sobre Venezuela, el tema de las elecciones en Venezuela y el fin del juego en Cuba. ¿Qué te parece estas palabras del secretario de Estado Marco Rubio?
0: Suave.
1: El fin del juego en Cuba.
0: Exacto.
1: Ahí y el señor Pitt en Cuba. No,
0: cada día se acerca más. Y esa noticia que va a conmover, yo creo que a todo el sur de la Florida, porque aquí estamos juntos con nuestros hermanos cubanos para esa celebración.
1: Sí, como esperando, a ver si pasa algo bueno. Angelita. Adicional, sí, Gustavito, adicional está el cierre de las postulaciones. Mira esto.
0: Sí.
1: Cierran las postulaciones aquí en Miami-Dade. Cierre de postulaciones deja 5 comisionados electos sin contienda en Miami-Dade. ¿Qué te parece? O sea, no hubo necesidad de meter una boleta para votar, para decidir.
0: ¿Ningún votante?
1: No hubo necesidad porque resulta que no se presentaron contrincantes. De eso y de otras cosas vamos a hablar con nuestro primer invitado de hoy, el comisionado Juan Carlos Bermúdez, quien está dedicándonos, nos va a reservar un espacio en su agenda, en su apretada agenda, para hablar de esto que ocurrió, que de verdad, Gustavito, es un punto muy importante para analizar, a ver qué está pasando a nivel de la política local.
0: Así que pendientes del programa, y para hoy, Angelita, se esperan temperaturas cálidas, alta humedad y posibilidad de lluvias y tormentas aisladas durante la tarde. Así que nuestra recomendación es mantenerse hidratado y estar atentos a posibles cambios en las condiciones del tiempo.
1: Gustavito, hay un par de noticias adicionales que les quiero compartir tanto a ti como a los oyentes. Resulta que el Departamento de Estado, según esta nota que estamos leyendo de Newsmax, el Departamento de Estado revoca visas por redes de turismo de maternidad. ¿Qué te parece? Redes de turismo de maternidad.
0: Wow.
1: Aparentemente, sí, el Departamento de Estado afirma haber descubierto redes ilegales de turismo de maternidad, sí, en África Occidental, África del Norte y Europa, y haber revocado visados como consecuencia de ello.
0: Tremendo eso.
1: O sea, aparentemente consiguieron una sofisticada red de turismo de natalidad.
0: Cada día.
1: Y lo otro, Gustavito, para cerrar el tema de las noticias, el señor Bill Gates declaró ante el Comité de Supervisión que reunirse con el difunto Einstein fue un grave error de juicio. Bueno, Gustavito, hay que ver.
0: Exacto, aquí estamos en el programa Hablemos de Todo, así que bienvenidos a este programa, estará interesantes, y claro, usted puede participar con nosotros al 844-446-0710.
1: Vamos. Gustavito, ¿y la gasolina? No me dijiste nada. No,
0: la gasolina ahí bajando poquito a poquito. Se encontró por ahí, me dicen, ahí en la ciudad de Kendall, en 389. 389 está... subió un poquito, pero poquito.
1: Pero todavía está a un precio decente. ¿Y qué pasa con el presidente de Colombia, Gustavo?
0: Bueno, parece que lo hicieron renunciar. Está suspendido de su cargo hasta las elecciones. Bueno, la segunda vuelta que será el 21 de junio.
1: Ya, eso
0: es
1: unos días, Gustavo.
0: Siguiendo muy de cerca esa información, nuestro Rodrigo Durán en las emisiones de noticias de 6 a 9 y de 12 a 12:30 nos estará dando detalles de esa noticia también.
1: Bueno, Gustavito, ya nos vamos.
0: Ya, sí, la productora nos está diciendo por ahí a la pausa y ya regresamos.
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0: Bueno, regresamos aquí a Radio Mambí 710 AM en su dial y a través de nuestras aplicaciones Euphoria y iHeartRadio. Ahí nos puede sintonizar en cualquier parte del mundo. Les saludamos. Angelita.
1: Gustavo, nuestro primer invitado de hoy nos viene a traer una información muy importante, porque justamente en el segmento anterior estábamos comentándoles de este cierre de postulaciones donde 5 comisionados fueron electos sin contienda en Miami-Dade, y entre ellos está nuestro querido comisionado, el señor Juan Carlos Bermúdez, a quien le tenemos mucho aprecio. Es mi comisionado, de hecho, y siempre se lo digo con mucho cariño, sí, porque además él es el alcalde fundador de la ciudad del Doral, pero vamos a darle la bienvenida al comisionado.
0: Muy buenas tardes, comisionado.
16: ¿Cómo están ustedes? Primero, en primer lugar, gracias por tenerme en el programa, a ustedes dos. En segundo, muy importante, es informar al público, que es muy importante. Y estamos bien, y espero que todos los radioescuchas estén bien preparados para la copa.
1: ¡Ay, no, sí!
0: No, claro. ¿A quién le va usted, comisionado?
16: Es una pregunta difícil. A los Estados Unidos, obviamente.
0: A los Estados Unidos.
1: Okay. Qué compromiso, comisionado, claro.
16: Es interesante porque de niño me gustaba mucho Holanda, porque tenían a Johan Cruyff y la marca naranja. Y me gustaba el uniforme. Yo no sé, ellos nunca ganan, pero llegan a la final y pierden, pero me gusta el uniforme de ellos también, sí, que siempre,
1: comisionado, siempre usted
16: que ganaran un día, ¿no?
1: ojalá usted me recuerda. ¿Cómo?
16: Ojalá que sea alguien de las Américas, pero
1: ay, bueno. Ojalá, sí, ojalá. Comisionado, cuéntenos qué ocurrió con estas postulaciones, cuéntenos, háganos una actualización.
16: Sí, gracias. Mira, yo, para mí, hasta cierto punto, a mí me encanta la campaña porque me gusta hablar con las personas. Y yo estaba trabajando y hace ya un tiempo empezamos a tocar puertas y también a recaudar fondos, que hay que hacerlo. Esa es la realidad de este proceso. Sí. Siempre uno esperaba que va a haber alguien que va a oponerse. Yo trato de... Y Ángela, usted sabe que cuando yo toco en la puerta, como vives en el distrito...
1: Por supuesto.
16: Yo siempre digo a los constituyentes, a los votantes, le digo, mira, yo no voy a estar en acuerdo con... Ni estoy en acuerdo con mi esposa, mis hijos, ni mis padres, cuando estaban vivos 10 de 10 veces. Uh-huh. Si quieres una persona que te va a decir lo que opino de verdad, y siempre te va a escuchar, entonces vote por mí. Y eso es la... y yo creo que, mira, yo creo que hemos hecho un buen trabajo, ¿no? A mí no me gusta porque yo creo que... los políticos y políticas, hombres y mujeres, tienden a los humos, se les suben cuando son elegidos. Y yo creo que ser humilde es algo que mis padres me enseñaron desde que era niño, y yo creo que es algo bueno para tener. Pero yo creo que sí hemos hecho un buen trabajo.
1: Sí.
16: Respondemos al distrito, a las 5 ciudades y la parte no incorporada. Y yo creo, me imagino que habían personas que estaban interesados, pero yo creo, me imagino que hicieron encuestas y era muy difícil ganar. Algunas personas me dicen, a mí me encanta hacer campaña, así que a mí esta es la primera vez desde la segunda elección en Doral que no he tenido contundente, porque siempre hay alguien que... pero bueno, yo creo que habla de que hemos hecho un buen trabajo.
1: Pero usted tiene una carrera de verdad de mucho respeto, comisionado. Por eso es que uno le tiene mucho aprecio y de verdad bastante admiración. Y usted sabe que lo hablo con toda la honestidad que corresponde, porque además uno vive en el área. Vamos a recordarle a los oyentes, comisionado. Usted es el comisionado, nuestro comisionado del Distrito 12, que abarca el Doral, abarca Hialeah, Hialeah Garden, Medley, Sweetwater y parte del condado de Miami-Dade.
16: Correcto, la parte no incorporada desde la 8 del Southwest hasta Collier County y Okeechobee hasta Broward County, así que es un distrito bastante grande. Sí.
1: Pero usted fue alcalde también de la ciudad del Doral y la gente no se le olvida.
16: Sí, sí. Es que eso fue interesante, empezar una ciudad ha sido una de las cosas más interesantes en la historia.
1: Por eso es que usted es cubano y un poquito venezolano también, alcalde.
16: Sí. Yo, mira, yo una de las cosas que le digo a todo el mundo, porque hay veces las personas se añaden, yo nací en Cuba, vine 3 años, pero yo conozco, tengo tantos amigos y más me gusta la política internacional, y hay veces que mis amigos venezolanos, hay veces hasta mis amigos colombianos me dicen, pero ¿cómo tú sabes más de eso que nosotros no sabemos? Le digo, porque a mí me gusta leer y la historia de los países y entender cómo llegamos a donde llegamos, ¿no? Y hay veces que las personas se olvidan de eso y no se dan de cuenta que, porque yo sí creo que una de las cosas que necesitamos en la política para entender a las personas que están votando, no se puede subir los humos uno tanto a estar en el piso 20 en vez del primer piso donde están haciendo, sí que. Pero ha sido un honor representar al Distrito 12 y también a la Ciudad Doral y al Condado Miami-Dade. Y es importante, Ángela, porque tocaste un tema que es muy interesante. Muchas veces mis colegas tratan de decir, mira, yo represento el distrito, este distrito. Y yo la recorté a la alcaldesa el otro día, porque ahí en la parte no incorporada hubo un tema que no me gustó cómo respondió la administración y los trabajadores del condado. Y le dije a la alcaldesa, el público no sabe la diferencia entre Distrito 12 y la alcaldesa, Distrito 1 y Distrito 13. Cuando impacta a uno, nos impacta a todos. Así que tenemos que dejarnos de esa filosofía de que, oh, solamente me preocupo con mi distrito. Eso es un error.
1: Ese egoísmo, ¿verdad?
16: Sí, y yo creo que es más fácil porque lo que pasa, algunos de mis colegas tratan de usarlo cuando no quieren que lo impacten sobre cosas en su distrito, que a veces tiene lógica. Pero después vienen a hacer cosas en el distrito mío, le digo, no puede ser, tiene que ser, lo que es bueno para ti tiene que ser bueno para mí. Y tienen que, entonces yo creo que, por ejemplo, algunos de los temas que hemos hablado, hemos visto lo que ha pasado en el puerto recientemente, impacta a todo el mundo.
1: Así es.
16: No es el distrito de la comisionada de ese distrito, eso impacta a todo el mundo. Porque si no hay un puerto eficiente o un aeropuerto eficiente, impacta a todo el mundo.
1: Y eso no tendrá que ver, comisionado, con que usted sea esposo de una maestra y que tenga 3 hijas. Ahí vengo yo a meterme.
16: Sí. Puede ser, yo me río porque una de las cosas aquí en la oficina, en el distrito, hay más mujeres trabajando que hombres, ¿no? Wow. Y a veces me dicen, y yo digo, bueno, yo creo que mi esposa, que siendo maestra y de special needs, ¿no?
1: De educación maestra, especial, ¿no? Exactamente.
16: Y las 3 niñas, yo creo que yo entiendo que uno tiene que escuchar. Y porque muchos políticos no escuchan, y eso no quiere decir que hay que estar en acuerdo, pero hay que por lo menos escuchar lo que los constituyentes están diciendo y la opinión que tienen, ¿no? Así que y eso es interesante, pues se lo dije a la alcaldesa el otro día, le dije, acuérdate que esto no tiene nada que ver, a las acciones de nuestros trabajadores impactan a todos nosotros.
1: Comisionado, antes de tocar el tema de los autobuses, que Gustavito le tiene la noticia allí, ¿cuál sería? Porque yo sí sé, porque vivo allí y disfruto, gracias a Dios, del distrito. El resultado más importante en su gestión, que justo está terminando, y ahora este nuevo periodo que va a comenzar, que nos imaginamos que al no haber un contrincante, digamos, ¿cómo funciona legalmente otra vez que quede reelegido? ¿Cómo queda allí eso?
16: Bueno, yo en noviembre tenemos que jurar, etcétera. Técnicamente este término termina en noviembre y el nuevo empieza en noviembre, ¿no? Todos los comisionados nuevos en esa fecha, algunos que sí tienen contrincantes, sabremos, y tenemos que ser jurados, hay que refirmar los documentos diciendo que obviamente vamos a seguir la Constitución de los Estados Unidos de la Florida, etcétera. Empezaría, ¿no? Entonces, yo creo que una de las cosas, Ángela, para mí y para Gustavo, yo creo que va a ser bueno para el ejemplo que le di a ustedes. Hay un área, un viejo basurero que no está en Doral, está en el área no incorporada, que fue cerrado y tiene más de 500 acres. Y hubo un voto que los ciudadanos del condado tomaron en 2012 del condado completo, de construir un parque ahí de 37 acres. Yo lo quiero combinar y hacer lo que hizo Broward County con un parque cuando uno va por la I-75, coger este basurero y hacerlo uno de los parques regionales más grandes del condado. Va a ser más grande que Tropical Park. Y no nos cuesta mucho. Y eso es uno de las cosas que que quiero, me gustaría dejárselo así, y porque eso fuera para todos los residentes del condado.
1: No,
16: los
1: qué bueno, exacto.
16: Y qué mejor manera de y no nos va a costar tanto, hay que mantenerlo y eso, pero si el condado Broward lo puede hacer, si lo pueden hacer en Virginia, en el estado de Washington, ¿por qué no lo podemos hacer nosotros?
1: Sí. ¿Y qué le parece si, Dios mediante, si eso se da, transmitimos Radio Mambí desde allá? ¿Qué cosa perfecto tan buena, verdad, sería?
16: Perfecto, perfecto. ¿Cómo? Hemos tenido dos carreras, uh-huh, que, porque al empezar la alcaldesa y otras personas y el departamento de parque me decía, y hemos tenido dos carreras ya, y le agradezco mucho a Frankie Ruiz, que empezó el maratón de Miami, etcétera, que nos ha ayudado a cogerlo.
1: Exactamente, sí, yo conozco a Frankie, corredor, muy bueno, sí.
16: Sí, Frankie me ayudó muchísimo, uh-huh, en los corredores y los ciclistas en particular, es muy importante, y las personas que les gusta caminar, 500 acres. Y desde ahí se puede ver hasta downtown Miami, lo tenemos aquí en el medio del Distrito 12, ¿por qué no? Son las cosas que a veces yo digo, en vez de darme dólares de cabeza, podemos hacer las cosas de una manera que es lógica para el resto de nuestra comunidad.
1: Me gusta.
16: Y todo el mundo del condado puede usarlo.
1: Bravo, sí, bravo por usted, por sus ideales, por ser un hombre de familia, comisionado, y por estar allí tan cerca, porque eso es muy importante. A veces cuando uno escoge a las autoridades, como usted dice, se suben al piso 20 y se hacen inalcanzables, como uh-huh, las estrellas. Comisionado, hay una noticia que Gustavito le va a compartir para que nos dé su opinión de esto.
0: Comisionado, Angelita, pues un tema que ha creado polémica y es acerca de este gasto de casi 62 millones de dólares en una flota de los problemáticos autobuses eléctricos. Pero el condado Miami-Dade ha solicitado al gobierno federal permiso para reemplazar los vehículos antes de que alcancen su vida útil prevista. Y según este informe, comisionado, recientemente divulgado y presentado a los comisionados del condado, ¿qué nos puede decir acerca de esto, su opinión, comisionado?
16: Mi opinión es la misma que fue cuando primero nos trajeron este tema. Uh-huh. Esto fue decidido previamente, y yo no estoy contra los autobuses electrónicos, etcétera, yo creo que sí, es una gran idea, pero no como terminamos en este caso.
1: Sí.
16: La compañía original había ocurrido un problema, acá habían dos compañías. La realidad es que lo importante es tener poder ayudar a mover los residentes que lo necesitan, y esto es un fiasco hasta cierto punto, vamos a ser honestos, hay que mirarse en el espejo y decir esto está mal. Y uno de los problemas, están tratando de rescatar una situación que es un fiasco, igual que pasó con el puente, donde dejaron previas administraciones y esta, y dejaron que pasara el tiempo donde podían haber comprado el terreno, y ahora vamos a tener que pagar más. Y eso ocurre más a menudo que uno se imagina aquí en el condado Miami-Dade, y tiene que parar. Porque yo creo que esa es la razón que el público se enoja con nosotros, con razón. La realidad es que ya hoy en día lo que se veía antes de COVID como algo tan importante para el futuro de la comunidad, que era estos autobuses eléctricos, es que nada más que habían dos compañías que hacían eso, y una quedó, y la segunda está quedando. Uh-huh. Así que ahora, pero ¿qué vamos a hacer si no vamos a poder usarla?
1: Sí, no hay por qué repetir otra vez la misma idea, ¿verdad? ¿Por qué replantear este tema?
16: Y porque lo que pasa es que ahí, y esa es una de las cosas que yo le he dicho a algunas de las personas en todos de la derecha, a la izquierda, del centro, uh-huh, este condado, no puede uno tomar decisiones simplemente porque yo apoyo el ambiente, ¿no? El
1: embargo. Claro, por supuesto. Claro.
16: Pero no podemos tapar el sol con un dedo, claro, y pretender que vamos a hacer decisiones porque un sector de la comunidad activista, para poder decir que tenemos autobuses electrónicas y nos vamos a gastar los impuestos nuestros, cuando lo que tenemos que hacer es no tenerlas ahí parqueadas, sino porque eso ahí no ha estado, sí, han estado parqueadas. Uh-huh.
1: Un cementerio de autobuses, comisionado.
0: Un gasto.
16: Un cementerio de autobuses, sí. Y yo creo que Gustavo está correcto en que yo no creo que el gobierno federal nos va a resolver los problemas. Vamos a quedar claros. Uh-huh. Yo creo que se puede pedir, pero eso no quiere decir que va a ocurrir. Y hay que ser realistas. Las decisiones que se están tomando tienen que ser... y es igual que entrar el tránsito. Si no tomamos decisiones hoy, no vamos a poder resolver de aquí a 10 años. Y las áreas son diferentes. El tránsito más importante hacia el este y el tráfico.
1: Ay, sí, de verdad.
16: Los carros más importantes hacia el oeste. Pero las dos son las mismas cosas. Impactan el movimiento de cómo uno va a su trabajo, cómo uno hace su vida de cotidiana, ¿no? Así que un error que es algo que fue una mala, ha tenido un mal historial, no podemos hacerlo peor.
1: Sí, volver a repetirlo. Comisionado, gracias.
0: Gracias.
1: Lo molestamos pronto y gracias de verdad por sacar este tiempo.
16: Gracias a ustedes y les prometo que cuando podamos ya convencer a, porque en el condado las cosas se demoran tanto, de poder convertir eso en un parque.
1: Nos vamos para allá, comisionado.
16: Vamos a ir a caminar y hacemos el programa.
1: Sí, sí, me encanta la idea, comisionado. Y cuando quiera, usted sabe que estos micrófonos son suyos y con de verdad con mucho cariño. Y nos encanta de verdad recibir buenas noticias y que siempre tiene un plan para mejorar el distrito. Le agradecemos muchísimo.
16: Muchas gracias.
0: Gracias, comisionado, y le reiteramos nuestra felicitación desde Radio Mambí. Y Angelita, ya vamos a la pausa.
1: Sí, vamos a la pausa. Muy contentos por esta entrevista, sí, Gustavito.
0: Claro. Ya regresamos aquí en Hablemos de Todo.
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0: 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Bueno, Angelita, y tenemos información. El secretario de Defensa de Estados Unidos, Pete Hegseth, ya está en la base naval de Guantánamo, en Cuba. Y durante su visita, el titular ha enfatizado la postura militar de Washington sobre la precaria situación que se vive en la isla. Además, el secretario de Defensa de Estados Unidos fue enfático sobre las consecuencias de tal acción, y Hegseth ha advertido que el gobierno de Cuba estaría invitando a una confrontación que no solo no quiere, sino que no podría soportar. Óigame, esas son palabras mayores. Óigame, una confrontación, está invitando Cuba a una confrontación que no solo no quiere, sino que no podría soportar. Es en su mensaje desde la base de Guantánamo. El secretario de Guerra subrayó la superioridad, lo superior que es el armamento de Estados Unidos, y que ningún país en la Tierra puede igualar las capacidades de los Estados Unidos de América. Así que son palabras mayores.
1: Sí, Angelita. Gustavito, esto palabras es, mayores.
0: Wow, esto es impresionante.
1: Gustavo, esta mañana estaba escuchando unas declaraciones de una jovencita cubana que estaba hablando precisamente desde allá, desde la isla, comentando y pidiendo ayuda a los amigos de su papá. Insistía mucho en eso, que pedía ayuda a los amigos de su papá. Porque ella está con su mamá, creo que su mamá no está en muy buen estado de salud, y comentaba, Gustavo, que tenían 25 días sin servicio de agua.
0: No, no,
1: que tenían varios días sin electricidad, pero como ellos tienen los fulanos alumbrones, que ponen, le ponen el servicio de luz por ratitos, y más son los apagones que el claro, tiempo que cuentan con el servicio. Pero cuando habla de 25 días sin agua, ojo, no es que la luz no sea importante, por supuesto que lo es. Una precaria, pero el situación. Agua, Gustavo, son palabras mayores, de verdad.
0: No.
1: Da dolor la situación. Ella comentaba que cada vez el tema en Cuba está peor, Gustavo.
0: Y lo que ha dicho Marco Rubio sobre los objetivos permanentes que de Estados Unidos con las elecciones en Venezuela y el fin de, óigame lo que dijo, el fin del juego en Cuba.
1: Eso es una frase poderosa, Gustavo.
0: Sí, el secretario Marco Rubio remarcó que la fase de transición pasa por tener condiciones previas para los comicios libres en las que siguen trabajando, y pues ha advertido esto, Angelita, que pone fin del juego en Cuba. Esto es lo que ha dicho Marco Rubio. Y no sé si ya tenemos conexión en este momento, Angelita, con Ramón Saúl Sánchez. Él es activista cubano, defensor de los derechos humanos y expreso político, líder del movimiento Democracia. Ya lo tenemos en línea. Le saludamos, señor Ramón.
1: Señor Ramón, ¿nos escucha?
0: Perdón, Angelita, es que, ok, ahora sí. Sí, adelante, le escuchamos. Sí. Buenas tardes.
2: Buenas tardes, ¿cómo están ustedes?
1: ¿Cómo está, señor Ramón? Gracias por su tiempo, que siempre sabemos que su agenda es bastante complicada, pero en este momento tan importante y cosas que están pasando en la isla, no podíamos dejar de consultarle a usted y saber su opinión, Gustavo, los oyentes y esta servidora, de esta visita de Pete Hegseth precisamente a la base naval de Guantánamo y sus declaraciones recientes. ¿Qué opina, qué significa esta visita y cómo lo ve usted?
2: Bueno, está un poco y sigue estando un poco confuso todo este escenario, ¿no? Porque ese es el mismo lugar donde hace solamente una semana estuvieron los militares de los Estados Unidos, altos rangos los militares de los Estados Unidos y de Cuba, sentados, comiendo hamburger y conversando, ¿no? Y según ha declarado el propio secretario de Defensa y el propio Marco Rubio, etcétera, pues bueno, estaban tratando de mantener una comunicación, un diálogo para prevenir situaciones de enquistamiento por gusto, ¿no? A la misma vez que eso está pasando, pues se le ha dado licencia a una compañía aquí para que venda petróleo a Cuba, y dicen que es para el pueblo de Cuba, no para el régimen. El problema que yo tengo con eso es que va a ser a través de CUPET, que es la compañía del régimen. Yo quiero que el pueblo de Cuba tenga petróleo, por para supuesto. Que tenga luz, claro, pero no que lo tenga el régimen, y por supuesto ellos están diciendo que no, que el régimen no se va a beneficiar. ¿Cómo no? Si va a estar usando toda la infraestructura para repartir el petróleo del régimen, y encima de eso, por supuesto, no van a impedir que los sicarios del régimen vengan a llenar sus tanques de gasolina ahí, etcétera. Así que hay un ambiente un poco enrarecido alrededor de todo esto.
1: Y digamos, ¿qué cree usted que pueda pasar en los próximos días? Porque sí hay mucha expectativa. De hecho, nosotros los periodistas también, señor Ramón, estamos como a la espera, estamos pendientes del teléfono, por si acaso hay que acercarnos a la cabina y transmitir en vivo. ¿Cuál es, digamos, su sentimiento? ¿Qué le dicen las personas que usted tiene todavía en la isla sobre qué puede pasar? O sea, ¿qué dicen?
2: Miren, lo que creo que es lo mejor que le puede pasar a nuestro proceso, y que ya está pasando, lo que en una escala que necesita respaldo, es el pueblo en las calles todas las noches. Anoche hubo más de 15 a 25 lugares de manifestaciones a través de la isla. Cada noche va incrementando el número. Si el gobierno de Estados Unidos, los gobiernos democráticos, todo el mundo apoyamos esas manifestaciones, se convierte en el factor soberano interno que presione ese régimen. Esas manifestaciones crecerían y se mantendrían en la calle, y esta gente en el poder que están ya al final de la soga tendrían que dejar el poder. Pero lo que pasa es que se está hablando de que los americanos van a invadir, que nos van a liberar los americanos. Si yo estoy en Cuba y sé que ya un libertador va a venir a liberarme, no me muevo, me quedo sentado en el contén a esperar que me libere. Entonces, ese es mi mensaje a la prensa, mi mensaje al pueblo del exilio, mi mensaje a la administración es: apoyen a los cubanos que están saliendo toda la noche a manifestarse. Después, si quieren hacer otra cosa, si viene otra cosa, bueno, está bien, pero mientras tanto, lo que es real, lo que ya está ahí, lo que es autóctono, lo que el mundo apoyaría, son las manifestaciones multitudinarias del pueblo de Cuba, de la cual no se hace ni mención.

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3: Si están usando los cupets, que son las instalaciones petroleras del régimen de Cuba. El régimen no permite nada de eso. Si no está haciendo dinero con eso, y si no lo va a controlar, por Dios. Que no nos engañen, si no nos quieren ayudar, que no nos ayuden, pero que no nos engañen.
4: Y en dado caso, ¿a qué figura ve usted, señor Ramón, asumiendo el poder en Cuba? Si no es Díaz-Canel.
3: ¿Dentro del régimen?
4: Dentro del régimen. Si les toca negociar.
3: A mí me da igual cualquiera, porque mira lo ilegítimo de esto. Es ilegítimo que el régimen negocie con los Estados Unidos para mantenerse en el poder.
4: Claro.
3: Es ilegítimo por parte del gobierno de Estados Unidos, porque ahí hay un pueblo sojuzgado como el pueblo de Venezuela, que no es libre.
4: Uh-huh.
3: Eso es mentira. No es libre, pero además es ilegítimo por parte del régimen de Cuba, que está dispuesto a hablar con su enemigo, pero no quiere hablar con su pueblo, no se quiere abrir, porque el pueblo lo que demanda es que suelten el poder, y tienen que soltarlo. No lo están haciendo a las buenas, ok, van a hacerlo a las malas, se lo auguro. El día menos pensado, ese pueblo va a salir masivamente a las calles, y hasta ahí llegó esa dictadura. Entonces, los que permanecieron en silencio y no lo apoyaron, no salgan en ese momento a vestirse de pro pueblo y de cómo ellos lo defendieron, porque en este, que aunque estén debajo de la tumba, voy a salir y le voy a decir, eso es mentira tuya.
4: Señor Ramón, gracias de verdad. Lamentablemente el tiempo se nos fue, pero esperamos hablar con usted otra vez la semana que viene, porque hay que seguir abordando este tema, Gustavito, con el señor Ramón y los demás luchadores, de verdad, como el señor Ramón Saúl Sánchez, quien es defensor de los derechos humanos, de la democracia en Cuba, del regreso a la democracia en Cuba. Gracias, señor Ramón, de verdad.
3: Que Dios los acompañe mucho, y por favor, apoyen al pueblo de Cuba, sí, todo el que pueda. Gracias.
4: Gracias a usted, señor Ramón.
5: Una de las mejores recomendaciones que nos ha dado el señor Ramón Saúl Sánchez. Angelita, vamos a cumplir una pausa y enseguida regresamos con música.
4: Así
5: ya
4: es.
5: Volvemos.
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0: Ella es Angelita, la cantautora cubana Diana Fuentes, que regresa con esta nueva producción Flores y Fuego, su esperado álbum, y es un proyecto profundamente emotivo y bellamente construido. A quien saludamos en esta tarde. Muy buenas tardes, Diana.
1: Oh, hola, buenas tardes, ¿cómo están?
0: Ah, te felicitamos, linda canción. Wow, muchísimas, me ha transportado.
2: Gracias. No, gracias a ti, Diana, qué voz tan dulce, de verdad. Sí.
1: Muchas gracias, estoy bueno, primero, muy feliz de estar esta tarde, este ratito con ustedes, compartiéndoles esta nueva producción, que significa muchísimo para mí. Es mi cuarto álbum de estudio después de siete años del álbum anterior. Un disco que tiene músicos maravillosos como Vicente García, Carlos Varela, Giancarlo Canela, Kelvis Ochoa, el maestro Gonzalo Rubalcaba. Y bueno, estamos ahora mismo preparando el lanzamiento, el concierto de lanzamiento, que será una gran fiesta este viernes 12 de junio en Flamingo Theater Bar, acá en la ciudad de Miami.
2: Qué privilegio, de verdad. ¿A qué horas más o menos piensan abrir puertas este viernes 12 de junio?
1: Las puertas de Flamingo abren 8 de la noche y debemos estar comenzando el concierto sobre las 10 y media de la noche aproximadamente, y haciendo por primera vez estas canciones en vivo. Así que te puedes imaginar que estoy como niño con juguetes.
2: Sí, por supuesto. Me encantan los títulos de estas canciones que conforman esta nueva producción. Gustavito, uh-huh. Mira esta. Duele ganar.
1: Sí. ¿Qué? Bueno, mira, primero te cuento que son todas canciones testimoniales. Yo digo que si de algo sirvieron estos siete años, fue poder ponerle voz a muchas experiencias de vida, poder convertir muchas experiencias de vida en canciones, y que de alguna manera estas experiencias que ahora son canciones también sirvan de herramienta para personas que de pronto puedan atravesar situaciones similares a las que atravesé yo. Como por ejemplo esta que se llama así, Duele Ganar, que digamos es un disco de amor, ¿no? Y este precisamente, Duele Ganar, me tocó como en un momento iniciando una relación muy bonita, uh-huh. Pero quizás en el afán de siempre pedir,
2: tener la razón, ¿no?
1: Sí, de tener la razón y de muchas veces no escuchar, no estar uh-huh. abierto también a entender en qué proceso está la otra persona, pues buscamos contradicciones o somos los que provocamos contradicciones que no tocan en el momento, y se convierte entonces la cotidianidad en un proceso que no es lo más lindo que quisiéramos, uh-huh. y entramos en estas discusiones que lamentablemente duelen ganar muchas veces, ¿no? Y correcto. Que al final no se trata ni de una competencia, sino de lograr lo mejor para las dos personas. ¿Y qué te puedo decir? Que la del problema era yo. Ese texto me lo escribieron a mí.
2: Wow, pero qué maduro, ¿verdad? Decir, y no se trata de edad, es que viviendo es que escriben también los artistas como tú, porque tú eres una cantautora cubana, digamos, con un talento extraordinario, Diana.
0: ¿Dónde muchas podemos conseguir tu música?
1: Está, Diana, en todas las plataformas digitales. Ajá. La que más te guste, iTunes, Spotify, en YouTube, en Deezer, en todas las plataformas digitales, ahí pueden descargar el disco y bueno, y disfrutar.
2: ¿Y el Instagram, cómo te siguen en Instagram, Diana?
1: Así mismo, como Diana Fuentes.
2: Diana, ¿y dónde se consiguen las entradas para este concierto tuyo de lanzamiento de esta nueva producción musical en Flamingo este viernes?
1: Pueden entrar a la página de Flamingo. Ajá. O a través también de mi Instagram, Diana Fuentes. Ahí está también anclado el link, o 1234ticket.com, ahí también encuentran las entradas. Pero bueno, más fácil, pueden entrar a mi Instagram y ahí mismo van a encontrar el link.
2: Mi vida, te extendemos una invitación, tanto Gustavo como yo, para que en algún momento que puedas vengas al estudio y compartas con nosotros.
1: Cuando ustedes me digan, sí. Le ponemos okay. Fecha y lo hacemos de una.
2: Perfecto. Qué bella, gracias mi amor, te auguramos mucho éxito con esta nueva producción musical.
0: Y éxitos gracias. En esa presentación.
1: No sé cómo llegar. Muchas gracias.
2: A ti, mi amor.
0: Vamos a disfrutar de la música de
2: Diana Fuentes.
0: No lo hagas por mí.
2: Con esto nos despedimos.
0: Nos despedimos y por ahí viene Carlucho. A quien vamos. Ah, no, pues ahí está.
3: Oiga, es que.
0: Sí. Cuéntenos, Carlucho.
3: Es que me estremece mucho Diana Fuente.
0: Sí.
3: Porque es una gran amiga.
0: Wow.
3: Porque es una gran cubana.
0: Sí.
3: Y porque le canta al desamor.
0: Sí. Es cierto.
3: Y ya con el desamor uno pasa bastante. Estoy al lado de Joel, que es un hombre amoroso que ha creado una gran franquicia. Pero Diana es una gran mujer y es una gran artista.
0: Sí.
3: Y es alguien a quien quiero y respeto muchísimo. Porque no solo flores y fuego, libre, planeta, planetario, amargo pero dulce. Diana hay que escucharla. Así que ponga su música, maestro, que aquí le espero. En Río Grande de Pancres, desde donde sale nuestro show de Radio Mambí.
0: La Grande.
2: Te mando un beso, mi Carlucho.

0: nosotros en Radio Mambí. Señor Gustavo Orellana, usted que tiene la bitácora y ese oído único que realmente pues nos deja descifrar la ecualización que la radio debe llevar. ¿Cómo se escucha?
1: Muy bien, Carlicho. Muy bien, Carlicho.
0: Muy bien, muy bien. 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Buenas tardes, don Joel. ¿Cómo está usted?
2: Buenas tardes, Carlucho, y a todos los oyentes. Espero que todos se encuentren gozando del gran show que da Carlucho y la Radio Mambí. Y aquí, pues nada, disfrutando de la radio, disfrutando de las cosas que la vida nos está dando.
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3: 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Aquí estoy, maestro.
0: Tú que ayer dabas la vida por un arroz con leche. 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
2: Así estamos, así estamos.
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0: Qué maravilla, de verdad, estar, y siempre lo digo, y lo digo desde cualquier lugar de Europa, y usted no me va a dejar mentir, señor Gustavo Orellana, a quien no le he dado las muy buenas tardes. ¿Cómo está usted?
1: Muy bien, Carlucho, muy bien. 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
0: Óigame, Angelita, usted que tiene ahora mismo ese mal de mucho comer y el cuerpo no se lo puede representar, porque usted es una top model. Realmente, después de verla comerse en medio bakery ayer, mi querida Ángela, venga a Río Grande.
3: No, yo voy
0: venga
3: a ir.
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4: Estoy de vuelta desde el Río Grande de Pinecrest, de 9559 bueno, Sad Dixie Highway. A ver, para decirlo en buen balsero.
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4: Escúchame bien, tú que estás oyendo el programa. 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Oye, tremenda limpieza que haces con tu novia, con tu esposa, con tu amante, con quien tú quieras. 786-391-4398. Si no suena el teléfono en los primeros 5 minutos, no voy a dar ningún $100 y voy a empezar a bajar 80 y después lo voy a bajar a 60 y después lo voy a poner a 50 y después lo voy a poner a 20. 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Ahora me voy directamente desde Pinecrest hasta la sala de control maestro. Y en la sala de control maestro, el señor Gustavo Orellana me empata con la voz autorizada de Molina Aurosel. Mi querida Mauren, muy buenas tardes.
17: Muy buenas tardes, Carlucho, ¿cómo estás?
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0: Gustavo, para Gustavo, para la música, el 786-391-4398 no se ha convertido en un teléfono. Esto está que no para. Ya hemos dado premios, más premios, más premios. Y me ha dicho Joel que él es así, me dijo,
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0: 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Este viernes vamos a subir escena una vez más, pero vamos a subir con toda la fuerza, con toda la energía, con todas las ganas y por supuesto con un show que, a ver, es peculiar. Simplemente no te lo puedes perder. Yo le he puesto Otero, por aquello de Otero, no te lo pierdas. Otero pierdas. Para que vengas a reír. Es una idea de mi productor, el señor Marcos Ayala, que realmente jamás ha sido reconocido y se le va a entregar la medalla de haber sido quien empujó a muchos al éxito. Joey, háblame, porque hay que hablar del full bar del que me voy a tomar, mi querido Gustavo. ¿Usted me escucha?
2: Le estoy escuchando, mi querido Carlucho.
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0: Es importante decir los días que está abierto este lugar y además las horas en las cuales el público puede venir.
3: Más que ya que tenemos a Carlucho aquí, vamos a seguir ayudándolo, porque es como él dice, hay que ir de palmado a palmado.
0: Ahí vamos. Me
3: gustó la palabrita esa ahorita. 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
0: 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Coño, si mamá se enterara el nombre que me puso, que tanta felicidad puede regalar. 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Esto lleva a Willy Chirino, Gustavo, para que me lo busque. ¡Qué suerte la de ser cubano! 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

0: Óigame, qué tarde tan cubana, qué tarde tan bonita, qué tarde tan especial. ¿Cuánta gente, mi querido Gustavo, marcando el 786-391-4398? Disfrutando de las promociones que está pues concediendo el señor Joel Gui en nuestro querido lugar, Río Grande de Pinecrest. Vienen muchos amigos. Me han confirmado su presencia desde Kelvin Ochoa, bueno, hasta otros nombres que no puedo mencionar, porque realmente va a ser una gran noche, va a ser la noche de vuelta, va a ser la noche para pasarla bien, para que arranque un nuevo momento en la vida. Y si hay nuevos momentos, pues bueno, importante es saber que hay que tener el número de quien puede ayudar a uno cuando de problemas legales se trate. Y a mí me encanta que el señor Guillermo de la Puente me haya dado pues la oportunidad de contar con su sabiduría, con sus años y con su experiencia. Le doy las muy buenas tardes. Doctor Guillermo, ¿cómo está usted?
1: El placer es mío, Carlucho. ¿Cómo está usted? ¿Cómo está Radio Oyente? Espero que tengan un buen día, que estén pasando una linda tarde.
0: Óigame, la gente siempre me pregunta, don Guillermo, que por qué usted no se dedica también a la radio, que por qué no tiene usted un espacio en Radio Mambí. Y mire, con el respeto de su esposa, que yo sé que le va a invitar por el día de su cumpleaños a cenar y todo, oiga, hay muchas damas que llaman y dicen, ese abogado tiene una voz de novela que es lo más grande del mundo.
1: Gracias, Carlucho. Sí, yo así, a mí siempre me ha gustado esto. Parece que la voz es un don que me dio Dios y la uso en la corte, no tanto para la radio, pero me funciona muy bien en mi trabajo también.
0: Pues hablemos, doctor, de la mala práctica médica, que nosotros pensamos que porque nos pusieron una inyección mal cuando éramos chiquitos, no teníamos derecho. Y usted hoy nos va a hablar de las consecuencias, de las causas y de los efectos que tiene una mala práctica médica en los Estados Unidos.
1: Sí, Carlucho, la mala práctica médica es algo que surge bastante y también hay gente que piensan que surgió cuando no surgió. Aquí lo que se tiene que acordar es que en la Florida no todo mal resultado médico significa que hubo negligencia. La pregunta clave es si el proveedor médico se apartó del estándar de cuidado aceptado. Eso es, así se lo puedo explicar de la manera más fácil.
0: No, a mí me lo tienen que explicar más fácil todavía, doctor, porque yo me pongo en el lugar de mis oyentes. No entendí. Explíquemelo en blanco y negro.
1: Es decir, te voy a dar un muy buen ejemplo de hace unos cuantos años, llegó un señor a la oficina y me dijo, mira, abogado, aquí tengo todos los récords médicos. A mí me tuvo una cirugía por creo que era el corazón, si me acuerdo bien, y me dejaron una malla de metal donde no debe de estar. Y mi próxima pregunta fue, ok, cliente, ¿qué daños tenemos? ¿Te ha afectado tu vida? No puedes, tienes problemas respiratorios, tienes problemas del corazón, ¿te ha cambiado algo tu vida? Y me dijo que no. En ese caso, Carlucho, no hubo caso de mala práctica médica, porque no solo hay que tener negligencia del médico, que ahí la hubo claramente, que le dejó una malla de metal en el pecho, pero también hay que tener daños y prejuicios. Si no tienen los dos, en realidad no hay caso.
0: Entonces voy, doctor, a esta encuesta que yo le hago a usted, que usted responde como nadie. Mire que yo he tenido en mi carrera abogado, pero me encanta cuando yo le ametrallo y usted responde. Pregunto. La primera. Explíquele a nuestra audiencia qué se considera legalmente una mala práctica médica. Ya.
1: Una mala práctica médica es que el médico que te esté tratando, que te esté proveyendo tratamiento médico, se aparte de lo que son los estándares normales de la medicina, ¿ok? Que hubo, que hizo algo no debido.
0: ¿Todo error médico constituye automáticamente una demanda por mala práctica?
1: No, eso es lo que se está explicando. No solo hay que tener un error médico, también el cliente, el afectado, el demandante, tiene que haber sufrido daños reales.
0: Perfecto. ¿Cuál es la diferencia entre una complicación médica normal y una negligencia médica?
1: Las complicaciones médicas normales no se le pueden traer ninguna acción. Eso son complicaciones que ya todo el mundo sabía que salen en el chart. Ahora, una negligencia médica sí tienes un reclamo.
0: ¿Cuáles son los casos más comunes que su bufete y usted, Guillermo de la Puente, encuentra en estas especificaciones de la mala práctica?
1: Pasa mucho lo que se llaman mal diagnósticos o diagnósticos tardados o falsos positivos. Es decir, vas, te haces un análisis, por ejemplo, para ver si tienes cáncer, no te lo encuentran cuando claramente se deben haber encontrado. Otro es el falso sí. positivo, que es algo interesante. Es decir, vas a la cita médica, te dicen tienes cáncer de la etapa 4 y en realidad no lo tienes, y ese daño que te causaron por decirte eso también se le puede reclamar.
0: ¿Qué tipos de errores ocurren con más frecuencia en los hospitales y centros médicos?
1: Pasa mucho, para decirle a los radiovidentes también, pasa mucho con las personas mayores de edad en los centros de ellos donde viven, en los homes, porque no siempre. Yo tengo un caso ahora de una señora que trató de levantarse de la cama, claramente en todos los papeles dice que la tenían que vigilar, que ella se podía caer, nadie la vigiló y se cayó.
0: ¿Existen errores de diagnóstico que pueden dar lugar a una demanda?
1: Sí, 100%. 100%. Si te diagnostican mal o te dicen que tienes algo que no tienes, 100% tienes un reclamo.
0: Cuando un médico no detecta a tiempo un cáncer o una enfermedad grave, ¿eso puede ser considerado negligencia?
1: 100%.
0: ¿Qué sucede cuando se administra un medicamento equivocado o una dosis incorrecta?
1: Eso también puede ser negligencia médica. Lo interesante de eso es que la ley dice que se tiene que traer un reclamo en 2 años desde que cuando pasó la negligencia o cuando se descubre que hubo negligencia. Yo imagino que en los casos de un medicamento que no se debe haber tomado, los síntomas salen un poquito más tarde, pero no se tienen que preocupar porque puedo argumentar que se descubrió un poquito más tarde.
0: Señor de la Puente, yo necesito que usted dé el número telefónico al cual tiene que llamar el público que está escuchando esta entrevista, porque sé que hay muchas personas que están viendo identificado su caso en estas palabras que estamos abordando.
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0: Señor de la Puente, hemos escuchado historias de cirugía realizada en las partes equivocadas del cuerpo. ¿Eso ocurre realmente y es demandable?
1: Eso no ocurre tanto de lo que pensamos, porque como se puede imaginar, hay que haber tenido tremendo fallo, que te hayan listeado para, por ejemplo, hacerte una cirugía en la rodilla derecha y que te la hagan en la rodilla izquierda, sí, ahí hay una negligencia.
0: Ok, le pregunto, ¿cuáles son los derechos que tiene un paciente cuando sospecha que fue víctima de una negligencia médica? Antes, repítame el número, antes de responderme, okay. Repítame el número, porque hay personas que están escuchando esto, que no es radio de mentirita, que no es radio en colores, que es radio en blanco y negro y que es radio hecho para la gente como usted y como yo. El número.
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0: Ahora le pregunto, ¿cuáles son los derechos que tiene un paciente cuando sospecha que fue víctima de una negligencia médica?
1: Lo más importante que tiene que hacer ese paciente antes, bueno, cuando hay que llamar a ese número, pero lo que le voy a pedir de entrada a cualquier cliente que sospeche que algo le salió mal es que pida todos los récords médicos habidos y por haber de esos procedimientos. Eso es primordial.
0: Abogado, ¿qué debe hacer una persona inmediatamente después de sospechar que ocurrió un error médico?
1: Pedir su récord médico. Llamar a nuestra oficina, y lo primero que le voy a decir es que pida, por favor, todos los récords y todas sus facturas médicas. Porque nosotros tenemos que investigar eso y tenemos que, tú sabes, hacer nuestras investigaciones, poner nuestros propios expertos para que vea si hay caso o no.
0: Ahora le pido que repita el número y le pido a mi hombre en cabina que ponga atención porque voy a hacer una pregunta muy fuerte. Del número usted, abogado.
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0: Aquí va la pregunta con tensión. ¿Puede el hospital negarle al paciente acceso a su historial médico?
1: No, para nada. Todo paciente tiene derecho como paciente a su historial médico en cualquier momento. Obvio, hay hospitales que le ponen trancas, que piden varios formularios, pero de todas maneras, cuando uno se lo pide, se lo tienen que dar.
0: ¿Qué tipo de compensación económica puede recibir una víctima de mala práctica médica en su experiencia?
1: En mi experiencia es una combinación de varias cosas. Primero que nada, los daños reales. Es decir, si tuviste que volver al hospital, volverte a operar, todas esas facturas médicas son parte del reclamo. Daños emocionales, daños y prejuicios emocionales, pérdida de trabajo, depende de la situación, pero estos casos por lo normal caen siempre por arriba de los 100,000, 200,000.
0: Señor de la Puente, hay muchas personas que nos están escuchando y quiero que esto también tenga atención porque es una pregunta fuerte, dolorosa y seria.

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3: Le voy a hablar a los radioentes muy, muy claro. Mucha gente se piensa que la mayoría de los abogados se pasan la vida al juicio, como ven en los televisores, con los testigos, los jurados, el policía, el ajá. Y yo creo que sí, no tengo que volver a verlo, pero la última vez que yo lo vi, solo un 6% de todos los casos en las cortes civiles y criminales de los Estados Unidos, solo el 6% llegan a juicio.
4: Señor de la Puente, ¿qué mensaje le enviaría a usted a quienes sospecha que fueron víctimas de un error médico pero tienen miedo a consultar un abogado?
3: Ningún miedo tienen que tener. 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Ahí le vamos a asesorar, le vamos a decir que cómo pedir los récords médicos. También nosotros lo vamos a respaldar y pedirlos también. Van a tener el respaldo completo de mi oficina. No hay ninguna razón de por cuál tener miedo.
4: Señor de la Puente, gracias siempre por regalarnos esta oportunidad en Radio Mambí. Abogados muchas tenemos gracias. Mucho, pero que hablen en blanco y negro, que hablen para la gente y por la gente, no creo que haya tenido la oportunidad. Amigo, recuerde algo. Cuando acudimos a un médico, estamos poniendo nuestra salud y nuestra vida en manos de profesionales. Cuando esa confianza es traicionada por negligencia, la ley existe para proteger si usted se convierte en una víctima. Si usted o algún familiar cree haber sido víctima de una mala práctica médica, busque orientación legal, porque su salud no tiene precio, pero los errores sí tienen consecuencia. Gracias, Guillermo de la Fuente.
3: Yo muchas gracias, Carlucho. Carlucho. Muchas gracias, Radio Mambí. Un abrazo a todos nuestros radioyentes. Un abrazo.
4: Ya regresamos.
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11: Si los amas tanto como para quitar tu música y pretender que su

estoy de vuelta. Estoy de vuelta y estoy muy agradecido a todas las personas que han marcado el 786-391-4398. Son muchos los que se han beneficiado. Pues quiero que usted también lo marque. 786. Ahora que se montó en el carro. Yo sé que ahora fue que usted se montó. Ya son las 4 en punto de la tarde. Y usted se montó en el carro ahora. 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Oye, estoy con Joel aquí a mi lado y quiero decirle que, bueno, estamos transmitiendo desde Río Grande de Pancre, rodeado del aroma de la parrilla y de excelentes cortes de carne. Y entonces me puse a pensar algo. La vida se parece mucho a la carne. La carne se disfruta cuando está cruda. Necesita tiempo, fuego y paciencia. Y nosotros también. Las mejores versiones de nosotros mismos no nacen en la comodidad. Nacen en hombres como este que está a mi lado, que con esfuerzo y sacrificio le ha dado empleo a muchos latinos que veo caminando por aquí vestidos con pullover negro y cobrando un salario. Las mejores versiones, mi querido Gustavo, nacen en el fuego de las dificultades, en la prueba que nos obliga a crecer y en los momentos en que pensamos que no podremos seguir adelante. El fuego no destruye. El fuego no puede con la buena carne. El fuego la transforma. Y los problemas tampoco. Los problemas tampoco tienen por qué destruirnos. Pueden convertirnos en personas más fuertes, más sabias y más agradecidas. Por eso, cuando la vida aprieta, cuando las cosas no salgan como usted esperaba, recuerde que quizás Dios no lo está castigando. Quizás simplemente lo está preparando. Porque los grandes sabores requieren tiempo como la buena carne. Y los grandes seres humanos también demora uno en conocerlo. Así que hoy, mientras comparto esta mesa de transmisión junto a un hombre que ha sabido compartir su suerte con tantos, pero con tantos colegas, me siento orgulloso. Y le quiero decir, agradezca el pan, agradezca la carne, agradezca el trabajo, agradezca la salud y agradezca a las personas que se sientan a su mesa, porque llegará un día en que entenderemos que los mejores momentos de la vida no fueron los que vivimos solos, sino los que supimos compartir. Yo soy Carlucho y recuerde siempre, la carne alimenta el cuerpo, pero la gratitud alimenta el espíritu como ese toro enamorado de

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2: Escúcheme usted ahora que está en la radio. Usted que está en el radio. Usted que está en el carro. No tengo referencia, maestro Orellana. Quisiera escucharlo aquí. 786-391-4398. ¿A que no lo marcaba? ¿A que usted no tiene ahora el valor de coger su teléfono y marcar el 786-391-4398 para que vea el premio que va a tener por ser solo oyente de Radio Mambí, para que venga a ver el show que tengo el viernes 12, este viernes? La casa está llena, ya me confirmó su presencia Orlando el Duque Hernández. Vaya, para que ya vaya sabiendo cómo es que va a venir esto. No le puedo seguir diciendo nombre.
1: El picheo está bajito.
0: El picheo está muy bajito. Pero usted no se lo puede perder. Oiga, y en el buffet. En ese buffet que el señor Marcos Ayala quisiera tener en su casa, porque él es una persona que hace años que no le cocina, que tuvo un amor colombiano, que lo que le hizo fue una bandeja paisa y se fue. 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Cuéntelo usted.
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0: 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Y quiero decirle a ese centro que tiene un precio especial para que traiga a todos sus pacientes aquí a Río Grande. Le doy las muy buenas tardes a Bori Vida. ¿Cómo está usted? Buenas tardes. No le escucho. Buenas tardes. Don Gustavo. Don Gustavo.
3: Os estamos localizándolo ahora.
0: Lo estamos localizando.
3: Ya en breve estará con nosotros.
0: Va a perder la oportunidad porque tengo al dueño ya con las lágrimas y todo cayendo. Y me está diciendo, si me traen esos viejitos, les voy a hacer un precio especial, les voy a dar unos platicos y les voy a dar unas comidas y los voy a tratar como reyes, porque además esto... Ya le puedo decir yo nada más de verle la cara que no solo es un gran cubano, sino que eres un gran padre, que es un gran hijo, que es un gran ser humano. Así que esos abuelitos de amor y vida, pues podrán venir al Río Grande de Pinecrest y yo estoy seguro que le van a dar la mejor comida, al mejor precio y por supuesto con las mejores oportunidades. Me puede dar lo mismo Tony que Bobby, me da igual. Cualquiera de los que los dos sean. Pero entre lo que ellos se pueden comunicar con nosotros, yo no voy a perder tiempo. ¿Sabe por qué? Porque me voy a ir a hablar con el dueño que tiene los mejores colchones de esta ciudad. ¿Sí? Me voy hasta donde está el señor Eduardo. propietario de Bies Power. La muy buenas tardes, usted está en vivo. ¿Cómo está usted, maestro?
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0: Doctor Gustavo Orellana, ¿tiene una música triste para mí que quiero hablar con Eduardo? Por favor, tiene que ser triste porque... Eduardo, y a las personas que tú le regalaste un colchón porque pensaron que iban a dormir toda la vida con el amor de su vida, y realmente ese amor se fue a dormir a un colchón como ella. ¿Tienes algo que pueda aliviar esta sensación?
4: No, muchas personas cambian el colchón cuando cambian de pareja, ¿sí? 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
0: Ay, Eduardo, ¿cómo se puede ser un empresario tan exitoso y tan hijo de puta a la vez? ¿Por qué tú me haces esto? 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
0: Te quiero mucho y te agradezco mucho más. Y sé que te debo dos transmisiones en tu lugar y ahí estaré. Créeme que aunque me he quedado sin pareja, sin palabra, nunca me quedaré.
4: ¿Quién sabe si te vuelves a reconquistar, sabes, con otra gente o lo que sea?
0: Sí, mira, no te quiero engañar. Mónico Pino me ha mandado dos mensajes. Señores, yo soy Carlucho y esto es Radio Mambí, la

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6: Mi querido Gustavo Orellana, qué placer tener en línea, a petición de Marcos Ayala, productor. Alguien que ha llevado muchas, pero muchas agrupaciones a niveles extraordinarios en el mundo, a tener al binomio de la comedia. Hay que decir que después del Gordo y el Flaco, después de Abbott y Costello, no existe comparativo con la estafa tan grande que están haciendo el señor Rodney Jiménez y el señor Carlos Marrero. Él hace de mudo y Rodney de intérprete. Y tienen exactamente 45 minutos de escena. En esos 45 minutos cobran $2,500 y estafan a cuanto centro les puede invitar. ¿Qué tal, señor Rodney? ¿Cómo está usted?
9: No, maestro, no. No, realmente, bueno, ese no es el precio. Y bueno, el show, es que el show se llama así, La Estafa.
6: La Estafa.
9: No es que una estafa, sí. Ya. El nombre del show se llama así, La Estafa.
6: Bueno, y mire, mire, igual hay que decir la verdad. A estafar aprendió usted conmigo, que es de mis mejores discípulos, ¿entiende? Lo que pasa es que usted se le ha ido la mano, ¿ve? Uno te chocho. Llama al 1-305-888. Oiga, me le sale hasta cómico, maestro, ¿eh?
9: Gracias, siempre un honor estar en su show. Bueno, aprovechando esta gran oportunidad que me está dando, sí, para recordarle a todos sus seguidores, sí, bueno, y a los que me estén escuchando también, que sean mis seguidores también, sí, usted sabe que tengo un poco de seguidores.
6: Seguidores suyos son dos. La novia que usted tiene, que es acuérdese que es intermitente, ella va y viene, y y el señor Marco Ayala, que sí lo persigue a usted. Ahora se va a Houston.
9: Nos vamos a Houston.
6: Atención, Houston, estafadores llegan. Diga usted.
9: Estamos en Houston. Vamos a estar en Houston este 26 de junio.
6: A mí me gustaría, bueno, mire, esto es muy en serio. A mí me gustaría mucho que usted le pidiera permiso a Pucci. No hable con Carlos Marrero porque él no toma decisiones. Hable con Pucci, a ver si Pucci autoriza a Marrero a que ustedes dos estén en el show que yo tengo aquí en Río Grande este viernes 14. Me encantaría verlos. Realmente no porque les deba nada, sino porque me deben la vida a los dos. ¿Ve? Y me encantaría. Sí, sí. No, será un placer, y mire, ya que estamos en radio, será una gran mierda si no vienen los dos a este show. Muy buenas tardes y que Dios los bendiga. 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
6: de... Lo más cerca
11: de...
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10: Un placer.
6: Franca y de amigo. 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Yo soy Carlucho, él es Marcos Ayala, aunque haya estado en el teléfono todo el tiempo de esta transmisión. Y este que está a mi lado es un cubano que le ronca el mango. Joel.
10: Gracias a todos.
6: Ya regreso.

0: Señoras y señores, estoy de vuelta en esta transmisión, pues, para compartir con un hermano. Le doy las muy buenas tardes, don Eduardo, ¿cómo está usted?
1: Buenas tardes, Carlucho, un placer saludarlo y a usted y a toda la audiencia que está muy seguro interesados en el producto, en la información que tenemos,
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0: Hay una parte que usted ha puesto en esta conversación que transmitimos a través de Radio Mambí, que es muy importante. Ahora se me caen las alas porque mi crédito para poder sobrevivir lo tengo dañado. 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

0: cambiar.
1: Buenas tardes, Miami. Buenas tardes, sur de la Florida. Buenas tardes, Caribe, las Antillas, Cubita la Bella y a todos los amigos que por internet en Aero Real sintonizan esta Radio Mambic 710 AM, La Grande. Mi nombre es Ulises Menocal y estaré compartiendo con ustedes en este espacio las tardes aquí con Ulises y Taimi. Pero como siempre, amigos, no estaré solo en esta cabina. Estoy, pero que muy bien acompañado por mi querida, mi adorada y mi especial amada por siempre, chica de humo, dice la música, amigos.

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1: Muy buenas tardes para todos los amigos oyentes de Radio Mambí 710 AM. Y hoy miércoles, ombliguito ya de la semana. Y yo también te quiero invitar en la tarde de hoy a que te quedes con nosotros, porque hoy vamos a estar comentando sobre el tabaco. Historia del tabaco, los inicios del tabaco en Cuba.
0: Efectivamente, Taimí, también vamos a estar disfrutando de la música de todos los tiempos. Y la portada musical corresponde a la cubana Larixa Bacallao con esta pieza musical. Que suenen, pero que suenen los tambores con Ulises y Taimí.

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0: estar hablando sobre el tabaco en Cuba. Y te comento que las bondades del tabaco cubano hicieron que se les reconociese como el mejor del mundo. Y ese reconocimiento situó a nuestro impar producto en la meta de todo buen fumador.
1: Las utilidades que generaba el hábito de fumar, extendido por la presencia del habano en el mercado mundial, despertaron la codicia de gobernantes, comerciantes y empresarios.
0: La industria tabacalera cubana se reorganizó a partir de 1827, una vez instituida en la isla la libertad del comercio y luego de reducirse los impuestos internos que gravaban al producto.
1: Había entonces dos tipos de tabacos, los llamados de regalía, de mayor calidad y alto precio, y los de millar común, inferiores y baratos. La reorganización de la industria hizo que los productores prestaran mayor atención a los tabacos de regalía. Se registraron las primeras marcas para amparar el producto y empezó a prestarse especial atención al habano destinado a la exportación.
0: En 1810 abrió sus puertas la fábrica de Bernardino Recurrel en la calle Muralla esquina Oficio. Era la fábrica habanera más antigua de que se tiene noticias, aunque la de Cabañas y Carvajal, que se decía establecida desde 1797, les reclamó siempre, aunque sin pruebas.
1: Con el tiempo surgieron marcas como Partagás, H. Uman, La Corona, Por la Rañaga, El Fígaro, La Reforma, La African. Una marca de la época es La Lealtad, que dio nombre a una calle capitalina. Existió otra que llevaba el curioso nombre de Mi Fama por el Orbe Huela.
0: En 1900 inició sus actividades La Habana Commercial Company, entidad conformada por empresarios norteamericanos y británicos y que pronto fue conocida popularmente como el Trox.
1: Hubo momentos en que estuvo muy en boga la costumbre de masticar las hojas, bien en su estado natural o en forma de rollos o tabletas llamadas andullo, que no era otra cosa que hojas de tabaco prensadas a la que se le añadía alguna que otra sustancia.
0: Al extenderse por el mundo el hábito del tabaco, las preferencias establecieron modalidades muy diversas para su consumo. El rapé y la pipa predominaron en los primeros tiempos. Más tarde, el tabaco torcido y finalmente serías el cigarrillo, el último hijo del tabaco, en hacer su aparición.
1: Para los tabaqueros cubanos queda la satisfacción del reconocimiento a nivel mundial de la calidad del habano cubano.
0: Te quisimos comentar sobre los orígenes del tabaco en Cuba y algunos datos más.
1: Y ahora, Temi, vamos a disfrutar de un clásico cubano. Tabaco verde en la interpretación del cuarteto cubano Las de Aida.

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18: Y hoy queremos felicitar a un buen amigo que está de cumpleaños, José Quintana. Para ti, muchísimas felicidades, muchas bendiciones. Que sigas celebrando junto a tu esposa Arlina. Los queremos y apreciamos, amigos. Felicidades, José.

Muchísimas felicidades, José Quintana, de parte de tus amigos Ulises y Taimí. Y como sabemos que tanto te gusta esta pieza musical, te la queremos regalar hoy por el día de tu cumpleaños. El Rey, en la interpretación del mexicano Luis Miguel. ¡Felicidades, José!

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0: Y ahora vamos a disfrutar de la sección de los miércoles. Y original. Toca el turno a esta pieza musical.

vamos a contar la historia de este tema, Gloria. Es una canción de pop escrita en el año 1979 por el italiano Umberto Tozzi y por Giancarlo Bigazzi. El tema fue presentado como sencillo de su álbum homónimo de 1979. Fue el primer sencillo que él presentó al mercado ese año. Lo bueno que tienen los artistas italianos, que yo lo he comentado en muchísimas ocasiones, es que el público italiano consume mucho el producto nacional. Y en muchas ocasiones los cantantes, agrupaciones italianas, no les necesita lanzarse internacionalmente al mercado internacional porque su público consume mucho sus discos, sus canciones y ganan mucho dinero en concepto de derecho de autor. Porque la SIA italiana es una de las empresas de derecho de autor que mejor paga a los artistas. Y entonces muchos de ellos se quedan nada más en el mercado italiano y con eso pueden vivir durante muchos años los éxitos que han pegado en Italia. Pero en este caso sucedió algo con Umberto Tozzi. El tema fue presentado y estuvo durante 29 semanas en el hit parade italiano. Durante 4 semanas estuvo en el número 2 y estuvo 5 semanas en el primer lugar en la lista italiana. Pero esta pieza musical también fue un éxito en Austria, alcanzando el número 4. En Bélgica, el número 3. En los Países Bajos, obtuvo el número 21. En Francia, el 3. En Alemania, el número 13. Pero esta que estamos escuchando a fondo es una versión del original, que es en italiano. Es la versión en español que él grabara para introducirse en el mercado en España, con la cual logró alcanzar el número 1 en las listas de éxito. Pero 3 años después, en 1982, la cantante norteamericana Laura Branigan, ¿se acuerda? La de Self Control, la de la pieza Autocontrol, ella publicó su álbum debut titulado Branigan, que incluía esta canción, e inmediatamente se convirtió en un éxito a nivel internacional. La canción se convirtió en un exitazo al extremo que llegó al primer lugar de la lista del Billboard de los Estados Unidos. Alcanzó el sencillo disco de oro y también disco de platino. Y estuvo nominada para los premios Grammy. Yo les voy a proponer el original del año 1979 por Umberto Tozzi, el italiano, y la versión de 1982 de la norteamericana Laura Branigan, del exitazo Gloria. Usted saque sus conclusiones, si se queda con el original o si se queda con la versión. Para mí, tanto la versión en español, el original en italiano y la interpretación de Laura Branigan, las tres piezas musicales para mí tienen un excelente arreglo y una excelente interpretación. Los dejo en esta sección de versión original con el tema Gloria.

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6: Y ahora vamos a dialogar con ustedes a través del 844-446-0710. Hola, buenas tardes.
5: Hola, buenas tardes.
17: Buenas tardes.
6: Buenas tardes, Rolando.
5: Rolando, buenas tardes.
17: Excelente como siempre, excelente. Saludándolo a ustedes con mucho cariño. A Ortiz, a Eunice, que se sabe todo. Me sorprende Eunice, muy, muy bien, muy bien. Mercy con su alegría. Bueno, todo muy bueno. Bueno, y sobre el tabaco, tú sabes, el tabaco fue todo. Se había tabaco, todavía quedaba en los años 50 y pico la fábrica de tabaco de oficios y murallas, porque uno tenía en oficios Teniente Rey, por un lado el convento de San Francisco y el antiguo Correo de La Habana, y un poquito adelante estaba la fábrica.

0: fábrica de tabaco. Pero las mejores, ya cuando va llegando el 59, estaban alrededor de la calle Monte y por Zulueta, y especialmente en Corrales. Tú escuchabas a la gente, los lectores de tabacería, sí, las chavetas cortando las cosas. Una gran industria.
1: Bueno, oye, el tabaco y el habano cubano han estado presentes a lo largo de toda la historia cultural de muchísimos países, y también ha sido llevado hasta el cine, porque muchas películas norteamericanas se ve la presencia del habano cubano, hasta Tony Montana en Scarface se veía fumando habano cubano.
0: Correcto. Ahí Al Pacino lo que muestra es el habano cubano.
1: Exactamente.
0: Es verdad. Y Marlon Brando fue uno de los mayores exhibidores.
1: Sí.
0: Del tabaco cubano. Además, esa canción de Tabaco Verde, en la zona de Pinar del Río, habían una donde se curaban las hojas de tabaco, que las colgaban todas. Sí, se tenía un olor peculiar. Y el tabaco verde, el aroma de tabaco verde era diferente.
1: Sí, muy bueno. Exactamente.
0: Oye, los dejo para que hablen los demás. Los
1: gracias, Rolando, por tus buenos aportes. Cuídate mucho.
0: Muy buen programa.
2: Gracias, muchas gracias, Rolando. Hasta mañana.
0: Muchas gracias.
1: Bye, suerte. Y a propósito que estamos hablando sobre el tabaco cubano, vamos a disfrutar este exitazo en la interpretación de la agrupación Bacilos. El tema, Tabaco y Chanel. 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

0: pena compartir. Y estamos de vuelta en este espacio de las tardes aquí con Ulises y Temi, que de lunes a viernes se transmite en vivo en directo por Radio Mambí 710 AM desde las 5 de la tarde. Continuamos en esta parte en los controles con el estelarísimo Gustavo Orellana.
1: Y vamos a seguir disfrutando de la buena música. Y en esta ocasión, hace 63 años exactamente, el 8 de junio de 1963, el trovador norteamericano Pete Seeger interpretó en un concierto que ofreciera en el Carnegie Hall de Nueva York la Guajira Guantanamera de nuestro Joseito Fernández. Fue esta la primera ocasión que se interpretó fuera de Cuba la Guantanamera, que con el decursar del tiempo se convirtió en una especie de símbolo de la cubanía. En la versión que hiciera Pete Seeger de esta creación musical se incluyeron varios de los versos sencillos de José Martí. Desde entonces hasta la fecha se han difundido más de un centenar de versiones de la Guajira Guantanamera y ha sido interpretada con diferentes acentos y en distintos idiomas. Vamos a disfrutar en la tarde de hoy la presentación que hiciera el 8 de junio de 1963 Pete Seeger en el Carnegie Hall interpretando la Guajira Guantanamera del cubano Joseito Fernández.
2: José Martí, 1895.

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9: Y ahora en este instante vamos nuevamente a las líneas con ustedes a través del 844-446-0710.
10: Hola, buenas tardes.
11: Buenas tardes.
10: Hola. Buenas tardes, Carrocera, ¿cómo estás? Saludos para Mercy.
11: ¿Qué tal? ¿Qué tal, Taimí? ¿Qué tal, Ulises?
9: Saludos, Carrocera. Señor.
11: Bien, estaba. Yo te puse una nota que no sabía, pero me puse a indagar bien porque mi abuela me comentaba. Y te voy a decir, el hombre más famoso que fumaba tabaco en el mundo conocido era Winston Churchill, que era de la Segunda Guerra Mundial de Inglaterra.
9: Sí, efectivamente, sí.
11: Aquí una anécdota que dice que hasta 4,000. También tengo nombres. Uno de los mejores tabacos que él decía era de Vuelta Abajo en Pinar del Río.
9: Yo sí, en Pinar del Río. Sí, esa área. Déjame comentarte algo. Mi padrastro vivía en esa zona allá de Pinar del Río, la zona de Vuelta Abajo, allá en el Central Orozco, en Bahía Honda. Y su familia, mi padrastro siendo pequeño, era despalidador de hojas de tabaco. Y su familia... Él me contó que fabricaban los tabacos de una marca que se llamaba Consuegra y le ponían el sello y todo.
12: Bueno, yo no sé si el más popular, creo que no sé si ese nombre salió después de la revolución, el Cojiba, porque antes estaban los El Mundo y había otro muy famoso que no me viene a la mente. Y también había otras personas, muy además de Marlon Brando, como dijo Orlando, estaba este señor, sí, Cleo, que es el más famoso. Y había un americano, a ver si te pongo el nombre, aquí lo tengo, pues lo puse ya. Estaba este el que hace las películas, que fue gobernador de California, que es fuerte,
9: Arnold Schwarzenegger.
12: Ese, bueno,
9: que trabajó en la película de Conan el Bárbaro.
12: Pues dicen que Winston Churchill también, eso sí lo busqué, que se fumaba increíble 10 tabacos diario y los masticaba diariamente. Pero el que le ganó a él fue este hombre, a ver, George Byrne, un americano muy mayor que murió con 103 años, que siempre salía en televisión, un hombre, y dice que él se de 10 y 20 puros diarios, sumando más de 300 mil en toda su vida, con los años que duró. Y también supe la mujer que mi abuela siempre lo decía, que fue ella después que cantaba en Cuba, que daba en los teatros, uno que se presentó, ella lo vio fumando tabaco, Sarita Montiel.
9: Sarita Montiel, sí, ella, efectivamente, tiene una canción que se llama Fumando Espero, sí.
12: Bueno, pues ella fumaba tabaco, y eso es lo único que te puedo cooperar con eso, no sé más nada, así que espero que los otros oyentes pongan decir un poco más. No sé más porque yo mismo nunca he fumado, así que, pero sí siempre oí la curiosidad de Winston Churchill, que fue un hombre muy famoso. Dicen que hasta cuando joven, él que fue oficial, no estuvo en Cuba, pero cuando era oficial, sí, antes de ser primer ministro, él llegó a colectar en su vida también 4,000 tabacos. Así le contaron.
9: Wow. Cuando
12: fallece, y la cantidad, eso, la cantidad que ese hombre era locura, porque siempre tenía un tabaco en la boca. Ah, también Elvis Presley fumaba tabaco, y Michael Jordan, el que juega basquetbol, también fumador de tabaco. Y para cómo se casó con una cubana últimamente. Bueno, hermano, gracias por siempre lo interesante y las informaciones que nos da. Ulises nos dio más muy buenos detalles. Ulises es la que viene, y ellos, Ulises, y que también dijo muy bien, explicó eso de los,
9: sí,
12: tabacos. Bueno,
9: de los tabacos. Oye, gracias.
12: A todos los oyentes.
9: ¿Okay? Gracias a ti, a Mercy, por siempre estar en sintonía, carrocera.
12: Ok, bye, gracias.
9: Un abrazo, bye, suerte. Hola, buenas tardes.
13: Epa,
14: hola.
13: Por aquí, Leo, por acá,
14: hola.
13: Leo, por acá. ¿Cómo estás?
14: Hola, Leo, bueno, ¿cómo estás?
13: Estaban hablando de una de las cosas que más me gusta a mí, que es el tabaco. O sea, soy un...
9: Yo sé que te gusta el tabaco, por eso te dijimos que íbamos a hablar sobre el tabaco en estos días.
13: Muchachos, aquí en Tampa hay una cultura de eso que es increíble, increíble aquí en, sí, Tampa, la cultura tabacalera que hay. Yo acá rato voy a un lugar acá que está en New York City, que se llama Tabanero, dueño Gianco, y es muy amigo de una persona que tiene un negocio ahí en la calle 8, que también cuando yo iba antes a la calle 8 fumaba ahí también en su establecimiento. Y nada, es algo idóneo, autóctono, va en la sangre, en el ADN cubano.
9: Efectivamente.
13: El tabaco es algo que no sé, te digo, está en la sangre de nosotros, ¿entiendes? Como está el dominó, como está el ron cubano, como está el azúcar, es algo autóctono, es nuestro, no es más nadie que nuestro. Desgraciadamente con los años se ha caído un poco la calidad, pero espero que vuelva a regresar, porque la tierra nuestra es la única que puede dar el sabor de ese tabaco. Uno de los mejores tabacos que me fumé yo fue un Cohiba que me trajeron de Cuba, que es el Beique, es uno de los mejores calidades de tabaco que hay ahora en estos momentos. Fíjate que son carísimos, la caja solamente trae 10 tabacos nomás, de lo caro que son. Está hecho de una hoja especial, sembrada ya en buen trabajo, o sea, la sacan con una calidad. Y cuando lo fumé, me lo habían traído desde el Hotel Nacional, el humidor del Hotel Nacional, me lo trajeron de ahí, que era donde único había en toda La Habana ese vehículo, un vehículo 54, una espectacular. A mí me gusta mucho fumar el Connecticut, no sé si sabes cuál es el Connecticut.
9: Sí, sé cuál es el Connecticut, sí.
13: hablaste el otro día, hablaste con el sponsor tuyo que tiene una sí, tienda de tabaco.
9: Y con Giovanni Rodríguez, que tiene una, exacto, una compañía de tabaco,
13: que,
9: sí.
13: Que el Connecticut es uno de los más buscados, que es el más suave, me gusta el Connecticut Torpedo. El Torpedo es el que más me gusta, que con la hoja de Connecticut es el más suave, lo disfruta mejor, o sea, no es fuerte, es espectacular. Y las mujeres lucen muy sexy y muy bonitas cuando fuman tabaco también, no solamente los hombres, esto es las mujeres. Tú ves por ahí las mujeres que fuman su tabaco en un bar y lucen espectaculares, si es cubana, más todavía. Hay muchísimas personas de Hollywood, de todo, que son fumadores de tabaco, el mismo Sylvester Stallone. Carrocera mencionaba a Churchill, te había escrito que cuando Churchill visita Cuba, creo que era Grau San Martín, el presidente Grau, creo que fue el que lo recibió. Él se va y entonces dijo la frase que se quedó para siempre: me llevo el sabor de Cuba en mis labios, porque desde que entró sí, a Cuba era
9: efectivamente
13: hasta que se fue. Ese era Churchill. Churchill era una persona, tú sabes, que decía unas cosas espectaculares. Como londinense que, tú sabes, decía unas cosas maravillosas. Pero nada,
9: Leos, uh-huh. Cuando comentaste que las mujeres también fuman tabaco, me traíste al recuerdo, ubícate en la zona de la Catedral de La Habana, la zona del patio. ¿Te acuerdas que siempre había una mulata con un tabaco fumando? Que esa es una pintura y una foto que le ha dado la vuelta al mundo.
13: Exacto, sí, cómo no. La señora que estaba sentada de blanco con collares de santo, con un tabaco, esa mujer.
9: Efectivamente, sí.
13: Que muchas personas se tiran fotos con ella. Mira, te voy a hacer una anécdota. En el 2015 yo voy a Cuba y voy directo al laguito donde se hace, donde está la fábrica de Cohiba. Entonces tú no podías entrar ahí, o sea, directamente ahí, tenías que entrar por el lado que era dentro de la misma fábrica, al lado está la entrada que es Cuba Tabaco, o sea, una
9: sí,
13: tenía que ver
9: sí,
13: con Cuba Tabaco, y no me dieron acceso para entrar a... Yo venía con dos turistas americanas que fueron conmigo de visita y todo, yo estaba soltero en aquella época, y ellas querían ver cómo se fabricaba el tabaco y eso, y no me dieron entrada. Me dijeron, tienes que ir a Cuba Tabaco dentro de La Habana a pedir un permiso, y el permiso creo que había pedido un mes antes. Bueno, una burocracia terrible, ¿entiendes? Y yo, bueno, le digo, mira, bueno, vamos para la parte A que está detrás de la catedral, y ahí van a ver cómo hacen el taco. Fuimos hasta la catedral, y cuando llegamos ahí a la parte A detrás de la catedral, ya se habían ido de ahí porque el edificio estaba en ruina, a punto de casi ahorita de colapsar, y no estaba seguro el edificio, creo, una vez, y no, nunca pudimos ver cómo se hacía el tabaco en una fábrica, o sea, pues, pero la idea mía era esa, entrar a la Cohiba y ver cómo se hacía y fumarme un tabaco ahí, pero no nunca me dejaron entrar. Son zonas congeladas que desgraciadamente. Pero nada, tuve el honor, no sé si te lo dije una vez, que conocí al viejito Alejandro Robaina, no sé si yo te hice esa anécdota.
9: Sí.
13: Que fui de Jabaradero hasta Huerta Abajo, a la finca de Robaina, y cuando llegué ahí había un montón de turistas sentados con él, pero este hombre es una leyenda, tú sabes. Yo ni sabía en Cuba que este hombre existía. ¿Entiendes? Tuve que saberlo por un turista que era un aficionado al tabaco, y así fue como conocí al viejito Alejandro Robaina. Ni foto pude tirarme con él porque ni cámara tenía en aquella época, ¿ves? Pero bueno, pero pude, por lo menos la cámara de mi cerebro.
9: Pero tienes el recuerdo en la mente.
13: Exactamente.
9: En ese instante que disfrutaste, que es único.
13: Exactamente. Y para mí, la provincia más hermosa de Cuba, para que me escuchen los pinareños, es Pinar del Río. No hay discusión.
9: Sí. Es una provincia muy bonita, sí.
13: Para mí. Bien bonita, bien bonita. Lo tiene todo. Tiene playa, tiene montaña, tiene tabaco, tiene caña, tiene todo, todo, todo. Pinar del Río tiene todo. Pues nada, para darle chance a todos.
9: Este programa lo quisimos hacer para dedicártelo a ti.
13: Y tienes razón en lo que te escribí, tienes razón en lo que dicen los italianos. Los italianos consumen su producto
9: sí,
13: en todos los sentidos. Lo consumen. Ellos no necesitan del mundo para vivir, créeme que sí. No, lo consumen todo. Son regionalistas y son muy orgullosos de su producto, créeme, es exactamente lo que tú dijiste, hermano, así son ellos, pero nada, es así, es un país bello, bello también, bello también. Pues nada, un abrazo a todos, y de la A a la Z los saludo a todos, a Rolando, a todos los que están conectados. Y pues nada, y a ti otro gran abrazo a ti, hermano. Y a ti, Taimí.
9: Gracias, Leo. Muchas gracias.
13: Buen programa.
10: Gracias,
13: buen
10: amigo.
13: Programa, buen programa.
10: Linda tarde. Gracias. Con mucho cariño para ti. Bye.
9: Recuerden, amigos, que en breve estarán Chiqui Quintana y José Luis Nápoles narrando a las 6:30 de la tarde un partidazo de los Miami Marlins.

0: En este cante color cubano se siente el ritmo de tantas manos. Con la mirada al horizonte y por supuesto con el viento siempre, pero siempre a nuestro lado. Cultural, cultural, netamente cultural, este espacio de las tardes aquí con Ulises y Temí, que esperamos que en el día de hoy haya sido del agrado de todos ustedes.
1: Dialogando con nuestros oyentes y también comentando sobre el tabaco cubano.
2: Gracias, gracias mil por la sintonía. Nosotros nos vamos por la tarde de hoy, pero regresamos mañana
0: a las 5 de la tarde. ¿Y cómo nos vamos, Temí?
2: Como siempre, Ulises, de la mano.
0: Salud, suerte y éxitos. Y mil, pero que mil gracias a nuestro sonidista, Gustavo Orellana, en los controles. Dale, que tú vas.

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11: Saludos amigos, sean todos bienvenidos al béisbol de los Marlins. Hoy los Marlins tratando de continuar con el buen paso que llevan en las últimas presentaciones. Un equipo que además ha jugado muy bien aquí en la casa. Los Marlins tienen 21 ganados y 16 perdidos aquí en la casa. Uno de los mejores equipos jugando en su propia casa. El problema de los Marlins ha sido la carretera. Aunque mejoraron un poco en la última gira, tienen 11 victorias, 19 derrotas cuando están fuera de la casa. En este momento, con 3 victorias en forma consecutiva, uno de los equipos más inspirados en los últimos juegos. Hoy dependemos de Ryan Gusto, será el abridor por el equipo de los Marlins, un muchacho de 6'4 de estatura, 232 libras, 27 años, nacido en Santa Rosa, California. Tiene una derrota sin victoria en lo que va de campeonato y su promedio de limpia es muy alto porque pitcher de relevo le hacen algunas carreras y enseguida el promedio se va al cielo porque son pocas las entradas, 10.80. En su carrera 7-8, 5.91. Fue seleccionado por los Astros en el año 2019, ronda 11 en el pick 346. Y nos vamos a enfrentar a Rain Nelson. Estuve buscando ver si tenía algún parentesco con Jeff Nelson, ex pitcher de los Yankees, como ustedes saben, que ahora es comentarista de la televisión, analista de la televisión, pero aparentemente no hay nada que ver. Rain Nelson, nacido en Henderson, Nevada, 6'3", 184 libras, 28 años, 2 ganados, 4 perdidos, 4.60 en su carrera, 28 y 22, 4.24. Fue seleccionado por Arizona en el 2019, ronda 2 en el pick 56. Los Marlins apelando a jugadores que no estaban en la rotación inicial. Saben que las lesiones están a la orden del día en las grandes ligas. Y le pasa a todos los equipos hoy día con el picheo. Mañana va a lanzar Tyler Phillips. Es decir, que dos que no estaban en los planes iniciales como abridores se han tenido que convertir y dar el paso al frente, como los dio Young en el año anterior. Y ahora, pues ni siquiera está Young tampoco para poder ayudar al equipo de los Marlins. Hoy va a descansar el receptor titular, Joe Mack. Dicen que estuvo con la racha más larga de juegos consecutivos para un titular en la receptoría. Que jugó demasiados juegos en forma consecutiva y entonces le van a dar un descansito en la noche de hoy y aparentemente va a jugar en seis de los próximos 9 juegos para darle un mayor descanso. Viene de haber bateado ayer de 4-4, mañana el juego es diurno. Yo pensé que le van a dar el descanso mañana, pero se lo han adelantado para el día de hoy. Jugó en el juego diurno también del pasado domingo sin descansar. Y hoy vamos a tener a Sanoja en la alineación y vamos a tener a Christopher Morel también en el lineup del equipo de los Marlins. 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Ya está en modo mundial de fútbol. Tiene a la selección de Curazao por aquí cerquita. Y llega echando balones fuera, José Luis Nápoles.
12: Gracias, Jiqui. Con el saludo cordial para toda la gente buena que nos acompaña. Bienvenidos al béisbol. Levante esa cabeza, Jiqui Quintana. Estamos en racha, 3 victorias consecutivas. El equipo no solamente está en modo mundial, no solamente recibiendo visitas, y sí que tendremos varios partidos aquí en nuestro Gran Miami. Y efectivamente, como bien usted apunta, el equipo de Curazao lo tenemos en uno de los balcones por aquí en la suite. Hace un rato con el himno, algunos no se enteraban que había que ponerse de pie, tuvo que ponerse duro el técnico de la selección, que insistió y todos estaban en postura erguida. Señores, comienza mañana el Mundial de Fútbol en Miami, pero seguimos metidos en la pelota caliente con nuestros Miami Marlins. Pues sí, Jiqui, llevaba muchos días consecutivos alineando Joe Mack, pero lo llevaba porque no le daban descanso en los partidos diurnos como el del domingo, pero para por la noche uno supone que el hombre estaría. Habría que ver, ¿no? Quizás el equipo decía, bueno, está entre hoy o mañana, y a lo mejor Tyler Phillips dijo, conmigo no, manténganme al caballo que lo quiero allí. De cualquier manera, nada tiene que ver con pitcher zurdo, porque los dos receptores que hay en el equipo son precisamente zurdos. Ahora ocurre esta sentada de Joe Mack, precisamente en el día posterior a su mejor noche en las mayores, día que batea de 4-4 y que además sabemos que está prendido, el hombre está en fuego. Jick y yo coincidimos en eso, de aprovechar al pelotero cuando está caliente, aprovechar al hombre cuando la espuma está en el punto máximo de efervescencia. Ya después, si el pelotero se enfría un poco, aproveche y dele descanso, que justamente es en el momento en el que lo merece o lo necesita. Ya veremos cómo sale el equipo. Tampoco podemos aspirar a que el hombre esté todos los partidos. Sabemos que hay que alternarlos. Es una posición muy demandante desde el punto de vista físico, pero tenemos la suerte de que el chico es muy joven y ganas de jugar no le faltan.
13: Anoche, por cierto, igualó la mayor cantidad de hits. Primer receptor, el más joven de los receptores en la historia de los Marlins en dar 4 hits en 4 turnos en un desafío. Ese fue anoche. Todos fueron sencillos, anotó 3 carreras. La verdad que estuvo formidable, batiendo para su mano con libertad, con swing muy bonito. Y hay que hablar también de su defensa. Los Marlins este año han capturado a 16 corredores en intento de robo. Llevan 16 en 67 juegos, 16 capturados. El año pasado, los Marlins en toda la temporada capturaron a 24 en 162 juegos. Capturaron 24, al paso que llevan este año, pues van a pasar ampliamente lo que hicieron en la temporada anterior. Los Marlins están en el lugar 11 en Grandes Ligas capturando corredores en intento de robo. El año pasado, los Marlins finalizaron en el puesto 29 entre 30 equipos. Penúltimo lugar. El año pasado, saltar del penúltimo al lugar 11 entre 30, pues es un logro ya para el señor Mack. No solamente para él, también Hicks ha estado en la receptoría, el tanque Ramírez en algunos juegos, etcétera. Pero la verdad que el que ha llamado poderosamente la atención, el que se lleva todos los focos y todas las luces, es Joe Mack. En general, entre todos los receptores de los Marlins, 16, que es una magnífica cifra.
12: Es que está en una etapa allí en la que usted está viendo las condiciones y el potencial. Por ejemplo, a un gran torpedero, usted, cuando está en la etapa esta que está Joe Mack, que es potencial, que es comienzo, usted no va a estar valorando los errores que comete. Usted no va a estar juzgándolo por algunas cosas que haga de manera incorrecta. Usted está viendo el potencial, usted está viendo las condiciones, las facultades. Por eso es que el muchacho, a pesar de haber cometido algún que otro passball, algún que otro error, al comienzo no reclamaba, por ejemplo, ya después tomó confianza. De cualquier manera, se las ha arreglado para impresionar de una manera increíble, porque todos estamos en presencia de alguien del presente y del futuro. Vámonos con el orden al bate. Salieron al campo los Marlins completamente de color blanco con la gorra en negro. El equipo de Arizona con Ketel Marte en segunda, Corbin Carroll en el right field, Gabriel Moreno es el catcher, Nolan Arenado estará en tercera, Pavin Smith designado, Geraldo Perdomo en el campo corto, Ildemaro Vargas vuelve al juego, estará en primera, Ryan Washmet en el jardín central, Tommy Troy en el izquierdo y el pitcher Rain Nelson.
13: Por cierto, que me llamó la atención que Ildemaro Vargas esté jugando hoy. Ayer, en el momento del juego caliente, el manager dejó batear a los tres últimos en el orden al bate, que están bateando nada prácticamente, y no trajo Ildemaro de emergente ni a otro que hubiera podido salir del banco. También hay que señalar que en todas partes cuecen habas.
12: Hizo varias ayer, lo juro.
13: En todas partes cuecen habas, aunque como usted ya acuñó, en algunas partes cuecen más que otras. Los Marlins con Liam Hicks, que sigue como primero en la tanda, receptor. Otto López en el campo corto, Kyle Stowell, bateador designado, Xavier Edwards, cuarto bate en segunda, Heriberto Hernández hoy en la banda izquierda, Jacob Marcy en el central, Christopher Morel en primera base, Owen Casey en el right field, Javier Sanoja en la antesala y el pitcher Ryan Gusto. Por cierto, hay un trabajo que me entregó ayer, o sea, me envió ayer José Luis Morenza, sobre los mejores impulsores de los Marlins, Hicks, Sanoja y Casey, y llama la atención, uno es primer bate y los otros dos son octavo y noveno, y son los dos mejores, los tres mejores bateadores de impulsores del equipo de los Marlins.
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13: Gracias, José Luis. Ketel Marte en el rectángulo de bateo. Está preparado Gusto. Se impulsa el primer lanzamiento del juego. Alta por completo. Llama la atención eso, pero bueno, es el béisbol moderno, que los line-up no son como nosotros estábamos acostumbrados. Yo no digo que esté mal. Lanzamiento, bola a la segunda, solo que llama la atención ese detalle, porque uno está acostumbrado a lo otro. Tenemos que empezar a acostumbrarnos a que el octavo y el noveno pueden ser buenos bateadores, y el primero también, buenos impulsores incluso. Strike cantado, el árbitro principal hoy, Ramón de Jesús.
12: Se debe una buena actuación a sí mismo, Ryan Gusto, pero hace rato que lo necesitamos.
13: Vamos a ver si puede el chico hoy imponerse a este equipo de Arizona, que no es un mal equipo, ¿eh? Le tira y saca batazo largo por el right field. La pelota abre, foul. Afortunadamente llegaba a la distancia, a la categoría. Le faltaba la dirección. Por poco comienza con jonrón. Ayer el segundo bateador le dio jonrón a Mayer. Corbin Carroll le dio jonrón. Los Marlins comenzaron jugando de atrás, pero enseguida igualaron en la misma primera entrada y después tomaron el mando. Listo, lanza, tirándole al tercero, lo ponchó. Buen picheo, un cambio bajito, 87 millas. Abre ponchando Gusto al peligroso Marte, y viene Corbin Carroll. Este fue el que dio el jonrón ayer. Después, sin embargo, falló cuatro veces. Par de ponches, una vez para doble play y un rolling a primera sin asistencia. Pero es un gran bateador, ¿eh? Gran pelotero, muy rápido además. Strike cantado en curva de 80 millas según la televisión. Hay que decir varias veces que el juego de mañana será a la 1:10, 1:10 de la tarde. Se prepara otra vez, se impulsa, lanza, repitió la curva, el segundo strike.
12: ¿Qué dijo?
13: Par de curvas en forma consecutiva de Gusto. Coloca al peligroso bateador en 12 strikes sin bolas. Un out, bases limpias, todos en el infield hacia la parte derecha. Lanza, bola baja. 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Una bola, dos strike. Gusto preparado. Lanza ligeramente bajo al low como una grúa ahí el señor Hicks.
12: Qué buen picheo este cambio de Ryan Gusto. No lo había visto el efecto de ese lanzamiento.
13: Pues tengo el gusto de presentárselo. Ahí está ese lanzamiento.
12: Encantado de conocerlo.
13: 2-2. Lanza adentro y lleva tres bolas, 12 strikes, lo lleva al conteo máximo. Tiró a la recta cortada de 90 millas. Decía Ramón de Jesús, el árbitro principal de República Dominicana, Paul Clemons en primera, John Tom Pike en segunda, y el venezolano Edwin Jiménez en tercera. Línea que se mete de hit en el right field, cañonazo de Carroll. Ayer comenzó con jonrón, hoy comienza con cañonazo al right field.
12: Peloterazo el Carroll, este Jiqui, desde tremendo, que llegó a las mayores, ¿eh?
13: Tremendo pelotero.
12: Batea con una autoridad tremenda.
13: Viene a batear Gabriel Moreno.
12: Hoy vimos lanzando la primera pelota al Sambo Perdomo de Bear Knuckle. Este tipo de boxeo que a usted no le gusta, sin guantes.
13: No me gusta, no. Pero respeto a todo el que le guste, ¿no? El infield para doble play, lanzamiento, strike cantado.
12: Si lo quiere discutir personalmente con él.
13: No. Prefiero no discutirlo, yo lo acepto. Que siga boxeando, si le gusta, que lo disfrute. Infield para doble play, se carga a la izquierda, Xavier cerca de la almohadilla. Hueco grande entre primera y segunda. Observa Gusto al corredor, lanza curva, foul por la parte derecha. Este señor Moreno, Gabriel Moreno, que está bateando, nacido en Barquisimeto, Venezuela. Tiene 26 años nada más, ¿eh? 5 jonrones, 22 carreras impulsadas, decreta tiempo el árbitro principal. Hace un swing al viento, va a colocarse otra vez ahí en el rectángulo de bateo. Ya los amigos de bola y corredor desde temprano con nosotros. Voy a actualizar aquí para conversar con ellos, para dar nuestro saludo. Varios desde temprano, como Mr. Ward, tempranito. Dos strikes y bolas. Las manos al cinto. Aquí viene el lanzamiento a Rollins cerca de segunda. Va el camarero, no puede. La bola de hit en el jardín central. Siguió para tercera. Está llegando a tercera. Porque, entre otras muchas cosas, Carroll vuela bajito. Se coló en tercera y par de hit en forma consecutiva. Mr. Ward anda por ahí, decía, me envía una captura de pantalla. Los Nacionales derrotando a los Gigantes 9-1 en el octavo. Juan Andrés Perichi, Carlos Ollarse, Yankees 27. Cada día más Marlin.
12: No exhibió un gran desplazamiento Edwards para por lo menos detener este rolling, ¿eh?
13: Lenza, strike cantado para el cuarto bate, Nolan Arenado.
12: Vaya, estaba al otro lado de la base, pero iba lento el rolling.
13: De Newport Beach, en California, tiene 35 años ya Arenado. Hombres en las esquinas, tercera y primera. William González también por ahí. Curva, le tira a Rolling Foul por la zona de tercera, usando mucho la curva en este inicio de juego.

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5: Pero el lanzamiento tuvo que quitarse rápidamente. Dice Jorlan que se veía bien cansado, más que ayer, de 4-4. Ricardo Ortega, Orteguita, Pedro Robles. Siguen buscando el doble play, bien cargado a segunda. Está Xavier, alto el lanzamiento, 2-2. Ya tiene 20 picheos aquí en la primera entrada el señor Ryan Gusto. Va a ser una noche, me imagino, de bullpen.
6: Sí, yo no creo que, según lo que ha mostrado él hasta ahora, sea un hombre que avance mucho más allá del quinto. Yiki.
5: 2-2 la cuenta. La curva, punta de bate, foul. Se fue adelantado con el swing cuando venía rompiendo. Juan Andrés Perici, como siempre, optimista. Asegurar la serie, a buscar llegar a 500 y entrar en los puestos de wild card. Estamos a 3 de 500, a 2.5 juegos del wild card. Amalia González anda por ahí. Canito López en la Gran Manzana. 2 bolas, 2 strikes, 2 en circulación. Se inclina un poco Gusto para tomar las señas. Listo, el de Santa Rosa, California. Se quita el bateador, se quita también el pitcher. Se seca el sudor del rostro. Ahí está mirando los toros desde la barrera el manager McCollum. 2 bolas, 2 strikes, 1 out. Buscando el doble play Salvador. Lanza contra el suelo, la bloquea ahí Hicks. Luis Ruiz también. Artírez González, Orlando Gotera. Gabriel Siú, Eduardo Iglesias, Víctor Cabrera. 3 bolas, 2 strikes, dando apoyo también Vladimir Ortiz, que tenemos el wild card a tiro de piedra. No crucemos el puente sin llegar al río, pero sí, estamos cerca y estamos luchando por eso. 3-2, vuelven a abrir los corredores. Pudiera irse el de primera para segunda, no está obligado, pero pudieran salir. Tratar de evitar el doble play, aunque está dirigiendo raro lo bulo desde ayer. No se fue el lanzamiento, foul, la pelota atrás. Ayer hizo algunas que nos sorprendieron, lo bulo. Jugar con el cuadro por detrás, o un out, un corredor en tercera. Después nos trajo emergente en el noveno y hubo otra que se me escapa, pero otra que la comentamos en su momento. Ahora no ha enviado Moreno.
6: Ay, con los movimientos de los relevista,
5: ya está listo. Aquí viene el lanzamiento, otro foul, obligándolo a hacer muchos picheos. Ya sé que es el receptor que está en primera, pero en 3-2, batiendo arenado, usted puede jugársela al corrido y bateo, tratando de evitar el doble play. Es de esas jugadas que están en el librito. Librito que no nadie ha visto, ¿no? 3-2. Lanza, tirándole al tercero, lo ponchó, le tiró la sweeper para liquidarlo, buen picheo. Le quita el bate de la mano Arenado, mete la entrada en 2 outs, segundo ponche.
6: La pelota flotó en el aire.
5: El maestro Jorge Luis Piloto dice que votando 5 veces cada día por nuestros jugadores para el Juego de las Estrellas, qué bien. 5 veces cada día puede votar usted también, amigo. Viene a batear Pavin Smith. Lanza tirándole al primero. Ha dado par de ponches y ha permitido par de hits. Antonio Mayú está por ahí a no lanviar nuevo. Miguel Valiente, calladito, desde que está calladito. Qué bien está su pitcher, Qué bien, Bender. Corto en tercera, Sanoja. Cargado ahora a la parte derecha, Otto. Casi cerca de la almohadilla, por detrás, por supuesto. Profundo, también para la derecha está Xavier en segunda, vigilando al corredor Morel en primera. Vergel hoy contento, juega su pupilo. Lanza la curva, foul por la parte izquierda. Vamos a ver si el pupilo de Vergel hoy hace algo ahí jugando como titular en primera. Daniel Echarte, Lisette y Leo.

0: Bernardo Camarena, Luis Madiedo, Omar y Alina. Qué orgullosos están Omar y Alina, Nos enteramos el día del almuerzo. Lanza Flash, lo retrató en el home plate. Se poncha sin tirarle el señor Smith. Esconde ponches de Ryan Gusto. Yo creo que eso le guste a casi todos, por lo menos a todos los fanáticos de los Marlins. Sin carrera, par de hit, no hubo error, dos quedaron en circulación. Mis amigos, buen comienzo para mi gusto. Los D-backs reciben cero, los Marlins por batear.
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4: Bueno, silbando desde el pasillo, nos enviaba la señal el Tigre Tony Martí, que lo tenemos allá en cabina. Luandi Sardiña por acá con nosotros, y en el cajón de coach está José Luis Morenza con Jiqui Quintana, y quien les habla, José Luis Nápoles. Bueno, hacía rato que estábamos esperando algo así de Ryan Gusto. No hemos podido conocerlo siquiera mucho. Es un hombre que tiene solamente 5 innings con el equipo de los Peces. Llegó este partido con 5 innings, 5 ponches. Hoy se volvió loco en el primer capítulo con 3 ponches, pero particularmente con hombres en primera y tercera, dando un cero tremendo. En las estadísticas avanzadas, está muy bien evaluado en esto de sacar a los bateadores de la zona de strike. En el control, no es un hombre que dé bases y en provocar muchos rollings. En cuanto a los picheos, él tiene 7 lanzamientos.
0: Wow.
4: Recta de 4 costuras un 36%, la cortaba un 17%, 12% en slider, 12% sinker, 11% para el cambio, 7% para la sweeper y la curva un 3%. Viene Miami, Jiqui Quintana.
0: Gracias, José Luis. Lanzamiento alte adentro, la primera para Liam Hicks, sigue de primero en la tanda.
4: Tiene más repertorio que el Ángel Trovador.
0: Sí, señor. Y eso que el Ángel Trovador tiene un repertorio grandísimo.
4: Está, él tiene de todo.
0: Está ahora con bachata también. Lanzamiento a strike cantado. Y dicen que le está metiendo al reparto en la costura.
4: Bueno, él tiene el reggaetón La Malcriada.
0: Ah, bueno.
4: No sé si usted lo ha oído.
0: Sí, claro. Pero ahora está en la onda del reparto. Ya está a punto de cantar ranchera. Está ensayando.
4: Otro que bien baila es nuestro buen amigo William González. Me compartió una bachata hecha por él.
0: Sí.
4: Espectacular.
0: Lanzamiento a foul. William está componiendo una por día, José Luis.
4: ¿Una sola?
0: Sí, una canción por día, sí, sí. Está en eso. Pero una buena por día,
4: Sí, señor.
0: Tiene un promedio al bate tremendo.
4: Hay una que promete, que es la Paparazzi.
0: Están cargados a la parte derecha en el infield. Una bola, 12 strikes, la cuenta para Liam Hicks. Lanzamiento, bola baja. En el trabajo que me compartió Morenza ayer, Liam Hicks impulsa una carrera cada 5.1 turnos al bate. 5 turnos y fracción. Tiene 47 impulsadas en 240 turnos. Ya tiene 48, hay que actualizar esto de ayer. Lanza bola baja. Así que 48 carreras impulsadas. El segundo con mejor frecuencia dentro de los Marlins es Casey. Calladito, tiene 30 impulsadas. Empuja una cada 5.8. Le tira línea, que busca el segunda base. No puede, la bola de hit en el jardín central. La corta ya rápidamente el jardinero. El tiro al cuadro Buen comienzo para los Marlins. Hicks, cañonazo de hit al center.
4: Soberana línea sobre una recta de 95 millas. A la altura de las letras, a la altura de la careta del catcher.
0: Entonces le decía Casey, empuja una carrera cada 5.8. Y Sanoja, calladito, empuja una cada 6.8. Y vean ustedes lo que es el line-up moderno. Lanza adentro y baja. No digo que está mal, solamente pongo el ejemplo de que es un line-up moderno. Los mejores impulsores están de primero, de octavo y de noveno. Está el líder de los bateadores, Otto López, 341, 89 hit. Lanza bola la segunda. Tiene 27 juegos de multi-hit. El señor Otto López en una temporada consagratoria a la ofensiva, pero fuera de serie, merece estar en el juego de las estrellas por derecho propio. Lanzamiento línea al campo corto de short bounce. Se empata con ella el torpedero a segundo, un out. De vuelta a primera, levanta Vargas, doble play. Le dio durísimo por el campo corto, se dejó caer ahí Perdomo. No sé cómo se empató con ese bounce tan difícil. Entregó a Marte y Marte tiró bajito a primera y levantó Vargas para completar. La defensa salvó aquí esta situación para Nelson.
4: Hey, cualquiera dice, no, esa bola hay que fildearla, pero salió a 111.9 millas. Una línea, pero de aquellas.
0: Lanzamiento extra y cantado para Kyle Stowell.
4: Hay jonrones que no salen a esa velocidad.
0: Sí, señor. Hicks, 48 impulsadas, Sanoja 22, Casey 30. Mucho mejor que Stowell, por ejemplo, que tiene 17 nada más. Rolling a primera, fildea Vargas, el mismo corre, pisa, completa en primera. El tercer out sin asistencia. Se fueron los Marlins. Bastante rápido, sin carrera, hubo un hit, ningún error. Nadie quedó en circulación. Mis amigos, tenemos un capítulo completo. A diferencia de ayer, el juego está 0-0.

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1: Bueno, 28 picheos necesitó Rey Angusto en el primer capítulo. Ray Nelson liquidó con 10 solamente, pero le dieron duro a la pelota, particularmente Otto López y Liam Hicks. Se pone tan dichoso, pero tan dichoso, que el batazo de Otto López salió completamente de frente. Es un hombre muy bien evaluado en cuanto a su bola rápida. La promedia en velocidad 96.3. Saca mucho a los bateadores de la zona de strike. Tiene buen control y limita mucho la extensión de los bateadores. No está exactamente en una buena temporada. En 13 aperturas, este veterano de 28 años lanza para 4.60. No es propiamente un ponchador. 55 abanicados en 72 y un tercio. Cuenta en el picheo con 5 variantes. La recta que la tira casi siempre, 58%. Después la sliders, un 18%. La recta cortaba 9.9%, la curva 9.2% y la sinker 3.9%. Trabaja mucho arriba en la zona. Vamos a seguir conociéndolo. Viene el equipo de Arizona. Se enredó un poquito Gusto en el primer capítulo, pero limpió la casa con 3 ponches. Vuelve al juego Jiqui Quintana.
2: Gracias, José Luis. Geraldo Perdomo de Santo Domingo, República Dominicana. Atuendo verde ahí que resalta, Lánzate entre bajo los zapatos verdes, ahí en las mangas de su uniforme también, algunos aditamentos verdes, que si se va la corriente lo distinguen donde quiera, Listo, lanza, strike cantado, una bola y un strike. Es curioso lo que les decía de impulsar carreras, porque ni siquiera Stauber, ni Xavier, ni el propio Otto tienen mejor frecuencia. Le tira, saca un batazo al left, se mueve atrás, viene hacia adelante un paso, ahora HH y la captura. O sea que los que están en tercero, segundo y cuarto turnos no están impulsando más que Hicks, que Owen, Casey y que Javier Sanoja. Y es curioso porque Otto, con esa producción tremenda de hit, es líder en hit conectado con 89, líder en juegos de multihit con 27 y tiene menos impulsadas. Se impulsa el derecho Gusto, lanza adentro y baja. Por ahí está José Islea, Jorge Rodríguez, HLF, Ñañito 22, Alfredo. Está bien, bien preparado para el juego Ñañito, una botella de ron el tesoro. Strike cantado. Hoy llegaba la noticia, se ratificaba que Ronald Acuña fue colocado en la lista de lesionados de 10 días. Una lesión en la curva izquierda. Subieron a Roddy Tellez. Una pérdida tremenda, no solo para Atlanta, sino para el béisbol. Estas lesiones frecuentes de Ronald Acuña. Alto el lanzamiento, 2 bolas, 1 strike. Y también está lesionado O'Neill Cruz de los Piratas, fractura sin desplazamiento del cuarto y quinto metacarpo.
1: Eso está en la mano, ¿no?
2: En la mano izquierda.
1: Sí.
2: Y no tiene desplazamiento la fractura, pero de todas maneras va a estar fuera. Le tira, levanta un fly que abre por la parte izquierda. Y Joan Rojas de los Phillies a operación en el codo. Ya se pierde la temporada. Se había perdido la primera mitad prácticamente de lo que va de campeonato por dopaje, y ahora pues va a ir al quirófano. Como están las lesiones en el béisbol, Le tira a Rolling de frente al short, se coloca limpio, fildea Otto, el disparo de short a primera. Primero de los pitchers, pero de jugadores de posición también, muchas lesiones.
1: Sí, no, y es un golpe duro para los Piratas. Por ejemplo, el caso de O'Neill Cruz, gran robador, bateador de mucha fuerza, su proyecto para el center field que todavía está puliendo detalles. Este tipo de fractura sin desplazamiento facilita el hecho de inmovilizar, digamos, la articulación, a ver si primero que todo sorda, ¿no? Y después viene la rehabilitación.
2: Lanzamiento, bola baja, la primera. Y lo importante que cuando no hay desplazamiento no es necesario operar, sencillamente sí. Inmovilizar.
1: Sí.
2: 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Preparado otra vez, Lenza le tira y saca rolling lento al campo corto, tiene que apurarse, fildea, tira en movimiento y lo pone a Otto Elegante. Otto fildeando hacia adelante y tirando en movimiento para completar el out en primera. Gusto, retira su gusto. Aquí el segundo inning de 1, 2 y 3. Neddy entró en circulación. Mis amigos, se ha ido la parte alta del segundo. El cuartito está igualito. D-back y Marlin 0-0.
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1: Bueno, quiero saludar a mi buen amigo Jorge Luis Borrego, gran compositor cubano, siempre un activo miembro de nuestro grupo Pola y Corredor. Saludos cordiales para él, también para el mago Omar Ferré, que estaba en contacto con nosotros también desde anoche. Mi gente, a veces hay algunos mensajes que no los leo a tiempo y después me apena tremendamente, ¿no?, que quizás se quedaron esperando el intercambio. Muchas veces, pues, compartiendo temas, caso de Borrego, le choca el descanso a Mac. Se pregunta por qué no descansa de manera activa como designado para aprovechar el bate. El equipo tiene hoy como designado a Stowers. Hay quienes vemos el béisbol de manera diferente. Para mí, los que no están bien al bate son los que realmente merecen refrescar un poco hasta que se acoplan. Y reitero el término, ¿no? Hace un rato decía que los que están calientes son los que yo aprovecharía en ese momento. Una temporada larga, pero cada cual lo hace a su estilo. Y seguimos sentados en primera fila y también con el privilegio de poderlo comentar con ustedes. Viene Miami, vámonos al segundo marcador con empate a cero. Jiqui Quintana.
2: Gracias, José Luis. Xavier Edward, el factor X. Lanzamiento adentro. Hoy ponía una foto ahí en las redes de Xavier en el banco. Durante la práctica estaba rodeado de niños. Parece que tiene una fanaticada de menores allí que simpatizan mucho con él. Adentro el lanzamiento, 2 bolas sin strike, lo rodearon para hacerse fotos con él, firmó autógrafo. Fue un momento que no van a olvidar esos muchachitos. Está batiendo 306, 6 cuadrangulares, 22 carreras impulsadas. Lanza, contuvo el swing. Heriberto Hernández, me escribe Morenza, es otro de los que en pocas apariciones al plato tiene una buena cantidad de carreras impulsadas. Hay que tomar eso en cuenta también. Strike cantado, 3 bolas, 1 strike. Tiene Heriberto Hernández, HH, 128 apariciones al plato y ha impulsado 23 carreras. Es decir, impulsa una cada 5.57 turnos. Eso es un buen dato, muy buen dato de Morenza. ¿Dónde dice usted que está Morenza? ¿En el cajón de coach?
1: En el cajón de coach.
2: Ay, bueno, ahí. En tercera, ¿no? 3 bolas, 1 strike en la cuenta. Se prepara Nelson. Se impulsa. Lenza. Alta la cuarta. Transferencia. Buen comienzo aquí. Los Marlins envasaron a su primer hombre. En la primera entrada, Liam Heath por cañonazo. Ahora envasan a Xavier abriendo el segundo. Héctor Díaz está por ahí desde Ontario, Canadá. Está Héctor Díaz, qué bien. Luis Muñoz, Luis Madiedo, los Ruices juntos. Pedro Justiz, creo que es. Canito López, Tita Rangel, Daniel Echarte. Pedro Iglesias. El infield juega para doble play adelantado. Perdomo también Marte. Han cerrado la llave del cuadro. Lanza strike cantado el primero. 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Pasó el bate. Sí, señor, medio swing, strike completo de Heriberto Hernández. Deja de pagar el mortgage. 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Lanza, le tira y saca un batazo largo al jardín central, va atrás a lo profundo, va llegando zona de protección, captura la pelota. Walt Smith tuvo que regresar a primera, Edward. Buen batazo de Heriberto, pero por la parte más lejana. Y ahí estaba rápido el jardinero central. Es el primer out del segundo episodio. 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Rápido el envío, por fuera lo lleva a tres bolas, un strike. Estamos, amigos, en el segundo, parte baja. Luis Madiedo me está escribiendo de un tema que no quiero meterme porque no estoy al tanto. Pero te agradezco, Luis, con calma voy a revisarlo después del juego. Se vio la primera, regresó quieto. Pedro Iglesias anda por ahí, Fernando Ibarra también. Daniel Echarte dice, pica gallo, pero está medio dormido Tony Marte.
5: Bueno, Iki, por fin pudiste dar con la regla de anotación de ayer que le concedía la victoria a Fairbanks.
2: No, creo que ese es un cambio que han hecho en la regla. Y se la dan al que mejor trabaja. Lanza strike cantado, no se la merece el otro. Yo la verdad que si lo hacen así siempre, estoy más de acuerdo con esta forma que con la forma antigua, ¿eh?
5: Sí, es más justa. Hay uno que le ponen blown safe, que eran sí las iniciales BS.
2: Sí.
5: Pero a mí no me quedó claro, ciertamente.
2: Pero sí lo veo más justo, ¿eh?
5: Pero lo había ganado Fauché, ¿no? Porque él está lanzando cuando el equipo toma la ventaja.
2: Sí, pero ¿lo hizo bien? No lo hizo bien.
5: Lo hizo aceptablemente.
2: Ahí viene el lanzamiento, línea, se lanza el segundo base, fildea desde el suelo, tira primera, quieto. Jugada cerradita ahí en primera, buen fildeo de Marte. Están revisando la jugada, los D-back ahí en el banco, tienen parado el juego, la están revisando, fue cerradita ahí en primera. Regresó rápido Xavier, buen fildeo de Marte, le robó un hit a Marci.
5: Lo han ayudado con los fildeos. Le han dado unas buenas líneas. Jicky Fauché sacó dos out, permitió un hit, dio un boleto. Fairbanks tiró un inning completo, permite un hit, da un boleto y poncha dos. Lanzó teóricamente mejor.
2: Sí.
5: Le ponen blonde safe a Fauci.
2: Lanzamiento, le tiene y saca a Rolly, que busca el torpedero. Se lanza, tremendo fildeo. Entrega segunda, out forzado. Gran fildeo de Perdomo. Se acostó allí para fildear. ¿Qué clase de defensa ha presentado hoy el equipo de los D-back? Es la tercera gran jugada que hace el cuadro. Hay dos de Perdomo, una de Marte, para sacar las castañas del fuego del señor Nelson. La entrada sin carrera, sin hit, sin error. Uno quedó en circulación. Dos capítulos completos. El cuartito está igualito. D-back y Marlins. 0-0.
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5: Termina de retirar el octavo. Y cuando él termina de retirar el octavo, el juego está 6-6. El equipo, en la parte baja de ese inning, toma la ventaja. Eso siempre era victoria para ese pitcher. Y después viene Fairbanks, ya con ventaja, a tratar de preservar. Y incluso con ventaja de 4, no viene por salvamento y le ganan el triunfo. Lo increíble es que le dieron el holding a Sober. Jiqui Quintana.
2: Gracias, José Luis. Lanzamiento extra. Ahí cantado el primero.
5: Y quiero completar la idea de Sober. Sober viene ganando 6-3 y permite las 3 del empate.
2: No, eso sí no tiene.
5: ¿Cómo le van a dar el holding?
2: Eso no tiene ni pies ni cabeza.
5: Una locura.
2: Listo, Augusto. Lanzamiento. Rolling al short. Se mueve Otto hacia adelante. Fildea arrastrado. Tira en movimiento y lo pone a Otto Elegante otra vez. Otto. Hoy hemos tenido buena defensa por los dos equipos. Sí. Parecen jugadas de rutina, pero son jugadas elegantes que ha hecho el señor Otto. Y las de los D-backs han sido grandes jugadas.
5: O sea, han sido buenos batazos de los Marlins.
2: Ajá.
5: Que lamentablemente no han encontrado brecha, sino todo lo contrario.
2: Me dice Yankees 27 que Fernando Tatis Jr. dio un jonrón para walk-off, para dejar en el campo al equipo rival. Lanza extra, ahí cantado. Y ayer, un jovencito debutó y dio jonrón para decidir su primer juego. Y entonces rápidamente uno empieza a recordar lo que hizo Miguel Cabrera también con los Marlins, que el día de su debut decidió el juego con jonrón. Lanza línea que pasa por el lado del pitcher, lo golpea, de hecho, fildea al segunda base, el tiro y lo pone out. De pitcher a segunda, a primera, siguen las buenas jugadas. Ahí se lleva el golpe Gusto, pero qué rápido entró Xavier, fildeó, tiró a primera para sacar el out. Anótenlo de pitcher a segunda, a primera. Los walk-off, los jonrones para decidir en la historia, el día del debut, no son muchos, no son muchos. Les voy a dar la pequeña lista que hay. Lanza bola baja. El primero que lo hizo fue un señor llamado Billy Parker. En 1971, Josh Barr lo hizo en el 2002. Miguel Cabrera, Don Miguel Cabrera, en el 2003. Le tira la banda un fly, un rompetecho dentro del cuadro. La pide el torpedero, se la dejan a Otto. El tercer out del inning. Miguel Cabrera en su debut frente a Tampa, jonrón por el jardín central en el estadio de los muchos nombres. Después lo hizo Carlos Pérez en el 2015 y ahora lo acaba de hacer ayer Brandon Montgomery para completar esa pequeña lista. Se fueron otra vez de 1, 2 y 3. Está haciendo el trabajo Gusto. Está gustando Gusto. Ha retirado los últimos 8 bateadores. Se fue la parte alta del tercero. El cuartito está igualito. Arizona y Miami 0-0.
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5: Bueno, se mantiene Otto López al frente de los bateadores, establecido una verdadera dictadura, pero John Collins anda cerca, ¿eh? Tiene 3.40 Otto. Comenzó el partido con 3.41, está en 3.40 en este momento. John Collins está en 3.38. El cavernícola Brandon Marsh, 3.32. Yandy Díaz se mantiene al frente de la Liga Americana, 3.31, es el cuarto en la general. Arraez, 3.27. Jordan Álvarez, 3.17. Josh Young anda con...
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5: Clement 304, Jordan Walker 304, con 303, Drake Baldwin, Nick González y Shohei Ohtani cierra con los 300. El resto está por debajo. El más cerca de los 300, el cubano Randy Arozarena, 298. Viene Miami, tercer capítulo. Jiqui Quintana.
2: Gracias, José Luis. Aquí viene el lanzamiento. Le tira la banda on fly. Está buscando la antesalista. Cerca ahí de la raya, sale de territorio. Foul y la captura. Arenado. Foul, fly a tercera. ¿Usted va a venir hoy? Sí, Giordano Carmona. El mismo que viste y calza haciéndose entrada triunfal.
5: Oye, qué difícil ha sido pescar a Giordano.
2: No, tuvimos que ofrecerle más dinero de que... del que habíamos iniciado las conversaciones.
5: Es un pez gordo, Jiqui.
2: No, pues gordo, sí.
5: No, no, es un pez gordo, difícil capturarlo.
2: Strike cantado el primero para Javier Sanoja.
13: Por eso no venía.
2: Porque sabía que te íbamos a atacar, ¿no? No, es que lo estamos invitando. Giordano Carmona, de Pelota Cubana USA, de Radio Martí también. Strike cantado. Es un colega y amigo, y lo estamos invitando desde el entrenamiento de primavera. Y siempre por una cosa u otra no venía. Hoy está con nosotros aquí.
13: Yo siempre estaba diciendo que cuando llegaran pegadito a 500.
2: Lanza por fuera la primera para Sanoja. Sanoja tiene 24 carreras impulsadas.
5: A usted hay que agarrarlo, no como Gilberto Santa Rosa bajando. Usted hay que agarrarlo subiendo.
2: Dos cuadrangulares, uno de ellos, un gran slam. Nuestro Altuve de bolsillo. Le tira foul la pelota atrás.
5: Sí, una señor. Cobertura tremenda, Jiqui, de Pelota Cubana USA. ¿Cómo la gente puede leer los artículos, Giordano? Muy buenas noches.
13: Buenas noches, Nápoles. Jiqui, encantadísimo de estar aquí, de compartir con ustedes y sobre todo compartir con Bola y Corredor.
2: Qué bien. Lanza, le tira la banda on fly. Corto el jardín central, van tres por la pelota. ¿Quién la pide? La pide Perdomo y la captura. El torpedero metido en zona corta del jardín central. Le quitan el bate a Sanoja y mejor que no lo use porque sonó roto. ¿Cómo te pueden seguir en las redes?
13: Bueno, me pueden buscar en pelotacubanausa.com y ahí van a tener la actualidad del béisbol cubano, de todos los peloteros cubanos que están en el sistema de ligas menores, en grandes ligas y a nivel internacional.
2: Todo el béisbol que tiene que ver con cubanos, pues se encuentra ahí. Sí, señor. Y también estás transmitiendo para Radio Martí.
13: Para Radio Martí estamos transmitiendo ya desde el, bueno, desde el 2023.
2: Qué bien.
13: Desde el 2023.
2: Lanza adentro. La primera bola para Liam Hicks. Tiene el único hit de los Marlins hasta el momento.
5: Viajan mucho Giordano, su equipo de trabajo. Incluso eventos de estos donde Cuba preolímpicos, clásicos, seguimiento tremendo.
2: Bola baja y lleva dos bolas en el try.
5: ¿Tuviste alguna anécdota del Team Acer este año, por ejemplo, en el Clásico Mundial?
13: Estuve mirando las esposas. Hasta nos querían arrestar por allá por Puerto Rico.
5: No.
13: Sí.
2: Dos bolas sin strike, la cuenta. Preparado Nelson, batea Hicks. 264 de promedio. Lanzamiento, bola y lleva tres.
5: ¿Cómo que mirando las esposas?
13: No, la seguridad del equipo cubano llamó a la policía porque no nos querían dar acceso al terreno donde ellos estaban practicando. Al final le dijeron, están en Estados Unidos, ellos aquí pueden hacer lo que quieran.
2: Lanzamiento, strike cantado, tres bolas, un strike.
5: Una ridiculez tremenda, ¿no? Y una pretensión de aislamiento incluso fuera del país.
13: Viven en una burbuja.
5: Sí.
2: Lanza rolling foul, que afortunadamente soy de los que piensa que está a punto de estallar esa burbuja.
13: Ojalá. Así estamos esperando hace muchísimo tiempo.
2: Sí, pero estoy más optimista ahora que antes, ¿eh?
5: Sí.
2: La verdad.
5: Giordano, Jiki, un gran momento, ¿eh? No sé en número, pero sí tenemos una alta representación de peloteros cubanos viviendo un gran momento en las mayores ahora.
13: Bueno, ahora mismo hay 26 cubanos en Grandes Ligas, pero en el sistema hay más de 170 cubanos.
2: Wow. Lanzamiento, línea por encima de primera, pica buena, va a ser un extra base. Está doblando fuerte en la inicial, va para segunda. La pelota en el ángulo, viene el tiro al cuadro, siguió para tercera. Va el disparo, el corredor es abierto, quieto en tercera. Lo hizo triple. Tremenda línea invisible allí. Picó cerca de la raya, se metió en el ángulo. Y ni corto ni perezoso. Siguió impulsado para tercera Hicks. Y lo convirtió en triple, señores, con dos out. Es el mejor impulsor del equipo, primer bate.
13: Es el primer bate, ¿eh? Hizo lo del primer bate.
2: Claro.
13: Dar un triple. Fíjate cómo corrió.
2: Lástima que impulse menos, ¿no? Porque tiene menos que impulsar.
5: Usted está con un sabermétrico ahora, Jiki.
2: Yo sé. Tirando, he aprendido mucho con él, ¿eh? Lo que pasa es que hay cosas que me dice, yo las analizo y sigo sin entenderlas. Y él me la explica bien, tengo que reconocer que me la explica bien. Pero yo después sigo sin entenderla.
13: Es difícil entenderlo, ¿eh?
2: Sí.
13: El béisbol de ahora, sobre todo con el que crecimos, se ha vuelto muy diferente.
2: Sí. Pero no sé si para bien o para mal, pero ese es otro tema. ¡Foul! La pelota atrás, dos strikes sin bolas.
5: Sí, el tema
2: la cuenta para Otto López.
5: El tema de un slugger como primer bate y Giordano, o alguien que está empujando bien como primer bate, que venga tantas veces con bases limpias y las otras con la tanda baja adelante. Es difícil convencer a alguien con eso, ¿no?
13: Se ve mucho de usar el poder adelante. Es la mentalidad de la liga ahora mismo.
2: Ahí va el lanzamiento, le tira y saca un batazo que va abriendo por la parte derecha y va al público. Hoy mismo, sin ir muy lejos, el mejor impulsor es Hicks, está de primer bate. Después el segundo mejor en frecuencia es Casey, que está adoptado. Y el tercero mejor en frecuencia es Anoja. Y está, de noveno.
5: Sí, un poco abstracto, cuanto menos.
2: Lanzamiento, le tira foul por la parte derecha. Yo no digo que esté mal, lo que digo es que llama la atención.
5: ¿Y a qué responde Giordano usar el poder adelante? Me quedé con esa frase.
13: Es para, de cierta manera, recuerda que ya hay veces que los pitchers vienen y pichan 4 y 2 tercios para que no le dé la vuelta en la no 3 veces, porque hoy el primer bate es ese bateador de poder. Te acorta el lanzador abridor, se va más rápido y estás desde el mismo primer inning ya poniéndole presión.
2: Lanzamiento, línea sobre segunda, la bola se mete de hit en el jardín central. Cañonazo del rey de los hits, Otto López. Su hit número 90 sirve para impulsar la primera carrera del juego. Qué rico estar arriba, una carrera por cero.
5: Desacatado está Otto López, pero como quiera, dándole la pelota en la semilla.
13: Y el turno que falló, a 111 millas le dio, sí, aquella pelota.
5: 111 millas. Entonces, el poder adelante para desgastar al abridor.
13: Se usa mucho para empezar a hacer daño desde temprano, a tratar de hacer daño desde el mismo primer turno al bate.
2: Ahí viene el lanzamiento, alta, pero por ejemplo.
13: Es la mentalidad que tiene la liga. Puede ser correcta, no puede ser correcta, pero es lo que se maneja hoy en Grandes Ligas.
2: Pero el tercer bate, por ejemplo, batearía en el primer inning igual, pero quizás tuviera dos en base. quizás, y batea igual en el primer inning. Lanza alta y lleva dos bolas sin strike. No es con ánimo de discutir, es con ánimo de aprender.
14: O quizás venga ya también con dos outs.
2: Puede ser, pero el primero viene con las bases limpias siempre. 162 turnos con las bases limpias de plantilla.
5: De todas formas, no te sientas
13: llorando. No. Esto es lo que... Esto que estamos haciendo ahora aquí para todos los seguidores de Bola y Corredor es lo que hacemos todos los días mientras estamos comiendo.
2: No, y además, está claro que no fuiste tú el que inventó eso. Tú estás contando cómo es, pero no lo inventaste.
13: Y algo, mira, al final es otra manera de ver el béisbol.
2: Ajá. ¡Lanza línea! ¡Foul! Sacó el bate demasiado rápido. Ahí está Tower, que tiene en primera sin asistencia en un turno.
13: Que estas estadísticas, Jiki, no se inventaron ahora. Esas estadísticas siempre habían estado ahí. Lo que hoy se calculan.
2: Ajá.
13: Antes, ¿cuántas veces tú no escuchaste decir, ya que un pitcher tenía una recta pesada?
2: Dos bolas, 12 strikes. Aquí viene el lanzamiento. Adentro y lo golpeó. Dead ball. Va para primera de la única forma en que duele envasarse.
5: Sí, hoy por hoy se mide el spin, se mide la velocidad de salida.
13: Hoy sabemos ya que fulanito que tiene una recta pesada es porque tiene más rotación en la pelota y lo podemos calcular. Ajá. Podemos tener un número para eso. Entonces, ¿qué sucede? Cuando hay números, tú puedes sacar probabilidades. Y cuando puedes sacar probabilidades, matemáticamente, te dice qué está más cerca de pasar. Entonces, es como una apuesta. Está jugando Brasil contra Haití en el Mundial. Las probabilidades que gane Brasil son mucho más altas a que gane Haití. ¿A quién tú le vas a poner tu dinero? Claro. A la probabilidad más alta.
2: Sí, lo que pasa es que el béisbol es más veleidoso.
5: Sí,
2: en el béisbol se te aparece un pitcher desconocido y te domina ese día. Y las probabilidades cambian. Es un deporte impredecible. Yo diría que es el deporte más impredecible de todo, el béisbol.
5: No, y el acto de batear es muy difícil. No siempre porque te tiren más duro te van a dominar. No,
13: por supuesto. Y ojo, al final, esto es una manera que te ayuda un poquito más a entender otras cosas, pero al final tú no puedes medir al ser humano, no hay cómo medir.
2: Exacto.
13: ¿Cómo tú te levantaste hoy?
5: Yo creo que estamos en una etapa de revolución sabermétrica. Los cubanos odiamos esa palabrita, pero existe. Yo creo que a la larga las cosas irán cayendo en su lugar. Hoy por hoy están muy abstractas.
2: Batea Xavier Edwards, lanzamiento, strike cantado. Yo parto de la base siguiente. Para mí la sabermetría es un arma tremenda. Tremenda, bienvenida a la sabermetría, bien utilizada. Cuando se utiliza por capricho, ya deja de gustarme. Y a veces creo que se utiliza por capricho. Tirándole, lleva 12 strikes y bolas.
13: No, y al final también todo se basa, Jiki, en el material humano que tú tengas.
2: Exacto, ¿no? De acuerdo.
13: Porque no es lo mismo usar sabermetría en los Dodgers, que claro, tú puedes hacer lo que quieras, que utilizarla en Miami.
2: Exacto, pero por eso mismo, copiar en Miami lo que hacen los Dodgers sería un error. Como antiguamente, cuando empezó esto de la sabermetría, todavía bateaba el pitcher. Y entonces había equipos
13: que lo
2: que hacían un line-up sabermétrico con el pitcher de bateador. Y entonces no tenía sentido ninguno, ¿no? Lanza tirándole al tercero, lo ponchó. Se fue con un lanzamiento un poco alto ahí, Xavier. Se poncha el factor X. Es el primer ponche que da Nelson. Tercer out del inning. Pero hicieron la tarea los Marlins. Póngale excelente a Liam Hicks y excelente también a Otto López. Una carrera, par de hits, incluido el triple de Hicks. No hubo error, dos quedaron en circulación. Mis amigos, tenemos tres capítulos completos. Se ha ido el primer tercio de juego. ¡Qué rico estar arriba! Una carrera por cero.
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0: estamos de vuelta aquí en el Long Depot Park. Seguimos conversando sobre esto de la sabermetría con alguien que sabe de la materia y que nos puede aclarar muchas cosas. Lo hablamos a veces en el restaurante y siempre es un tema interesante. Yo creo, Giordano, que de verdad se van haciendo ajustes poco a poco sobre la sabermetría en la medida en que se el terreno demuestra algunas cosas que no son las mismas que se ven en una oficina.
1: Mira, yo por ejemplo, yo particularmente creo que los line-ups, y eso es algo que lo, ya que me imagino que ustedes hablen todos los días porque los Marlins cambian muchísimo. Hoy por hoy, Jiki, se dan los line-ups hasta una semana antes. Ajá. Ya los equipos saben quién va a jugar un miércoles y estamos el día lunes. El jueves saben quién van a jugar porque...
0: ¿Y eso es bueno o malo?
1: Yo veo que eso es malísimo. Ajá. Yo creo que eso es malísimo. Okay. Porque tú no sabes cómo se levantó.
0: Espérate, perdóname. Vamos a pasarle a José Luis y después continúas.
2: Listo. El lanzamiento por dentro. Seguimos
0: con el tema.
2: Te escucho.
1: Tú no puedes saber cómo se levantó, por ejemplo, Sanoja el jueves desde el lunes. Ajá. Tú tienes que tener todas esas cosas en cuenta.
2: Cómo se levantó en todos los aspectos. En curva, no lo va a cantar. Estaba cerca el lanzamiento. Tiene Pardella pateando Gaby Moreno.
1: Por supuesto, y muchas veces, por ejemplo, poniendo el mismo ejemplo de Sanoja, viene, da doble, empuja carrera y nos juega al otro día, y eso mata el ritmo completamente.
2: Sí, creemos eso. Bajo lanzamiento, Van Tres.
0: Estamos totalmente de acuerdo, como también uno se habitúa a un turno al bate específico. Mm-hmm. Sabe cuál es su trabajo, cuál es su función, quién va adelante, quién va detrás, y uno se adapta a eso.
2: Y creas habilidades para el requerimiento de ese turno. Le marca el primer strike, le dicen... El imprescindible.
1: No, y hay muchos peloteros ya que están, por ejemplo, batean quinto y están adaptados a batear ahí y están mirando el pitcher y cuando les toca el turno ya saben ya qué tira, qué no tira.
2: El lanzamiento no la va a cantar.
1: Y sobre todo,
2: ya tú sabes, la cuarta mala para primero Moreno.
1: Ya tú sabes que Sandy te tira recta, sinker, no sé qué, pero tú no sabes cómo Sandy tiene la recta, la sinker hoy. Entonces tú lo estás mirando. Y no es lo mismo tú que hoy bateas segundo, mañana noveno, pasado tercero, basado en cómo está el aire. Hay muchas cosas de la sabermetría que te ayudan a entender mejor el béisbol, ajá, que te ayudan a responderte preguntas, pero hay otras que mucha gente juegan a ser Dios.
2: Yo creo que, por eso que lo decía, va con el lanzamiento por dentro, por poco lo pasa. Yo creo que estamos en una etapa de una revolución sabermétrica en la que se le está metiendo demasiados ingredientes a la batidora. Pero se le está dando mucho protagonismo y se está subestimando. ¿Pasó el bate ahora, sí o no? Dice que sí, el de primero, un strike y una bola. Seis lanzamientos después, logra por fin un strike.
1: Y se está... Yo creo que hay veces que nos estamos olvidando, Jiki y José Luis, de las cosas básicas del béisbol. Ajá. Muchas veces no tomamos esas cosas en cuenta.
2: Entra Melado en el box, el pitcher ahí viene para la goma, por fuera el lanzamiento, problemas con el control. Tienen 56 picheos, Johnny segunda para doble play, marcando un paso. Brian, a la derecha en segunda está Xavier.
0: Brian Reynolds acaba de robarle un jonrón a Shohei Ohtani, me lo envía Yankees 27.
2: Comienza a tomar distancia el hombre en primera. Aglan se le tira, levanta un fly, va abriendo la pelota de foul. Buen contacto de la pelota con sweeper. Metido en dos strikes con dos bolas, tiene que volver el de primera.
1: Por ejemplo, Milwaukee es el equipo que menos jonrones pega en Grandes Ligas, Jiki. Ajá. ¿Y qué han hecho? Bueno, vamos a inventar con lo que tenemos. Están tocando la bola, están jugando una pelota que crecimos mirándola, que muchas veces batean por detrás del corredor y están primero en su división.
2: Pelota Caribe. Listo. En dos y dos, foul. La pelota en línea, el sector de la izquierda.
0: Pero ahí estoy yo de acuerdo. Si tú... La sabermetría te da a ti el elemento para saber qué te falta. Tú tienes que adaptar tu juego, pero con saber qué te falta nada más y seguir haciendo lo mismo todos los días no resuelves nada, lo empeoras.
1: Pero arriba de eso están los jugadores también ahora. Ahora vemos que es ponche, jonrón, ¿no?
2: Ajá. A ver, ustedes quieren ver una cosa, por ejemplo. El lanzamiento le tiró al tercero. Se la comió. Vuelve a poncharse Arenado. Mira, cuando venga un derecho a batear, vas a ver a Xavier en el medio y a Otto para acá. Cuando venga un zurdo, vas a ver al torpedero en el medio y al segundo para acá. Todos los bateadores no son aladores. O sea, los bateadores son diferentes. Pero, sin embargo, pretende, sobre la base de la sabermetría y la analítica, tratar de colocar las piezas en el campo de la defensa como si fuera un juego de ajedrez. y hay zurdos que batean para la banda contraria. El lanzamiento de Rolling a primera, foul, ahí viene Smith.
1: No, hay jugadores que tú les juegas por un lado y tienen la habilidad de moverte el bate y te batean para el otro lado. Ahora, cuando tú ves que viene un zurdo, ya te juegan cargado para la derecha, y cuando viene un derecho, ya
2: mira,
1: te lo hacen
2: a todos
1: al
2: los zurdos le juegan ahí donde está Xavier ahora. Metido casi entre primer y segundo. A todos.
1: En el hueco, prácticamente en el hueco entre primer y segundo.
2: En el hueco de entre primer y segundo.
1: Pero cuando tú buscas las estadísticas, la probabilidad de que el rolling salga por ahí es más grande a que salga para encima de la base.
2: Porque están estimulando el batazo de fuerza y para eso tienes que alar la bola. El lanzamiento le tira, levanta un fly, corrido para el field, va a fallar. Va por ella Heriberto Hernández, captura la pelota en zona foul. Tiene que volver a primera. Cuando tú estimulas el bateo de fuerza solamente, el bateador viene a alar la bola. Y es por eso.
1: Y lo hacen porque hoy, desgraciadamente, lo que paga el dinero, lo que te da el dinero, es darle por arriba de la cerca.
2: Sí,
1: ese jugador, ese Luis Arraez es el ejemplo perfecto. Hoy por hoy, uno de los mejores bateadores de la liga. Pero le pasa, hay veces que trabajo para poder conseguir un contrato, firma de último.
2: Sí, es difícil. El lanzamiento le marca el primer strike, el mismo Xavier.
3: Eso no lo Jiki, va a cambiar.
2: El mismo Xavier, Jiki, que tendía a batear mucho para la banda contraria, ahora. Él está bateando bien por la habilidad que tiene, pero ahora le tira más fuerte a la pelota. Busca conexiones más fuertes, es lo que quieren. Strike tiene dos.
3: Eso no lo va a cambiar nadie, porque todo el mundo quiere su billete, y es lógico. Si yo fuera pelotero, haría lo mismo.
1: Es algo humano.
3: Es algo humano, sí.
1: Entonces, hoy se habla muchísimo en los clubhouse, tú entras y lo que se habla es exit velo. ¿Cuán duro tú le das a la pelota? No importa que sea, pero ¿cuán duro tú le das?
2: Velocidad de salida.
1: ¿Es eso lo que se habla?
2: Aunque sea de favor.
3: Tú sabes que el otro día nos hablaba alguien, eso en el restaurante, ¿no? Un scout. Que decía, el pelotero está contento si le da duro de foul, está contento, más que si da un hit de cachito atrás de primera.
2: El scout que nos presentaste.
1: El scout, sí.
2: Estaba con Filadelfia,
1: con cubano. Filadelfia, un cubano con Filadelfia.
2: El lanzamiento, hit de línea, a lo profundo de la izquierda, la corta, la está buscando a la derecha, la tiene Heriberto. La tiró con la mano Perdomo para la banda contraria, produciendo esta vez.
1: Y eso son cosas de la analítica que yo creo que son vicios malos ahora mismo, que te enseñan una parte del juego que verdaderamente tú no vas a usar, una parte, y eso lo vemos desde los muchachitos. Tú vas ahora a donde están entrenando aquí en Miami, a cualquier entrenador, y tienes un muchacho del tamaño de Nápoles y otro del tamaño mío.
2: El lanzamiento, rolling cortito, foul, el que está bateando, el de Maro.
1: Y hacen los mismos ejercicios. No puede ser que el mismo hueco, por ejemplo, que tenga José Luis en el swing, sea el mismo hueco que tengo yo.
3: Ajá.
1: No puede ser el mismo entrenamiento. No hay una diferenciación. Y eso lo vemos a nivel profesional, a nivel de niños, porque al final enseñan a todo el mundo a dar jonrón.
2: Entra velado en el box el pitcher. A ver, el lanzamiento le tira, levanta un fly, está dominando, la busca Xavier. Va por ella contra la raya, zona corta del derecho, y captura la pelota. No te vayas, Giordano. Esto apenas comienza, termina el cuarto inning. Primera mitad con un cohete y un boleto. Dos quedaron en la ruta. Cero para los Diamondbacks de Arizona. Va ganando el medio. Marcador de 1-0.
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3: Bueno, yo en esto de hacer con los muchachos el mismo trabajo para cada uno es una barbaridad pero absoluta, ¿eh? Yo fui entrenador varios años y hice dos carreras para prepararme para eso, ¿no? Y teníamos un entrenamiento específico para cada jugador en esa época, estoy hablando hace muchísimos años, y teníamos un entrenamiento específico para cada uno. Y ahora yo veo que quieren hacerlo todo igual. Tú ponías el caso del equipo de los cerveceros que está haciendo juego pequeño. Los Marlins hasta cierto punto también, porque los Marlins
1: son los líderes en bases robadas.
3: Son los líderes, 77 bases robadas.
1: Pero ojo, no solamente a este nivel. en Triple A, en Doble A, en Clase A, en todo el sistema, los Marlins están o son los líderes o entre los líderes en bases robadas. Me hablaba un scout el otro día que los Marlins han descubierto, así me dijo, algo con el reloj y están usándolo mucho, es una técnica que están usando con el reloj para el robo. El reloj, el de los pitchers, porque ya como hay números, te calculan. Jiki lanza cuando quedan 2 segundos. Ajá. Y le salen en 2 segundos.
2: Por eso es que a veces los agarran
6: fuera de base.
1: Los agarran fuera de
2: adelantado.
1: Base. Exacto.
2: Mira, eso es una justificación muy buena para que los amigos que están escuchando sepan que cuando agarran un hombre que sale adelantado es porque está jugando con ese tiempo. Se sabe que el pitcher lanza 2 segundos antes que termine el tiempo. Y entonces tú sales, pero a lo mejor se demoró un segundito más y te agarró.
1: Así mismo.
2: Y te agarró José Luis Nápoles.
7: Gracias, Jiggy. Viene Miami. Vámonos con Heriberto Hernández. Cuarto capítulo. Suelta para la goma en curva. Abierto el lanzamiento. Bueno, primero que todo, antes de seguir con estos temas. Se escucha. Antes de continuar con estos temas. Entra pelado en el box. El lanzamiento por dentro. Giordano. ¿Qué estás haciendo ahora? Por ejemplo, estás en la labor periodística siguiendo tu página, pero también en Radio Martí. Primero que todo, ¿cómo te localizamos en radio? ¿A qué hora? Mira, ¿cuáles son tus programas, la frecuencia?
1: Yo estoy en Radio Martí, ahora en el Mundial, todos los días hasta las 9:30 de la mañana con un programa exclusivo del Mundial de Fútbol. No creo que tu Brasil tenga chance, eso lo vamos a hablar después.
7: El lanzamiento extra ahí.
1: A las 6 de la tarde también tenemos un programa que se llama Al Duro y Sin Guantes, un programa
7: Brasil
1: deportivo.
7: Brasil está de quinto en probabilidades. En probabilidades.
1: Que sabermétricamente es muy bueno.
7: Sí, es muy bueno. No puedes irrespetar las 5 estrellas. El lanzamiento, quinta línea entre primera y segunda. Le sigue pegando fuerte a la pelota Heriberto Hernández.
2: Él llama a las puertas. Quiere jugar más.
7: Sí.
1: Después que regresó de Triple A, ha sido otro bateador.
7: Sí, no le gusta Jacksonville. Evidentemente no hay comida dominicana en Jacksonville de su gusto.
1: No lo culpo, ¿eh? Estaba en Jacksonville.
7: Entonces, aparte del programa del Mundial, tienes las transmisiones.
1: Las transmisiones también, ya estamos transmitiendo de 2 a 3 juegos de béisbol semanalmente, junto con, bueno, con el Joe Morejón, con Alfred Álvarez. Estamos transmitiendo.
7: Pepe Lacayo. Con el lanzamiento extrae. Tremendo. ¿Morejón está alardeando del café que hace allí en Martín?
1: Lo hace bueno, te voy a decir, déjame, no voy a hacer que Joe me escuche después y me saque tarjeta roja. Pero
7: no, él está trabajando hoy.
1: Está trabajando hoy.
7: Justo ahora. Entra pelado en el box el pitcher, Jory, segunda para doble play. El lanzamiento baja. ¿Cómo puede acceder

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2: 35 millas. ¿Cuándo arranca Marci?
3: Marci.
2: ¿Qué crees que, cómo explicas, por ejemplo, el año tremendo que tuvo en el 2025 y este comienzo lento?
3: El mes tremendo que tuvo en el 2025, en agosto. Tuvo un agosto de PlayStation. Tuvo un agosto de Salón de la Fama.
2: En curva, por dentro.
3: A partir de septiembre ya no fue el mismo bateador, y eso lo ha cargado en esta temporada. Y te voy a ser sincero, yo creo que le han dado muchísimo más chance del que él ha tenido rindiendo en el campo.
2: Yo creo que por el potencial que ven en él, supongo, ¿no? Defensivamente es un fenómeno ahí atrás, y corriendo en los senderos no, es uno de los mejores en el equipo.
3: No, corre muy bien, tiene muy buena defensa, es un bateador zurdo que te puede cambiar el juego, tiene poder también, aunque no ha salido mucho este año, pero se ha quedado a deber, creo que con las expectativas que se tenía después del 2025.
4: Y el brazo no es excelente.
2: Rolling foul, hay una cosa que para mí es un punto clave, Jicky y Jordan. El año pasado discriminaba los picheos malos, cogía bases por bolas, no se iba con bolas malas. Este año eso cambió. Pero eso cambió dramáticamente y posiblemente sea la base de todo.
4: Por eso yo pienso que un descansito le vendría bien, ¿eh?
2: Listo. El lanzamiento le tira, sacan fly, ya lo corta por el left field, va a picar la pelota, la busca el tercera, Arenado. Captura la pelota de espaldas al diamante. ¡Qué bárbaro, Arenado! Nunca entró en pánico en bandeja, señores. Se quedó con la pelota, por poco la tira con la mano.
4: Él necesita un descanso prolongadito. No solamente un juego, sino dos, tres juegos. Y de no funcionar, siempre existe una variante que es triple A.
2: Yo, para mí, esa era la fórmula inicial con trabajo específico con la zona de strike. Cristian Morel, el lanzamiento le marca el primer strike.
3: Hoy en Grandes Ligas se habla mucho de estadísticas, un poquito quizás que para los fanáticos comunes son complicadas, como WAR, el WRC Plus, el WOBA, que quizás muchos fanáticos los escuchen y digan, espérate, me están hablando en chino, no entiendo.
2: El lanzamiento lento y no, se fue en blanco completamente, falló hace un rato, buen running por el campo corto.
3: Y muchas de esas estadísticas, Nápoles, Jicky, la base por bola tiene un valor tremendo. ¿Por qué? Hoy en Grandes Ligas se mira mucho el que tú te envases. ¿Por qué? Porque tú evitas outs. Evitar outs en Grandes Ligas es sumamente importante con la mentalidad que tenemos hoy de la liga, con la analítica.
2: El lanzamiento le tiró al tercero. Buenos días, buenas tardes y buenas noches. Se poncha Morel.
4: Déjame aclararle a algunos amigos que Giordano Carmona no tiene nada que ver con los Marlins. O sea, si ponen a jugar a fulano o a mengano, eso no depende de... No, pero hay preguntas que me están haciendo.
2: No, porque dijimos que
4: ¿por qué no sientan a Marci? Te preguntan a ti, por ejemplo.
2: No, Jicky, como que dije que era sabermétrico, no es que él es del departamento de analítica
4: no,
2: del
4: no,
2: equipo.
4: No, él no trabaja para los Marlins.
2: Lo de sabermetría. El lanzamiento le tira, levanta un fly. Alto, largo, a lo profundo para el right field. ¡La bola! ¡Se va levando! Owen Casey le puso el bate solamente, señores. Le aplicó la carga. Doña Blanca está de viaje por el right field.
4: Este es el segundo mejor impulsor de los Marlins. Desde hace rato, ¿eh? Desde hace rato. No sé si eso sale en los análisis analíticos o no, pero es el segundo mejor impulsor del equipo y siempre lo tienen de octavo, de séptimo, no lo tienen en un turno de más importancia a este hombre, que se poncha mucho, es verdad, pero es el que más impulsa después de Liam Hicks.
2: ¿Qué clase de fuerza tiene?
3: Pero quizás si batearan en un turno de más responsabilidad, la producción fuera mucho menos.
4: Habría que probarlo.
2: ¡Sanoja! Batazo de gente al left field, al primer picheo, poniendo la pelota en tierra de nadie, señores.
4: Yo creo que para poderle decir a un pelotero, mira, hay que ponerte octavo porque tú no bateas en el cuarto, hay que ponerlo en el cuarto varias veces. Igual que para uno decirle, tú eres utility, tú no eres jugador de todos los días, hay que

0: ponerlo todos los días y demostrárselo. Pero si no, es teoría nada más.
1: Hoy se mira mucho que en dependencia del stop, del comando del pitcher, de los lanzamientos del pitcher, con el swing del jugador, eso se toma en cuenta muchísimo para las alineaciones.
0: Pero es todos los días, Giordano. En el caso de Casey, es todos los días, sea el pitcher que sea.
1: No, y contra zurdo ya lo descartaron.
2: Entra Velasco en el box al pitcher, despega el hombre en primera. Viene Liam Hicks, se le marca el strike. Me quedé con la idea, con la frase que dijiste. Hoy por hoy lo que más se paga allí no es que batees, es que no seas out.
1: Evitar outs es una de las cosas
2: que no te más, saquen out.
1: Exacto, es de las cosas más importantes de hoy. Por eso se le da tanto valor al porcentaje de envasado.
2: El lanzamiento adentro, pelotazo. Le dio en la mano izquierda. Era para primera, no hay traumas. Sin problemas, Liam Hicks, por lo menos. No parece que le duela.
0: Jorge, en Naranjo hace una pregunta trampa. Dice que turno al bate ocuparía Barry Bonds en la pelota sabermétrica.
2: Segundo.
1: Hoy Barry Bonds bateara segundo o ten cuidado que bateara primero.
2: No, en la temporada de los jonrones era primero.
1: O ten cuidado, batee primero. No, hubo una temporada que tuvo como 600, 700 de OBP, que le dieron ciento y pico, claro, base por bola.
2: Pero fíjate la historia de Barry Bonds y la del que más le pagan ahora, Juan Soto. Bases por bolas. Batean solamente strike, no batean bolas. No salen fuera de la zona de strike. Hay tiempo pedido.
1: Hay una estadística que tiene esta ahora todas ya de las nuevas, que es el chase percentage. Que el chase ahí percentage está. Es cuánto tú persigues los lanzamientos, sí, chase, que están fuera de la zona.
2: Hace persecuciones fuera de la zona.
1: Es caerle atrás a picheos que son bolas. Yeah. Y una estadística va con la otra. Cuando usted tiene el chase percentage, esa estadística alta, sus números ofensivos no pueden ser buenos.
2: Usted es ponchón. Usted es ponchón.
1: Usted no va a tener base por bola. No hay disciplina.
2: Y no solamente eso, perdón. Cuando usted sale a buscar bola fuera de la zona de strike, usted no solamente se puede ponchar mucho. Usted no le da con la fuerza.
1: Contactos malos.
2: De la cadera. Usted le da con los brazos a la pelota.
0: De hecho,
2: los
0: ayuda
2: contactos
0: al
2: no pueden ser fuertes.
0: Y de hecho, ayuda al pitcher.
2: Ayuda al pitcher. Entonces, usted está bateando la que quiere el pitcher, no la que quiere usted.
1: Entonces, cuando expandes ese home plate, que lo pones, la zona de strike para ti está más grande, el pitcher ya te sacó out.
2: Ya te sacó out. No tiene que tirarte strikes. Calienta Walker. Puede haberse acabado para gusto, que tiene 66 picheos. Sigue moliendo. El turno para Otto López. Primera bola, cero strike. La cuenta le vino con un core, el 91 millas.
0: Yo digo que hay muchas cosas muy buenas. Yo apoyo la sabermetría 100% bien utilizada. Pero hay cosas que ni siquiera hay que ir a muchos números extraños que se ven a simple vista también.
2: Listo, en preparación al pitcher. El lanzamiento le tira, levanta un fly foul. La busca el primera. Va para el público, parece, ¿sí o no? Sí, para el público. Sigue vivo.
0: Y me refiero, por ejemplo, a carreras impulsadas.
1: Pero las carreras impulsadas.
0: Ajá.
1: No siempre es la respuesta que uno busca de que más empuja es el mejor bateador.
2: ¿Qué dijo?
1: Muchas veces tú empujas más carreras porque tienes más oportunidades. Porque no es lo mismo.
0: Sí, pero las aprovechas.
1: Pero no es lo mismo, por ejemplo, ajá, traer carreras cuando tú tienes bateando delante de ti a Otani, a Freeman, que empujar cuando tienes a Sanoja y a Morel.
0: Por eso es que no puedo poner primer bate el que más empuja.
2: El lanzamiento le tira, saca un hit de línea para el center field. Viene para la goma el corredor que estaba en segunda base. Va para segunda Otto López. Quieto todo el mundo. Está imposible. Otto López confirmado. Se metió en tercera Liam Hicks. Anota la carrera Sanoja. Una más.
0: El hit 91 del líder de los bateadores, del líder en hit conectados. Otro juego de multi-hit. El número 28 también es líder en ese departamento y líder, por supuesto, de bateo. O sea que está en un año consagratorio Otto López.
2: Otro detallito, Giordano, que te lleva a ser un buen empujador es batear en el clutch.
1: Eso es algo importantísimo. Pero todas esas herramientas hoy.
2: El lanzamiento foul, bateando Stowers.
1: Hoy tú las puedes calcular. Y hay estadísticas. Normalmente, nosotros crecimos que el averaje, alguien que bateara 300 era un dios. Tú veías a alguien bateando 300 y tú decías, ese tipo es el animal, es el que más batea. Hoy nos damos cuenta que el averaje lo único que te calcula es cuántas veces, por cada cuántos turnos bates, tú das un hit. ¿Qué es importante? Claro. Pero en sí no te dice mucho.
2: Entra, pelado en el box. El lanzamiento le tira, levanta un fly.
0: Alto, largo a la profunda para el right field. La bola se va elevando. Doña Blanca está de viaje. Kajolik Towers bota la pelota enorme por todo el jardín derecho. ¿Dónde vas? Tres carreras más. Traigan la orquesta que esto es baile. Siete carreras por cero, par de jonrones en este inning. Un equipo que no es jonronero, pero hoy dando jonrones el de Casey, el de Stauer. Qué bueno que también el tercer bate comience a impulsar carreras con estas tres que trae de golpe aquí. Yo en lo del averaje, Giordano, estoy totalmente de acuerdo. Pero lo de impulsar carreras para mí sigue siendo algo que es una especialidad. Mira, y los grandes impulsores los respeto mucho. No, mucho.
1: Al final tú ganas el juego por empujar carreras, pero...
2: El lanzamiento, primer strike, bolas, el conteo para Xavier.
1: Pero ¿por qué le damos más crédito al que empuja que al que anota?
2: Porque es más difícil.
1: Hay que anotar carreras también. Fíjate que todos los años, las carreras anotadas y las carreras empujadas, más o menos, los líderes terminan parejos con el mismo número.
2: El lanzamiento dentro, pelotazo después del home run, ¿o le dio al árbitro? Dio un traspiés allí de Jesús. Creo que no le dio Xavier. Alguien cogió un bolazo. Bueno, pero para mí, yo creo que es más difícil.
0: Wow. Oye, de Jesús se va para el clubhouse.
2: Sí, yo creo que él, Jiki, abrió tanto la pierna que pudo haberse lesionado en los aductores.
0: Pero ayer se fue.
2: Y el golpe fue para él, porque Xavier sigue en el plato con el bate.
0: Ayer se fue de primera, parece que tenía una necesidad. Le dio en el brazo. En el brazo le dio
2: al árbitro,
0: sí señor, le dio en el brazo. Y entonces da un traspié a él para atrás. Pero lo que me llama la atención es que salió directo para el cuarto que tienen los árbitros aquí, donde ellos se visten, se cambian. Salió directo, no, ni miró para otro lado. Fue directo para el túnel.
2: Ah, mira la televisión, están asistiéndolo allí. No sé si tú estás viendo lo mismo que yo. Estaban tomando la imagen. No, ahora te cambiaron para Star Wars, pero previamente, Jiki, estaban las cámaras tratando de seguir al camerino donde estaba Ramón de Jesús.
0: Pero ayer da la casualidad que este hombre salió también del juego y se fue para resolver algo, ¿no? Y después regresó y siguió el juego normal. Pero ahora, cosa muy rara, que se ve así que él sale directo. Y ahí está saliendo otra vez. O sea, tomó un respiro. Fue quizás a decir y a dar dos gritos allí donde nadie lo escuchara.
2: Sí.
0: Y desahogarse quizás. Y entonces regresa y va a seguir trabajando detrás del plato. Y ya sus colegas van a ocupar sus posiciones. Qué cosa rara, ¿eh? No había visto esto. Que saliera aparentemente a desahogarse ahí en el túnel.
2: Y estaba tratando de buscar la velocidad del bolazo que le dieron. Yo te decía, Giordano, yo sé que anotar tiene un mérito tremendo, pero usted no anota carreras como mérito o como resultado de lo que usted batea. Pero usted sí empuja como resultado de lo que usted batea. Va con lanzamiento.
1: Yo he visto, por ejemplo,
2: a él. Hay quien anota porque roba, porque adelanta en circulación. Pero no existe una manera de empujar.
1: Pero eso es importante.
2: Yo sé que es importante.
1: Tú poder hacer la carrera por ti mismo. Te robas la base, un wild pitch, no sé qué, un fly, y anotaste tu carrera
2: tirándole
1: mismo.
0: Y dar un jonrón también la notas por ti mismo, ¿eh?
1: Y la empujas.
0: Y despacito.
1: Y estadísticamente, te están compensando dos veces.
0: Yo considero más importante impulsar que ser el que anota.
2: Para mí
1: es importantísimo. Yo creo que los dos son importantes.
2: El lanzamiento, Pau, le vino con el rompimiento.
0: No, de acuerdo que los dos son importantes. Ahora, si tengo que escoger una, dame a ese que empuja por encima del que se envasa.
2: Date cuenta que la triple corona es el líder en averaje, en jonrones y en empujado. El de anotaba no está por todo eso.
1: Ya, hoy ya se ve muchísimo el líder en promedio de envasado, el líder en slugging y el líder en OPS.
2: Le tira, levanta un fly, foul, la busca Arenado, por allí no es. Se está pegando al banco y captura la pelota. Pero sigue siendo la triple corona, empujadas, averaje
1: por supuesto,
2: y jonrones.
1: Ya crecimos con eso.
2: Ya. Bueno, vamos a seguir contigo. Señores, termina el cuarto para Miami. Qué barraque, nada menos que 6. Global del partido, la ventaja, va ganando el mío, 7-0.
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